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8 de la mañana, 37 minutos. Muy buenos días, bienvenidos al panorama informativo. La temperatura en Santiago capital, 14 grados 8 décimos, la humedad 99%. El viento es del noroeste a 6 kilómetros. El cielo invisible con neblina. La máxima prevista para el día de hoy es de 30 grados. Efemérides del 6 de agosto, ¿qué pasó un día como hoy? En 1945, el bombardero Enola Gay de la Fuerza Aérea estadounidense soltó el arma experimental apodada Little Boy sobre la ciudad japonesa de Hiroshima, que tenía aproximadamente 400.000 habitantes. Japón era el último de los países del eje en mantener la Segunda Guerra Mundial. La primera bomba atómica que se lanza sobre una población civil. En 1813, Simón Bolívar recibe el nombre del Libertador al entrar en Caracas tras la victoria de Taguanes. Nace Cátulo Castillo, autor teatral, compositor y letrista de canciones populares. Muere el paleontólogo argentino Florentino Ameghino. En 1881, nace el descubridor de la penicilina, Sir Alexander Fleming. En 1945, bueno, decíamos lo de la bomba, en 1950 nace Joaquín Morales Solá. ¿Qué más tenemos por acá? En 2016, la judoka Paula Pareto gana la medalla de oro en los Juegos Olímpicos de Río de Janeiro. Hoy se celebran días del ingeniero agrónomo y del veterinario en recuerdo de la fecha en que comenzaron a dictarse los estudios de estas carreras. También es el día del fallecimiento de Corazón Argentino Ledesma. Nació en la provincia de Santiago del Estero, se vinculó con la música desde muy joven. Se consagra el éxito con Héctor Varela, un dúo histórico con Rodolfo El Solo Lezica. Entonces, quien nos va a acompañar en este trayecto va a ser Argentino Ledesma.

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1: El dólar oficial se ubica en 1.470 pesos para la compra, 1.520 para la venta. El dólar blue, 1.520, 1.540. El dólar turista, 1.911, 1.976. El euro, 1.726 pesos con 98, 1.727 con 71. El real, 291 pesos con 90, 292 con 05. El riesgo país se ubica en 428 puntos, 7 puntos más, una variación a la alza de 1,66%.

0: en Santiago y la Banda.
1: El gobernador inauguró un acueducto y entregó viviendas sociales en el Simbol y Nueva Francia. El acueducto, el Simbol Nueva Francia, tiene por fin el principal suministrar agua potable a las localidades de Nueva Francia, departamento Silípica. La obra contempló la ampliación del acueducto San Isidro, el Simbol. Dicho sistema preexistente cuenta con dos perforaciones en la localidad de San Isidro que suministran caudales que superan las estimaciones originales, lo cual permitió obtener el excedente de agua necesario para derivarlo hacia Nueva Francia y zonas aledañas. La policía logró rescatar en Salta a una joven bandeña secuestrada por su pareja. 19 años, oriunda del barrio La Isla, en La Banda, fue rescatada en Salta luego de denunciar que era víctima de violencia de género y que permanecía encerrada por su propia pareja, quien además le habría quitado el teléfono celular para impedir que pidiera ayuda. El operativo se concretó tras un pedido de colaboración impulsado por el Departamento Trata de Personas y Delitos Conexos de nuestra provincia por disposición de la Fiscalía de Género de La Banda. La provincia se prepara para el evento Emprender en el año del centenario de la Cámara de Comercio e Industria de Santiago del Estero. Las comisiones de jóvenes de la institución invitan a toda la comunidad empresarial, académica y emprendedora de la provincia a participar de la nueva edición Emprender 26. El evento tendrá lugar el próximo martes 11 de agosto a las 17:30 en el Fórum Centro de Convenciones, consolidándose como el espacio de premiación, visibilización y networking más relevante del ecosistema emprendedor santiagueño.

0: 8 de la mañana, 42 minutos. Tati, buen día, te escuchamos.
1: Buen día, Laura, un saludo para vos, para los oyentes que nos están eligiendo en esta mañana del jueves en el panorama informativo de la mañana de Radio Panorama, ¿no? En este caso, el tránsito, bueno, como lo dijimos temprano, la neblina sigue siendo la protagonista en Santiago del Estero, ¿no? Así que precaución a los conductores que están transitando en estos momentos, ¿no? Por ejemplo, algunos de los consejos que da Vialidad Nacional en esta mañana, que advierte sobre esta presencia de bancos de niebla: máxima precaución, circular a baja velocidad, luces bajas encendidas, distancia de 100 metros entre vehículos, y transitar una velocidad reducida de 40 kilómetros por hora, y en los motovehículos respetar la cantidad hasta de 2 personas para ocuparlo, ¿no? Y también la Municipalidad de la Capital, a través de la Dirección de Tránsito, da consejos en esa mañana del jueves con neblina en Santiago del Estero: encender las luces, reducir la velocidad y mantener la distancia, ¿no? Esto se debe a la neblina que está en estos momentos ocurriendo en Santiago del Estero, Banda y gran parte de la provincia de Santiago del Estero. Así que a los conductores, en esta mañana del jueves, precaución para evitar accidentes. El informe del tránsito, como siempre, a través de la Radio Líder en Información.
2: En el país.
0: En plena crisis diplomática con Brasil, Milei inicia su gira por Ecuador y Colombia para fortalecer su liderazgo regional. En plena crisis, iniciará este jueves una nueva

gira regional, donde que incluirá encuentros con otros dos líderes de la derecha latinoamericana, Daniel Noboa en Ecuador y Abelardo de la Spriella en Colombia. Para la primera etapa de su viaje, el presidente partió el miércoles a las 20 rumbo a Quito junto a Karina Milei y el canciller Pablo Quirno, y su primera actividad será participar de la ofrenda floral en la Plaza de la Independencia. Después, Milei y su comitiva mantendrán una reunión bilateral con Daniel Noboa a las 15:20 hora argentina, para luego firmar una serie de acuerdos pendientes entre ambas naciones. Tras su encuentro con Noboa, Milei se verá con representantes de las cámaras automotrices argentinas en Quito y el canciller participará de la apertura del foro económico en el hotel Suite Stowell. Detuvieron a un hombre que amenazaba de muerte a Javier Milei, plata o plomo. Efectivos de la Policía Federal Argentina detuvieron en el partido bonaerense de Quilmes a un hombre acusado de proferir amenazas de muerte contra el presidente Javier Milei. El sospechoso, cuya identidad no trascendió, pero se confirmó que tiene 38 años, utilizaba las redes sociales para difundir mensajes violentos dirigidos al mandatario y a su círculo familiar. La investigación se inició a partir de una denuncia anónima recibida en la línea 134 del Ministerio de Seguridad de la Nación. Quirno pidió la renuncia de Villarroel tras el revés en el Senado, que dé un paso al costado. La interna entre el gobierno de Javier Milei y la vicepresidente Victoria Villarroel sumó un nuevo capítulo. El canciller Pablo Quirno se sumó a las críticas contra la titular del Senado y pidió abiertamente que renuncie si no está de acuerdo con el rumbo de la administración libertaria. Las declaraciones del ministro de Relaciones Exteriores se producen luego de una fuerte controversia en torno al tratamiento del proyecto de ley de inviolabilidad de la propiedad privada. Fracasó Federico Sturzenegger. Los aliados se impusieron y los extranjeros no podrán comprar el país. Federico Sturzenegger volvió a chocar con el Congreso. Patricia Bullrich no logró los votos de los aliados para modificar la ley de tierras y aumentar el límite de superficie ni siquiera a 25%. La jefe del bloque de senadores de La Libertad Avanza retiró el capítulo incluido en el proyecto de inviolabilidad de la propiedad privada. El resto del texto será tratado hoy a las 2 de la tarde. El recorte es un duro golpe para el ministro de Desregulación y Transformación del Estado, quien frenó el tratamiento de esta iniciativa 4 veces a la espera de un acuerdo sobre el capítulo 3 y que viene de ser dejado de lado en el conflicto con el practicaje. Sin ley de tierras y con una multitudinaria marcha como telón de fondo, el bloque de senadores de La Libertad Avanza intentará este jueves reunir el quórum necesario para encabezar la sexta sesión ordinaria del año y tratar la propuesta de inviolabilidad de la propiedad privada que se impulsa desde el oficialismo. Los votos para eliminar las PASO, tal cual está redactado el texto original, que también puede considerarse, no están. Frente a este escenario, tanto el titular del bloque libertario en el Senado, la titular del bloque libertario en el Senado, como el flamante jefe de gabinete, el ministro del Interior, Diego Santilli, negocian con gobernadores y aliados un punto intermedio sobre esta reforma electoral. La ministra de Seguridad, Bullrich, atacó a Villarroel, ahora sí, y puso en duda la votación de Fernández Sagasti. Hay que cambiar el reglamento. Bullrich acusó a la vicepresidenta de violar el reglamento del Senado al habilitar la votación remota de Anabel Fernández Sagasti, embarazada de 32 semanas, y profundizó la interna con Victoria Villarroel en plena discusión de la ley de reforma de tierras. Lo que hizo Villarroel es un mamarracho jurídico. Tuvimos una embarazada que tuvo licencia por 3 meses y no vino a la Cámara. Tuvimos personas enfermas que tuvieron que pedir licencia. En ningún lugar del reglamento dice que una persona puede votar de manera virtual, sostiene Patricia Bullrich. Joaquín Venegas Lynch ataca la caída de la ley de tierras mientras encabeza una empresa preparada para la venta de tierras rurales. El senador libertario Joaquín Venegas Lynch, con un alto grado de certeza que el gobierno de Milei le crearía las condiciones para seguir creciendo en sus negocios, atacó la caída de la ley de tierras. Los negocios rurales del senador libertario, sus sociedades con empresarios y sus actividades para captar compradores extranjeros reavivan las dudas sobre el cruce de intereses privados y la función pública. Marcha frente al Congreso
Hoy, jueves 6 de agosto, se llevará a cabo una marcha frente al Congreso en contra del proyecto impulsado por Javier Milei denominado la Ley de Inviolabilidad de la Propiedad Privada. La convocatoria se comenzó a multiplicar en diferentes lugares del país debido a la repercusión acerca del cambio sobre el régimen de tierras y demás normas relacionadas con la propiedad privada, las expropiaciones, fundamentalmente los desalojos exprés de los inquilinos de viviendas cuando su situación se torne en mora de solo 10 días. Ricardo Arriazu cruzó a economistas. Es como si el petiso pidiera devaluar el metro. El economista Ricardo Arriazu rechazó los pedidos de una devaluación del peso y cuestionó a quienes sostienen que un salto del dólar permitiría recuperar competitividad. Con una metáfora afirmó que pedir una corrección cambiaria es como si el petiso pidiera devaluar el metro. En lugar de medir 1,5 metros, mide 3. Durante un encuentro organizado por la Cámara de Agentes de Bolsa, el economista sostuvo que nadie puede determinar con precisión cuál es el valor de equilibrio del dólar. Caputo llamó tarados a quienes opinan de la industria y recordó que cayó 10% en los gobiernos anteriores. El ministro dio una conferencia ayer miércoles en la Cámara de Agentes de Bolsa y volvió a defender con dureza el modelo económico, criticó a quienes dicen defender la industria y reiteró su apoyo a la reforma de la Carta Orgánica del Banco Central. Además, le recomendó a Kicillof que no se presente en las elecciones del 2027 si prospera el proyecto. El escepticismo está en el ADN de la gente, sostuvo, al atribuir la desconfianza de los argentinos a décadas de crisis y decisiones políticas que, según afirma Caputo, vulneraron la propiedad privada. Un fallo de la Suprema Corte de Justicia de la República Argentina cambia la forma de las prepagas de cubrir los medicamentos más caros. Una paciente reclamaba utilizar una marca extranjera y había disponibilidad otra nacional. La Cámara le había dado la razón a la mujer, pero la Corte consideró lo contrario. La sentencia es inédita y sienta un severo precedente para el desafío al acceso de medicación. La Corte Suprema de Justicia de la Nación decidió que una prepaga no está obligada a cubrir un medicamento de una marca determinada si otro, que supuestamente tiene el mismo efecto terapéutico, está disponible en el mercado argentino y es más barato. El fallo es inédito y sienta un precedente en un contexto en el que el acceso de la población a los remedios de alto precio es uno de los grandes desafíos del actual sistema de salud. Diputados de la Libertad Avanza harán una reunión y un retiro ideológico, una reunión en el Congreso de la Nación Argentina y un retiro ideológico en medio de la crisis con Brasil, con referentes de Bolsonaro. Participan del foro Alberdiano Internacional que organiza Sebastián Pareja, suscribirán un documento y participarán de un encuentro luego en Mercedes. Asisten Martín Menem y Lilia Lemoine y diputados de 10 países. Kirchner confirmó la organización de un foro de presidentes de derecha.

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1: Dice el servicio meteorológico que esta mañana, bueno, va a haber nubosidad variable, temperaturas bajas, la visibilidad muy reducida de manera puntual en algunos sectores, por lo que se aconseja conducir con precaución. A la tarde las condiciones más significativas estarán dadas por el incremento del viento. Se mantiene la alerta amarilla por posibilidades de ráfagas fuertes que podrían provocar la caída de llamas, voladuras de objetos livianos e interrupciones momentáneas de actividades al aire libre. Se recomienda evitar permanecer bajo árboles o estructuras inestables. Y para la noche continúa ventoso el tiempo. En este momento tenemos en Santiago una temperatura de 14 grados 8 décimos, humedad del 99%. El viento es del noroeste a 6 kilómetros, el cielo invisible. Franco Colasanta en los controles, Tatia San en la calle, Laura Robato es mi nombre. Nos encontramos a las 12 del mediodía. Con todo lo que haya pasado durante esas horas, que tengan una hermosa mañana.

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0: Gente linda, buen día Santiago, ¿cómo les va? ¿Qué dicen? ¿Cómo los está tratando este jueves 6 de agosto de 2026? ¿Por qué tramo del día van? Seguramente debe haber muchos madrugadores que arrancaron hace rato ya este día con esta neblina, con esta niebla densa, con la que estamos en Santiago del Estero. En fin, hay gente que nos envía sus mensajes de rutas, caminos, ingresos y salidas de Ciudad Capital, bueno, contándonos precisamente sobre la escasísima o nula visibilidad. Aquí nosotros somos todos panorámicos, el 100% más uno de la provincia conectado a la Radio Líder. Saben que estamos por el aire de la radio, estamos en YouTube, en nuestra plataforma de streaming, y estamos también en el cable, hacemos radio por televisión. Gracias por acompañarnos, este es nuestro equipo, Franco Colasante y Gastón Santillán en consola, puesta al aire y ponchando las cámaras del streaming. Está Laura Robato en producción, Analía Sanabria en el teléfono, y renuevo presentación y saludo a esta hora para el señor Guillermo Horacio Guillegol Fernández. ¿Cómo estamos, Guille?
1: Carlos, ¿cómo estás? A todo el equipo y a toda la provincia que nos elige también en esta mañana de Buen Día Santiago. Estamos recibiendo muchos mensajes y videos, ahí le acabo de pasar algunos también al operador, de nuestros oyentes que nos aportan datos a esta hora de la mañana y nos van mostrando un poquito, ¿no?, de la escenografía de distintos puntos de la ciudad, de no solamente de Capital y Banda, sino también del interior.

0: anterior de cómo están a esta hora de la mañana, cuando han pasado ya 9 minutos de las 9, en cuanto al tema de la neblina, ¿no? Sí. Muy complicada la mañana, 14 grados 8 décimas la temperatura, cielo que está cubierto con neblina, que permanece en esas condiciones.
1: Impresionante.
0: Y muy complicado, ¿eh? Ahí tenemos, ya sé, vamos a compartir algunos de los oyentes y los mensajes que nos van enviando. Pueden hacerlo al 3854, está habilitada la línea telefónica, 3854-06-3432, y por supuesto también todos los datos que nos pueden aportar a través de nuestra plataforma en streaming. Ya estamos con el chat habilitado para que ustedes nos cuenten justamente todo lo que nos quieran contar en el chat de nuestro canal de streaming Radio Panorama 100.1. Y como les decimos siempre, es muy importante que se suscriban de manera libre y gratuita a nuestro canal para seguir creciendo junto a ustedes.
1: En exteriores está Roque Roberto Tatiazán, en el Día de los Ingenieros, Ingenieras Agrónomos, y también de los veterinarios y veterinarias. Así que un saludo especial a todos ellos. Está también con nosotros en esta mesa de trabajo Milena Gadán. Milena, buen día, ¿cómo estamos?
2: Buen día, la verdad, asombrada por el tema neblina, ¿eh? Sí, no sí, termina sí. De parecerme increíble, o por sí. lo menos yo antes no había presenciado una neblina tan densa como la de la noche de ayer, que en la zona de la costanera te puedo asegurar que era 0% visible en un margen de aproximadamente 3 metros. Era imposible visibilizar algo.
1: Algo está cambiando, ¿no? En el ambiente. Algo está cambiando en el ecosistema. Algo está cambiando en las condiciones climáticas, ¿no? Así que, bueno, me parece que son fenómenos bastante, bastante llamativos, curiosos y dignos de ser explicados por especialistas. Bueno, a ver, había anticipado en el debate abierto que nos íbamos a ocupar de seguir interpretando lo que ha dejado este domingo electoral en nuestra provincia, desgranando resultados. Y si miramos hacia la ciudad de Loreto, bueno, solo este dato para presentarlo al intendente, al profesor Ramón Rosa Toto González. Es la primera vez en la historia que un intendente tiene 3 mandatos. Está por comenzar su tercer mandato y lo recibimos en nuestros estudios. Gracias por la presencia, Toto, buen día. Felicitaciones por el resultado.
3: Carlos, muy buenos días. Muy buenos días a todos aquí los presentes, a los operadores también. Muy buenos días a toda tu audiencia de Santiago del Estero, que realmente es muchísima y realmente me llena de orgullo a mí, siendo hombre del interior, que tenga la posibilidad también de que me conozcan y que me escuchen, que de eso se trata, de conocer a los políticos de nuestra provincia.
1: Bueno, contanos, primero danos esta referencia, vos también has viajado con neblina, ¿no?
3: Terrible, terrible, Carlos. Realmente, como dice aquí la señorita, no se ve, no se visibiliza, y eso viene de anoche también en Loreto. En la ciudad de Loreto también es terrible. Uh-huh. Venía con mucho cuidado con mi señora en mi vehículo particular y realmente no es el día para los imprudentes. Uh-huh. Creo que tenemos que tomar conciencia y escucharlo a ustedes que constantemente están diciendo con respecto a la transitabilidad en toda la provincia, uh-huh. en la mayoría de las ciudades.
1: Sí, sí, está bastante peligroso, está bastante peligroso. Sí. Bueno, y como no podía ser de otra manera, ¿con qué se viene el intendente Toto González? Con bolsas, con rosquetes. Ahí está para que comparta todo el equipo. Están los clásicos,
3: pero los rellenos.
1: Y también los rellenos. Epa. Pero eso es nuevo, esa versión de rosquetes es nueva, ¿no?
3: Es nueva, nueva, ese de ahí de la Chela, Chela Mar, que son todas las rosquetas, realmente son productos artesanales muy ricos, Carlos, sí. muy ricos, deliciosos. Y bueno, imagínate uno como intendente y sobre todo como profesor. Yo siempre trato de que conozcan todas las cosas que tenemos los loretanos, porque de eso se trata, claro, ¿me entiendes?
1: Seguro.
3: Entonces, para que se valore lo que... Imagínate vos, mira, y este año debe estar orgullosa todos los rosqueteros y todos los loretanos, porque este año nosotros hemos recuperado el patentamiento del Festival del Rosquete, que lo vamos a hacer el próximo año.
1: No me digas.
3: Sí,
1: ¿Se recuperó?
3: Sí,
1: porque
3: sí,
1: fue
3: sí.
1: bastante controvertido eso.
3: Sí, sí, complicado. Gracias a Dios, con Guillermo Suárez Melián, hombre de bien también, y que nos conocemos, los loretanos conocemos sí. todo. Entonces, era importante consensuar y no pelear y construir. Uh-huh. Loreto nos necesita todo, y bueno, ese es el objetivo, señor Carlos. Y se ha recuperado, gracias a Dios.
1: Bueno, a ver, ¿cómo se llega a este resultado? Ponernos en contexto, Toto, por favor.
3: Mira, yo muchas veces cuando yo hablaba, yo siempre decía, una vez Carlos, vos me decías a mí cuando he hablado en la Universidad Nacional, cuando he dicho ciertas palabras, ¿te acuerdas con respecto

0: debemos terminar con las carreras que realmente están agobiantes y no es la demanda de los santiagueños, sino que hay que buscar esta carrera para poder construir algo distinto. Entonces, yo siempre he dicho que las políticas, el hombre que es político, uno no debe trabajar desde la función para la política partidaria. Debe trabajar para su ciudad, para construir, para unir, para hacer las cosas que uno debe hacer. Y eso está, fíjate vos, está plasmado en la trayectoria política de Gerardo Zamora. Yo antes decía que Carlos Juárez es para mí el mejor gobernador de la provincia, pero hoy en día te digo que no es así. Aparte, era construir y el hombre ha construido Santiago del Estero, ha unido a las principales fuerzas, radicalismo, peronismo y las demás fuerzas. Entonces, y de eso se trata en Loreto. En Loreto ha cambiado, por Loreto era necesario que también goce de ese viaje de crecimiento que tiene la provincia. Y eso a través de la gestión. Y aparte, Carlos, yo nunca he dicho, aquí está el intendente presente. No, no, yo soy profesor, soy director de escuela de rural, me siento orgulloso de eso. Entonces, era construir. Y construir significa no pelear, sí disentir, pero acordar, pensar que Loreto está primero. Entonces, y esa ha sido la política y la gestión. Yo soy hombre de gestión, entonces, y yo he golpeado, Carlos, disculpa, yo he gestionado conociendo ya la gestión en el año 99, el 2003, que me toca la misma sintonía con el gobierno nacional. Yo he aprovechado muchísimo el primer año de un gobierno peronista de gestionar, gestionar y gestionar. Yo ya lo había hecho anticipadamente hablando con todos los funcionarios nacionales, siendo diputado de la provincia, lo que decía Lelio, sí. Y yo ya estaba, ya gestionaba. Yo era electo intendente y yo ya pedía y le decía al senador Neder, presidente del partido, que vaya hablando con el gobernador, entonces Gerardo Zamora, cómo era la forma que uno quería gestionar. Y es así que se han hecho muchas obras en Loreto, y con fondos nacionales, con fondos provinciales, con fondos municipales, porque de eso se trata.
1: Bien. Toto, ¿cuántos electores estaban habilitados el domingo?
0: Aproximadamente eran 14.300, más o menos.
1: ¿Sabe cuánta gente votó?
2: Fue un 73% del padrón.
0: Sí, 73% del padrón. Uh-huh. Altísimo.
1: Uh-huh. ¿Sí? Bien.
0: Era impresionante, Carlos. Yo nunca he visto... Yo presentía, pero el número no me daba cuenta yo. Uh-huh. Yo presentía que...
1: ¿Tienes el dato ahí de cuántos votos sacó ya después del escrutinio definitivo? ¿Cuántos votos?
0: El 62% aproximadamente, la diferencia es 3.013 votos, creo que, y 6.000 y algo. Uh-huh. O sea, la diferencia es bastante, que nunca se ha dado en Loreto, Carlos.
1: Nunca se ha dado.
0: Nunca se ha dado.
1: Bueno, hablando de que nunca se dio este antecedente, de que un intendente vaya por su tercer mandato,
0: sí,
1: como es tu caso.
0: Sí.
1: ¿No? ¿Qué es lo que sientes que ha quedado pendiente, que se pueda completar en un nuevo mandato?
0: Mira, Carlos, yo al rato quería decirte de que no está el intendente, únicamente ha sido un equipo de trabajo.
1: Claro.
0: Hay un equipo de trabajo, yo siempre resalto, el intendente es una circunstancia, pero el equipo siempre tiene que existir en Loreto, no solamente con los funcionarios, sino con todas las instituciones, porque de eso se trata. Entonces, nosotros hemos hecho mucho en obras públicas, pero también muchísimo en aquellas obras que no se ven, pero que sí se siente, que el tema, por ejemplo, de salud, de educación, y sobre todo de discapacidad, de inclusión. Uh-huh. Es algo impresionante lo que se ha hecho en Loreto. ¿Y Loreto qué es lo que falta? Loreto falta reforzar más el sistema de salud. Uh-huh. Lamentablemente se ha abandonado un hospital viejo que decimos nosotros. Uh-huh. Nosotros lo vamos a convertir en una clínica municipal. Es importante que el intendente sea protagonista, porque no sea el día de mañana del intendente, sino que sea la cooperativa, donde no tampoco de los médicos, que sean de los enfermeros, que haya un contador, un abogado, algo bien que sea trascendente para el futuro. Te digo por qué.
1: ¿Qué dificultad pueden tener? Digo, la distancia no es un problema para ustedes, están cerca de capital.
0: Pero ¿qué es lo que pasa, Carlos? Cuando alguien se enferma, lo llevan al hospital, automáticamente lo traen a Santiago, al hospital regional, si no lo internan, ¿no? y el agobio de la gente. La gente quiere que se les resuelva y todo que sea más cercano posible.
1: Claro, obvio.
0: Es la realidad. Obvio. Entonces, nosotros tenemos en el SIC, tenemos médicos, tenemos 5 médicos clínicos, tenemos ginecólogos, tenemos obstetras, tenemos cardiólogos que estamos por contratar, tenemos nutricionistas, tenemos psicólogas todas de Loreto, fono, psicomotricista.
1: Uh-huh. Sí, sí.
0: Tenemos todo un equipo que directamente, todo absorbido por el municipio. Entonces eso tranquilamente nosotros podemos trasladar al hospital en la clínica, que sea una atención realmente como corresponde. Y al SIC, a la instalación del SIC, dale otra orientación, ¿me entiendes? Porque es comunitario. Entonces, yo creo que de eso se trata, y solucionando. Por ejemplo, nosotros algo que tenemos pendiente, y yo siempre, nunca he sido de enojarme porque otros lo tengan y nosotros no lo tengamos, y me alegro un montón a Víctor Araujo, el jefe de gabinete, es intendente de Fernández, yo me alegro un montón que tenga su complejo deportivo, su polideportivo, cosa que no lo tenemos en Loreto. Uh-huh. En Loreto ha sido, por ejemplo, el primer profesorado de educación física. Uh-huh. Entonces, Loreto también se merece tener un espacio, un polideportivo. Lo vamos a hacer.
1: Sería importante eso.
0: Lo vamos a hacer con esfuerzo propio, lo vamos a hacer. Seguramente don Elías Suárez siempre ha dicho que va a acompañar a nuestro gobernador. Y bueno, lo va a acompañar y vamos a tener el polideportivo, porque lo vamos a hacer, Carlos. Uh-huh. Entonces, nosotros hemos puesto mucho en valor el deporte,
1: nivel,
0: Loreto.
1: ¿Qué nivel de egresados tendrá ese profesorado?
0: Me ha matado, pero
1: tiene un
0: muy buen
1: nivel de inscripción, digo.
0: Sí, sí. Y ahora, inclusive, te cuento, se ha llevado al profesorado también. Uh-huh. Una parte se lo ha llevado a Frías, a la ciudad de Frías. Uh-huh. Pero es de Loreto.
1: Ah, mira.
0: Entonces, del Colegio Virgen de Loreto.
1: Sí, dale, mire.
2: Ramón, te hago una consulta. Sí. Aquí en Santiago, la mayoría de los candidatos durante su campaña mencionaban la necesidad de crear justamente espacios para las juventudes, como lo es un polideportivo, para contener debido al aumento de adicciones, de enfermedades mentales, de malestar emocional. ¿Sucede lo mismo?
0: Sí. Allá en Loreto también. Por eso nosotros hemos encaminado muchísimo el tema del deporte. Se ha hecho cargo el municipio. Y también te comento, en Loreto funciona la mesa de gestión territorial. Entonces no podíamos estar no trabajando con ellos. Nosotros acompañamos todo eso, entonces a todos esos actores. De eso se trata. Vos sabés que antes el Estado no se hacía cargo del deporte. Los clubes peleaban con el municipio, el curita peleaba con el municipio, las otras instituciones también. Entonces toda la gente lo hacía en forma individual, por su amor a la camiseta, vamos a decir. Entonces, tanto en atletismo, en ciclismo, entonces nosotros hemos puesto mucho en valor eso. Hoy en día, pero vayan a Loreto, ustedes van a ver los complejos de pádel, las canchas de pádel.
1: Ah, mira.
0: Es impresionante.
1: Ha crecido el pádel.
0: Y el acompañamiento que tiene del municipio.
1: Sí, volvió a ponerse de moda el pádel.
0: Y sí, vos no sabes, pero está bueno eso. Entonces, nosotros, si la parte privada lo tienen, ¿cómo nosotros no vamos a poner a disposición y hacer un polideportivo? Claro. Y haciendo playones deportivos, porque de eso se trata. Uh-huh. Entonces, y eso lo vamos a hacer. No dudo que seguramente faltan muchas cosas, pero estén seguros los loretanos.

0: Cosa que no lo hacían antes, Carlos.
1: Sí, me acuerdo y fue una situación bastante conflictiva también en su momento.
0: Y te escuchaba la otra vuelta que decía una electa intendente que había ciudades donde no funciona el Consejo Deliberante. Y eso me incomoda a mí, porque yo he sido diputado, he sido concejal, he sido intendente. Yo creo que las instituciones no se preservan así, se las tienen que resguardar con la funcionalidad de todo. No importa los cuestionamientos, porque uno, el que no le gusta que los cuestionen, o sea, no, que no se metan en política, hermano. Aquí, y aparte vos para construir, Carlos, yo siempre he puesto en los valores, sobre todo de que primero está Loreto. Aquí vamos a construir sin diferencia, entonces las diferencias las tenemos que dejar y construir entre todos, lo que de eso se trata.
1: Guillermo.
2: O sea que hacía, lo escuchaba atento a Ramón cuando hablaba, Carlos, del anhelo que tiene por el polideportivo, del fútbol, y un poquito hablando fuera de micrófono, le preguntaba a él si conocía a algunos exjugadores de Loreto que están participando de una de las ligas más importantes que tiene el fútbol amateur aquí en Santiago, que nos ha tocado compartir, y me decía él sí. ¿Qué quiero marcar con esto? Que hay una idea ya y hay un apoyo constante de lo que es el municipio a esto, ¿no? A las grandes glorias que ha tenido Loreto, que hoy ya con una determinada edad siguen jugando, y en este caso y vienen todos los fines de semana a representar a la ciudad de Loreto en Santiago. ¿Encuentran ustedes ese apoyo, ese impulso para quienes le han dado mucho a una ciudad, una cantera inagotable de jugadores en los dos clubes más importantes?
0: Sí, realmente es así, Guille. Nosotros ponemos mucho en valor todo, en todo el deporte. Mira vos, el acompañamiento que nosotros damos a los veteranos, como decimos, pero también yo quiero que ustedes sepan de que nosotros hemos recuperado, y lo estamos casi el 100% lo estamos recuperando, al Club Estrella Verde. Es impresionante los vestuarios que hemos hecho, ya están comprados los tableros, entonces hacer las tribunas, hacer ese paso donde van olímpicos, va 15 a jugar en infantiles, y nos llena de orgullo. Mira vos, en vole lo mismo, hay chicos que están en la liga aquí, en Santiago, de vole, de básquet, entonces, y eso es importante. Y algo que recién decía la señorita, con respecto a la juventud, en Loreto se ha dado cosas que nunca ha pasado. El profe Toto los ha traído a todos los jóvenes estudiantes universitarios que han integrado las listas, que ha sido algo increíble, han sacado cerca de 3.000 votos los jóvenes en Loreto, y han puesto 3 concejales. Entonces, y ellos no son el futuro, es el presente. Mirá. Seguramente ese recambio institucional y generacional se tienen que dar, y no tenemos que ser envidiosos. Tenemos que darle lugar a que los jóvenes también, pero cuidándolos, ¿me entiendes?
1: Pero entonces, ya que mencionas que los jóvenes han accedido al Consejo Deliberante.
0: A tres bancas.
1: Sí. ¿Qué edades tienen? ¿Hay un piso de edad establecido por Carta Orgánica?
0: Sí, de 35 para abajo, de los jóvenes, pero y son La Luz tiene 24 años, Ale tiene 26. Mirá. Después chicos que tienen 19 años, que están en la universidad, que van a ser muy pronto, van a ser médicos, ingenieros, qué contadores. Qué bueno. Es algo extraordinario.
1: Qué bueno que pueda fomentar eso en los jóvenes.
0: Es algo extraordinario.
1: Sí, porque fíjate vos que hablaban otros intendentes electos que han estado en Libertad de Opinión, decían, nosotros queremos crear, a ver, la casa de Quimilí en Santiago, o desde Suncho promover de que puedan venir y quedarse aquí para poder estudiar en la UNCE.
0: Exacto.
1: ¿No? Aprovechar las carreras que tiene la Universidad Nacional, las carreras de grados que hay en la capital.
0: Mira, Carlos, yo te voy a dar una idea, les voy a dar una idea a los intendentes. Eso lo venía gestionando, bueno, a veces el tiempo ha visto que eso se puede hacer en la próxima gestión. ¿Cómo el IPBU, por ejemplo, nos va a adjudicar a los municipios tres viviendas? Y que la podamos hacer un albergue cada municipio.
1: Esa es una excelente idea.
0: Mira vos, entonces esa la tengo bien aceitada, y porque nosotros becamos a todos los estudiantes en la medida de nuestras posibilidades universitarios, los ayudamos todos los meses a través del fondo educativo. Entonces, eso es para la educación. Entonces, acompañamos nosotros también.
1: El tema del agua, ¿cómo lo vienes resolviendo? ¿Cómo piensas resolverlo? ¿Planta potabilizadora? Siempre ha sido una cuestión dramática el agua.
0: Nosotros ayer hemos estado acompañando al gobernador ahí en Nueva Francia, en el acueducto, y ahí le decía al ingeniero Rivero, y ya está para inaugurar una parte muy importante de recuperación y puesta en valor, algo abandonado que lo han dejado, del agua potable. Uh-huh. Se han ampliado también, con eso le va a dar más potencia, más salida y aparte en más horas de bombardeo.

0: Veo, pero esa no es la solución, Carlos. Nosotros tenemos el proyecto presentado y aprobado de hacer el acueducto que viene de La Dormida. Entonces, está en marcha todo eso y yo creo que en esta gestión se puede hacerlo. Por eso yo siempre digo, lo mejor está por venir, pero yo creo de que también algo que tiene que pasar en Loreto, la cooperativa está intervenida.
1: ¿Hace cuánto tiempo?
0: Y hace bastante. Eso ya viene de hace 8, 12 años. Yo calculo 10 años, 10 años, 12 años.
1: Bastante.
0: Sí.
1: Recuerdo que hubo un problema serio, cuando se fundieron
0: Sí,
1: motores,
0: sí,
1: todo Loreto se quedó sin agua, ¿no?
0: sí. Bueno, yo por eso yo trato de que nosotros hemos invertido muchísimo, la provincia nos ha ayudado, pero el municipio ha puesto muchísimo, hermano. Muchísimo. Hemos puesto en valor, hemos recuperado la planta chica, la planta grande. Después nos ha salido ya la etapa de recuperación de la planta grande, que se la ha recuperado un 100%, y la ampliación también. Pero ahora no es basta con eso. ¿Por qué? Porque la cooperativa de agua potable de Loreto se alimenta por el canal San Martín, y sabemos lo que es el canal San Martín, ¿me entiendes? Entonces yo creo de que se tiene que hacer el acueducto que viene de La Dormida. Y vos me dirás, ¿por qué todo de La Dormida cuando hay 18 kilómetros al puente y no de Morampa, que son 5 kilómetros? Porque el caudal del río tiene su variable. Ha visto que por ahí se producen las inundaciones, viene el caudal, es distinto. En cambio, vos, por el puente de La Dormida, está encajonado. Entonces, sí o sí, no te va a faltar el agua de ahí. Entonces, está presentado el proyecto.
1: Es el cauce del dulce,
0: El
1: ¿no?
0: cauce del Dulce, para
1: Claro.
0: traerlo de ahí, porque
1: Lo
0: el
1: trae.
0: acueducto no va a tener fuerza, el acueducto que viene de San Isidro, no va a
1: Sí.
0: tener fuera la fuerza suficiente para llegar a Loreto.
1: Entonces, derivarías agua del cauce del dulce, lo traes y lo
0: Y lo
1: potabilizas.
0: potabilizas, y entonces se beneficia, hasta lo puede hacer, aprovecha después Brea Pozo, Atamisqui, Estación Atamisqui, Villanueva, Loreto. Entonces, nosotros estamos en eso, el proyecto está presentado, está aprobado. Yo creo de que muy pronto eso va a salir, eso tiene que salir. Y aparte, te cuento, Carlos, de que, ¿por qué la cooperativa? Nosotros venimos sosteniendo el esfuerzo. La provincia nos da todos los químicos, eso es verdad, pero nosotros mantenemos todo. Y la recaudación es muy baja. Entonces, y la luz, lamentablemente, el solventa bastante el municipio. Yo creo que, terminando la intervención, que se elijan las autoridades, hermano, y nos apropiemos todo, hermano, y que todo tengamos que pagar un servicio.
1: ¿Usted, el municipio, hizo pedido formal
0: Sí.
1: para que se normalice?
0: No, no, no, ahora lo vamos a hacer nosotros.
1: Para que se normalice la
0: Sí,
1: planta.
0: yo no, un poco, yo he sido, cuando me pedían que se entregue a la diosa, he dicho que no. No. ¿Por qué? Porque no puede volver, no por la diosa, ¿eh? Gente amiga, ingeniero, que la cual nos ayuda muchísimo, ¿eh? Pero lamentablemente por ahí el temor era de los loretanos que vuelvan a las manos de la gestión anterior el agua. Entonces, y donde se han perdido todo, se ha desmantelado todo. O sea, y también nosotros hemos puesto mucho valor y hemos recuperado muchas cosas de ahí. Entonces, yo no quiero que pase eso, hermano. Ese es patrimonio de todos los loretanos, no es de un partido político, no es de Toto, no, no, no. Ese es de
1: Bueno,
0: todo.
1: a ver, pasando en limpio, interesante lo que decías con respecto al servicio de salud, la idea de refuncionalizar el viejo hospital,
0: Sí,
1: convertirlo en una clínica municipal.
0: sí.
1: El tema educativo, clave, me parece, determinante, ¿no? En cómo promover o proyectar el futuro de los jóvenes, ¿no? Ahora, capacitación en servicios, pregunto, a ver, vos me dices, sí, tenemos un polo, ponele un polo rosquetero, ¿no? Promover conformación de cooperativas o asociaciones y posibilitarle a los productores. A las rosqueteras que puedan colocar sus productos. No sé, se me ocurre. O capacitar en servicios.
0: Mira,
1: Que tengan la posibilidad de autosustentarse, ¿no?
0: yo no, el año pasado, este año, pues en realidad este año, no he tenido el tiempo suficiente. Nosotros tenemos un convenio con la universidad, tenemos todo. Y con respecto a educación, hemos puesto mucho en valor. No tienes idea, Carlos, lo que nosotros hemos hecho en educación. Y no hemos
1: ¿Cómo?
0: acompañado a la educación municipal. Nosotros hemos acompañado a la educación pública, a la educación privada. Nosotros, mira vos, para que vos te des idea. Nosotros hemos armado un gabinete psicopedagógico en Loreto, cosa que no hay. Ya te lo digo.

0: Yo como director siempre renegaba. Entonces, no me perdonaría siendo parte del sistema educativo no
1: Claro.
0: hacer cosas por la educación.
1: Tal
0: Yo,
1: cual.
0: esta segunda etapa tenemos que agarrar, afianzar en el acompañamiento de que de la parte privada. No tenemos que ser celosos. Loreto tiene que crecer en la parte privada, tiene que crecer más. Entonces, ellos van a poner en valor. Entonces, nosotros vamos a acompañar. Mirá vos.
1: ¿Qué
0: Vos dices.
1: actividades puede haber? ¿Qué actividades en que brinden servicios?
0: Hermano, por ejemplo, mira, del hornito santiagueño, Guillermo Suárez Melián. Entonces, por ejemplo, ¿cómo el tipo no va a venir a Loreto? Está exportando esa producción. ¿Cómo nosotros no vamos a armarle toda la infraestructura para que ellos, no solamente ellos, allá hay carpinterías, hay inclusive trabajos en aluminio, artesanías, hermano, que tenemos que poner en valor. A Loreto los tienen que conocer por eso. Entonces, nosotros tenemos un espacio. Inclusive nos querían comprar, le he dicho que no, de que es de la parte de polideportivo que lo han tomado a la parte de la terminal. Entonces, porque tenemos que poner en valor ese espacio. Han hecho la terminal como a 2.000 metros de la ciudad, entonces la gente es reclamo, pero nosotros tenemos que producir algo de acercar eso y poder potenciar lo que es Loreto. Loreto, inclusive vos fíjate, Loreto era la máxima producción de la provincia de melones, por ejemplo. Don Pirucho Beltrán. Vos te vas a acordar, Carlos, en la colonia Hipólito Yrigoyen. Cosa que se está desmembrando. ¿Por qué? Porque se están comprando, haciendo casas quinta. Entonces, no, hay que acompañar y volver a la originalidad de la producción. Entonces, pero tenemos que acompañar con infraestructura. Para eso la provincia también nos tiene que acompañar. Entonces, tenemos que poner valor. ¿Por qué? Porque si vos te pones a pensar, el Estado no va a resolver todos los problemas de la gente. Entonces nosotros tenemos que acompañar a la parte privada, porque de eso se trata. Entonces, mira vos en Loreto, por ejemplo, es increíble. Yo le digo, a Zulma, mi esposa, le decía, Zulma, yo voy a ser el intendente de Loreto, mirá cómo crecen los hoteles en Loreto. Tienes que quedar, Carlos, ¿eh? Tienen que ir a Botemiquichigol, tienes que ir a Loreto a quedar una noche. La señorita también. Le digo, ¿cómo no va a crecer? ¿Cómo no va a acompañar el Estado todo el crecimiento de los locales comerciales? Y le digo, vos no te metas, me dice mi señor. Le digo, Zulmar, yo voy a ser el intendente. Pero hace mucho que eso le he dicho. No era. Yo sé que todo el mundo tenemos aspiraciones, pero yo no soy un hombre con aspiraciones desmedidas, ¿me entiendes? Yo no soy así. Digo, yo voy a venir a trabajar
1: Mira.
0: y voy a acompañar, Carlos, la parte privada. Vete, ve la plaza que tenemos, hermano. Los asfaltos que hemos arreglado, la reconversión lumínica. Falta un montón de cosas. Falta. Pero Loreto es distinto a lo que era antes.
1: Ya te voy a preguntar por la cuestión religiosa, que es fundamental en
0: Sí,
1: Loreto,
0: sí.
1: Nuestra Señora de Loreto. No sé cómo venimos en el streaming, ustedes que me están chequeando eso. Mira este mensaje de WhatsApp. Marcelo Ruiz me figura en este número de WhatsApp. Dice: buen día, por favor, si podría transmitir al profesor González que tengo un campo que es Morampa, o en Morampa debe ser, que tiene a disposición para lo que necesite para llevar el agua a Loreto y alrededores.
0: Te agradezco.
1: El río corta el campo. Con esa idea lo hago sin ningún interés económico. Está a disposición de él, dice.
0: Te
1: Ah,
0: agradezco.
1: mira qué buen
0: Qué bueno.
1: mensaje. Debería pasar por ahí.
0: Sí, Morampa es cerquita a lo que te hacía referencia recién. Sí.
1: Mira, ¿cómo estamos ahí, dice, en
2: Bueno,
1: el
2: buen
1: streaming?
2: día, saludos para todos, dicen en el streaming. Buen día, bueno, todos obviamente opinando sobre. También algunos mensajes que quedaban pendientes sobre el estado del tiempo y la
1: Ah,
2: neblina que
1: sí,
2: contaba aquí también el
1: mandan
2: intendente.
1: fotos también de lo que pasa en la ruta,
2: Y
1: sí.
2: bueno, mucha gente conectada, ¿no? Que uno entiende también que hay gente en Loreto que lo está siguiendo a través del
0: Un abrazo
2: streaming y
0: inmenso.
2: escuchando atentamente aquí al profesor Ramón González.
1: Bueno, muy bien. La cuestión religiosa también, la religiosidad que tiene el pueblo, la cuestión cultural, en fin, también me imagino que debe ser parte
0: Mira,
1: de
0: Carlos,
1: la cuestión.
0: yo siempre me acuerdo cuando el proyecto de la Mesopotamia lo defendió Toto en la Cámara de Diputados, siendo diputado, y era un proyecto que era de Fernández. Por eso siempre le aprecio y me tiene el profe Castillo a mí. Y yo siempre decía que Loreto, por ejemplo, no tiene muchos paisajes naturales que mostrar, aunque sí lo tiene, sí lo tiene. Entonces, pero Loreto es muy rico en lo religioso e histórico. Tiene un patrimonio que no lo tiene en otros lugares. Loreto.

0: Loreto tiene a la Virgen de Loreto, la tiene a Mamantula, lo tiene a Pedro Francisco Uriarte, a Pedro León Díaz Gallo, a Manuel Belgrano, a San Martín, tiene el Camino Real. Entonces, tiene todo un trayecto.
1: En Monte Redondo vivió Atahualpa.
0: Atahualpa, a eso iba Las Salinas, Carlos.
1: Sí.
0: Tiene una reserva allá en el Vizcacheral. Entonces, Loreto tiene muchas cosas. Y Loreto por eso tiene que crecer siempre. Yo soy un defensor de hacer, reflotar y darle jerarquía al Camino Real, cosa que lo vamos a hacer. A veces, ¿qué es lo que pasa, Carlos? Yo siempre digo, el que está en la función pública se tiene que apropiar de recuperar la identidad de tu ciudad, de tu pueblo, porque de eso se trata. Vos puedes, por ejemplo, yo de muy chico era un tipo, vos dices, Toto, ¿por qué sabes todo? ¿Vos de qué has leído? Y yo te diría, Carlos, no he leído mucho. No tienes idea lo que yo escuchaba a nuestros viejos, muchos viejos que no están hoy en día en Loreto, que están junto al Señor, y que uno se ha apropiado de todo eso. ¿Por qué crees vos, por ejemplo, tienen que ir al municipio, Carlos, porque vos no lo conoces al municipio de Loreto? Y vas ahí a ver, hermano, nosotros hemos tenido la idea, que sí está bien el pavimento, el recomercio lumínico, el agua, hace crecerlo, pues está bien, pero también tiene que crecer de otra forma Loreto. Loreto tiene un municipio modelo en la provincia. El primer ascensor está en Loreto. Tiene, ya próximo vamos a inaugurar el centro cívico de la ciudad de Loreto junto con el museo de la ciudad de Loreto. ¿Pero por qué el museo? Para que todos nuestros profes, que es en historia, en geografía, que es impresionante, en filosofía, entonces puedan apropiarse de eso y que ellos estén a cargo. Que Loreto pueda contar su historia también pasando... Es increíble lo que pasa en la parte cultural. Eso tienen que hacer un trabajo ustedes de investigación, los invito, y van a ver ustedes todo lo que estamos recuperando nosotros. Pero ¿sabes qué? Por eso te digo que no es Toto aquí, es nuestro cura, es nuestros pastores evangélicos.
1: Te iba a preguntar cómo estás trabajando con las instituciones religiosas, la iglesia...
0: Con todos.
1: Con los evangélicos.
0: Con todos, Carlos, con todos, con la iglesia católica, con la iglesia evangélica.
1: También hace la contención, ¿no?
0: Es exactamente, también. Realmente es invalorable el aporte que hace. ¿Por qué te lo digo? Más allá de la religión, es la contención que hace con respecto a las adiciones.
1: Claro.
0: Entonces, imagínate vos, ¿cómo nosotros va a haber un intendente que va a andar peleando con eso? No se construye así, ¿me entiendes? Yo siempre digo, yo por ahí, quizás no coincidan con mi pensamiento, pero bueno, pero tampoco mi idea puede ser la única en la ciudad. Tenemos que poner en la mesa de cuestionamiento, la mesa, cuestionar lo que tengamos que cuestionar y lo mejor se va adelante.
1: Bueno,
0: así que...
1: Escucha, vas a tener 4 años muy entretenidos, con tantas cosas.
0: Es que trabajamos mucho,
2: Carlos. Respecto a eso, me surge una pregunta, porque noto, de acuerdo a las obras que planteas que tienen posibilidad de inversión, que este nuevo periodo podría ser quizá como un destacamiento con la intención de aumentar el turismo, digamos, en Loreto.
0: Vos sabés que... Yo te voy a contar una cosa. Más vale que quiero aumentar el turismo.
1: Y están sobre la ruta.
0: Y estamos sobre la ruta. ¿Por qué vos crees? ¿Por qué vos crees que yo tengo que potenciar a la parte privada? ¿Por qué crees que no, las obras que te hago referencia? ¿Por qué crees que se tiene que armar un circuito turístico? ¿Por qué tenemos que traer a nuestros niños del interior y llevarlos a la ciudad? Sí, está bien que conozcan la ciudad capital, que conozcan Terma, pero tienen que quedarse y conocer Loreto. Hay muchos chicos que no conocen el puente La Dormida, no conocen, porque no conocen la Escuela de la Patria, no conocen el Yugo, no conocen Villa Vieja, donde ha nacido, donde está Loreto. O sea, hay muchas cosas que nos tenemos que apropiar. Entonces, ni los chicos de la primaria conocen eso. Entonces, tenemos que poner en valor todo eso. O sea, yo he venido a hacer todo lo humanamente posible. Más vale que faltan cosas. Y solo nosotros no lo vamos a hacer. Por eso yo le decía a don Elías Suárez la otra vuelta, que nos tiene que acompañar, Toto, te vamos a acompañar, pero también implica gestión a nivel nacional, pero vos te pones en esta situación, uno sueña con la gestión articulada de nación, provincia y municipio. Ahora tenemos a provincia y municipio porque lamentablemente el Estado, la nación, el gobierno nacional no entiende el rol del Estado, ¿me entiende? No entiende. El Estado tiene que resolver y crear políticas públicas que contengan la educación, la salud, a nuestros jubilados. Vos en este momento dices, Toto, ¿cómo haces el tema de tu jubilado? ¿Cómo haces a los pensionados? Nosotros nos hacemos cargo, no tienes idea, a través del SIC, con los médicos, nos hacemos cargo de los medicamentos de los abuelos, no los podemos abandonar. En parte nos ayuda mucho la provincia, pero también aportamos nosotros. Por eso es importante que siempre yo creo que aquí tiene que haber una construcción, así como lo hace nuestro ex gobernador junto con Edre, todos los senadores, también los gobernadores, también tiene que haber una construcción desde los municipios, porque los municipios son las caras visibles del contacto con la gente. Entonces tiene que haber ese norte grande, tiene que crecer también a través de los intendentes. Yo he sido parte de ese norte grande siendo diputado de la provincia, y ese era el planteamiento que siempre nos hacíamos. Por eso, y tenemos que crecer todo, no le conviene que crezca Loreto solo, que no crezca, por ejemplo, Ojo de Agua, que no crezca Atamisqui, que no crezca La Prida. O sea, tenemos que crecer todo. Sí.
1: Mira, buen día, soy Mónica Jiménez, por intermedio de ustedes, al profe Ramón Toto González, mi coterráneo, lo felicito por su nuevo triunfo y por sacar adelante a nuestro querido Loreto. Bueno, un mensaje de
2: tu gente. Aquí tenemos también un poquito más, felicitaciones desde Dirección de Educación de la Municipalidad de Loreto para nuestro intendente, después Brenda Ibáñez, el mejor intendente siempre, ratifica abajo.
1: Muy bien.
2: Y después ponemos saludos desde Capital, ahora se entiende por qué ha sido elegido y reelegido por el pueblo. Maravillosa gestión, felicitaciones, Tomás Ledesma.
1: Bueno, muy bien.
2: Rob, me quedo con una pequeña parte de lo que comentabas recién, y me sugiere entonces que esta mirada rezagada del gobierno nacional en cierta manera le está costando crecimiento al municipio.
0: A todos, sí. Es así, a todos. Nosotros, por ejemplo, nos hacemos cargo de muchas cosas que Nación se tiene que hacer cargo. Entonces, que provincia se hace cargo también. Entonces, porque de eso se trata. Nosotros, yo creo que, yo siempre lo escucho a la mesa de debate, y el municipio no tiene que estar para ocuparse de los servicios únicamente, que son cotidianos. O sea, eso es lo esencial que cualquier intendente o ejecutivo municipal lo tiene que hacer. Para eso hay un equipo de trabajo. Pero el intendente se tiene que estar haciendo cargo del tema de salud, de educación, de estar acompañando. En cambio, eso duele, que no haya ese acompañamiento desde Nación. Yo creo que uno sueña, imagínate vos, este momento, yo te hacía referencia de Belgrano, del padre de la patria de San Martín, que ha pasado por Loreto, si tenían que volver a la actualidad, realmente con un caballo y con la fusta, lo tendrían los quienes gobiernan a la Nación, a la vuelta de la Casa de Rosal, porque es así, porque esto no es el sentido de la patria. La patria nos tiene que cobijar a todos. Sea del norte, del sur, del centro, el oeste, donde sea, pero la cuestión, y aparte, yo les voy a contar algo que quizás ustedes no lo ven. Vos dices, mira, Tucumán ha recibido los aportes del Tesoro Nacional, el Catamarca ha recibido. Nosotros también tenemos derecho, porque esos aportes es una redistribución del Tesoro de la Nación a las provincias, a los municipios, y de eso se genera La igualdad de oportunidades para todos, en obras públicas, educación, salud, porque de eso se trata la política.
1: Totalmente. Ese es el verdadero concepto federal.
0: Y sí.
1: Bueno, mucha gente que te está viendo, te está escuchando por la radio, te está viendo en YouTube, en la tele, así que bueno, mensajes de la familia Albornoz que te mandan saludos, te están viendo todos y te mandan felicitaciones también.
0: Abrazo.
1: Bueno, la verdad que hemos paseado por una serie de temas y asuntos de gestión que seguramente van a ser fundamentales y van a marcar los ejes de los 4 años que quedan. Renovar nuestros saludos y desearte éxitos entonces.
0: En tu persona, muchísimas gracias a esta institución, porque es una institución, es un patrimonio de todos los santiagueños. Agradecerte por darme la oportunidad y bueno, y a su entera disposición en lo que requieran. Loreto tiene que seguir creciendo junto a la provincia, porque de eso se trata, pero entre todos. No lo dejen a Loreto, a todos solos, sino entre todos, la responsabilidad de todos.
1: Bueno,
0: muchísimas gracias.
1: Bien, dice.
0: Gusto conocerte, Guillín.
1: Ojalá tendríamos un Toto en cada localidad, dice este mensaje. Soy de Villa Robles, lo estamos escuchando con mis viejos. Muy buenas las propuestas de Toto. Ojalá escuchen los demás municipios y tomen como modelo. Bueno, muy bien. Otro mensaje por WhatsApp.
3: Todos los mensajes son muy positivos, ¿no?
1: Sí, sí.
3: También en el streaming, ¿no? El mejor intendente,
2: sí,
3: sin duda, lo tiene Loreto. Dice, ganó el hombre que tiene amor al prójimo, no el hombre que tiene la soberbia, flor de piel. Bueno, hay la gente que destaca eso. Y escuchándolo, Carlos, se nota se nota, y es muy difícil eso lograr en una persona, de que

0: quiere tanto a la sociedad, ¿no? Se nota bueno. Ese sentido de pertenencia que tiene por su querido Loreto, así que bueno. Desearle éxito.
1: Gracias por la presencia.
2: Gracias.
1: Buena jornada. Gracias. Aquí está, con nosotros ha estado en nuestros estudios, aquí en el piso, el flamante intendente electo, va por un nuevo mandato, el tercero, y esto es histórico, Ramón Rosa Toto González. Tiempo de pausa, me dirás, Franquito, dale, vamos.

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0: Hemos superado las 10 de la mañana y llegó el Fernández.
1: Bueno, la temperatura que comienza a ascender, ¿no? Estamos en 17 sí. grados, cielo cubierto, algo menos ya de neblina a esta hora de la mañana. Máxima de 30 es lo que anticipa para esta jornada el Servicio Meteorológico Nacional.
0: Bueno, me voy con Tati Asán, Roque Roberto Tati Asán. Buen día, Tati, ¿cómo estás? ¿Tati? Bueno, corto Tati. Bueno, lo vamos a esperar. Sigue todavía el fenómeno de la neblina, ¿no? Aunque un poco menos parece. Ahí está, Tati Asán, Tati, ¿estás?
2: Estamos ahora, me parece, ¿no?
0: Bueno, sí, señor. Contame, ¿cómo te va?
2: ¿Qué tal? Buen día, buen jueves para los compañeros de estudio, los compañeros en técnica, los oyentes. Bueno, te comento que estamos aquí en el CERFI, donde se viene desarrollando a través del gobierno de la provincia y el área de salud la semana de la lactancia materna, ¿no? Y es esto que ha comenzado con actividades en el hospital regional, hoy en el CERFI, y en los próximos días va a ser mañana, más precisamente, en el hospital Banda. Hace instantes dialogamos con la doctora Norma Anzani y el doctor Pedro Carrizo, desde el área de lo que es maternidad del gobierno de la provincia, y nos comentaban sobre esta jornada que hoy se vive en el CERFI. Esto es lo que nos comentaba.
3: Buenos días. Bueno, hoy desde la Dirección de Maternidad e Infancia venimos a acompañar a la jornada de lactancia que ha comenzado desde el día lunes en este hospital. Y bueno, hoy tenemos una actividad que va a ser dirigida a los pacientes en la sala de espera y también al personal de esta institución, resaltando, digamos, las bondades que tiene la lactancia en la crianza de los niños y también el beneficio para la mamá.
4: Muy bien. Doctor Carrizo, bueno, esto comenzó la semana anterior y va a continuar por un par de días más todas estas actividades, ¿no? Que tiene que ver con esta jornada de la lactancia materna.
5: Sí, empezó esta semana, ¿no? La semana anterior. Desde el 1 al 7, uh-huh. Es mundial, y nosotros en el día de hoy estamos acompañando al CERFI en la actividad central. Cada día hay una actividad central en distintos sectores de salud. Ya hemos estado en el hospital regional el día lunes, el día martes ha sido con el Centro Integral de Salud de Termas de Riondo. Ayer hemos estado en la UPA 11 del barrio Campo Contreras, entregando la certificación de los Centros Amigos de la Lactancia. Y hoy acompañamos al CERFI en su actividad central, que va a ser una actividad con las familias que están en la sala de espera, dando consejerías, charlas y hablando sobre la lactancia materna, sobre lo que implica la familia y sobre todo el aporte que hacen los hospitales para que la lactancia sea una realidad y esté presente en las familias.
4: Esta lactancia es muy importante tanto para la comunicación, tanto entre la madre como el hijo, doctora, ¿no?
3: Así es beneficiosa cada vez que la ciencia avanza, se conoce mayor la cantidad de beneficios que brinda. Y bueno, esto es lo que nosotros queremos recalcar, no solo a la mamá, sino también a su familia que tiene que acompañar, a la sociedad que tiene que acompañar, a los lugares de trabajo a donde la mamá concurre, pues es allí a donde muchas veces se pierde la oportunidad de seguir manteniendo la lactancia cuando la madre vuelve al trabajo. Entonces, que haya espacios amigos de la lactancia en los lugares de trabajo es muy importante. Y desde el hospital, también el personal, todos los profesionales deben acompañar a las mamás que amamantan.
4: Muy bien, esto continúa en la banda también, doctor, ¿no?
5: El día de mañana se hace el cierre de la semana y la actividad central va a ser en el Centro Integral de Salud Banda.
4: Ha sido positiva todos estos encuentros, ¿no?
5: Siempre es positiva y es una semana que nosotros la esperamos todos los años, en donde todos los centros de salud público se preparan con distintas actividades. En este año el lema ha sido fortalecer las actividades que ya se vienen realizando y son muchas, como lo ha explicado la doctora Norma. Hay una jurisprudencia nacional, hay leyes que hablan acerca de cómo tanto el empleador y los trabajadores fomentan la participación de las mamás en la lactancia, se protege con las leyes, y en el caso de los efectores de salud lo que se hace es hacer la promoción del cuidado de la lactancia materna, acompañar a la madre en cada instancia y plantear que es un alimento que es súper importante, tanto desde el punto de vista nutritivo como de todos los vínculos socioemocionales que hay entre el bebé y la mamá.
6: Gracias por su tiempo,
5: doctora. Gracias a ustedes.
2: Gracias por su tiempo, doctora. La palabra entonces de la doctora Norma Anzani y el doctor Pedro Carrizo, del área de maternidad del Ministerio de Salud del Gobierno de la provincia, refiriéndose a esta jornada de lactancia que se está desarrollando en el CEPSI.
0: Bueno, contame el fenómeno de la niebla o la neblina, Tati.
2: Bueno, en este momento ya se ha retirado, hace un par de minutos, ahora el cielo está totalmente cubierto, así que al menos en lo que es este sector céntrico, la parte urbana, ha desaparecido la neblina. Habrá que ver si esto continúa cuando uno se aleja de la ciudad, ¿no?
0: Claro, exactamente. Es muy probable que sea distinto, ¿no? Lo que se ve adentro de la ciudad y lo que puedas observar en los alrededores.
2: Exactamente. Habrá que ver qué es lo que sucede.
0: Bueno, muchas gracias.
2: Hasta luego.
0: Adiós, hasta luego. Son las 10:10. Ahí está Roque Tati Hassan. Tenemos un audio ahí de una oyente. Te lo pasé a operadores, Franquito. Elsa, Elsa, que nos hablaba precisamente. ¿Lo tienes? Sobre la niebla.
7: Buenos días, Carlos. Es verdad, es muy densa la neblina, llevando de las 6 de la mañana y hay mucha neblina, aparte los vehículos, las motos a veces no tienen luz y a veces se producen los accidentes por esa causa. Hay que tener muchísima precaución con esto de la neblina para evitar problemas.
0: Bueno, muy bien, gracias Elsa por este mensaje. Es uno de los temas de los que habla todo el mundo aquí en Santiago del Estero, ¿eh? Lo más comentado me parece en redes también, ¿no? Hasta te ponen fotos, cuelgan fotos.
8: Exactamente, bueno, ahí tenemos también unas imágenes que le compartí hace un rato a nuestros compañeros sobre cómo estaba lo que Rol les decía hoy temprano respecto a la costanera nueva, con la densidad de la neblina que prácticamente se mantuvo en su porcentaje en esa zona particularmente, como podemos ver en los videos.
0: Ah, bueno, si lo podemos mostrar. Después, por la zona de La Cañada persiste la neblina bastante densa. Me pone este mensaje Mario, gracias
8: ahí
0: Mario.
8: Ahí tenemos eso de hoy de la mañana. A ver. Y después tenemos el de ayer a la noche también muy denso.
0: Uh-huh. A ver, ahí estamos viendo algunas imágenes en YouTube.
8: Como les mencionaba, prácticamente imposible ver a 2 metros de distancia por esa zona, lo cual no se manifestaba, por ejemplo, cerca del hospital regional, había una densidad mucho menor ayer por la noche.
0: Uh-huh. Bueno, muy bien. La diferencia que marcaba Tati, ¿no?, entre lo que son las zonas urbanizadas y lo que es a medida que te vas alejando de la ciudad. Bueno, gracias a todos. Y llegó el Fernández.
1: Bueno, se jugó ayer el primer partido de las semifinales entre Vélez Sarsfield, San Ramón y Unión Santiago. Anoche se dio la otra entre Central Argentino y Central Córdoba. Los partidos de las revanchas van a ser el próximo domingo. Vélez ganó 2-1 en San Ramón ante Unión Santiago y Central Argentino anoche en la banda, en el último turno, le ganó 1-0 a Central Córdoba, ¿no? Hay que recordar que los dos equipos que logren sortear esta fase de semifinales y accedan a la final del campeonato de primera del fútbol de Santiago también se van a adjudicar inmediatamente la plaza para jugar el torneo regional. Es decir, hay mucho en juego, no solamente el título en lo que hace al fútbol local, sino además también la plaza para poder competir a fines de agosto, principios de septiembre, lo que va a ser la edición 2026-2027 que se viene para lo que es el torneo regional. Vélez fue práctico, pegó en 2 momentos claves del encuentro para hacer la diferencia. Después, en el segundo tiempo, los dos equipos, tanto Unión como el equipo dirigido por Pablo Ávila, lo tuvieron que afrontar con 10 hombres por las expulsiones de Guillermo Coria en Unión Santiago y la de Jorge Galván en el equipo de Vélez Sarsfield. Hubo espacios, hubo situaciones de gol en ambos arcos y, en definitiva, bueno, esta ventaja que ha tomado en los primeros 90 minutos Vélez Sarsfield, San Ramón, que se impuso por 2-1, no es una ventaja decisiva, pero sí una ventaja al fin con la que tendrá que ir a jugar el domingo en el Roberto Tito Molinari, en la cancha de Unión Santiago, para determinar quién de estos dos equipos va a acceder a la gran final del campeonato de primera. Uno de los puntos

0: Altos también, que vuelve a tener Vélez, es su arquero, Franco Filho, el ex Comercio. Estuvimos conversando con él, vamos a compartirlo también a través del streaming con la gente, las imágenes de esta interesante nota con el arquero de Vélez Sarsfield de San Ramón. Conversaba con nosotros y nos contaba, ¿no?, sus apreciaciones, sensaciones de lo que le dejó este primer partido que terminó afortunadamente para Vélez con victoria en San Ramón. Lo compartimos. Bueno, junto a Franco Filho, el arquero de Vélez Sarsfield de San Ramón. Bueno, Franco, una victoria que les permite ponerse al frente en la serie.
1: Hola, ¿qué tal? Sí, buenas tardes. Sí, la verdad que, bueno, ha sido un partido muy duro. Como lo hemos planificado, nosotros sabíamos que, bueno, Unión es un rival muy, muy fuerte, tiene muchos jóvenes, viene con una base de hace muchos años y, bueno, maneja bien la pelota. Y así que nada, nosotros también tenemos lo nuestro, venimos trabajando bien durante todo el año y sabíamos que va a ser un partido muy intenso y bueno, que las situaciones que teníamos las teníamos que convertir y bueno, gracias a Dios se ha dado así.
0: La clave, ¿dónde estuvo en general, ¿no?, en los 90 minutos? ¿A dónde crees que hicieron la diferencia para pasar al frente en serie?
1: Y yo creo que es en la intensidad, en tratar de por rato también manejar la pelota, estar tranquilo, no enloquecernos y bueno, por suerte, bueno, ellos se han venido, obvio por el resultado, pero lo hemos sabido manejar bien.
0: Bueno, quedan 90 minutos en la cancha de Unión. ¿Qué se le dice a la gente? ¿Ustedes están ilusionados?
1: Sí, bueno, la verdad, nosotros somos conscientes también que, bueno, todavía quedan 90, 100 minutos. Y yo creo que va a ser el mismo partido, muy intenso. Por ello, se nos van a venir seguro un poco más. Va a ser normal, pero bueno, nosotros vamos a trabajar también, tratar de recuperarnos, descansar para hacerlo de la mejor manera. Y bueno, ojalá podamos tener el pase a la final.
0: Se venía ahí en el final, se veía que también buscaba justamente la manera de tratar de que no se te venga tanto el trico. ¿Sufrieron hasta el final?
1: Sí, bueno, es obvio por ahí, ellos por la necesidad de buscar el empate, pero yo creo que lo hemos manejado bien. Más que nada han sido muchos pelotazos y bueno, gracias a Dios pues, hemos podido estar seguros también.
0: Bueno, ahí estaba, ¿no? Franco Filho, el jugador de Vélez Sarsfield de San Ramón, el arquero, ganó 2-1 Vélez. Recordemos que en caso de igualdad, que se dé en la igualdad en el global el próximo fin de semana, aquí no hay ninguna ventaja deportiva, se define por penales. Es decir, Unión Santiago debería ganar por la mínima el fin de semana para forzar una definición desde el punto del penal para determinar quién accede a la final del campeonato. Ganó 2-1 Nahuel Corbalán. En 2 oportunidades, los goles para Vélez Sarsfield y San Ramón. Había empatado transitoriamente Santiago Ibáñez para el equipo tricolor. Domingo 15:30, Estadio Roberto Tito Molinari, la revancha que va a determinar cuál de estos dos equipos obtiene la plaza para el regional y accede a la final del campeonato de primera del fútbol santiagueño.
2: Bueno, gracias Guillermo. Soy del Ministerio de Salud, dice este mensaje. Nos manda Oscar Vega. Oscar, gracias. Estoy llevando médicos a la posta del departamento Banda. Estoy en la posta del Barrial. La neblina es intensa. Bueno, gracias por este mensaje.

0: Mensaje. Bueno, todos tienen que ver con ese tema, ¿se dan cuenta? Sigue la neblina en el interior, en Sauce Bajada, nos dice también, a ver, Roger Coronel aparentemente nos envía este mensaje. Tenemos algunas imágenes que ahora vamos a compartir, si me dan un tiempo, por favor, así las pasamos al control. Ya la vamos a pasar, gracias a todos. Bueno, decíamos también, día de los ingenieros e ingenieras agrónomos, agrónomas, y de los veterinarios y las veterinarias, o al revés, como quieran, para respetar la cuestión de género. Tenemos ahí en el. Franquito, audios de Adrián Albornoz del Rincón de las Mascotas y también de la veterinaria Jimena Masi a propósito de esta jornada. ¿Te parece? Los compartimos.
1: Muy buenos días a todos. Desde el Rincón de las Mascotas queremos hacer llegar nuestro más cálido saludo en el Día del Veterinario a todos aquellos profesionales que nos acompañan sábado a sábado y también agradecerles por esa hermosa profesión en la cual están comprometidos en el cuidado de nuestros consentidos. Desde aquí, desde el Rincón de las Mascotas, Adriana.
2: Hola amigos de Radio Panorama, especialmente a toda la audiencia de Buen Día Santiago. Bueno, mi nombre es Jimena Masi, soy médica veterinaria, especialista en fisiatría. Y en este Día del Veterinario, bueno, quiero saludar a todos mis colegas que ejercen esta profesión con tanta vocación. Hoy es un día de reflexión, es un día para poder mirar para atrás y valorar cuánto hemos crecido en el servicio veterinario aquí en la ciudad de Santiago del Estero. Este crecimiento tanto técnico como tecnológico no es más que el esfuerzo de cada profesional en especializarse, en crecer y en traer nuevas tecnologías para ofrecer cada día lo mejor a sus pacientes. Así que en este día tan especial, muy feliz día.
0: Muchas gracias, ahí está entonces, a propósito del Día del Veterinario. Un saludo a todos ellos, una profesión y un servicio que cada vez es más demandado en Santiago del Estero. Son las 10:20, señores, esta es la temperatura y nos vamos a la pausa.
3: La temperatura es de 17 grados, con cielo cubierto, algo todavía de neblina en la capital santiagueña, máxima de 30 grados para hoy. Déjame mandarle un abrazo a Fernando Jorge, amigo veterinario, médico veterinario, en la ciudad de La Banda, Ferni, Jorge, y a todos los veterinarios en la provincia.

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1: Bueno, son las 10:30. Mañana movida y vamos pasando de un tema a otro, todos muy interesantes. Vamos a hablar de teatro ahora, de un estreno que en cuestión de horas se va a dar con protagonistas muy jóvenes. Están con nosotros, ahí los vamos a ponchar y los vamos a ver. Primero al abuelito.
2: Buen día, buen a ver, día, ¿cómo estás?
1: Entre en el plano, a ver.
2: Estoy emplanado.
1: Ahí está en el mismo cuadro. Gracias, en el mismo cuadro que yo. ¿Eh?
2: Se te ha caído la manito.
1: Perdón.
2: Se me estaba tocando la colita.
1: No, por favor.
2: La espalda,
1: claro. No hable más cara, abuelo. ¿Cómo está, abuelo? ¿Todo bien?
2: Bien, muy bien, bueno. Muy contento. Viendo que hay teatro.
1: Claro, y esas cosas le gustan a usted.
2: Me encanta el teatro,
1: bueno,
2: papá.
1: Bueno.
2: Más de un amigo como es Gonzalo.
1: Lo vamos a presentar desde el grupo Sumari. Dirige, encabeza el grupo Sumari, Gonzalo Daniel Azar, profesor, director, actor. De teatro, que está acompañado por Azul Parvanov y Rocío Zurita. Bienvenidos, buen día, ¿cómo están?
3: ¿Qué tal? Buen día, Carlos.
1: ¿Todo bien?
3: Hola, ¿cómo les va?
1: Abuelo,
3: ¿qué tal? ¿Cómo les va?
2: Bien, vos, ¿cómo andas?
1: Y está aquí Milena también.
4: Hola, ¿qué tal? Milena. Un placer, chicos, qué lindo recibirlos.
3: El placer es nuestro.
1: Bueno.
3: Gracias por recibirnos aquí en este espacio.
1: Bueno, ¿cuántas cosas por delante, Gonzalo?
3: Muchísimas cosas. Sí, muchísimas cosas por delante. Al principio de año creo que nadie se imaginaba algo así.
1: Sí.
3: ¿Qué es esta cosa? Que no nos imaginábamos. No nos imaginábamos quedar seleccionadas. Hablo en femenino porque son la mayoría chicas. Yo soy el único hombre del grupo.
1: Está bien.
3: Quedar seleccionadas para un festival internacional de teatro adolescente. Se realiza todos los años en la Ciudad Autónoma de Buenos Aires y siempre entran en selección obras de toda Latinoamérica. Uh-huh. Y una de las obras que ha quedado seleccionada es de Santiago del Estero, en la cual actúan ellas. Bien. Y otras cuatro chicas que hoy no vinieron. Y Santiago del Estero tiene representante en un festival internacional de teatro. Es un orgullo enorme para mí y una alegría grande para ellas, ¿no?
1: Me imagino. Bueno, y se viene el estreno de La Casa de Bernarda Alba.
3: Y a la vez se viene el estreno de La Casa de Bernarda Alba, una obra que tiene 10 mujeres en escena, todas formadas íntegramente en el taller de teatro del grupo Sumari, que esa es una de las metas que me he puesto cuando he vuelto a vivir a Santiago del Estero hace 3 años, que es formar actores y actrices santiagueñas. Y hoy, el sábado, estrenan La Casa de Bernarda Alba, ni más ni menos. Teníamos ganas de hacer un clásico. Yo tenía muchas ganas de,

0: las valoraba mucho a ellas como actrices. Y la obra apareció un día, apareció, la casa de Bernarda Alba, y hemos dicho, ¿por qué no? Y las convoqué a ellas por lo que me significa cada una como actriz.
1: Bien, eso va a ser pasado mañana.
0: Eso va a ser el sábado 8 de agosto,
1: Sí.
0: localidades agotadas, así que ya estamos, ya hemos abierto la segunda función el 22, sábado 22 de agosto en el Teatro Adatice, ambas funciones.
1: Muy bien,
2: Me
1: ambas.
2: gustaría saber cuál es el rango etario de las chicas que te acompañan en estas obras. ¿Notas que hay un interés mayor por la juventud o también hay adultos?
0: No, tengo alumnos desde los 14 años, en realidad desde los 11. Isa, hija de Ricardo, viene con el padre, vienen en familia. Y tengo desde los 11 y 14 años hasta los 80 años.
2: Fabuloso. Y por
0: Sí.
2: ejemplo, pienso en la obra de la casa de Bernarda Alba, que la conocí en la Universidad Católica por obviamente la dirección de Luis Lobo, increíble obra. ¿Cuál es el rango etario que ocupan los puestos, digamos, en escena?
0: De 14 a 27 años.
2: Fabuloso, una obra muy emocional. Recomiendo totalmente verla y sobre todo cuando es una puesta en escena 100% en femenina, porque también se vive distinto, ¿no? Es muy emocional.
0: Sí, hay versiones que yo he visto versiones en las que, por ejemplo, Bernarda Alba, al ser la representación del patriarcado encarnado en una mujer, es actuada por hombres, generalmente, ¿no? Pero bueno, esta vez ha sido una decisión que sean todas mujeres y con grandes condiciones actorales. Algunas ya han recibido distinciones. Hay una de las actrices que tiene la mención a mejor actriz de reparto el año pasado en el Provincial de Teatro que se hizo aquí, Osiris Aguayo. Ella está participando y ganamos un tercer lugar con otra obra, Una escoba entre nosotros, que es la que gana también, la que es seleccionada con el elenco adolescente para ir a Buenos Aires a representar a Santiago del Estero. Tenemos, bueno, son un montón de cosas,
1: Claro.
0: son muchísimas cosas, sí.
1: Bueno, abuelito, ¿le parece
3: Sí.
1: que las escuchemos a
3: Y
1: ellas
3: cómo no,
1: como protagonistas de
3: sería
1: la obra?
3: lindo también que nos cuenten las expectativas
1: Bueno,
3: de
1: a ver si
3: ellas.
1: se pueden acercar Azul Parvanov y Rocío Zurita, que recién las presentábamos. A ver, buen día, ¿cómo
4: Buen
1: están?
4: día.
1: ¿Todo bien?
4: ¿Todo bien?
1: Vale, muy bien, la respuesta
3: ¿En
1: al coro,
3: coro?
1: todo, profe, ¿eh? Contestan a coro, todo, muy bien. Dale, contanos, a ver, Azul, expectativas por lo que será esta apuesta.
4: Nada, o sea, estamos muy contentas, nos venimos preparando hace mucho
1: Sí, ¿cómo son los ensayos? ¿Cuánto tiempo demandan? ¿Cuántas horas le dedican a eso ustedes?
4: ¿Y cuánto? ¿5 horas?
5: Y sí, puede ser por semana.
4: Cinco horas por semana, no, por semana son más, creo.
1: ¿Son más?
4: Son más. Bueno, por ejemplo, todos los sábados ensayamos después de las clases de teatro, porque las
1: Ajá.
4: clases de teatro los días sábados son de 10 a 1 de la tarde.
1: Sí.
4: Y después de eso, comemos algo liviano para después seguir con el ensayo.
1: Ah, bueno, entonces se
4: Y de
1: toman todo
4: ahí,
1: el sábado,
4: sí.
1: prácticamente. Sí.
4: Sí, y de ahí quedamos hasta las 7 de la tarde,
1: Un
4: por ahí.
1: montón.
4: Sí,
1: Es mucho.
4: bastante.
1: Sí. Bueno, a ver, Rocío,
3: Aquí.
1: tu experiencia. ¿Hace
5: Bueno,
1: cuánto que
5: sí.
1: estás en teatro?
5: Hace un poco más de un año he
1: Ajá.
5: empezado. La verdad que es muy lindo. Y sí es cierto que capaz es muy demandante si vos tienes como obras aparte para hacer u otros proyectos, pero es
1: Sí.
5: hermoso, digamos, es un trabajo muy duro que tarda mucho tiempo. Nosotros venimos hace mucho tiempo ensayando, preparándonos, preparando los personajes, dialogando entre nosotros también eso. Entonces la verdad que es un trabajo muy tardado, pero tiene sus frutos y es muy lindo, la verdad, hacerlo.
2: Azul, Rocío, bueno, primero, qué lindo tener gente tan joven y sobre todo más chica. ¿Qué edad? Me gustaría saber qué edad tienen y en qué momento de su vida descubren que tenían esta afición por el teatro.
4: Bueno, yo tengo 17 años y he empezado a hacer teatro cuando tenía 15, con otra profesora y después me he cambiado a las clases de Gonzalo Azar.
1: Bueno, muy
3: Eh,
1: bien,
3: yo,
1: listo,
3: yo, que,
1: profe.
3: yo
1: Sí.
3: quería preguntar porque...
1: Ah, quiere preguntar el abuelo,
3: Sí,
1: ya. A ver.
3: chicos, yo estoy preguntando, ¿eh? Pone ahí,
1: Bien.
3: pregunta el abuelo.
1: Sí.
3: Quería preguntar, y ahí decía la Milena que la casa de Bernarda Alba es más emocional. ¿Esto de Una escoba entre nosotros es más comedia?
5: Claro, sí. Tiene su tinte cómico,

0: está inspirada en la huelga de inquilinos, que es un evento histórico acá en Argentina, allá en Buenos Aires, que es donde se sitúa la obra. Y nada, tiene ese tinte cómico entre nosotros, que junta también lo que sería el romance entre los protagonistas. Y bueno, la verdad que es eso, es bastante lindo, divertido de ver. En cambio, contrasta mucho con Bernardo, porque es más tenso el ambiente.
1: Es más histórico también, un escobo entre nosotros, es bastante histórico.
2: Mira. Bueno, ¿cuántos alumnos hay en el taller, profe?
3: Actualmente son un poquito más de 50. Uh-huh. 50 alumnos divididos en 3 comisiones.
2: Mira. Sí. Bueno, me comentabas ayer, fuera obviamente de esta conversación, que la mayoría son mujeres.
3: La mayoría. Bueno, esa es una de las cosas que yo tenía dudas. Sí. ¿Cómo surge la presentación para este, para esta convocatoria? Fiorella.
2: Sí.
3: Mi alumna me muestra en internet, mire, profe, Festival de Teatro Adolescente, mire qué lindo. Y yo le digo, bueno, nos presentamos. En 2 semanas grabamos. Entonces, en 2 semanas junto el elenco, ensayamos. Y ¿qué podemos mostrar? Y una obra que mostramos, tuvimos en muestra. Nosotros en la muestra final del taller de teatro siempre abordamos, tratamos de abordar obras completas, pero lo venimos haciendo todos los años. Y esta obra, los personajes son 3 mujeres y 2 hombres. Uh-huh. Y no tengo adolescentes hombres. Entonces, consultándole a ellas, les digo, tienen una tarea que es actuar de hombre. Y es algo que me generaba un poco de dudas, porque generalmente cuando una mujer actúa de hombre, tiende a la burla o al querer acentuar un chiste, ¿no? Uh-huh. Y era, en cuanto a criterio de selección de un jurado, es algo que yo miraría, digo, ¿por qué no poner un hombre en lugar de un hombre, no? Porque no hay. Pero bueno, el jurado me imagino que no lo sabe. Y las chicas, ellas dos se tomaron tan en serio su papel que no hay rastro de eso, del querer hacer gracia por hacer gracia en la obra actuando de hombre.
2: Yeah. Bueno.
3: Sí, son más mujeres en general, pero ahora hay un incremento, ahora hay muchos más hombres que antes.
2: Bueno,
3: ¿no?
2: ¿Y a dónde funciona?
3: El taller funciona en el Teatro Adatice.
2: Sí.
3: Tenemos comisiones los lunes, martes, viernes y sábados. Todos esos días tengo taller y seguramente agreguemos otro día más.
2: ¿Qué horarios?
3: Los martes y jueves son de 20:30 a 22:30 horas. Los viernes de 18 a 21 es una sola clase.
2: Bien.
3: A la semana. Y los sábados de 10 a 13 también es una sola clase.
2: Está bien. Bueno, y si no, te deben encontrar en redes sociales también.
3: Tenemos redes sociales. Gonzalo Teatro es el Instagram, es con lo que... con lo que nos manejamos. También estamos en las redes del Teatro Adatice, que invito a visitar también, porque bien, está lleno de eventos, aparte de talleres de teatro, hay mucha actividad cultural aquí en Santiago.
2: Bueno.
4: Para mi edad, más o menos, me has dicho que sí tienes para mi edad, ¿no?
2: ¿Para el abuelo?
4: ¿Para
2: el abuelo?
3: Puede empezar esta semana, si quieres.
4: Esta semana, buenísimo. ¿Y hay muchas inscritas?
3: Sí.
4: ¿Señoras, digo? Para ir.
0: Abuelo, ¿usted va a estudiar teatro o a qué quiere ir?
4: Yo a las dos cosas, porque una cosa es también se divierte.
0: Pero usted no ha preguntado en el horario, abuelo, y ha preguntado quién va.
4: Si va mujer, yo voy. Si van doñas, yo voy.
2: Bueno,
4: no importa el horario.
2: Bueno, ¿qué es lo que están necesitando para el viaje?
3: Bien, lo que necesitamos para el viaje son pasajes. Uh-huh. A abordar los pasajes, que son 8. Uh-huh. 8 pasajes de ida y vuelta. Y bueno, lo que coste.
2: Aéreos
3: para
2: en lo posible. Yeah.
3: No, pasajes en lo posible. Si son en tren, bueno, pero no. Pasaje.
2: No, bueno, pensemos en grande.
4: Claro.
0: Y en torno a esto de la, me voy particularmente al pasaje, que yo creo que es lo esencial. Desde el vamos, no debe haber nada más importante. ¿Qué están haciendo más allá de por ahí pedir el acompañamiento? ¿Pensaron en algún otro mecanismo para reunir el dinero?
3: Sí. Sí, vamos a hacer funciones a beneficio. Bien. Primero que nada, estamos esperando que pase el estreno de Bernarda Alba para poder ponernos a ensayar. En septiembre vamos a tener esta misma obra,

0: de las chicas, una escoba entre nosotros. Van a ser funciones a beneficio para recaudar fondos. Vamos a, bueno, vender rifa, aceptar donaciones de todo tipo.
1: Obvio, ¿no? ¿Y el viaje cuándo es? Perdón, ¿cuándo me decías?
0: Nosotros tenemos que salir el 12 de octubre.
1: Ah, bien.
0: Día de la diversidad cultural. De aquí, si vamos en colectivo, porque el 13 de octubre a las 14 horas tenemos que estar en el Teatro Nacional Cervantes para la apertura del festival. Y ojalá actuemos ahí también, porque es un teatro histórico argentino.
1: Bueno, éxitos entonces. Lo mejor para ustedes.
0: Muchísimas gracias
1: por la visita, Gonzalo.
0: Yo le quiero agradecer particularmente a mis alumnas, porque gracias a ellas, sin ellas este acontecimiento teatral no podría ser, así que yo estoy muy, muy agradecido con la seriedad y compromiso con el que se toman su trabajo ella y sus compañeras.
1: Bueno, muchas gracias, felicitaciones.
2: Muchas gracias, profe.
0: Gracias a ustedes.
3: Gracias.
1: Muy bien, abuelo, te quedas un ratito,
3: me
1: ¿no?
3: Me quedo.
1: Por favor, son las 11 menos cuarto.
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0: psicólogo, preguntarle puntualmente por uno de los temas que hemos abordado en esta semana, un informe nacional que indica un debate que divide a los expertos. El 40% de los partos son por cesárea, inclusive por encima de las recomendaciones de la Organización Mundial de la Salud. Fuentes que hemos consultado nosotros en la provincia nos dicen, en el sistema público las cesáreas estarían en un 30%, mientras que si vamos al sector privado pueden escalar al 70% las cesáreas. Doctor Fernández, buen día. Hacerle una consulta sobre esta realidad, por favor. ¿Cómo le va?
1: Carlos, buen día a toda la audiencia de Radio Panorama. Todo muy bien. Sí, realmente, como decía el informe, es así. Es una situación que tiene múltiples factores. No podríamos hablar de un solo factor y siempre va a depender también de cada región en particular. Las tasas de cesárea en el transcurso de los años ha ido aumentando paulatinamente hasta llegar hoy a valores del 70%. Y hay una gran diferencia entre lo que es el sector público y el sector privado.
2: Doctor, le hago una consulta. Hay distintos informes que inclusive manifiestan la innecesariedad de ciertas de ciertos nacimientos por cesárea. ¿Cuáles serían los factores que motivan a decir esto?
1: Desde mi punto de vista es muy relativo porque empiezan a coexistir múltiples factores. Por ejemplo, la edad avanzada de la madre, si es un embarazo de riesgo o no, el hecho de que tenga una cesárea previa ya te va a condicionar a otra cesárea, ¿sí? Factores también organizacionales, un tema de horarios, un tema de programación, también depende de las distancias. Recordemos que nuestra provincia también tiene un sector estacional muy amplio y eso también a veces dificulta o favorece la programación o los controles. Como así también hay algo que hoy se llama una medicina defensiva, que tiene que ver por el temor que existe en muchos casos por los juicios de mala praxis. Entonces, son múltiples factores lo que van a llevar al profesional a decidir en el sector privado. En el sector público está todo normatizado. O sea, una paciente que entra en el sector público siendo su primer bebé, siempre se lleva un parto normal, lo que se llama prueba de parto. Si las condiciones obstétricas no son favorables, recién se le hace una cesárea. En cambio, en el sector privado, atención es personalizada y el seguimiento es más controlado de alguna forma, uno puede acordar con la paciente y optar por una vía o la otra.
2: Comprendo.
0: Bien. Doctor, ¿cuánto pesa la decisión de la madre?
1: No te escuché bien.
0: Digo, ¿cuánto pesa la decisión de la madre en querer ir por un parto normal o directamente hacerse una cesárea?
1: La decisión de la madre es fundamental, ¿sí? Siempre y cuando las condiciones obstétricas lo permitan. Siempre, por eso hablamos de la relación médico-paciente. La relación médico-paciente es lo que nos va a poder determinar si una paciente está preparada para poder un parto normal o no. Los umbrales del dolor son distintos en cada mujer.
0: Claro.
1: Si se hizo una preparación para el parto o no, qué tipo de controles tuvo una paciente. Entonces, hay algo que es fundamental, que es la relación. Y uno siempre trata de acordar con la paciente cuál es la mejor opción. Pero por supuesto que en el caso privado lo que prima es la voluntad de la mamá.
0: Bien.
1: ¿Sí?
0: Fundamental.
1: Eso es así.
2: Doctor, nos llegaban comentarios, obviamente repercutía la noticia y el informe de la tapa de La Nación, y le quiero comentar respecto a una anécdota de una mamá que decía que justamente su cesárea le había tenido un costo de 3 millones y entraban también a partir de otras mamás este sentido quizá o sentimiento más bien de comercialización del nacimiento. ¿Qué le sugiere esa idea?

0: A ver, me parece como que eso no es tan así. Me parece que nosotros estamos trabajando en salud y en salud no podemos hablar de comercializar algo. Sabemos la situación económica del país, de la provincia. Sabemos que hoy los honorarios son todos muy bajos para todas las profesiones y salud no está exento de eso. Entonces, pero hablar de comercialización me parece mal, porque lo que uno brinda es una atención donde siempre hay un acompañamiento de 9 meses, ¿sí? Estando 24/7 en virtud de las necesidades de una paciente embarazada. Entonces, el costo puede ser muy relativo, porque uno entrega mucho para el bienestar. Recordemos que nosotros tenemos un binomio en nuestras manos. Tenemos que atender la salud materna y la salud fetal. Entonces, me parece que hablar de costos es muy relativo eso.
1: Bien, doctor, evidentemente estamos ante un tema muy interesante que tiene que ver con la salud de de las mujeres, también del recién nacido. Lo vamos a comprometer para una nueva conversación, ¿le parece? Le agradecemos.
0: Uno está a su entera disposición. Cuando quieras nos llegamos y hablamos con mayor profundidad de este tema.
1: ¿Cómo no? ¿Cómo no? Va a ser un placer recibirlo. Un abrazo.
0: Muchas gracias, ¿eh?
1: Que esté muy bien. Hasta luego. Bueno, ahí estamos. Bastante interesante, complejo, con muchas aristas el tema, ¿no?
2: Totalmente, lo que quiero rescatar, porque sí, siempre en estas discusiones, sobre todo si interviene la sexualidad y la economía se hacen disputas muy grandes, pero me parece sumamente enriquecedor el poder escuchar a partir de un ginecólogo y obstetra con vocación que aquí no se trata de comercio, se trata de vida y un término muy, muy humano que utilizó es este binomio de vida, que me
1: Binomio.
2: pareció fascinante y sobre todo también demostrando el profesionalismo y la seriedad de la apreciación ante una situación que alarma a las mujeres.
1: Bueno, ahí estamos. Gracias, Milena. El doctor Ariel Fernández, ginecólogo, con nosotros.

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1: De seguridad por las fuertes precipitaciones y tanto en los arribos como partidas hubo desvíos, cancelaciones y retrasos o reprogramación de vuelos.
2: Cada vez que se detectan rayos en las inmediaciones del aeropuerto se suspenden las operaciones en pista, por lo cual no se cargan equipajes, reabastece combustible o se asiste a las aeronaves.
1: El presidente provisional del Senado relativizó la eliminación del capítulo de tierras de la ley de propiedad privada.
2: Bartolomé Abdala dijo que se priorizó el acuerdo con los bloques aliados y rechazó que el retiro del apartado sobre la venta de terrenos a extranjeros en el proyecto signifique un revés para el oficialismo.
1: Si de seis temas aprobamos cuatro, es un logro, señaló.
2: Racing apartó a tres futbolistas del plantel.
1: Se trata de Santiago Sosa, Baltasar Rodríguez y Agustín García Basso, quienes se entrenarán a contraturno hasta que definan su situación en el club, según lo decidió el presidente Diego Milito.
2: Sosa y Rodríguez buscan salir y tienen ofertas de Vasco da Gama y Estudiantes respectivamente, mientras que García Basso quiere pasar a Newell's, aunque el conflicto por una deuda mantiene frenada la operación.
1: 14 grados 9 décimas la temperatura en Buenos Aires, la humedad 96%, el cielo está nublado con tormenta y la visibilidad reducida a 6 kilómetros.
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0: 11 de la mañana, 12 minutos, así está el tiempo en Santiago del Estero.
1: 24 grados nos están acompañando en esta mañana. Ha bajado la humedad, está el 65% y también cambiaron los pronósticos de la mínima, va a estar en 4 y la máxima cerca del mediodía, probablemente a 27 grados.
0: Bueno, después de mucho tiempo, los saludo y es un placer conversar estos minutos con el licenciado Gustavo Marangoni. Una instancia legislativa sumamente importante, histórica, hoy en la República Argentina. Licenciado, ¿cómo le va? ¿Cómo está? Buen día.
2: Muy buenos días, muchas gracias por llamar.
0: Bueno, evidentemente es un tema que ha concitado la atención de todo el país, ¿no? Esto de no, a ver, negarle esta iniciativa al gobierno nacional de vender tierras a los extranjeros.
2: Sí, en realidad el proyecto que llevó muchas semanas, casi meses de discusión, terminó siendo retirado en ese capítulo. Sí. Y es, de alguna manera, quizás una prueba más de que muchas veces el gobierno entiende, por decirlo de una manera coloquial, que hay agua en la pileta para tirar determinados proyectos y después termina demostrándose que no es así. De hecho, quienes le retiraron el apoyo o establecieron que no estaban dispuestos a acompañarlo fueron los propios aliados. Es decir, la dificultad de la jefa del bloque oficialista, Patricia Bullrich, estaba en conseguir los votos de los propios aliados, de radicales, del PRO, de algunos gobernadores provinciales, que establecieron que ni aún reduciendo la ambición original, que era eliminar cualquier tipo de límite para la compra de tierras por parte de extranjeros y llevarlo al 25%, que era una diferencia de 10 puntos respecto a lo que establece la ley actual, ni aún así lograba el clima. Entonces, ahí hay como evidentemente en algún momento una intención de llevar adelante esa iniciativa que está

0: más impulsadas por cuestiones ideológicas, pero no tanto por el cálculo. Uno supone que cuando va a proponerle al Congreso hace un poroteo previo y piensa que puede estar más discutido, menos discutido, pero que hay probabilidades de sacarlo. En algunos casos el gobierno ha procedido privilegiando su cuestión más narrativa, más ideológica en este caso. Y no solo en este caso, pensemos que en estos días también se dio otro hecho de características similares. El gobierno sacó un decreto de necesidad y urgencia para desregular el practicaje en el plano de la Marina Mercante, y eso generó un severo problema en el puerto de Rosario, básicamente una protesta de empresarios, no solo de los propios profesionales incorporados y hasta la Embajada de Estados Unidos, y el decreto quedó sin efecto. Entonces, en varias oportunidades el gobierno procede pensando que la marea le va a ayudar a llegar a la orilla y finalmente se queda a la mitad del río, ¿no?
1: Bueno, es a ver, una demostración más de que no a todos se le va a decir que sí, que no les resulta fácil obtener consensos.
0: Bueno, es que muchas veces el consenso hay que buscarlo previamente. En el caso del decreto no hubo ni siquiera conversación con los agentes involucrados. Y en el caso de este proyecto de ley, bueno, se lo presentó como una iniciativa muy de máxima, y cuando se dio cuenta que no había espacio y se empezó a reducir y aún así no se conseguían los votos, se termina desistiendo. La verdad es que la historia de la política democrática en la Argentina muestra que muchos gobiernos, hoy estamos hablando de este porque, bueno, gobierna la Libertad Avanza, pero hubo otros casos, el peronismo, el radicalismo, donde estaban confiados que la opinión pública o que determinado nivel de las encuestas o que las bondades atribuidas iban a ser tan evidentes que lo demás iban a ir acompañando el proyecto. Y no fue así. Digo, podemos hacer un repaso, le pasó a Alfonsín con la ley de razonamiento sindical, le pasó al kirchnerismo con la 125... digo, hay circunstancias, no estoy, por supuesto que de ninguna manera le estoy atribuyendo a esta ley la importancia de la 125, ni mucho menos. Lo que estoy pretendiendo graficar es el hecho de que los gobiernos a veces tienen demasiada confianza y subalternizan la relevancia de ir haciendo la negociación previa, de tratar de persuadir antes y no sobre la marcha. Claro. Que es lo que después se convierte, como en este caso, en una derrota política para el gobierno.
1: Sí. ¿Qué le indica la foto del día a usted en cuanto a qué grado de legitimación tiene hoy el gobierno, legitimación social y política tiene el gobierno de Javier Milei?
0: A ver, se encuentra en la fotografía en el momento, si se quiere, más bajo de la administración Milei. Por decirlo de alguna manera, él siempre estuvo en un umbral de techo 58-60, piso 40-38. Bueno, hoy está en el piso de la imagen pública. Ahora, volvemos a la vieja metáfora del medio vaso, ¿no? Puede ser medio vaso vacío, es decir, está en un umbral del apoyo público, pero a la vez, luego de 32 meses de gobierno, tiene un piso que no es nada desdeñable. Entonces, básicamente este tema y el hecho de que en la oposición todavía están lejos de resolver muchas cuestiones, ni hablar de las candidaturas, estoy hablando de cuestiones más primarias, todavía esto es lo que le da cierto optimismo al gobierno respecto al 2027, pero es indudable que tiene que ver cómo va ajustando su forma de construir la política, porque si tiene más derrotas legislativas en lo que queda de este año y el año que viene, y a la vez la economía real no termina de reaccionar en todo lo que refiere a ingresos de los sectores asalariados y niveles de actividad, bueno, la elección puede distar de ser ese paseo que alguna vez el ministro de Economía, Luis Caputo, dijo que iba a ser la presidencial del 2027, ¿no?
1: Licenciado, le mandamos un abrazo bien santiagueño y seguramente vamos a estar en contacto una vez que conozcamos el resultado.
0: Siempre a disposición de ustedes.
1: Que esté muy bien. Hasta luego. El licenciado Gustavo Marangoni con nosotros a propósito de lo que se viene desde hoy a la siesta en el Senado. Señores, aquí estamos, volvemos a lo nuestro, 11:20. Guillermo, ¿qué te indica vos que has andado en la vereda, en los alrededores? ¿Cómo se va poniendo el día?
2: Está con mucha neblina, está con mucha neblina esto, y la temperatura que no se mueve, ¿no? Estamos en 16 grados, máxima de 30. Hay que ver ahora si vamos a ir en ascenso hasta esos 30 que

0: Nos anticipa el Servicio Meteorológico Nacional. Una mañana movidita, ¿eh? Así
1: bueno,
0: todo, ¿eh?
1: Guillermo.
0: Abuelito,
2: y nuestros, escucha, y nuestros directores de cámara y camarógrafo, Franco y Gastón.
1: Suelten el celular ahí.
2: No, pero escucha. Acaban de abrir el plano y mágicamente, ¿quién aparece en este fogón? El señor Ciro Acuña.
1: ¡Bravo!
2: Ciro, bienvenido.
1: ¡Bravo,
2: plano.
1: Ciro!
2: Ahí está en pantalla.
1: ¡Qué grande, Acuña!
2: ¿Cómo estamos?
3: Buen día.
2: ¿Todo bien?
3: Todo bien.
2: Bueno, muy bien.
1: ¡Qué grande, Ciro Acuña!
2: Qué tranquilidad, qué paz que transmite este hombre, ¿no?
4: Muy sereno.
1: ¿Ah? No le debe a nadie.
2: Ese es muy sereno, ¿ah? Esa es la cuestión. ¿Cómo
1: no
2: está?
1: Tiene deuda, no tiene nada. Me hace olvidar de todo.
2: Escucha.
3: Las tarjetas al día.
2: Dichoso. Parece que vive haciendo yoga, no sé, ese equilibrio, ¿no?
0: Sí, tengo una paz.
2: Pero debe ser la música que te lleva a ese estado espiritual.
3: Es increíble la música, lo terapéutica que es.
2: Sí.
3: Es psicología pura es la música.
2: Sí, ¿no? Qué bueno.
3: A la hora que sea.
2: A la hora que sea. Eso claro. También es importante.
1: Contagiame porque yo estoy alterado todo el día, así que necesito que me contagie un poquito.
2: Sí. Abuelo Ciro pone Miguel Serrano. Ya tenía que aparecer el profe.
1: Bueno.
2: Bueno,
1: ¿para qué
3: el profe.
1: De
2: el profe. Bueno, Ciro, una vez más, un gusto tenerte aquí con nosotros.
3: Para mí también, me siento muy cómodo. Cuando me invitan también, lo siento como mi casa, Panorama, una radio, ya es una institución, ya es en nuestra radio, en nuestro medio, donde nos podemos comunicar con todos nuestros santiagueños de toda la provincia y fuera también, ¿no?
2: Sí, señor.
1: Yo también me siento como en casa porque nadie me da bola aquí.
4: ¿No?
2: ¿Ah, sí?
4: No, abuelo, no diga así.
1: Nadie me lleva el apunte.
2: Bueno, a ver, ¿puede, se anima a romper el hielo, digamos?
1: ¿Cómo no?
2: Y recibirlo con un poquito de su música, Ciro.
1: ¿Y con un arito puede
2: ser con aro
1: primero?
2: No, pero tiene un tema.
1: Sí, tengo tema.
2: Haga lo que quiera.
3: Fíjese en el libreto.
1: En realidad vamos a hacer una cosa, vamos a hacer un poema.
2: Ah, un poema.
1: Que hable de Yamil.
2: Ah, ¿sí?
1: ¿No?
2: Ah, pues,
1: bueno, vamos a hacer un poema que hable de Yamil.
2: Justo estos días, todo el mundo ha estado hablando con Yamil.
1: Claro.
2: Nosotros en la tele, en la radio, vos también te lo has cruzado.
1: Sí, amigo.
2: Bandeño. ¿Ah?
1: Un gran amigo, Yamil. Ahí te pasó, Franco, ¿qué hora que tienes la música? Ahí está, escucha. Gracias.
2: ¿Cómo se llama? ¿Cómo se llamaría eso?
1: Llama a Yamil, la hora de Yamil.
2: Mira.
1: Así se llama. Y dice así. Si la llama está mil, llama a mil. Si la Yamila llora, llama a Yamil. Si llega la lluvia y llovizna y llovizna, ya pero ya, llámalo a Yamil. A Yamil no lo siguen después de 100.
2: Sí.
1: A Yamil lo siguen ya 1000. Upa, ya sé que sos Shishilo. Te gusta la Chantilly. Por eso llámalo a Yamil. Allá en Guayaquil, allí vivía Yamil.
2: Sí.
1: Usaba malla en mayo y no se desmayaba Yamil. Si te falla la llanta, llama a Yamil. Si la calle no se calla, llama a Yamil.
2: Sí.
1: Si la hornalla estalla y se pasa de la raya, llámalo para allí. ¿A quién? A Yamil.
2: Sí.
1: Porque yo lo llevanco a Yamil.
0: Sí, sí.
1: Eso es todo.
2: Mira su poema aquí.
1: Un poema para Yamil.
2: Claro.
4: Me daba la sensación, pero me quedaba en alguna duda todavía.
1: Pero
4: sí,
1: no,
4: porque
1: es
4: por ahí.
1: Es para Yamil.
4: Era para, pero ¿cuál?
1: ¿Cuál?
2: El vuelo literal.
1: El bandeño Yamil.
4: Ah, me sí, daba sí. Tenía una impresión, sí. Pero ahora está confirmado.
1: Pero
4: ahora
1: ¿sabes
4: sí.
1: para quién
4: sí,
1: es?
4: Sí.
1: Para Yamil.
2: Claro.
4: El de la banda.
1: El de la banda.
4: Ahí va.
2: Ahí estamos.
0: Te están esperando en la puerta, dice abuelo. Muchacho,
4: mira, vamos a hacer aquí un pequeño saludito que nos piden por el stream. Una hermosa audiencia de 220 personas prácticamente que se han mantenido desde que hemos iniciado el programa. Así que muchísimas gracias a toda la gente.
2: Un abrazo.
4: Hola, chicos. Un saludito para Sebastián García, que está cumpliendo 39 añitos. A pasarla lindo y muchas bendiciones. Todo lo mejor de parte de tu madre, Mer. Todo lo bueno, hijo.
1: Ah,
4: así que muy feliz cumpleaños. Bueno. Esperemos que los pases increíble.
1: Saluda a Yamil.
2: Bueno.
4: A Yamil. Bueno. Ahí se asoma Ciro. Yamil o alguien es. Ciro.

0: ¿Cómo venimos? ¿Cómo vienen tus proyectos? Pasá.
1: Pasen, pasen. Ahora,
2: ya, pasen ya.
1: ¿Cómo ha venido gente?
3: Viene a mil.
0: Hay luz.
4: Parece, ¿no? Yamil, el corte
0: sí,
4: de frente, ¿no?
0: Sí,
4: ¿no?
0: Sí, sí.
4: Ese golpe de vista.
1: Ahí está Yamil.
2: Pasá ya, Yamil.
0: Ciro, ¿cómo vienen tus cosas? Contanos.
1: Bueno, no sé por dónde empezar.
0: Sí.
1: Porque

0: catequizaba él, vivía en Juríes, provincia de Santiago. Y él, vos sabes que él tallaba, hizo el Cristo viviente con algarrobo, con el árbol de algarrobo. Un artista era, tenía cuadros, pinturas, bañado en oro, hizo el Cristo, ¿cómo es? El de la Misericordia, hizo un cuadro de 2 metros y medio, más o menos. Bueno, y es un cura que nunca se sacó la sotana. Es del Verbo Encarnado, es una
1: congregación.
0: Exactamente. Sí. Después se fue a estudiar escultura en el Vaticano y todo eso. Nos hicimos muy amigos, toca el violín con una sola cuerdita, toca, se rebusca la persona. Entonces, me he inspirado en él porque hace lo que sea para evangelizar.
1: Sí.
0: Y ahí nace el tema Zapato de Encuentro. Ese va al Vaticano y lo declaran, ellos lo de la iglesia no son de declarar de interés, ¿viste? Como la, claro, Cámara de Diputados.
1: Sí.
0: Pero le han puesto los ojos al tema. Hoy hemos estado conversando con el padre Tenti, que está trabajando en la catedral, el secretario del obispo.
1: Sí.
0: Y allí, entonces se ha armado como un resumen de lo que es el contenido del tema, de lo que cuenta. Ha salido ramas, de cada frase que se decía, se la ha tratado de ponerla a la historia, porque yo le cuento a los sacerdotes, a donde yo he andado, en todos los festivales, así, he conocido sacerdotes que se emocionaban, me invitaban a su casa, bueno, a la iglesia donde ellos viven. Entonces yo le digo al padre Tenti, mirá, hermano, hace 26 años que tiene esta obra, ¿por qué no le ponen los ojos? Y bueno, ya me han comunicado con el cardenal, puede ser, ¿cómo se llama?
1: Vicente Bocalí.
0: Exactamente. Sí. Entonces hemos armado un álbum, ya está en la línea para pasarle a todos los sacerdotes del mundo. Bueno, vamos a ver qué pasa.
1: Mirá vos.
0: Está tomando esa dimensión, ¿ha visto? Y bueno, se ha armado muchos documentos. He tenido que ponernos con la asociación civil, sí, a armar los documentos que necesitan ellos.
1: Che, qué buena noticia que nos estás dando, Ciro. Y felicitaciones una vez más.
0: ¿No? Y es que yo le decía, mira, padre, a mí no me interesa ir con el tema, ser famoso, todas esas cosas. Yo quiero que esta obra, que está bien caratulada, está bien dicha, es una historia, una realidad, y que todos los curas que escuchan se emocionan, hay algo aquí adentro de esta obra. ¿Por qué no le dan un envión, ustedes que pueden? Y bueno, se han emocionado cuando yo le he armado el álbum, los documentos, todo. Y bueno, y me han dicho que arme una carpeta para el cardenal. Uh-huh. ¿Cómo se llama? No es santiagueño, ¿no es cierto?
1: No, es bonaerense.
0: Pero él estuvo aquí en Santiago, ¿no es cierto? El cardenal.
1: Ah, vos me estás hablando entonces de quien vino para la beatificación de Mamantula. Ah, el representante del Papa, claro. Uh-huh. Sí, bueno, ya lo vamos a buscar por ahí, por favor.
0: El único cardenal que tenemos, el gobernador de la iglesia, es él.
1: Pará, dentro de la jerarquía eclesiástica, uh-huh, está el representante del Vaticano, el nuncio apostólico, pero después pensé que aludías al arzobispo que tenemos en Santiago del Estero, Monseñor Vicente Bocalic, que bueno, ascendió a precisamente arzobispo cuando el Papa Francisco designó a Santiago del Estero como sede primaria.
0: Creo que él es
1: chico. Ah, bien, bien.
0: Pero bueno, no es santiagueño.
1: No es santiagueño. No, es bonaerense. Pero bueno, ya que estamos hablando de cuestiones religiosas, uh-huh, y cercanas a Dios, lo vamos a recibir al señor Gustavo Anzani también.
2: Bueno, un ángel.
1: No, wow. Pero un ángel, muy un bien. Ángel, yeah. ¿Te gusta o no la presentación?
3: No, muy buena.
1: Pero es así.
4: ¿Qué
1: Gustavo?
4: Presentación?

0: el enviado de...
1: Sí. Qué bien el pase, ¿no?
2: Sí, qué bien el pase.
0: Con regalo del cielo.
2: Escucha, Ciro, es que se presta también, y que Dios nos perdone a todos.
0: Pero especial a mí.
2: Se presta para la humorada también.
1: Sí. A misa no, hoy todo, ¿eh?
2: Todos a
1: confesión.
2: Misa.
1: Confesión.
2: A no, confesarse,
3: a confesarse.
0: Y a comulgar.
2: Pero escucha, no falta la broma de algún amigo tuyo, seguramente. Por más que hable con sacerdote, ni vestido de pocoto va a entrar. Va a entrar al paraíso, dices. No, muy bueno.
1: Abuelo, cómo nos tiran a matar.
2: Claro, está muy bueno. Ni vestido de pocoto va a entrar al paraíso.
1: Por más obras que hagan.
2: Claro.
0: Ya, no hay retorno.
4: Mensaje de aquí cerca, ¿no? Unos kilómetros. Dice: hola chicos, desde Noruega los escucho, cómo se extraña el pago. Dice José Rampulla. Dice: hola chicos, desde Noruega los escucho, cómo se extraña el pago. Y pone carita ahí, nos está siguiendo a través de.
5: Ah, nada, la tarde vuelve. Olvídate.
4: Los pagos de Haaland. Allá está en Noruega él. Aquí en Santiago. ¿Qué tal, eh?
0: José, ¿usará el. ¿El casco vikingo?
4: Meterá ahí el ritual.
2: Sí, bueno, ¿te parece que la hagamos a Zapato de Encuentro?
4: Vamos a hacerla.
2: Mira la trascendencia que está tomando entonces.
0: Realmente muy valiosa.
2: Va a ser difundida para que...
6: Bueno, el padre Tentis y yo ya le he puesto en la... Sí. Ellos tienen un sitio de los sacerdotes.
2: Sí.
6: Yo le he dicho, quiero que llegue a ellos. No hay un tema para darle un aliciente.
2: Bien.
6: Nosotros, semejante diablo, nosotros.
2: Claro, ¿no? tal cual. Dale.
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0: Tiro primera parte.
1: Zapato de encuentro. Bueno, gracias a toda la gente que nos está viendo y está compartiendo este momento con Ciro Acuña.
2: Querrá le dedico un mensajito. Aquí Hugo le pone buen día. Panorama, me acuerdo cuando Ciro fue a dar una charla en el colegio Primera Junta, año 2003. Muchas gracias, Ciro. 2003. Mirá qué memoria, cómo habrá sido la huella tiempo, que dejaste.
3: Pasó el tiempo,
0: amigo.
1: Saludos a Ciro de parte de Aragón. Lo conozco del cursillo.
3: Cursillo de cristiandad, sí.
1: De cristiandad. Bien, ¿estabas en ese movimiento también?
3: Claro, hace muchos años. Claro.
2: Acá tenemos otro. Sergio Torres, saludos a Ciro. Recuerdo haber compartido una noche de guitarreada en una esquina de estación de servicio en el barrio Mosconi hace unos años atrás. Lindos recuerdos. Saludos, Sergio del cine.
1: Ah, Sergio.
4: Ah, también.

0: ¿Folclorista?
1: ¿Sí? ¿Lo
0: Sí,
1: tenés?
0: Sergio tenía el grupo La Huella con Raúl, con su compañero.
1: Sí, mirá.
0: El dúo
1: Siempre
0: folclórico.
1: pregunto por vos, che, ¿en Sánchez
0: Sí,
1: dónde anda?
0: hincha de
1: No.
0: River es.
1: Ah, sí. Ah, bien.
2: Y entre los cielos, claramente, porque.
0: Sí.
1: Bueno,
3: Abrazo, Sergio.
0: Abrazo, Sergio.
1: Muy bien. Guillermo.
3: Esas guitarreras que nunca se olviden, ¿no? Fíjate
1: Sí.
3: que la tiene presente Sergio, en la esquina del barrio.
2: Uso
0: En el bar de
2: estación
0: la
2: de
0: estación de
2: servicio en el
0: servicio.
2: barrio Mosconi.
0: La
2: dúo La
0: EPF.
2: Legua era, creo que ahora.
0: La legua, no la huella, me confundí, la legua, la
1: Ah, la
0: legua.
1: legua.
0: La
1: Ah,
0: legua,
1: bueno.
0: perdón.
1: Abuelito.
0: No sé por
1: Sí,
0: qué siempre
1: bueno.
0: digo la huella.
4: Dice, hola gente, soy Braulio, soy albañil del Bobadal, recién me despierto, quiero saber a qué hora se vota, dice. No, ya pasó hace cuatro.
0: No.
2: Medio demorado.
4: Sí, un
3: Sí.
4: poquito
3: Despasaje,
4: demorado.
1: Demora un poquito, demora un poquito.
4: Saludo para Anzani, que es un santo porque
0: Dale.
4: vive en el vino, dice así.
1: Ah.
4: Así que
0: Fue
4: está
0: leve, yo pensé
4: purificado,
0: que iba a ser
4: santificado,
0: otro.
2: ¿eh? Me esperaba algo peor, ¿eh?
0: Sí, yo.
4: Así que bueno, un
3: Ah,
4: saludito para todos.
3: para completar lo que ha hablado el abuelo aquí sobre
1: Sí.
3: Ramil,
4: Ahí está.
3: vamos a
1: a ver.
4: Ahí va.
1: Sí.
3: un tema,
1: ¿Has
3: Yamil.
1: estado en estos días
3: Así
1: con
3: hagamos
1: Yamil?
3: el cierre.
1: Claro.
3: Ah.
1: ¿Has estado con Yamil en estos
3: Sí,
1: días? ¿Has
3: lo he
1: conversado?
3: saludado. Sí. Se ve que es una bella persona, muy humilde y con ganas de trabajar. Y le quiero decir a mis bandeños queridos, cálmense un poco, no sean muy ¿cómo es? Ansiosos.
1: Claro,
3: Cándales no
1: ansiedad.
3: quieras que le cambie ya todas las cosas.
4: Claro.
3: Esperen, aguanten un minutito, hermano.
5: Son ansiosos
3: ¿Ah?
5: como el abuelo,
3: Exactamente.
5: ansioso el
3: Le
5: abuelo.
3: voy a cantar este vals para que se calmen un poco, ¿eh?
4: ¡Epa! ¿Puedo tirar un aro?
1: Ah, un
4: Me
1: arito te va.
4: pide un aro para Ciro Acuña.
3: Bueno, a ver.
4: ¡Aro, aro, aro, aro! En esta mañana de neblina, donde no me veo ni la uña, viene a aclararnos el panorama el gran Ciro Acuña.
3: ¡Oh, bien!
1: Dale, vámonos.

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0: ¡Qué lindo!
1: Ahí está, escuchá. Después de tanto ruido político, de tantas cosas que se dicen por ahí, ese fuego cruzado que tiene la política.
2: Esos fuegos siniestros.
1: Siniestros, es verdad, también. Sí. Por ahí esa cosa tan cruel que tiene, ¿no? Una campaña política de que sí, se dicen... que se dicen de todo, ¿no? Ah. Digo, para ajustarnos a lo que ha pasado en la banda, pero es probable que se haya replicado en otras ciudades también. Vos lo habrás visto.
2: Exactamente.
3: Digo, ¿cuál pasó? Ahí con un par de videos que hay en las redes sociales de dos candidatos. Que bueno.
4: Primero terminar la idea, después
1: no,
4: si quieren ampliamos.
1: Pero qué bien que nos hace volver a estas cosas que sí nos aunan.
2: Exactamente.
1: ¿No? Sí. La música... eso que nos identifica, nos hace sentir parte de, ¿no?
4: Mira de potente que es el arte, ¿no? Porque más allá de cualquier nombre de algún político
1: exacto.
4: que estuvo en la banda,
1: no, esto trasciende.
4: Ya sea Yamil Abdala, ya sea
2: exactamente.
4: Chava y Ruiz, ya sea Nediani, ya sea Mirolo,
1: pero esto
4: el val de la banda siempre está. El arte, con el arte no hay forma de competir, ¿no?
1: Y esto trasciende y queda.
4: Sí, tal cual.
1: ¿Te das cuenta?
2: Un tema dedicado a la paz antibélico de Sting. Fragilidad, ¿ah?
1: Dale,
2: es un tema dedicado a eso, a la paz.

0: ¡Bravo!
1: Gracias. Gracias, Kilo, por traernos estos mensajes con sentido, realmente, ¿no? De, que te dicen algo, que te dejan algo. Esta mañana, justamente, también le planteaba esto al licenciado Granado. Bueno, licenciado, va a venir el Papa en noviembre, lo vamos a tener del 8 al 11 de noviembre en el país, vendrá a redimirnos de nuestros pecados. Y no creo, se fue a tantos temas que tiene el mundo, como tantas guerras, ¿no?
2: Exactamente.
1: Tanta cosa que seguramente se lleva muchas vidas, ¿no?
2: Dicen que Stein le regaló a las madres de Plaza de Mayo, no me acuerdo qué año fue, che. 92 puede ser, que Stein lo presenta este tema aquí en un festival en Buenos Aires, y estaba la madre de Plaza de Mayo, y ahí le presenta esta fragilidad a ellas, ahí donde él lo comienza a hacer este tema fragilidad.
1: Bueno,
2: para las Malvinas, no por los

0: Caídos en Malvinas.
1: Caídos en
0: En el año 93 creo que ha venido Steam para la Argentina. Ser, sí.
1: Gracias a todos los mensajes que recibimos, me estaba escribiendo.
0: Y hablando de la iglesia, la música también, hay santos que han catequizado con música.
1: Claro.
0: Como ser San Francisco Solano,
1: así es.
0: Tocaba el violín y con eso se rebuscaba.
1: Sí.
0: Y para que le escuchen el evangelio.
1: Para llegar con su mensaje.
0: Claro, exactamente.
1: Es verdad, es verdad.
0: Eso es lo que tiene la música.
1: Sí, Pablo Cisneros, nuestro compañero del canal, también está sintonizando la radio. Le mandamos un abrazo a él. Dice, qué capo Ciro. Me mató con esa versión de Sting. Gracias, Pablo. Después también, a ver, Franco Leal, que bueno, así está esta broma, ¿no? De entrar al paraíso. Eternamente juntos, si me lo puede cantar Ciro querido.
0: Está enamorado.
1: Claro, bueno, tiene esas letras. Tienes muchas letras románticas vos.
0: Sí, sí.
1: Muchas obras.
0: Confesiones
1: de un adiós.
2: Ah,
1: esa me mata, dice la Laura allá detrás de cámara. Sí. Mira, bueno, este es la acotación a propósito de Sting. El vínculo entre Sting y las Madres de Plaza de Mayo se consolidó en los conciertos de Amnistía Internacional en Argentina, 1987-1988.
3: Sí, creo que vino Peter Gabriel también, Sting, y otros artistas internacionales. Era una gira internacional que se...
0: Primera vez que lo hace.
1: Mira, bueno, el músico británico interpretó canciones emblemáticas como Fragilidad,
0: ahí
1: Fragil,
0: está,
1: y Ellas Danzan Solas. E invitó a las madres a subir al escenario con sus pañuelos blancos.
0: Así
1: fue. Okay. Bueno, evidentemente es una imagen que quedó, ¿no?
3: Sí, muy importante fue esos conciertos.
0: Yo la escuché por Mercedes Sosa, a la versión.
1: Ajá.
0: Y bueno, Mercedes siempre ha sido una persona muy seria en la música, muy respetuosa. No le gustaba el laterío, cantar fuerte y como decimos nosotros, y chiquiti, chiquiti, chiquiti. No, ella le gustaba que el mensaje, que
1: claro,
0: ha sido una gran cantante, por eso le han puesto la voz de América, algo así, ¿no? A ella.
1: Bueno, a ver, gracias a Sandra Sánchez, nuestra compañera también. Mandarle un saludo a una oyente que lo sigue todos los días, María Esther Alegre. Bueno, un saludo especial para María Esther Alegre. Y un abrazo para vos, Sandra. Gracias por ser parte de la gente linda de Buen Día Santiago. ¿Con qué venimos, Anzani?
3: Bueno, me quedé emocionado acá escuchando música.
1: Bueno, para qué falta, lindo.
3: Sí,
1: para
3: qué
1: falta.
3: Seguimos.
1: Esas letras bien, bien dulces y románticas que tiene Ciro.
3: Sí, que te invita a reflexionar, a pensar, a bajar un cambio y tratar de hacer un mundo mejor, ¿no? Bueno, eso es el arte y lo felicito a Ciro por transmitirlo acá con nosotros en el programa y con la gente, que es la audiencia que acompaña Buen Día Santiago y que nos hace falta. A veces uno agenda las cosas que tiene que hacer en el día y de pronto te das con estos remansos musicales, artísticos, bueno, que nos hacen bien, ¿no?
1: Un bálsamo.
3: Un bálsamo.
1: En el día.
3: Tal cual. Un bálsamo en el día.
0: Había un grupo que de Buenos Aires, la semana pasada o hace 15 días, me mandó un video, pero qué belleza que grabaron una poesía mía, una chacarera, se llama La Mujer de mi Vida. Y me trajo muchos recuerdos, pero qué bien hecha. Hoy la juventud, como dice Mercedes Sosa, traten de estudiar música, no hagan como yo, decía. Una grande como Mercedes aconsejaba y sugería de que estudien música, que no hagan como ella, que tiene que andar con profesores para cantar. Uh-huh. No sé si han visto algunos videos de ella con el flaco Spinetta, todo, que hay uno adelante que le va haciendo señas, así, le va diciendo que suba un poquito a Mercedes.
1: Ah, mira.
3: Qué humildad, ¿no? Reconocer que...
0: Y ella dice,
1: a los
0: jóvenes, estudien música, estudien canto, para que sean felices y no como yo, una grande como ella, decía. Claro. Digo, bueno, qué bárbaro, ¿no? Qué humildad la de ella.
3: Sin duda.
0: Y me trajo tanto recuerdo que lo puse en historias. Era impresionante la gente que se ha aprendido. Entonces digo, bueno, pronto le contaré la historia.
1: Ajá.
0: Y la historia es Esto está en el penúltimo disco de Los Manceros, ahora en el penúltimo, se llama La Mujer de mi Vida. Y ha sido la mejor chacarera que ellos han grabado en el penúltimo disco, ¿no? Ajá. Me llama Martín Paz, me manda un mensaje al celular, me dice, che, estamos aquí en un estudio de grabación con Los Manceros. ¿Te acuerdas la chacarera esa que hicimos cuando vivíamos en una pensión en Buenos Aires? Bueno, nosotros con Martín vivíamos en una pensión, pues, en Brasil y Echagüe. Echagüe y Lima, creo que era, Constitución. Ajá. ¿Cuál, Martín? Esa que le has hecho cuando se te ha ido tu mujer, me dice, embarazada. Ah, la mujer de mi vida. Claro, era año 90, era más o menos, ajá, cuando vivíamos ahí en Buenos Aires. Entonces, ella, peleamos y ella se va. Y el dolor más fuerte mío era una que yo estaba enamorado de ella y otra que llevaba en su vientre un hijo. Entonces yo cuento ahí que caminaba por la ciudad de Buenos Aires y lloraba. Todo ahí cuento en la poesía. Y Martín le pone música. Y eso quedó así medio trunco. Y él me dice, ¿te acuerdas algo? Ya voy a ponerme. Sí, haz el favor, acordate todo. Y mandame toda la poesía. Y le mandé por mensaje de texto y ahí grabaron Los Manceros. Hermosa la versión que le hicieron ellos. Y estos chicos, mira, traen ahora a colación, estos jóvenes, no me acuerdo cómo se llama, un grupo de Buenos Aires. Y te digo, qué bárbaro que lo que es las historias. Por eso yo digo a los jóvenes que no inventen cuando tengan que escribir, si quieren escribir, siempre tienen que hacer a medida de que te suceda algo.
1: Seguro. O
0: que,
1: pero qué fuerte que no, lo que nos estás contando, Ciro. Qué fuerte.
0: Ah, mira. Vamos. Sí. A ver, te lo voy a hacer un pedazo. Después al público le digo, escúchelo por Los Manceros también. Muy linda la hacen ellos. La voz de Onofre, ¿no?

0: tiro.
1: ¿Eh? Bueno, muchas gracias,
2: Totalmente, mirá lo... Mirá los comentarios, Nelson Castro me pone: buen día, un capo Ciro, ¿se podría gestionar un conservatorio de música para Santiago con tanta gente joven que hay interesada? Y después, bueno. María Gabriela Carrizo, saludos Ciro, muy buen cantor.
1: Bueno, muchas gracias, muchas gracias.
0: Quiero quedarme en esa historia, ¿hubo reencuentro?
1: Sí. Pero a lo que vale es el momento, el impacto, la foto de esa desesperación, eso es lo que vale. Muchos me han hecho esa pregunta, ¿no?
0: Y como sí, vos. Obvio. Es que,
2: pero el reencuentro, pregunto, ¿cómo? A ver, para mí, ¿cómo, yo, ¿qué significó?
0: Perdón. Te lo pregunto yo y lo pregunta la audiencia, preguntan los oyentes.
1: Qué bueno.
0: ¿Y qué pasó con ese ser que iba en la panza?
1: No, nació ¿qué es? Tiene 35 años.
0: ¿Cómo se llama?
1: Juan.
0: Mira,
1: tiene el apellido de la madre.
0: Ajá.
1: Porque después nos volvimos, después pasó esto, después nació él y vivimos un tiempo, y qué sé yo, 3 años, y después ya nos separamos. Ella es de Mar del Plata.
0: Mirá. Y Juan está con su madre, quedó con su madre. Perdón, Milena.
2: No, era justamente eso lo que yo quería saber, qué había sucedido después con esa compañera, si había sido
1: volvimos.
0: Claro.
2: ¿Y hoy sigue siendo el amor de tu vida?
1: No, son etapas.
2: Etapas.
1: Ahora ya tengo mi nueva familia.
3: ¿Qué edad tenía Ciro ahí?
1: Le llamamos amor. En el año era 90. Yo tengo 61 ahora.
3: Bueno, ahí tenía 25 años.
2: Todos muertos de amor a los 20.
0: Pero atendeme una cosa. Por ahí uno puede resultar haber un intruso en la vida privada, pero vos te abres... Desde el momento en el que cuentas, esta obra la hice, ¿entiendes?
1: Claro.
0: En esta circunstancia de mi vida, es mi historia real. Es por eso que nos animamos, o me animo a preguntarte.
1: Por supuesto. Como Onofre, por ejemplo, estábamos... él no estaba auspiciando, me acuerdo, Onofre Paz de los Marceros. A mí, a Martín Paz y Freddy Argañarás, un cantor de la banda.
0: Claro,
1: buen cantor.
0: Sí.
1: Amigo de casa.
0: Que Guillermo Fernández le dice el jetón.
1: ¿Por qué será?
4: El jetón es el apodo que lleva en su etapa como jugador, porque también es un
5: jugador de fútbol.
1: Me han dicho que juega bien.
4: Un 10 exquisito. Jugar de delante con Freddy, si tiras diagonales te llena de goles, porque el tipo mete cada pase.
1: Yo lo cargo, siempre lo cargo a él. Ya voy a pedir, como yo nunca jugué al fútbol,
4: no.
1: Él me dice, ahí te tengo unos botines, me dice.
0: Ya.
4: Pero cambio por
0: qué. Sí.
1: Y ahí, ¿qué era que estaba por contar?
0: No, pues digo, ustedes se juntaban con
1: En
0: Buenos Aires, con Freddy,
1: estaba
0: con Martín.
1: La hago corta, estaba cocinando Onofre, él le gustaba cocinarnos para nosotros. Onofre tiene... Toda la gente dice que es mal llevado.
0: No creo.
6: No, pará.
0: ¿Qué va a ser?
1: Pero sí, tiene algo él, ¿ha visto? Sí. Tiene un buen corazón, una persona de buen corazón. Nada más que mal llevado como sandía bajo el brazo. Pero él es una persona que si te encuentra, por ejemplo, en Buenos Aires, como él ha sufrido para ir de aquí con Torres... que se van los dos para Buenos Aires, allá él nos daba muchas manos, nos compraba ropa.
0: No me diga.
1: Sí.
0: Ah, ha sido generoso.
1: Nos llevaba 11 y nos vestía de pie a cabeza.
0: Mira.
1: A mí, a Freddy y a Martín.
0: A Martín, ajá.
1: Y armó el grupo, él estaba enloquecido con el grupo nuestro, Renacer Santiagueño.
0: Ah, mira.
1: Hemos armado con Martín Paz y Freddy Argañarás.
0: Mira.
1: Pagó la grabación, todo. Y en eso que estábamos ahí, me dice, Ciro, ¿qué te parece mi señora? Me dice, ¿cómo? No, que te, me refiero, me dice, que...
4: ¿Canta bien?
0: ¿Cómo la pregunta?
1: Claro, me pregunta mal.
0: Claro.
1: Pues ella era una morocha de ojos claros, la Jolie.
0: La Jolie.
1: La mujer de
0: él.
1: La mamá de Karina y de la otra chica, no me acuerdo el nombre.
0: De la que canta,
5: Flor.
1: De Flor y Karina,
0: sí.
1: Eran chiquitas.

0: me acuerdo cuando iba yo a la casa de ellos, ahí en el segundo piso donde vivía el Neropa. No, me refiero, me dice, que la ve siempre que anda conmigo, por supuesto, si es tu esposa. Shirley, contale los sufrimientos que hemos tenido nosotros con la familia, las periplexias, los hambres que hemos pasado. ¿Te acuerdas, Jolie, cuando yo venía con los manceres, trabajando con los manceres, no traía un mango a la casa? Vos tenías que salir a fiar, todo eso. Las luchas que hemos tenido, y siempre has estado al lado mío, le
1: Mira.
0: dice el león. Ella siempre está al lado mío. Ha visto de linda, y no a sus ojos que me lo tiene esta morocha. Ella era muy simpática. Muy bonita persona, de Morón, era Jolie. ¿No le quieres hacer una historia? Me dice, sobre esto. Bueno, antes que me digas si tengo la melodía, aquí la tengo, me dice, y me lo canta la melodía.

0: Claro.
1: Bueno, me lo tararea, bueno, me voy yo a la pensión y al otro día me dice, están ensayando los manceros en el quinto piso, ellos tenían la oficina en el quinto piso,
0: Ajá.
1: quinto, cuarto, o creo que en el cuarto vivía Torre y en el quinto tenían la oficina de ellos,
0: Sí.
1: ahí ensayaban, ahí recibían los llamados de teléfono para la contratación y me voy con la hoja ya,
0: Sí.
1: y estaban ensayando ellos. Pasa, pasa. Le digo, Onofre, le digo, aquí está lo que hemos hablado ayer. A ver, dice él, se pone los anteojos y canta, ¿no? Y le caen las lágrimas cuando cantaba, cae, qué belleza que está esto, me dice. Ya vamos a grabar, le dice. Vamos, vamos, pónganse, le dice a los otros, ¿cómo es? A Alito,
0: Alito, la fatiga.
1: Reynoso y Torres
0: Sí.
1: estaban. Y ahí graban Renacer de Amor.
0: Renacer de amor.
1: Y esta la
0: Bueno.
1: grabó Jorge Rojas también.
0: Mirá, inspirada en la Jolie y Onofre Paz. Esa parte no
1: Bueno,
0: la.
1: es un tema dedicado a
0: Ah,
1: todos
0: dedicado.
1: los matrimonios.
0: Ah, bien.
1: El aguante que bueno, que nos tenemos ambos,
0: Claro, sí.
1: ¿no? Por la lucha que hacemos de a dos estas cosas.
0: La
1: Y
0: música es.
1: eso me he reflejado en que Yamil, en algunas conversaciones que tuvo con algunos medios,
0: Sí.
1: él contó que se abrazó fuerte con su señora y lloraban cuando él gana.
2: Cuando ganó la elección,
3: Sí,
2: sí,
3: claro,
2: lo contó. Que fue el primer
1: Contó,
2: abrazo
1: sí, bueno,
2: con su
1: digo, qué
2: esposa.
1: bárbaro, ¿no? Y me arrepiento, digo, bueno, voy a contar esto ahora.
0: Dale, es buenísimo. Vamos a escucharla.
1: Bueno.
0: Dale, que ya estamos cerca del final.

0: Sí, lo... Bueno, qué lindo. Poesía. Qué buena, ¿no? Qué lindo escuchar, dice, a semejante escritor y voz histórica como la de Ciro, espectacular, invitado. Y después hay otro mensaje, ya te voy a decir, tremendo programa, gente linda de Panorama, pero después hay otro mensaje que dice, se me están quemando, ahí está, ¿ves? Casi se me queman mis bombitas de queso por cantar temas de Ciro. Soy Eli Díaz de la banda. Dios bendiga grandemente
1: qué
0: a todos.
1: Qué lindo, bombita de queso.
0: Qué rico, ¿no? Ideal para esta
2: jornada. Quemaditas.
0: ¿Eh? Quemaditas. Quemaditas,
1: claro. Bueno, muchas gracias, Carlito, ¿no?
0: Por
1: muchas
0: favor.
1: Gracias a todos. Muy buen recibimiento. Como te reitero, esta es mi casa, Panorama.
0: Sí, señor.
1: Lo conozco de cuando estaba la Rosa Elena.
0: Estamos hablando de hace muchos años y cuando la radio estaba aquí a la vuelta, sobre calle Misiones. Bueno, qué lindo, Gustavo, esto. ¿No?
3: Espectacular, me emocionó.
1: Gustavo,
3: gracias, Ciro.
1: ¿Sigues con tu programa, no es cierto?
3: Sigo trabajando en el noticiero. Nunca lo pude entrevistar, Ciro.
0: Bueno.
3: Ya lo vamos a invitar en vivo un día de esto.
0: Dale.
3: No sé cuándo.
0: Y hacemos tele.
3: Hacemos bueno, tele ahí para el noticiero, hacemos un vivo.
0: ¿Qué te queda? ¿Algún arito, abuelo, para despedirlo?
2: Sí, cómo no.
1: Me van a sacar rubio, me imagino. No. La tele,
2: ¿no? Tengo arito para despedirlo a Ciro Acuña.
0: Bueno.
2: Ya tengo dos, ¿eh? Aquí va el primero.
0: Sí.
2: ¡Aro! De la punta de la banda. Sí. Viene el gran Ciro Acuña.
0: Sí.
2: Si supieran cómo me macho cuando la guitarra empuña.
0: Sí, abuelo borrachín.
4: Encontrando excusa, abuelo.
2: No, ya estoy.
0: Bueno, nos tenemos que ir, lamentablemente, gente.
2: Puede ser el último.
0: Ah, ¿otro más?
2: Bonito, el último.
0: Bueno.
2: ¡Aro! Con tremendo cantor.
0: Sí.
2: Y la voz de Ciro Acuña.
0: Sí.
2: No se necesita tu amor, mucho menos muña.
0: Mucho menos muña. Buenos días a todos.
1: Te quedo debiendo la casa de la chaquera. Después te voy a contar para el próximo.
0: Bueno, dale, vamos a hablar del proyecto.
1: Está tomando un camino muy, muy grande.
3: Proyecto.
1: Está declarado por universidades, la Católica, la Universidad Nacional de aquí. Y ahora la están tratando también a la Casa de la Chacarera en la UNA, Universidad Nacional de las Artes en Buenos Aires.
0: Ajá.
1: También ya la están tratando.
0: Bien.
1: Y bueno, después todo el Consejo Deliberante, la Cámara de Diputados, ha recibido menciones de todos lados. Y ahora Ana Corradi lo va a llevar a el Parla Sur.
0: Bien.
1: ¿Qué no?
0: El Parla Sur, sí.
1: El Parlamento para ver si lo declaran también de interés.
0: Bien.
1: Ahí, falta el Senado nomás.
0: Bien. Y es un proyecto que nace en la banda, obviamente.
1: Por supuesto, sí.
0: Bien.
1: La banda, Santiago, no, todo es santiagueño esto.
0: Bien. Bueno, muy bien.
1: Después te voy a contar la Casa de la Chacarera y la Chacarera, que también...
0: Bien.
1: Mucho no hablo porque están en por el tema patentes.
0: Ajá.
1: ¿Me entiendes?
0: Bien.
1: La chacarera es una mujer que está abrazando los choclos.
0: Bien.
1: Tiene toda su explicación, todo. Representa a la mujer en el mundo.
0: Uh-huh.
1: Vamos a tener chacarera. Antes. Ahora está el Carlos Gardel, premios Carlos Gardel.
0: Sí.
1: Existió Carlos Gardel.
0: Sí.
1: Y después está Martín Fierro, que no existió nunca Martín Fierro. Los premios Martín Fierro, nosotros vamos a tener ahora premio Chacarera.
0: Bien.
1: Y ahora ya lo voy a presentar.
0: Dale, lo hablamos cuando gustes.
3: Importante.
0: Bueno, muy bien, gracias a todos los mensajes, estoy escuchando, mando mis bendiciones para...

0: Ciro y toda su familia, hermosos temas. Soy
1: Muchas
0: Claudia
1: gracias.
0: Jerez. Bueno, Pachacho, Carlos Pachacho Pereira de la banda, también un abrazo para él. Nos vamos rápidamente.
2: Nos
0: Tenemos que
2: vamos.
0: dejar el aire, Mile. Venimos mañana. Gustavo, venimos. Nos
3: Sí.
0: reencontramos en la tele.
3: Si Dios quiere, nos vemos
0: Dale,
3: en la tele.
0: Seguida. Gracias, abuelito. Mañana tenemos el delirio. Guillegol, nos
1: Llegó viernes,
0: vamos.
1: mañana, increíble.
0: Mañana, delirio de viernes, sí,
1: Increíble.
0: señor. Gracias, Ciro.
1: A ustedes,
2: Gracias,
1: muchas gracias.
0: Un gustazo tenerte aquí, ¿eh?
1: Hasta siempre.
0: Gracias, amigos. Bueno, nos pasamos unos minutos. Espero que nos entiendan. Abrazo enorme a cada uno de ustedes. Ya saben, aprovechar y disfrutar. Me dicen que se abrió, no sé, salió el sol.
2: Está todo, maravilloso como
0: ¿Está
2: realidad
0: maravilloso?
2: fantástica.
0: Ah, ahora nos vamos, nos vamos. Nos vamos, ya nos vamos, señores. Gracias por acompañarnos, aprovechar esta jornada de jueves 6. Ya saben, duerman poco.
1: Sueñen mucho.
0: De eso se trata, ¿eh? Juan Eduardo, mi hermano querido, está con nosotros. Chau, chau, chau, chau.
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0: bien.
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0: 12 horas, 14 minutos, bienvenidos al panorama informativo del mediodía. 17 grados, 2 décimos la temperatura en Santiago, la humedad del 99%. El viento es del sur, a 10 kilómetros. El cielo está cubierto con niebla.
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0: El dólar Banco Nación en las cotizaciones del día. Está en 1.470 pesos para la compra, 1.520 para la venta. El Blue, 1.510, 1.530. El dólar tarjeta, 1.911, 1.976. El euro, 1.724,76, 1.726,21. El real, 293,67 para la compra, 293,93 para la venta. El riesgo país se ubica en los 428 puntos, sin variaciones, desde su cierre anterior.
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0: Mañana se celebra el Día de San Cayetano y se recuerda a la comunidad que la apertura del templo es a las 7 de la mañana. 8 y 9, visita

0: citas y honras a San Cayetano, 10, recepción de intenciones y bendiciones de panes, 11, Santa Misa, 12, Santo Rosario, 14, letanías a San Cayetano, 16, Misa Central, 19, acompañamiento al Santo Patrono a su trono habitual en la capilla de San Cayetano, Belgrano Norte, cerca del Hospital Independencia. El politólogo Gustavo Marangoni analizó el retroceso del oficialismo con la ley de tierras. El gobierno priorizó su narrativa ideológica y quedó a la mitad del río. Esto es lo que explicaba el licenciado Marangoni sobre lo que pasó con la ley de tierras y por qué pasó.
1: El proyecto que llevó muchas semanas, casi meses de discusión, terminó siendo retirado en ese capítulo y es quizás una prueba más de que muchas veces el gobierno entiende que hay agua en la pileta para alterar determinados proyectos y después termina demostrándose que no es así. De hecho, quienes le retiraron el apoyo o establecieron que no estaban dispuestos a acompañarlo fueron los propios aliados. Es decir, la dificultad de la jefa del bloque oficialista, Patricia Bullrich, estaba en conseguir los votos de los propios aliados, de radicales, del PRO, de algunos gobernadores provinciales. Ahí hay como, evidentemente, en algún momento una intención de llevar adelante iniciativas que están más impulsadas por cuestiones ideológicas, pero no tanto por el cálculo. Uno supone que cuando va a proponerle al Congreso, hace un poroteo previo y piensa que puede estar más discutido, menos discutido, pero que hay probabilidades de sacarlo. En algunos casos el gobierno ha procedido privilegiando su cuestión más narrativa, más ideológica en este caso, y no solo en este caso, pensemos que en estos días también se dio otro hecho de características similares. El gobierno sacó un decreto de necesidad y urgencia para desregular el practicaje en el plano de la Marina Mercante, y eso generó un severo problema en el puerto de Rosario, básicamente una protesta de empresarios, no solo de los propios profesionales incorporados y hasta la embajada de Estados Unidos, y el decreto quedó sin efecto. Entonces, en varias oportunidades el gobierno procede pensando que la marea le va a ayudar a llegar a la orilla, y finalmente se queda a la mitad del río, ¿no?
0: La imagen pública se encuentra en el piso más bajo, con la oposición sin resolver temas internos. Con estos números el gobierno se mantiene optimista, pero el 2027 igual depende de la economía.
1: Se encuentra en la fotografía en el momento, si se quiere, más bajo de la administración Milei. Por decirlo de alguna manera, él siempre estuvo en un umbral de techo 58-60, piso 40-38. Bueno, hoy está en el piso de la imagen pública. Ahora, volvemos a la vieja metáfora del medio vaso, ¿no? Uh-huh. Puede ser medio vaso vacío, es decir, está en un umbral del apoyo público, pero a la vez, luego de 32 meses de gobierno, tiene un piso que no es nada desdeñable. Entonces, básicamente, este tema y el hecho de que en la oposición todavía están lejos de resolver muchas cuestiones, ni hablar de las candidaturas, estoy hablando de cuestiones más primarias todavía... Esto es lo que le da cierto optimismo al gobierno respecto al 2027, pero es indudable que tiene que ver cómo va ajustando su forma de construir la política, porque si tiene más derrotas legislativas en lo que queda de este año y el año que viene, y a la vez la economía real no termina de reaccionar en todo lo que refiere a ingresos de los sectores asalariados y niveles de actividad, bueno, la elección puede distar de ser ese paseo que alguna vez el ministro de Economía, Luis Caputo, dijo que iba a ser la presidencial del 2027, ¿no?
0: 19 minutos pasan de las 12 horas, vamos al contacto con Roque Hassan.
2: Sí, gracias, Laura. Bueno, en este caso, para comentar, buen día, un saludo a los oyentes del Panorama Informativo del Mediodía. Hoy hubo una jornada sobre la lactancia materna en el CEPSI, y esto comenzó el día lunes y va a finalizar mañana en el hospital Banda. Sobre la jornada que se vio en el CEPSI, la doctora Norma Anzani y el doctor Pedro Carrizo explicaban lo siguiente.
3: Desde la Dirección de Maternidad e Infancia venimos a acompañar a la jornada de lactancia que ha comenzado desde el día lunes en este hospital. Y bueno, hoy tenemos una actividad que va a ser dirigida a los pacientes en la sala de espera y también al personal de esta institución, resaltando, digamos, las bondades que tiene la lactancia en la crianza de los niños y también el beneficio para la mamá.
4: Desde el 1 al 7 es mundial. Y nosotros en el día de hoy estamos acompañando al SEPSI en la actividad central. Cada día hay una actividad central en distintos sectores de salud. Ya hemos estado en el hospital regional el día lunes. El día martes ha sido con el Centro Integral de Salud de Termas de Riondo. Ayer hemos estado en la UPA 11 del barrio Campo Contreras, entregando la certificación de los centros amigos de la lactancia, y hoy acompañamos al SEPSI en su actividad central, que va a ser una actividad con las familias que están en la sala de espera, dando consejerías, charlas y hablando sobre la lactancia materna, sobre lo que implica a la familia y sobre todo el aporte que hacen los hospitales para que la lactancia sea una realidad y esté presente en las familias.
5: La palabra de la doctora Norma Anzani y el doctor Pedro Carrizo desde el área de maternidad del Ministerio de Salud de la provincia, refiriéndose a la jornada de la lactancia en el SEPSI.
0: Muchas gracias, Tati, por la información. Ramón Rosa González, reelecto intendente de Loreto, habló hoy en su visita a Radio Panorama sobre la gestión en la comuna y su visión del necesario accionar de un político.
6: Yo siempre he dicho que las políticas, el hombre que es político, uno no debe trabajar desde la función para la política partidaria. Debe trabajar para su ciudad, para construir, para unir, para hacer las cosas que uno debe hacer. En Loreto ha cambiado, por Loreto era necesario que también goce de ese viaje de crecimiento que tiene la provincia. Y eso a través de la gestión. Y aparte, Carlos, yo nunca he dicho, aquí está el intendente presente. No, no, yo soy profesor, soy director de escuela de rural, me siento orgulloso de eso. Entonces, era construir. Y construir significa no pelear, sí disentir, pero acordar, pensar que Loreto está primero. Entonces, y esa ha sido la política y la gestión. Yo he gestionado conociendo ya la gestión en el año 99 al 2003, que me toque a la misma sintonía con el gobierno nacional. Yo he aprovechado muchísimo el primer año de un gobierno peronista de gestionar, gestionar y gestionar. Y hoy ya lo había hecho anticipadamente, hablando con todos los funcionarios nacionales, siendo diputado de la provincia, y yo ya gestionaba. Yo era electo intendente y yo ya pedía y le decía al senador Neder, presidente del partido, que vaya hablando con el gobernador, entonces Gerardo Zamora, cómo era la forma que uno quería gestionar. Y es así que se han hecho muchas obras en Loreto, y con fondos nacionales, con fondos provinciales, con fondos municipales, porque de eso se trata.
0: Vamos al contacto ahora con Magdalena Brescia desde la producción del Noticiero 7 del Mediodía. Maga, bienvenida.
7: Hola Laura, muy buen día. A la 1:00 p.m. arranca nuestra primera, claro, 60 minutos de información. Vamos con el plano local, tenemos que hablar de inseguridad y salvajismo. Esto ocurrió en el barrio Villanueva de La Banda. Atacaron un comerciante e hirieron a un joven de 29 años. ¿Cuál es la situación? ¿Lo amenazaron porque no les quería dar bebidas alcohólicas, o mejor dicho, vender bebidas alcohólicas? En cuanto a la ley de tierras, y me voy a lo nacional, marcha atrás. El gobierno sacó el capítulo que habilitaba la venta a extranjeros. El Senado va a intentar hoy, por supuesto, con el resto de la ley. Nosotros tenemos el análisis del defensor del pueblo de la ciudad, Luis Ger, pero también nos vamos a comunicar vía Zoom con quienes son miembros del departamento de inquilinos. Argentina-Brasil tensionados, podríamos denominarlo de esta manera, porque luego de que el país vecino decidiera no poner a su embajador, sino rebajar la relación diplomática a un encargado de negocios, analizamos lo que implica esto para nuestro país y cómo afecta la relación comercial. Tenemos una invitada en vivo porque seguimos hablando de lo que es la semana de la lactancia, la importancia de dar la teta, fortalecer las acciones que funcionan, porque ninguna otra leche o alimento contiene anticuerpos. Y en cuanto al deporte, el Albo y el Fortín pegaron primero, así que tenemos el análisis deportivo y sumamos el espectáculo.
0: Muchas gracias, Magdalena, por la información. Adriana Albornoz, desde el Rincón de las Mascotas, nos recuerda la importancia de la castración de los animales y lo explica de esta manera.
8: Desde el Rincón de las Mascotas, hacemos hincapié en las castraciones.

poblaciones, tanto de machos y hembras en perros y gatos, porque es parte de la prevención de la salud, tumores, infecciones, enfermedades venéreas y también son parte del comportamiento.

0: ¿no? De cachorros recién nacidos en gran parte de la ciudad.
1: Centros de Castración, Subsecretaría de Salud y Desarrollo Social, Córdoba, 254, de lunes a viernes, de 8 a 20. Zoom, Barrio Belén, Manzana 14, miércoles y viernes, de 8 a 12. SIC, del Barrio Campo Contreras, calle Ingeniero Contreras, 4850, miércoles, viernes, de 8 a 12. Zoom, del Barrio La Católica, calle Misericordia y Julio Marcos, lunes y jueves, de 8 a 12. Nodo de Atención Ciudadana, número 2, calle 406 y Costanera Sur, lunes y jueves de 8 a 12. Esta información la vamos a estar reiterando aquí en Radio Panorama. Vamos al último contacto con Tatia Sanzi, no sin antes decirle que la jornada central de la fiesta chica de Mailín será el domingo 13 de septiembre. Ahora sí, Tatia San, adelante.
2: Y en este caso, para actualizar el tránsito en la capital santiagueña, que es fluido para en lo que sería Jujuy, en dirección hacia la autopista Juan Domingo Perón, con demoras en Rivadavia desde Hipólito Yrigoyen hasta Avenida Belgrano por un establecimiento educativo en el lugar. Sucede lo mismo también en calle Los Andes, entre lo que sería Avenida Belgrano y Avenida Moreno. Algunas personas que ya están de regreso a sus hogares, como por ejemplo por lo que sería Libertad desde Avenida Aguirre hacia el oeste, también lo que sería Avenida Madre de Ciudades, desde lo que sería el barrio Los Lagos hacia el norte rumbo al barrio Aeropuerto o bien Borges. En lo que es el sector sur, muy cargado de Independencia, desde Alsina hacia lo que sería el sector sur, y también lo que sería más precisamente Alsina, desde lo que sería Avenida Aguirre hasta Avenida Belgrano. El informe del tránsito, como siempre, a través de la Radio Líder en información.
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1: El servicio meteorológico dice que esta tarde las condiciones más significativas van a estar dadas por el incremento del viento. Mantiene vigente la alerta amarilla por posibilidades de ráfagas fuertes que pueden provocar caída de llama, voladuras de objetos livianos o interrupciones momentáneas de actividades. Para la noche el ambiente continúa ventoso, aunque las condiciones tienden a estabilizarse gradualmente. En este momento la temperatura en Santiago capital 20 grados 8 décimos, humedad 92%, viento del sur a 21 kilómetros, cielo parcialmente nublado con niebla en la hora anterior. Mauro Manestar en los controles, Tatia San en la calle, Magdalena Brescia en Canal 7, Laura Robato en el micrófono. Nos encontramos mañana a las 8 y media de la mañana. Que tengan ustedes una hermosa jornada.
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0: Esta programación, ¿no? Aquí acompañándolos hasta las 13:30 vamos a estar en este tiempo para compartir con todo el equipo listo a través de la sintonía del Radio Panorama 100.1, también a nuestros seguidores del canal de YouTube Radio Panorama 100.1 y a partir de este momento las cámaras de Canal 14 de TIC que también se están sumando. Allí está nuestro amigo y compañero Gustavo Ibáñez. ¿Cómo estás, Gus? Muy bien. De 10, hace calor, sí, la verdad que, bueno, los que madrugamos, hacía frío temprano. Mauro Malestar en la operación técnica, Laura Robato en la producción y aquí con los compañeros con los cuales vamos a estar charlando y contándole un poco de las noticias sobresalientes de este día. Chicos, ¿cómo están? Bienvenidos al mediodía.
1: ¿Qué tal? Buen mediodía.
0: Un día de estos vamos a hacer un simulacro de Mirtha Legrand, ¿les parece?
1: Sí, pero con la mesa vacía.
0: Tendría que, no, por eso, con una picada.
2: Los
0: algo.
2: Que nos escuchen, que se copen, que manden.
1: Vos dice aquí en la dirección que escuchen. Sí.
0: Una picadita, algo a esta hora. ¿Se acuerdan cuando los domingos solían ser así? Bueno, el asado no sé. O las pastas, y antes era la picadita con la charla en la casa. Eso era un pequeño aperitivo que se hacía antes. Eso era, no sé hace cuánto tiempo pasaban esas cosas.
1: Sí, sí, sí. Cuando se tomaba el famoso vermú.
0: Claro, era el aperitivo antes del plato fuerte.
1: Exacto.
0: Sí, pero bueno, pasaron cosas.
1: Había, sí, había para los que no tomaban alcohol, había una bebida que se preparaba con...
0: El amargo...
1: No, bueno, sí, está...
0: Está el amargo,
1: sí, hay varios. No, eso es después.
0: Eso es después.
1: Para sentar, ah, mira. Claro. No, sí, venían, sí, los tragos, sí, algunos de colores.
0: Ajá, engañosos.
1: Engañosos.
0: ¿No tenían alcohol, me dices, o sí?
1: Hay uno que no tenía alcohol.
0: Ah, después me pasaba.
1: Empezaba con gra.
0: Ah, sí, sí, ah. sí, ya sé cuál.
1: Era de al que le gustaba, pues. Claro. Era una expresión de jarabe, ¿no?
0: Eso se usaba mucho, bueno, estamos hablando de hace mucho tiempo.
2: Muy vintage,
0: En los cumpleaños.
1: En la feria, en la fiesta de fin de año también.
0: Claro, en los cumpleaños, por ejemplo.
1: Era el famoso... Sí,
0: de soda. En los cumpleaños cuando era en verano, claro, cuando sí. Había comida salada, etcétera, se tomaba granadina,
1: claro.
0: Que era, digamos, el refresco de ese momento. Bueno, y para el invierno, el chocolate. Bueno, ¿dónde quedó aquel tiempo?
1: No.
0: Hoy los cumpleaños también pasan por otra cosa, ¿no? Hay salón... plato, sí, mesa dulce, se gasta más. Antes era la mesa, la torta con los el bizcochuelo.
1: Con la munición ese que
0: y la pasábamos tal
1: vez. ¿Esos confites multicolores?
0: Sí, los multicolores. O si no, el dulce de leche y el coco encima.
1: Y si eras varón, te ponían
0: la canchita.
1: La canchita.
2: El que no ha tenido la torta a los 11 años en la cancha de fútbol.
3: Eso era clásico.
2: No ha tenido infancia.
0: Sí. Y bueno, y eran los invitados, generalmente eran ahí los amigos, los vecinos del barrio. Y bueno, sí, las épocas han cambiado. Hoy, si bien, bueno, si me están escuchando los que organizan eventos, me decís, esta chica, ¿de qué está hablando? Pero bueno, eran otras épocas un poco más económicas, donde se armaba todo en el patio de la casa, incluso los cumpleaños de 15, muchas veces lo hemos contado aquí. En mi época los cumpleaños eran en el patio de la casa.
1: Bueno, sí. Todavía
0: hoy
1: todo.
0: Tenemos salón, tenemos que organizar no solamente el vestido de la cumpleañera, sino va todo, el maquillaje, todo.
1: Y de la cumpleañera y
0: el
1: de,
0: vestido,
1: los, de la familia.
0: Sí, ¿no? tiene que ser el mismo color de vestido para que de la madre que no se parezca mucho a la de la cumpleañera.
1: Ah, bueno, cierto, ese es un detalle.
0: Tantas cosillas que fueron pasando con el tiempo. Mira, ¿dónde nos fuimos con el aperitivo?
1: Sí.
0: Con el aperitivo que queremos armar aquí. Que bueno, si alguien nos está escuchando y se quiere sumar,
1: mira, sí.
0: Ve, todo suma aquí, ¿no? Un aperitivo. Bueno, el tiempo, chicos, hoy nos ha acompañado muy
3: chao,
0: bien.
3: Nevina,
0: sí.
3: Chao,
0: Anoche y esta mañana.
1: No sé si alguno vio la película La Niebla.
0: Sí.
3: Sí, el final de la película esa es...
1: Tremendo, sí. Bueno, me tocó salir del diario como...
3: Increíble.
0: Te iba a decir El Eternauta, ¿sí? Pero...
1: No, La Niebla, sí, si uno la creo que de Stephen King, creo que es
3: la que está en el supermercado, ¿no? Que están en
1: sí, que se hizo una película.
0: Sí.
1: No, es tremendo. Yo digo, en cualquier momento me sale un...
3: En el cine la
1: me sale el cuco.
3: La primera vez en el cine.
1: No se veía nada. Sí, sí, sí.
0: Claro.
1: Sí.
3: El final te deja...
1: No le spoilé, no.
0: Bueno,
3: aparte ya tiene su.
1: Pero les recomiendo.
0: Vamos,
1: ¿no?
0: Vamos
1: sí,
0: a buscar.
1: Ya, ya no está en cine, pero bueno, el que sí. lo puede ver
3: debe
1: en
3: tener 10
2: todas las de Stephen King están buenas.
0: ¿Cómo se llama la película?
1: La niebla.
0: Ahí está.
1: Bueno,

0: Bueno, ahí la veo.
1: Sí.
0: Pero yo tenía miedo que me aparezca el perro. Uno va en
1: Uy.
0: Sobre todo, a mí, volví en moto, sí.
1: El perro familiar.
0: El perro familiar. No, ese es de Tucumán.
1: Ah, bueno.
2: Mamá.
0: Ese es de Tucumán. Ese.
1: Hablando de espantos.
0: Exacto.
2: Al operador le dejé un presente ahí en la consola. Bien, ah, amigo, ¿eh?
1: Ah, muy bien, muy bien.
2: Está entretenido.
1: Está pagando sus deudas.
2: Por eso no hay tantos efectos, ¿te das
1: cuenta?
2: Ah,
1: muy bien, muy bien, muy bien.
2: No tiene tanto.
0: Había silencio de radio de la parte de...
1: Claro, de allá. Pero igual está atento él ahí. ¡Ah! Está comiendo.
2: Está entretenido.
0: No lo quemé.
1: Bueno, sí, mucha neblina. Anoche también y esta mañana.
0: Sí, ¿no? Sí,
1: pasó, bueno, para andar con mucha precaución cuando ocurren estas cosas.
0: Si anda despacio, nunca se frena, ¿no? Esa es la recomendación que siempre.
1: Sí, y bueno, las luces.
0: Sí, las luces.
1: Importantísimo tenerlas encendidas, tanto de autos como de motos, por supuesto, para evitar accidentes. El tema también, bueno, estaba viendo imágenes de Buenos Aires con prácticamente un diluvio.
0: Un diluvio. Pero sí, aún así mucha gente estaba frente al Congreso, ¿no? A la espera de lo que va a ser la sesión de este proyecto de ley, ya que quedó desmembrado.
1: Sí.
0: Se sacó finalmente lo que era, hablamos de la ley de inviolabilidad de la propiedad privada que impulsaba el gobierno, o que impulsa el gobierno nacional, pero que se sacó la parte más polémica, ¿no? Que es aumentar el cupo en cuanto al límite de cantidad de tierra que pueden comprar los extranjeros en Argentina. Actualmente es del 15% del territorio. Ahora sería, la propuesta era llevarlo a 25%. Recordemos que, bueno, ayer a esta hora decíamos que Patricia Bullrich había asegurado en conferencia de prensa que ganamos por un voto.
1: Sí.
0: However, sin embargo, hubo tres gobernadores que dijeron, mira, no me cierra, no te vamos a acompañar. Creo que también fue importante, y esto es para remarcar que la sociedad también se exprese, ¿no? No había un consenso, o si el gobierno no sé cuál era la intención, no cerraban las explicaciones, y si no lo puedes explicar, cuando tenía que ser tan claro, bueno, esa es otra discusión, pero la gente se pronunció, hubo movilizaciones en las redes, en los medios.
1: Sí.
0: Se instaló el debate, no descarto también en algunas mesas familiares,
1: no
0: podía avanzar. El tema es que tres gobernadores, el de Salta, Gustavo Sáenz, el de Tucumán, Osvaldo Caldo, y el de
3: Neuquén,
0: Orrego.
1: Sí.
0: El de Neuquén.
1: No.
3: Rolando Figueroa,
0: tiene razón. Sí. Orrego anunció una mega inversión, por eso me tiene nombre. El de Neuquén dijeron, no te acompañamos, y se cayó. Se cayó esta parte del capítulo. Bajando bronca, el gobierno tuvo que ceder. Pero de todas maneras llega esta ley que tiene, mira, algunas cuestiones que también siguen generando ruido.
1: Sí.
0: Se aplicará un desalojo exprés. Solo en los casos en que se trate de inmuebles usurpados o tenedores precarios, donde el juez podrá disponer la inmediata entrega del inmueble si el derecho invocado fuese verosímil y previa caución juratoria. En el caso de los inquilinos, bueno, que esto también, que adeudan el pago de sus contratos, deberán recibir de parte del propietario una carta de documento y otorgar un plazo de al menos 10 días corridos para ponerse el día que se contarán desde que reciben la notificación. Esto es importante, ¿no?
1: Sí,
0: porque a veces es un conflicto muy común.
1: Sí.
0: La notificación se deberá realizar en el domicilio denunciado, en el contrato o también por correo electrónico. Si se mantiene el incumplimiento del inquilino, esto es lo más importante, el propietario puede iniciar la acción de desalojo, que se efectuará en un plazo de 10 días hábiles.
1: Bien.
0: O sea, es exprés.
1: Sí.
0: Y
1: es importante.
0: En la actualidad, sí.
1: Porque
0: te lleva varios días. Sí.
1: Día y a veces...
0: Dice, otro punto es que el propietario no puede negarse a recibir las llaves ni poner condiciones para aceptarlas, aunque puede dejar sentado por escrito que pueden quedar deudas pendientes por reclamar después. Bueno, esas son cuestiones que se dan.
1: Sí.
0: Esto de las expropiaciones, la declaración de utilidad pública se deberá aplicar de manera restrictiva, declaración de utilidad pública, y deben interpretarse de manera restrictiva, insiste con este término, y el Estado deberá fundamentar los motivos claramente de esa medida, ¿no?
1: Sí.
0: Habrá un tope de 30% de inversión por lucro cesante. Otro punto, este también que fue muy cuestionado, se deroga el artículo que establecía esto de la ley de manejo de fuego, ¿no? Esa famosa ley, sí. Máximo Kirchner.
1: Sí, sí.
0: Se deroga el artículo que establecía que en caso de incendio de un predio rural por 30 años, no se podía cambiar el uso sobre superficies incendiadas en zonas agropecuarias, praderas, pastizales, matorrales y áreas periurbanas. Y aquí hay un punto también importante. En el caso de incendios de bosques nativos, se prohíbe el cambio de uso y destino previsto en actual norma, ¿no? Sí. La ley, pero se elimina el plazo de 60 años establecidos en la ley que promovió el kirchnerismo. Y aquí el último punto, bueno, tiene varios capítulos y varios artículos, pero este es en cuanto a la regularización de las escrituras, ¿no? El proyecto modifica la ley Pierri de regularización dominial,
1: sí,
0: para que puedan acceder a la escritura de una vivienda única para las familias que tengan una posesión pública durante los 10 años anteriores para poder acceder a ese beneficio. Ahora se habla de la famosa posesión veinteañal.
1: Sí, cuando pasa determinado tiempo. Que
0: bueno, ahora están hablando de 10 años.
1: Ajá. Bajaría.
0: Sí, es a la mitad, ¿te parece? Así que bueno, bien. Esos son los puntos centrales que va a tener esta ley que, bueno, a partir de las 14, el Senado se reúne y va a buscar media sanción.
1: Bien.
0: A pesar de haber retirado el capítulo de la reforma de la ley de tierras, obviamente quienes objetan esto quieren que retiren todo el proyecto de ley.
1: Sí, sí. Te consulto esto porque escuché algunas preguntas que le hacían a la presidenta del Senado en este caso, le preguntaban si ella tenía en sus manos esta ley, y dijo que no se la enviaron.
0: No se la van a mandar.
1: Más allá de que, bueno, hay que tener en cuenta que aquello tendría que estar tachado ahora en estos momentos, y bueno.
0: No, creo que se la mandan.
1: Pero a los que tienen que votar, supongo que sí.
0: Mira,
1: porque tienes que saber, o alguna vez algún senador levantó la mano sin saber lo
0: la
1: que
0: ley,
1: votaba.
0: Uf.
1: Te lo digo de manera irónica.
0: Sí,
1: ¿no?
0: Un montón, sí, que ni siquiera todavía conocen el cómo es el reglamento,
1: claro.
0: El funcionamiento. Tienes muchos asesores, gente que uno conoce en el Congreso, que son gente muy preparada, que prácticamente le facilitan todo el trabajo a los senadores, incluso aquellos que son preparados, que son versados en cuestiones de lo jurídico también, necesitan que tener gente ya tiene su expertise en esta cuestión. Pero, a ver, si nos vamos a lo que era la reforma laboral.
1: Laboral, sí.
0: Recordemos que muchos de los legisladores de la oposición decían, mira, me la acaban de entregar media hora antes.
3: Claro.
0: Y era...
3: En plena sesión, Mariano Recalde ha dicho, usted no la leía la ley ni la pienso leer, algo así.
0: Claro.
3: Dice, bueno, es como polémico.
1: Claro.
0: Es polémica, sí, decirlo eso por la postura, pero
3: al margen.
0: Al margen de eso, tampoco es serio que te den una ley de esa complejidad y con la repercusión social que tiene y te la dan media hora antes. Obviamente
1: es imposible que la leas.
0: Juego de la política que uno nunca va a estar de acuerdo, que siempre va a objetar, pero ¿qué pasa?
1: Claro, sí. Ahora, otra consulta que te hago. Esto encendería, si se quiere, una especie de alarma en Casa Rosada porque, estamos hablando de esto específico.
0: Pues dices
1: por consensos futuros que se podrían...
3: Bueno, ya ha salido, ¿no? Ayer incluso varios libertarios han salido a alertar en Twitter que el hecho de que se hayan bajado operadores o cómplices del gobierno, por decirlo de algún modo, o afines al gobierno,
0: claro,
3: por ejemplo.
0: Aliados circunstanciales.
3: Es algo que llama la atención. Haldo, Figueroa, Sáenz, hasta el mismo Pasalacqua, el gobernador de Misiones, ha tirado un tuit así bien fuerte, diciendo, no, donde vivimos no se vende, nuestro territorio... No se negocia.
1: Es una postura bien firme.
3: Después vos tienes, aparte de la UCR, que ha sabido acompañar las políticas del gobierno en algunas leyes, y una de las legisladoras, creo que si no recuerdo, es de Corriente, y otro de La Pampa.
0: Valdés, el de Corriente.
3: Claro, la legisladora, no, Valdés, el hermano. el hermano.
0: Ah, vos decís el ex gobernador.
3: Claro. Salió a decir que tampoco van a acompañar.

0: Entonces, aquellos aliados que les han sabido votar leyes al gobierno, al oficialismo, hoy le están dando la espalda. Córdoba mismo. Hay legisladores de Córdoba que también han dicho que no van a votar esta ley por ningún tipo. Entonces, si vos te pones a analizar esa situación y dices, sí, los operadores políticos de la Libertad Avanza ya han encendido, ya tienen la campanita prendida por decir, a ver, se nos está yendo la situación, porque tenían un paso para dar si se discutía al menos parte de este proyecto.
1: A
0: Hoy
1: ver,
0: creo que no.
1: todo también se empieza a medir en cuestión de lo electoral también. Las elecciones de 2027 están a la vuelta de la esquina y estos tipos de leyes son controvertidas. Y te
2: Sí.
1: digo que todas esas cuestiones, al momento de dar un apoyo o no darlo, lo analizan muy bien los gobernadores. Puede ser que tengan sus beneficios económicos, pero bueno, en materia electoral, este tipo de reacciones, donde
2: Sí.
1: la mayoría de la gente dice
2: Son
1: no,
2: sensibles.
1: y son sensibles, y vos vas a quedar como una cara visible de haber colaborado, como dice,
2: En entregar.
1: cómplice, diría
2: Sí.
1: Neri.
2: Palabras.
1: No, lo dijo sin
2: Palabras
1: avivar.
2: más, palabras menos.
1: Está bueno decirlo así.
2: Sí.
0: Pero sí, a ver, yo digo que en este punto creo que ha sido claro. O sea, si hacía mucho que algo no unía, creo que esta
2: Esto es
0: ley
2: uno.
0: en particular, hasta gente ajena a la política.
2: Sí,
0: Fíjate, Lisandro Martínez, el defensor de la selección argentina.
2: Y los actores, todos que se sumaron también a esta campaña,
0: De todos los
2: muchas
1: sectores. Mira,
2: personalidades.
1: es interesante el artículo de Carlos Pagni,
2: Sí.
1: salió en El Liberal, que es columnista de La Nación. Donde habla de los tiempos, ¿no? A veces no sé quiénes son los que los recomiendan. Y lo dije yo ayer, Victoria Villarruel le plantea a Patricia Bullrich, pero justo vas a tratar esta ley en este momento que estamos todos embanderados con lo del Mundial, como una especie de chicana, pues te lo está
2: Sí.
1: diciendo también. Y donde se planteó también desde el gobierno toda esta cuestión de una campaña que hay anti-Argentina. Y vas a sacar una
2: Claro.
1: ley de extranjerización de las tierras.
0: Sí.
2: Como
1: No
2: que no
1: sé
2: hay.
1: quién, no, sí, claro, no sé quién los asesora, muchachos, pero la pifiaron mal.
0: Sí.
1: Hoy lo escuchaba a Luis Juez diciendo que no era tanto. O sea, está vigente una ley que les permite a los extranjeros comprar hasta un 15%. O sea, se dejaba en claro que no podían participar estados extranjeros en este tipo de operaciones. Pero bueno, aún así dice, no fuimos inteligentes en plantear el tema, perdimos el debate en opinión pública, por eso se terminó cayendo. Pero el momento no era el adecuado, a menos que el gobierno, y nunca te lo va a decir, tiene a gente que quiere hacer ese tipo de inversiones y bueno, hay lugares que son sensibles, el acceso a recursos naturales. Al lago, no quieren que se repita la historia de lo del lago escondido. Inclusive les permitía adquirir propiedades o inmuebles en las zonas fronterizas con un doble conforme por parte de la autoridad nacional a nivel de rango de
2: Sí.
1: secretario con la provincia, un doble conforme, ¿no? O sea, los
2: Claro.
1: dos tienen que estar de acuerdo. Y bueno, esas cosas,
2: Sí.
1: es muy, muy, muy vidrioso, ¿no?
2: No obstante esto, bueno, ahí va a haber mucha gente fuera, ¿no? Es lo que se estaba programado.
1: No, mira, por lo que estaba viendo, bueno, estaba
2: Después
1: hablando
2: la
1: del
2: lluvia,
1: tiempo, por la
2: sí.
1: lluvia.
2: Sí.
1: Estaba, ¿no? Había gente,
2: Sí.
1: había algunas agrupaciones, pero no, había, llovía, era
2: Una
1: torrencial la lluvia.
2: banda.
1: Sí.
2: Sí. Llovía mucho.
1: Hablando de banda,
2: Sí.
1: no estaba. Le hemos dejado un momento para que descanse la garganta, Guillermo, que ha
2: Ah,
1: tenido
2: sí, aquí lo vamos a ir
1: una.
2: sumando. Pero antes quiero saber la temperatura, porque, bueno, está diferente a lo que teníamos esta mañana, por lo
1: Mira
2: menos
1: ese sol
2: se siente
1: hermoso.
2: el
1: Sí,
2: calor y lo habíamos anticipado también, que íbamos a tener
0: sí.
2: máxima
0: 24
2: importante.
0: grados ahora,
2: Mira, sí. Y la
0: Sí.
2: máxima probable está.
0: 27.
1: Ah, bueno,
2: Creo que vamos a
1: estamos
2: llegar a
1: ahí.
2: los
0: Ahora,
2: 30,
0: sí,
2: sí.
0: ahora vamos a
2: Lo
0: llegar
2: que
0: unos
2: sí
0: años.
2: estaba viendo también, uno de los títulos del diario Panorama, es que hay que preparar las camperas porque se vendría un cambio de tiempo para las próximas horas.
0: Bueno, para mañana.
2: Para mañana,
0: 18
2: bueno.
0: grados está previsto para mañana, vamos a ver.
2: Sí.
3: ¿Mínima de
0: Y
3: cuánto?
0: de 6.
2: De 6.
1: Opa, es por
2: Upa,
1: eso no con la
2: bueno,
1: campera puesta
2: te tienes
1: nunca.
2: que abrigar este
3: Mañana
2: guillote.
3: vuelve el
2: Sí,
3: pulovercito
2: ahí está.
1: bienito.

0: Tranqui nomás.
1: Sí. Así que a preparar y a cuidar esa garganta para gritar muchos goles.
2: Diría Marcelo Díaz, está para locro.
1: Sí, diría Marcelo que le mandamos un saludo a Marcelo Díaz. Debe estar chequeando.
2: ¿A dónde estar invitado en este momento?
3: Sí. No, iba a decir lo que pasó en Córdoba. Ajá. Tremendo viento, ¿no? Sí. En varias zonas, sí, en varias regiones.
1: Sí. Mucho. Fuerte. Y bueno, y en Buenos Aires con este fenómeno que le llaman... el de la lluvia intensa, se me fue de la cabeza.
3: Ah, mira.
1: Bueno, un fenómeno. ¿El
2: niño es usted?
1: No, es otro.
2: Que sí. Le dieron... ¿qué? Ciclo Génesis.
1: Ajá, ese, ahí está. Se me había ido.
2: El niño va a venir, sí. Y vamos a hablar de eso, ¿no? Porque sí. Va a venir en el próximo bloque Sergio Sal, de paso vamos adelantando, el secretario del Agua, de los trabajos que está haciendo la provincia. Bueno, justo hoy también salió un comunicado de Casa de Gobierno informando de las tareas que se están haciendo en los distintos cursos de agua que hay y en cuanto a reforzar las defensas, también bueno, se están haciendo limpieza de canales, así que es preocupante, ¿no? Esta situación.
1: Sí, hay que estar prevenidos.
2: Teniendo
1: en cuenta, bueno, lo que tuvimos.
2: El antecedente de este periodo estival.
1: Sí, así es.
2: Que, bueno, hasta marzo tuvimos muchas complicaciones.
1: Sí, algunas. Bueno,
2: los juríes habían pasado varias semanas y todavía siguen con las complicaciones para poder evacuar. Así que, bueno, vamos a hablar con el licenciado Salz. Uh-huh. Sobre estas cuestiones.
1: Muy bien. Bueno, Guille.
0: Bueno, vamos a hablar un poquito de básquetbol, ¿les parece?
1: Sí.
0: Federación Santiagueña está preparándose los planteles tanto U13 femenino como masculino para partir rumbo a Salta en las próximas horas porque, bueno, van a disputar este fin de semana lo que va a ser una nueva edición del Campeonato Argentino de Básquetbol en la categoría U13. Tanto damas como caballeros van a emprender este viaje para un certamen donde han confirmado su participación, bueno, nuestra provincia, Salta, Tucumán, Catamarca, Jujuy, van a competir bajo el sistema de todos contra todos para definir a los clasificados para lo que va a ser la próxima etapa de este campeonato nacional. Mucha expectativa en los jóvenes para lo que va a ser un programa de actividades que va a arrancar el día sábado a las 3 de la tarde. Está pactado el partido entre Santiago del Estero y Tucumán en damas, en caballeros el mismo sábado a las 20, Santiago del Estero frente a Catamarca. Con esto estarían iniciando lo que va a ser la actividad para el campeonato argentino. Bueno, la expectativa puesta obviamente en muchos jóvenes que van a viajar rumbo aquí a la provincia de Salta para, bueno, afrontar este lindo e interesante campeonato que se viene para los días sábados y domingo. En cuanto a lo que tiene que ver con el fútbol de la Liga Santiagueña, se jugaron ayer los partidos de ida de las semifinales. Hubo victoria de Vélez Sarsfield en San Ramón, que le ganó 2-1 a Unión Santiago. Pegó y dio el primer golpe el equipo velezano, que dirigido por Pablo Ávila, aprovechó los momentos que le ofreció el encuentro para sacar una ventaja, principalmente ganar, hacer pesar la localía, y ahora todo se va a definir el domingo por la tarde, a las 15:30, en el estadio Roberto Tito Molinari, en la cancha del Trico. Allí Unión Santiago sabe que necesita, por lo pronto, ganar por la mínima para forzar una definición del punto del penal. Aquí en igualdad, en resultado en el global, no hay ventaja de goles ni ningún tipo de ventaja para ninguno, sino que en la igualdad de el resultado en el global se define desde el punto del penal para determinar qué equipo accede a la final y automáticamente ya también se queda con una de las plazas para lo que va a ser el torneo regional Rita, que va a comenzar a fines de agosto, principios de septiembre, a diferencia de años anteriores que arrancaba en octubre. Este campeonato el regional va a comenzar este año a fines de agosto, principios de septiembre, y bueno, es todo ahí muy encima ya lo que es la definición también para el campeonato, por eso es que son semanas y días de competencia más que importante. Y anoche, el otro partido que se dio en la banda, en el Estadio Osvaldo Juárez, ya había niebla a la hora del partido, estamos hablando de 10:30, 11 de la noche, la gente que fue al estadio, ya es ahora, un poquito iba marcando la tendencia, ¿no?, el clima de cómo íbamos a amanecer hoy. Ya en la noche de ayer hubo...
1: Era Londres.
2: Claro. Jugaba el Arsenal con el Tottenham.
0: Claro, más o menos. Salían de los Osvaldo Juárez de ver el clásico ferroviario, porque es el clásico ferroviario de Central Argentino y Central Córdoba, que terminó con la victoria del elenco de Pablo Checo Ledesma. Le ganó 1-0 a Central. Todo se va a definir el domingo por la tarde en el Alfredo Terrera, la etapa ya decisiva que tiene este campeonato de primera. Para seguir con el fútbol, me voy a nivel nacional con una novedad que tiene que ver, y esto le va a gustar a Rafa y a Neri, y a todos los hinchas riverplatenses que están del otro lado, que son muchos los que escuchan el programa, porque ya hay un principio de acuerdo entre River Plate y el Atlético Madrid por el fichaje de Thiago Almada. Lo que han llegado a acordar en las últimas horas tiene que ver con el porcentaje de la ficha que va a adquirir River por el desembolso de dinero, y hay una cláusula también que ya se las paso a contar. La operación que se va a dar es la más grande en la historia del fútbol argentino. River va a pagar 20 millones de euros por el 100% de la ficha del jugador. Eso es lo que quería justamente dedicarlo y sí. River Plate. Desembolsar un buen dinero, pero adquirir el 100% de la ficha del jugador. Y no, digamos, que el Atlético se quede con un porcentaje de la ficha de Thiago Almada. Pero en el contrato, que va, ya lo ha acordado, ya tiene todo acordado con el jugador, lo que va a ganar, por cuántas temporadas va a firmar, en el contrato habrá una cláusula de recompra. Ajá. Que le permite al Atlético Madrid, en caso de querer volver a hacerse de la ficha del jugador, desembolsar 40 millones de euros. Esa es la cláusula. Si el Atlético Madrid de aquí a un año, dos años, le parece que quiere volver a contar con Thiago Almada, puede hacer uso de esta cláusula ejecutando la misma.
2: O sea, tiene prioridad para la compra de...
0: Exactamente. Tiene prioridad el Atlético Madrid para un desembolso de 40 millones de euros. Unas monedas, nada, o sea, como para ver si llega.
2: A ver, River se gastó toda la plata de los pases de
3: Mastan.
2: De Mastan Toro, del Diablito.
0: Del fútbol argentino. Lo superó esto a Prato, claro. Lo superó a Kevin Castaño. Esta operación va a superar todo.
1: Está armando un equipo mundialista, digamos.
0: Bueno, de esta manera, con Thiago Almada, va a sumar al quinto campeón del mundo.
1: ¿Y en puntaje cómo va?
0: No, en puntaje es un jugador que...
1: No, digo...
3: Chicanera.
2: Se hace la...
1: Desconozco, pero ¿cuántos puntos tiene en la tabla?
0: Bueno, justamente...
1: desconozco eso, por eso te pregunto.
0: La tabla hoy marca que en el campeonato River está fuera de lo que es la zona de...
2: Está con cero puntos.
1: Claro, por eso
0: está
1: te
0: con
1: digo.
0: Cero puntos.
3: Amigos, cinco partidos al hilo.
2: Cuando Boca tiene un mal resultado... No, hablemos de otro tema.
0: Yo le digo algo.
1: Desconocía, digo, sí, bueno. Sí,
0: está por, tan
2: mal periodista, entonces. ¿Cómo no va a estar informada?
0: En esta estoy con la señora conductora, ¿no?
1: Claro, está todo mugastá para que...
0: Está tan completada con lo que está pasando en el país, con lo de...
2: Sí.
0: Perdió referencia de cómo está la tabla, por eso
1: La tabla, bueno, por ahí estamos 10 puntos.
2: Mira, capaz que sabía el resultado de Central Córdoba y Central Argentina y no vas a ver esto. Vamos.
0: Ha empezado recién el campeonato, van tres fechas.
1: Bueno, pero ya es hora
0: la
1: de
0: la cuarta arranca hoy.
1: Un golcito al menos.
0: Vamos a repasar.
1: Y que no
0: sea
1: en contra, decirle a...
0: El Chacho necesita en esta fecha.
2: Está.
1: Es
2: lindo porque después. Mira, bueno, hace nuevo. Ya cerró la puerta, Mauro, se cansó.
0: Ya se olvidó de lo que estaba degustando. Bueno, la fecha va a comenzar hoy, ¿no? La cuarta fecha, ya que estamos hablando de primera, cuarta fecha de campeonato que arranca hoy con el partido entre Unión de Santa Fe y Lanús. Y bueno, después un programa más que interesante que se viene para lo que va a ser viernes, sábado y domingo. Y a Central Córdoba recién lo vamos a tener jugando el próximo lunes.
1: Ajá, bien.
0: De visitante en Santa Fe, 21-15, frente a Unión.
2: A ver, un dato, para no dejar pasar lo de River, el momento es... patético, no hay otro término, o por lo menos el que le encuentro. River va gastando 67 millones de dólares.
1: Claro.
2: O sea, no son que los pone de una sola vez, porque estos tipos de...
1: De
2: contra negociaciones.
1: Sí.
2: Pero es plata, te doy 20, 30.
0: ¿Vas a terminar poniendo?
2: Lo vas a terminar poniendo. Bueno, sin contar los pases que vienen.
0: Lo que tiene de bueno es
2: Maxi Sala,
0: que
2: Kevin Castaño, Galopo.
0: Un jugador de 25 años, ¿no? Thiago Almada tiene 25 años.
2: No, es muy buen nivel. Pero
0: todavía, por eso es que
2: el problema es que River
0: asegura esta cláusula.
2: Claro, el problema es que River con el mal momento, con no sé qué le puede decir, pues no le encuentran manera, que se ha llevado puestos a dos técnicos últimamente, como De Michelis, como
3: Gallardo.
2: Es que vienen jugadores con buen cartel, con un buen presente, van a River y los vi jugar bien un partido, dos partidos, y después el mal momento se los lleva puesto a todos.
1: Claro.
0: O sea que, y les pregunto a ustedes, ¿no? Que son hinchas de River los dos y que lo sienten al fútbol como lo vivimos todos en Argentina, ¿no? Que de una manera muy pasional. Este momento de tanta seguidilla de malos resultados que hoy lo tienen el River último en el torneo, cuando van tres fechas apenas, pero bueno, último al fin y eliminado de la Copa Argentina. Sí. lo sostiene al Chacho simplemente la cuestión de que llegó hace poco, porque no

0: otro momento, o sea, estos malos resultados
1: Claro.
0: son es un contexto para que tranquilamente se produzca un cambio de entrenador.
2: Mira, me hizo acordar la época en que River, bueno, hizo una mala campaña, después pasó lo que pasó, descendió, venía de malas campañas, pero era un club que estaba mal, que vino de arriba hacia abajo el problema, ¿no? O sea, desde lo
1: Claro.
2: dirigencial, económico, que era
0: Estaba.
2: Alibaba
1: Sí.
2: y se
1: Y los
2: llevaban
1: 40.
2: todo, claro. Hasta
1: Ajá.
2: el colmo de que del pase del Pipita Higuaín había un porcentaje que se llevaba
0: La
2: la
0: barra brava.
2: Barra Brava, estaba todo loco. O de un presidente que vendió la ficha de los jugadores para poder pintar las tribunas. Bueno, ese estado. Ahora tenemos, a ver, hay una dirigencia que ha sido muy cuestionada, pero que desde lo económico, en apoyo, en lo que es la organización, está más fuerte. Creo que, bueno, también esto de traer nombre de peso, pensando en grande, y creo que va a hacer diferencia en algún momento. Yo tengo la esperanza de que va a hacer diferencia. Y me parece interesante esta cuestión de lo que está haciendo, me parece que viene de la mano de Otamendi, de cambiar algunas cuestiones en lo que es el manejo del grupo. Ahora las concentraciones van a ser mucho más largas, van a estar más horas. Tratan de armar el grupo y creo que ese es por ahí un punto de partida que nos puede hacer revertir esta cuestión que me parece que es futbolística, pero sobre todo psicológico.
1: Claro.
2: No puede jugar
1: Sí,
2: también.
1: también
0: Son momentos.
1: no hace mucho un analista lo decía, no, no me acuerdo si era Andrés Burgo, cuánto influye el tema este de estar todo el tiempo con el celular encima, de que vos tienes un partido el sábado y el viernes estás meta a postear historias en Instagram, videitos bailando y
0: Y
1: estás por
0: sí,
1: jugar un
0: falta de
1: partido
0: concentración.
1: decisivo,
0: Claro.
1: un clásico y vos, nada, o sea,
0: Claro.
1: son
0: Está subiendo historia.
1: profesionales. O sea, es un comentario.
0: Claro, es un fútbol más actual, digamos, donde vos tienes
1: Sí.
0: mucho contacto con las redes sociales, como dice Neri, y también es muy difícil abstraerse también de las críticas, ¿no? Los comentarios, las críticas en los posteos o en las publicaciones. Hay algunos que te dicen, a mí no me afecta, pero hay otros que sí, evidentemente sí, ¿no? Porque después, un jugador sobre el que anda mal, el estar en contacto en las redes con hinchas o en los foros, digamos, leyendo permanentemente, escuchando cómo se expresan los hinchas, también te puede jugar en contra eso, ¿no?
1: Claro. Y
0: Desde lo
1: sí.
0: emocional, desde lo psicológico, después entras a la cancha y no te salen las cosas y quieras o no,
1: Bueno, ellos
0: repercutes.
1: tenían una coach, ¿no es cierto? Que los acompañaba.
0: Sí,
1: Sí.
0: más eso se hizo en la época
1: Tenían,
0: de Gallardo, me parece,
1: claro.
0: en
1: Ah,
0: el
1: en
0: segundo
1: realidad
0: mando.
1: era neurocientífica, Sandra
0: Claro.
1: Rossi, pero ha dejado ahí su pupila que sigue trabajando en River. Quizás pasa más por volver a las raíces. Lo que pasa en River es un poco lo que dice, es más emocional que otra cosa. En cualquier momento se va a despertar o van a ajustar
0: Son rachas,
1: una
0: son. Claro.
1: retada que le pega el técnico a los muchachos y bueno,
0: Un
1: se
0: partido que
1: reactiva.
0: ganas, un partido importante
1: Sí,
0: y
1: que
0: te
1: te
0: hace dejar atrás
1: motiva.
0: una racha. Le ha pasado a
1: Que
0: todos
1: te
0: los equipos.
1: motiva. Bien, bueno. Mientras tanto, para que no digan que hablamos cuestiones que tienen que ver con River, Boca ayer ganó.
0: Ganó
1: Perdón.
0: Boca. ¿Cómo se da esto de la inexorable ley del ex,
1: Sí.
0: no?
1: Ah.
0: Ganó Boca 1-0, ahí ajustado frente a Estudiantes. ¿Quién hizo el gol? Ascacibo,
2: Ascacibo.
0: ex Estudiante de La Plata.
1: Sí.
0: Se da
2: Que
0: mucho
2: después
0: esto.
2: del partido vivió una situación insólita junto a otros compañeros.
0: Se da mucho.
1: Quedaron varados, ¿no?
2: No,
1: ¿Eso?
2: se fue un
1: No.
2: colectivo y
1: Ah, claro,
2: no.
1: quedaron
2: Y
1: ahí, pero
2: quedaron
1: quedaron
2: cuatro.
1: varados.
0: Estaban haciendo nota, parece, muchachos. Se extendieron.
2: Sí, se entendieron mal. Quedó
0: Se abrió colectivo.
2: Moreno.
1: Pasó el colectivo.
2: Se le fue.
1: Como
2: Se te fue el
1: tipo,
2: colectivo.
0: literal. Saca de apuro
1: Te pasó el
0: una
1: tren.
0: aplicación ahí nomás. Son cuatro, pero si eran más de cuatro. La
1: Acá.
2: la cara de los cuatro jugadores de
0: Sí,
2: Boca
0: con una
2: parecen
0: pelota.
2: chiquitos de esos del jardín cuando no lo van a buscar los padres. Era la misma,
0: Che, no
2: ¿no?
0: vi, ¿no?
1: Se fue.
0: Se
1: ¿Alguna vez
0: pasó,
1: le
0: se pasó.
1: pasó eso de
2: Sí.
1: bajar en alguna terminal cuando vas viajando? También hay que estar atento porque hay colectivos que se la.
0: Me pasó una vez.
2: Me pasó que se me iba el colectivo, pero estaba todavía joven, en estado
1: Claro.
2: atlético logré alcanzarlo.
1: Claro, sí.
0: Conozco un caso de alguien que
1: Sí.
0: venía de Buenos Aires, no bajó en Santiago, bajó en Tucumán. Pero pues se durmió, ¿no? A favor de él, no se
2: Ah, bueno, de
1: durmió.
2: esos tengo varios.
0: Se
2: Yo
0: durmió, ¿eh?
2: varias veces me levanté en la bodega de la empresa. Bueno, muchacho.
0: O venían y el chofer te dan, che, usted es maestro, el último que falta bajar y todo el bolsito de frente
2: ¿A dónde
0: abajo.
2: baja? No, yo bajaba en Tucumán, no. Bueno, ya estamos en Jujuy, te dice.
0: Claro, me
1: Bueno,
0: pasé
1: pasó
0: bastante.
1: en los de larga distancia y
3: en los de corta también, cuando sales de trabajar, que te tocan los viajecitos largos. Y te pinta también.
2: Ay, pegaste una cabeceada y te tienes que caminar como 10 cuadras después.
0: Por eso hay que sentarse cerca del chofer. Y ponerlo tanto, che, mirá que vas con tal lado. Así que
3: algunos choferes ya conocen a dónde vas.

0: Ajá, así que,
1: Atento.
0: don, ya, baje,
1: Bueno,
0: baje que llegó
1: Corona.
0: su parada. Bueno, Neri, algo que nos quieras contar para ir cerrando.
2: No, esto que ha salido al cruce de Sturzenegger, ¿no?
0: Sí.
2: De criticar con fiereza a aquellos que no están de acuerdo. Que, bueno, una vez más, digamos, el ministro de Regulación en contra de. Quizás de aquel consenso generalizado que se genera. Pasó en leyes anteriores y creo que ahora
1: Sí.
2: también entrar
0: Sí.
2: en una discusión, bueno, innecesaria, ¿no? No, no sorprende, pero también a la vez muestra a las claras esta alerta que decíamos nosotros por parte del oficialismo para ver hacia dónde va el gobierno ahora, en este rechazo de aliados, de gobernadores que los venían apoyando, ¿qué va a hacer la mesa política? Karina, incluso hay un artículo muy bueno del fin de semana de La Política Online que habla de el batacazo 26-0 que has recibido en Santiago del Estero,
0: Sí,
2: cuando
0: sí, sí.
2: vos lo has mandado a tu alfil, a Iñaki Gutiérrez, aquí a Santiago y termina recibiendo un golazo. Entonces, el segundo cachetazo del gobierno en menos de una semana, porque. Bueno, muchos ya lo perfilaban como líder que no tenía un perfil positivo, Iñaki, y bueno, y se ha terminado ratificando aquí, ¿no? En la elección.
0: Sí. Bien, bueno, ya vamos al segundo bloque, Rafa,
1: Sí,
0: ¿sí? Con el invitado
1: me
0: que
1: parece
0: vamos
1: que
0: a tener.
1: ya llegó,
0: Sí,
1: me parece. Ya
0: ya
1: está
0: está,
1: aquí.
0: así que vamos a mandar la pausa, vamos a quedar en el segundo bloque con nuestro compañero Rafael Ledesma, sus entrevistas. Nosotros mañana, chicos, ¿eh? Vamos
1: Ya
0: a cerrar
1: viernes,
0: la
1: ¿eh?
0: semana.
1: Increíble.
0: Increíble, pasó volando. A las 12:30 nos encontramos por
1: Nos
0: acá.
1: encontramos con Campera.
0: Sí.

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0: Bueno, estamos comenzando este segundo bloque de Tiempo para Compartir y está con nosotros, y le agradecemos su presencia, pues sabemos que tiene muchísimo trabajo, al licenciado Sergio Sals. Él es secretario del Agua de la provincia, y decimos que tiene mucho trabajo porque la provincia está, por un lado, atenta a los problemas de o prever los problemas que puede generar el Niño, este fenómeno climático, en toda la provincia, sobre todo en las zonas cercanas a los cursos de agua y zonas particulares como los bajos submeridionales, una zona de depresión que, bueno, cuando llueve mucho genera múltiples inconvenientes. Y por otro lado también atento a los proyectos, obras que tienen que ver con garantizar el acceso al agua de la gente. Así que bueno, por eso Sergio, he hecho una presentación medio larga, pero te queremos agradecer por estar aquí con nosotros.
1: Bueno, buenas tardes a vos, a todo tu equipo y bueno, y a toda la audiencia. El placer es mío y siempre que uno pueda informar, estamos a disposición, ¿no?
0: Hablemos de estos trabajos, pero hoy recibimos un comunicado de Casa de Gobierno mostrando las tareas que están haciendo en los distintos cursos de agua y bueno, en algunas zonas de la provincia, con lo que es la apertura y ampliación, limpieza de los que son los canales de evacuación. ¿Qué es lo que están previendo ustedes con esto del fenómeno del Niño como para que la gente tome noción de esta cuestión?
1: Bueno, nosotros ya desde el año pasado nos veníamos medianamente anticipando, entendiendo que los pronósticos, a medida que los porcentajes se aproximan al 100%, cada vez son más probables de cumplir, más allá que sea pronóstico. En su momento nos reunió el gobernador y nos dio instrucciones de, a partir de la situación vivida en el verano, una situación atípica en cuanto a volúmenes de agua, en cuanto a hidrología, que por ahí nos puso en una alerta importante, estar mejor preparados este año para lo que se pueda venir. Entendiendo que el Niño, el año pasado era una transición, y según dice la meteorología a nivel mundial, se va a instalar y es muy posible que se sostenga hasta la primavera del 27 inclusive. El ENOS, que se escucha que es la sigla, es el Niño, oscilaciones en el sur. Nos va marcando, según pronósticos, nosotros tenemos algunas aproximaciones, tenemos radar meteorológico, tenemos Río Hondo conectado con el Servicio Meteorológico Nacional, más lo que te decía, la información que nos llega a nivel mundial, que es muy probable que nos toque un año hidrológicamente sobre la media en cuanto a las precipitaciones. Para eso nos estamos preparando con las diferentes obras, como te decía, que ha instruido el gobernador, el Ministerio de Obras Públicas, con todas sus aristas, desde Vialidad, la Subsecretaría del Agua, Recursos Hídricos y todo lo que compete, como para empezar a estar mejor preparado. ¿De qué manera? Reforzar defensas, tratar de encauzar dentro de lo posible, sin intervenir demasiado en el río, porque nuestro río es meandroso y no vamos a ir en contra de la naturaleza.
0: A ver, ¿qué significa meandroso?
1: Que va oscilando de un lugar a otro, generando playas y generando profundidades en diferentes lugares. De un año para el otro, según los caudales, puedes encontrarte que frente a la capital tenés una playa enorme de arena y el año siguiente tenés una profundidad de 2, 3, 4 metros porque se mueve los bancos de arena. O en el caso del río Salado, que es otra cuenca que tenemos, se mueven los bancos de limo. Entonces, el meandro no nos permite o no es recomendable intervenciones importantes porque es como para que se entienda lo que sería una bola de billar, rebota a las bandas. Entonces, uno interviene en una banda y va a generar un impacto en la otra. Entonces, tiene que ir tratando de estudiar lo que podría generar como impacto y tratar de defender lo mejor posible, interviniendo lo menos posible.
0: Ahora, Sergio, ¿cuándo va a comenzar esto? ¿No? Me decía que se podía extender hasta septiembre de 2027. ¿Cuándo esperan ustedes que empiece a darse este fenómeno de las lluvias?
1: Bueno, a ver, ya tenemos indicios reales y concretos que está ocurriendo. A ver, hace un mes y pico atrás ha habido nevadas extraordinarias en lo que es la cordillera de Chile, 2.5 metros de nieve. ¿Y por qué hablo de esto? Porque la nieve es agua que en el verano se va a deshielar y que va a llegar como un aporte extra al agua de lluvia, que por ahí uno lo considera, pero en estos momentos estamos todos con las cumbres nevadas. Por otro lado, hemos tenido lluvias en Chile de 250 milímetros, totalmente atípico y no registrado hace más de

0: de 200 años atrás.
1: Claro.
0: La catarata del Iguazú hoy no se puede visitar porque la cantidad de agua que está en la garganta del diablo han hecho que retiren las pasarelas.
1: Estaba por decir eso, me sorprendió ver que están empezando a retirar las pasarelas para guardar la infraestructura.
0: Fundamentalmente y sobre todo preservar la seguridad, ¿no? No se
1: Claro.
0: puede, no se puede recorrer porque está pasando por arriba el agua, literalmente.
1: Tremendo, tremendo. Bueno, me decías que están haciendo trabajos de defensa en los ríos, pero coméntame la situación particular de zonas como, por ejemplo, los bajos submeridionales, que mencionaba los juríes. Pasó el fenómeno esto de las inundaciones y semanas posteriores seguían con el problema del agua acumulada.
0: Bueno, a ver, no hay una causa puntual, hay un todo que se va sumando para generar una tormenta perfecta. En el caso de los bajos, como bien dice el nombre, son lugares donde tienen pendientes escasas de escurrimiento.
1: Claro.
0: Y de alguna manera siempre el hombre cuando interviene generando más daño que beneficio. En muchos lugares de los bajos la gente lo ha tomado como algo productivo, que sí lo era, y ha desarrollado desde cultivos hasta diferentes estructuras, canalizaciones y demás, que en la época de sequía dan muy buenos resultados productivos. El problema es que en la época de inundación, esos bajos son reclamados por la naturaleza, que
1: Claro.
0: eran lagunas, y nos encontramos con enormes problemas. Inclusive tenemos la frontera interprovincial entre Chaco y Santa Fe. O sea, el agua del Chaco viene a Santiago y el agua de Santiago va a Santa
1: Santa
0: Fe.
1: Fe.
0: Entonces generamos enormes problemas cuando intervenimos en algo que no está literalmente bien estudiado. Ahí las pendientes son tan bajas que la circulación del agua es muy lenta. En la necesidad, desesperación o improvisación, muchas veces los productores se hacen canales que generan enormes problemas.
1: Es
0: O
1: pasarle el
0: sea,
1: problema al otro.
0: totalmente. No hay una empatía en eso
1: Claro.
0: y genera pasarle el problema al otro, como bien lo dices.
1: Ahora, en la zona de los bajos submeridionales, Santiago del Estero, Chaco, Santa Fe, venían abordando esta situación, venían trabajando en un proyecto, no sé si ejecutivo, pero con apoyo del CFI, para darle una manera, una previsión a estas situaciones, en qué quedó ese trabajo, porque bueno, faltaba la pata obviamente del financiamiento donde el Estado Nacional también tiene que estar presente, y bueno, sabemos que en el actual contexto, con el actual gobierno, en esas cosas a veces como que hace un paso al costado.
0: Va bastante lento.
1: Sí.
0: Se hizo varias cosas, alcantarillados, algunos puentes, algunas limpiezas de canales, inclusive está tratando de avanzar en mejorar los canales de drenaje que están. Pero como te decía, todo depende de los volúmenes a conducir y la
1: Claro.
0: pendiente natural que tenemos. Uno va a hacer lo que estructuralmente puede, lo que se permite a través del terreno natural, digamos, y también faltan algún tipo de inversiones y de ayuda que, bueno, que se han ido ralentizando. Si
1: Claro.
0: bien ahora hay cierta reactivación, hay toda una voluntad de hacerlo, pero bueno, todavía no se va concretando demasiado porque, bueno, como sabemos, el contexto es complicado a nivel nacional y los recursos que llegan a la provincia son escuetos, ¿no?
1: A ver, esto para transmitirle a la gente, cuando tienes el problema de la inundación, obviamente te aparece el monomar, la desesperación, vas a culpar a lo primero que tengas y al jefe comunal, al gobierno, a la nación, pero bueno, es un fenómeno extremo, ¿no? Estaba viendo que en Brasil también van a tener problemas, bueno, mencionaba justo lo de las cataratas. ¿A qué tenemos que estar preparados, Sergio?
0: A ver, antes de contestarte, ha habido cosas puntuales ahora, hemos hablado de Chile, pero hablamos de nuestra provincia. En la fiesta de Huachar nos llovió 60 milímetros fuera de época, ha venido un viento y nos llovió 60 milímetros y ha habido, camiones que no podían salir, zonas anegadas.
1: Sí.
0: En este momento en Tucumán, hace 2 días que está lloviendo, el embalse de Temer Riondo está con valores de cota que no la tenemos. Que yo no tengo recuerdo de haber tenido esa cuota esta época
1: En
0: del
1: esta
0: año,
1: época del año.
0: estamos regando, y por otro lado, todas las napas están sobresaturadas. ¿Y por qué quiero aclarar esto? Porque no
1: Sí.
0: tenemos capacidad de absorción, por lo tanto, no hay amortiguación.
1: Sí.
0: En este momento, el milimetraje que vaya cayendo va a ir llegando, por una cuestión de pendiente natural, al embalse o las diferentes cuencas.
1: Bueno, eso explicabas vos bien, ¿no? Cuando En las notas que diste por esta situación, como que en el embalse, en la zona de energía, ya está como laminado, todo humedecido y ya no tiene esa capacidad de absorción. O sea, lo que llueve, lo que venga, se deriva.
0: Absolutamente. A ver, siempre hablando de pronósticos cada vez más acertados, ¿para qué
1: Sí.
0: tenemos que estar preparados? Como vecinos, para ayudar, por ejemplo, en cosas simples,
1: Bien.
0: evitar la basura en los canales de desagüe. Es algo que culturalmente tenemos un problema y que tenemos que abordarlo como sociedad toda, porque si ensuciamos los canales cuando viene un exceso de agua, no pueden trabajar, para lo cual están diseñados, y generamos inundación a nivel de los barrios. Por otro lado, también, como te decía, por instrucción del gobernador, todos los equipos están tratando de reforzar donde hemos sido impactados, aprendiendo de lo que nos ha pasado en este verano. Seguramente las poblaciones del interior, estoy hablando solamente de Capital y Banda, pero las
1: Claro.
0: poblaciones del interior también se va a hacer bordos y defensa para tratar de amortiguar lo que es la creciente. Pero siempre entendiendo, como te decía, que no podemos ir contra la naturaleza. Vamos a tratar de estar, y repito la frase porque es importante, mejor preparado. Pero hay determinadas cosas, y que también como sociedad por eso somos responsables en lo que hacemos, que es como todo. A ver, la tierra toda es como un organismo vivo.
1: Sí.
0: Recibo golpes nuestros hasta que llega un momento que dice, bueno, voy a devolverlo. Y la devolución ocurre en estas situaciones.
1: A una
0: Son
1: acción del hombre,
0: ciclos.
1: claro. A un
0: Toda acción
1: principio
0: tiene una reacción.
1: tiene una reacción.
0: Tarde o temprano ocurre. Fenómenos similares han ocurrido. Allá por 1950 tuvimos niños importantes. Y también es importante aclarar que el daño, o lo malo o lo bueno, en la naturaleza no hay malo ni bueno, es relativo. No es lo mismo que tengamos un fenómeno de 200 milímetros en un desierto que en una ciudad. No es lo mismo un viento de 150 kilómetros en la Patagonia que un viento de 150 kilómetros en el centro de la Argentina, donde no estamos preparados.
1: Claro.
0: Entonces el daño, o sea, o el riesgo se mide en dónde impacta. Entonces por eso nosotros, como te decía, estamos todos, por instructivos del Ejecutivo, tratando de minimizar los daños que pudiesen ocasionar si los pronósticos se cumplen, como de alguna manera se ven aproximando a que se vayan a cumplir, ¿no?
1: Bien, Sergio, como responsable del área de la Secretaría del Agua, ustedes están participando en esta decisión del gobierno provincial de aquellas zonas que han sido afectadas por las inundaciones, porque sabemos que muchos pobladores quieren estar lo más cerca del curso de agua, pero para llevar sus animales, sus cultivos, y bueno, se vio este año que el agua se lo llevó puesto y bueno, había situaciones dramáticas. Entonces se habló del gobierno de una relocalización de algunas cuestiones. ¿Se está trabajando sobre eso?
0: Sí, nosotros aquí, digamos, frente a la capital, en Salta y Prolongación,
1: Exacto,
0: hemos
1: sí.
0: tenido situaciones puntuales donde de alguna manera se ha ido, como te decía, la orientación del caudal ha hecho que se derrumbe la barranca donde las construcciones estaban en un lugar que obviamente no estaban autorizadas y que no debieran estar. Por suerte, ha sido una desgracia, valga la redundancia, con suerte, porque no ha habido víctimas humanas.
1: Claro.
0: Pero podía haber pasado porque había literalmente se ha llevado algunas casas, inclusive han quedado la mitad de esas casas. Menos mal que en ese
1: Claro.
0: momento se tuvo la precaución de poderlas evacuar.
1: Claro.
0: A través del Ministerio de Desarrollo Social se ha hecho todo un relevamiento y se va a reubicar todas esas personas que estaban en ese lugar mal ubicadas, ¿no?
1: Claro.
0: Así que los desarrollos de la sociedad toda siempre han estado cerca de los ríos. Lo que pasa es que, como te decía, hoy generamos diferentes impactos que, dada la densidad poblacional y la poca conciencia del hombre como especie humana, por ir nosotros mismos nos generamos el daño que está ocurriendo, ¿no?
1: Bien. Sergio, pasemos a la otra cuestión que tiene que ver con, bueno, ayer se inauguró un importante acueducto, el Simón Nueva Francia, por parte del gobernador Elías Suárez, que en su mensaje a la gente dijo que entiende que el agua es un tema fundamental, no solo para que la gente tenga acceso, sino también para darle mayor potencial productivo a la provincia. Hay muchas obras que están en marcha, que están prontas para inaugurar, qué trabajo se viene haciendo en ese sentido.
0: Mira, como te decía, hay una enorme limitante, a diferencia de años anteriores, que
1: Sí.
0: son los recursos que antes llegaban en tiempo y forma de la nación y ahora están muy ralentizados. Todas las obras que estaban en transición se han ido terminando. Por suerte, la mayoría con recursos propios.
1: ¿Algunas de estas obras tenían, perdón, que te interrumpa,

0: tenía que ser ser financiadas por Nación y Nación dejó de financiar.
1: Sí, hubo varias obras que Nación cortó el financiamiento
0: Sí.
1: y por la sensibilidad, la importancia y sobre todo por la buena administración que tiene la provincia, se ha podido
0: Claro.
1: terminar las mismas. Esta es una de ellas con recursos propios, beneficiando, digamos, con una enorme empatía de nuestro gobernador y obviamente el senador Gerardo Zamora, que empezó el año anterior.

0: trata de llegar con agua de la mejor calidad a todos los hermanos santiagueños. Y eso es una prioridad, un poco una política de Estado que viene hace muchos años y se va continuando. La idea es tratar de ir haciendo en la medida de las posibilidades todo lo que sea necesario, ya sea plantas potabilizadoras o acueductos. O en algunos casos donde hay familias muy aisladas, te diría hasta captación de agua a través de cisterna, pero trata de darle líquido de elemento a todos los hermanos santiagueños, ¿no?
1: Bien, bueno, hoy me llegó una comunicación, bueno, de presidencia, bueno, todos los medios, de una actividad que estaba prevista en Catamarca. Creo que es importante, pues, la marcha de una serie de unos acueductos desde el dique de Albigasta que van a llegar a la zona oeste de Santiago del Estero, hacia la zona de Frías. ¿Qué trascendencia tiene esta obra para la región y, bueno, particularmente para los santiagueños?
0: Bueno, nosotros en gobierno anterior se inauguró el dique El Bolsón. Ese dique
1: El dique Bolsón, sí, perdón.
0: estaba
1: Sí.
0: previsto
1: Río Albigaste, yo dije dique, no, el
0: el
1: río
0: río
1: Albigaste.
0: Albigastro lo alimenta el dique El
1: Dique
0: Bolsón,
1: Bolsón.
0: y de ahí teníamos previsto una obra que se denominó en su momento el acueducto de Albigasta. El acueducto de Albigasta nacía en el dique El Bolsón y llegaba hasta Frías. Venía muy demorada y ahora tenemos información que parece que se va a concretar la misma. En principio, tengo entendido que el gobernador estaría rubricando la firma del convenio y a partir de ahí ya sería adjudicada la obra. En cuanto a importancia, reactivaría una superficie importante ganadera de lo que sería la zona de Fría y nos permitiría el día de mañana continuar con el acueducto ya a nivel provincial,
1: Claro.
0: dando agua, por ejemplo, lugares donde por ahí están muy complicados de tenerla porque no hay directamente como Villa La Punta.
1: Claro.
0: Y algunas otras cosas que se podría llegar a reactivar, no solamente para consumo humano, sino también, como decías vos, para producción ganadera, ¿no?
1: Bien, bueno, te voy a hacer una última pregunta y de nuevo agradecerte que estés aquí con nosotros, Sergio. Y vuelvo al tema original de la charla, ¿no? Esto de la de qué es lo que puede hacer el hombre ante fenómenos climáticos como el Niño. Se habló mucho de lo que era lo que creció el dulce, el manejo del embalse. El embalse trabajó al límite de su capacidad. Y me acordaba que está este proyecto del dique El Sauzal. Eso ayudaría a resolver todas estas complicaciones que hay aguas hacia abajo.
0: Bueno, este tipo de proyectos,
1: Ahora son gigantes, ¿no? Soy,
0: eso te iba a decir, de
1: sí.
0: financiaciones a nivel de Banco
1: Claro.
0: Mundial y demás, obviamente ayudarían y mucho. Lo que pasa es que habría que generar, primero contar con los recursos y después con la diagramación necesaria de, por ir, reubicación de pobladores y bueno, el diseño propio de lo que sería un dique, ¿no? Sí, obviamente, pero bueno, en el contexto que tenemos, no es que sea impensado, hay que trabajar en el proyecto porque en algún momento lo podamos tener. Y con respecto a lo que decía el dique de Termas, para sus 60 años se ha comportado, la verdad, que extraordinario. Ha habido todo un trabajo de articulación con la gente que lo opera, de la hidroeléctrica, más nosotros a través del gobierno provincial, buscando la mejor forma de que trabaje, que encauce el río. Y que de alguna manera nos permite contener la creciente para la cual fue diseñado el dique, porque uno de los principales motivos es atenuar lo que son crecientes. Si bien esta fue una extraordinaria de 300 años,
1: Claro.
0: tuvimos una situación por ahí que ni siquiera los modelos con los cuales trabajamos la tenía prevista, que fue en el momento que rompieron la ruta en la Madrid.
1: Claro.
0: Al romper la ruta en la Madrid, con un pueblo con 1,5 metros de agua, nos entró una masa de agua que no estaba calculada y que nos generó por ahí en la forma de trabajar y de evacuar el agua una situación por ahí en una semana medio crítica.
1: Ahora, ¿el gobierno Tucumán les avisó que iban a hacer eso?
0: No, y yo no hubiera avisado tampoco porque tenía que salvar el pueblo. Por ahí hubiera sido una cosa de
1: A veces, sí, él
0: cortesía, de
1: es en.
0: cortesía, pero yo entiendo que en la urgencia y
1: Claro.
0: en la desesperación muchas veces uno por ahí hace cosas, por ahí no sale bien, por ahí no sale mal. Por eso lo que te decía, una de las instrucciones del gobernador es estar mejor preparado y desde ahora, si ocurriese, las obras que vamos haciendo y que se van a ir haciendo, si no ocurriese el fenómeno, igual van a servir porque estamos remediando y restituyendo defensas que han sido, digamos, impactadas por la creciente. Por lo tanto, no es que se va a hacer algo en su momento. ¿Por qué lo digo esto? Porque en su momento fue muy criticada la costanera.
1: Sí.
0: Bueno, si no hubiésemos tenido la costanera, yo quiero contarles que el agua hubiera generado desastre en muchos de los barrios nuevos. La costanera ha sido un

0: una barrera de defensa que nos ha permitido, de alguna manera, conducir o manejar un poco mejor la creciente. Si no hubiera sido realmente una situación muy, muy crítica. Así que para las personas que por ahí le parecían parquísimo la costanera,
1: Claro.
0: fue totalmente fundada en estas crecientes del verano, ¿no?
1: Bien. Sergio, muchas gracias por venir y hablar de estos temas con nosotros.
0: Muchas gracias a ustedes por permitirme informar y bueno, a su disposición, ¿no?
1: Bien. Estuvo con nosotros el licenciado Sergio Sals, él es secretario del Agua de la provincia, y nosotros nos vamos a reencontrar mañana, último día hábil de la semana. Que tengan una buena jornada.
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0: Bueno, estamos... pará, me tengo que maquillar.
1: Sí, está al aire, me manda el...
0: Estamos al aire. Aquí estamos para acompañarlos hasta las 18, ¿eh? El tirón se hace un poquito más largo, pero bueno, le ponemos toda la onda para que podamos disfrutar una linda siesta con ustedes, acompañarlos desde aquí con muy buena música, también con notas que vamos a tener en el día de hoy. Sí, y bueno, ya mismo vamos saludando al equipo.
2: Aquí Cari.
0: El equipo, listo. Le mandamos un saludo a Karina, no creo que esté escuchando, pero bueno, sabemos que está con una nana, así que se recupere pronto desde aquí, si no alguien le va a avisar. Bueno, los saludo a Franco. Franco Mauro, va a estar la otra semana.
3: Mauro está ya en la consola.
0: Sí. ¿Cómo va a ser la otra semana cuando le digamos Franco? Y sí va a estar Franco.
3: Claro, claro.
0: La próxima, porque Mauro sale también de licencia. Creo que se van a encontrar con Jorge en un... Se van a encontrar en un punto límite. Reunión de personal, dice, reunión. Bueno... A Jorge también un saludo, aunque también me han dicho que Jorge no anda por acá, ¿sí? Anda de viajecito, pero igual, desde aquí le mandamos un saludo.
4: Y Jorge está descansando, pobre.
0: Sí, está descansando.
4: Lo voy haciendo los mandados de aquí para allá todos los días, como siempre.
0: Bueno, el equipo que de a poco se va a ir acomodando, ¿sí? Después que cuando Jorge vuelva de su licencia, ya en un ratito Dani se va a sumar también. En la producción, Daniela Sánchez.
4: ¿Cómo me va a retar la María Esther?
0: Sí. Cuando escuche. Bueno, Mauro Malestar en la operación técnica, en la puesta en el aire. Más tarde también se va a sumar Martín Cisneros. Ayer me olvidé de saludarlo a Martín Chong, que hace el trabajo también técnico, por acá, por este horario.
4: Sí.
0: Hasta las 6 de la tarde nos vamos a quedar, chicos, Hasta las 6. Bueno, Carolita, ¿la sumamos a Carola?
5: ¡Rita!
0: ¡Sí!
5: ¡Rita!
0: ¡Sí!
5: ¡Rita!
0: ¡Sí!
5: ¿Qué temperatura tenemos?
0: Bueno, 24.5 la temperatura, a esta hora. Ha cambiado mucho desde las primeras horas de la mañana, que se sentía un poquito de frío, más allá de la neblina que estábamos comentando recién, prácticamente, bueno, no se veía nada. Anoche me voy al almacén y entro en otra casa, dice. No, malo el chiste, ¿no? Sí. No, anoche tipo 10, más o menos, creo, era 22. Sería, ya era prácticamente, estaba con mucha neblina. Así que cuando tengamos estos días así, hay que andar siempre con cuidado con las luces. Claro, parecía nieve. Pero era neblina. Parecía Londres. El último tren a Londres sería ahí. Bueno, 24.5, la temperatura ya está despejadísimo el cielo. Es más, tenemos sol. Y eso hace que se sienta un poquito de calor. Aprovechemos. Aprovechemos estas últimas horas que, según lo que dice el Servicio Meteorológico, serían las últimas horas que les queda a esta mini primavera que estamos teniendo, ¿eh? 30 la máxima para hoy. Mañana escuchá que ahí está actualizando. 5 de mínima. O sea, viene el frío.
6: Sí. Cálmate, Sol Pérez.
0: 18 la máxima, Guillote. Guillote, mañana abrigate, que vas a tener que andar temprano. 5 de mínima. 18 de máxima para el día viernes. Así vamos a estar cerrando la semana.
4: ¡Qué belleza!
0: Fin de semana también con frío. ¡Uy! El sábado me toca levantarme temprano. 9 de mínima igual, es un poquito más que mañana. Y 18 también la máxima. Para el domingo, 8 de mínima, 18 la máxima probable. Y la otra semana, agarrate. La otra semana sí que vamos a tener frío. Vos vas a estar durmiendo hasta tarde, seguro. Ah, bueno, sí, aprovechá y hacete una escapadita a termas que, bueno, viene bien. Aguas termales, ¿sí? Calorcito. Porque para la otra semana vamos a tener, sí, mucho frío, Máximas de 14 grados solamente. Y las mínimas que van a estar abajo de los 6, 5 grados. Eso es para la otra semana, donde ya se prevé el impacto de la transferencia. Claro. Sí. El impacto del frío se prevé. Bueno,
2: vas. La euforia total allá en la ciudad de Termas.
0: Sí. Bueno, te podemos llamar, ¿no? Así hacemos un móvil, Mauro. ¿O vas a bloquear a todos? Hay gente que sale de vacaciones y bloquea a todos los compañeros. Conozco casos. Y también conozco... Bueno, lo que sí se recomienda es eso, ¿no? Te desenchufas un poco. Eso implica que te desconectes del trabajo y que silencie los grupos de trabajo. Sabemos que hay grupos...
6: ¿Cómo me mandaste esto? Ya te estoy bloqueando, papá.
0: ¿Y qué quiere que te mande?
6: ¿De cómo? Te voy a explicar de cómo me mandaste esto. Ya te estoy bloqueando, papá.
0: Claro, pero te tengo que mandar un texto.
6: Sabes que yo no sé leer.
0: Ah, perdón. Bueno, nunca es tarde, ¿no? Te aviso. Nunca es tarde para aprender. Ah, se comunica por audio solamente. Bueno, sí, pero nunca es tarde.
7: Un audio, grabar un audio.
0: Nunca es tarde para aprender a leer.

0: eso sí. Bueno, lo cierto es que la gente que hace con los grupos de WhatsApp del trabajo, los vas a silenciar. Bueno, te me sales, y, salvo que, bueno, el de la comida, ¿vas a seguir pidiendo comida? No. No, claro, no corresponde. Ya te veo pidiendo comida.
1: No quiero ver discusión aquí en el grupo, si no lo elimino todo.
0: A todos. Chau, chau, chau, chau. Bueno, pero igual, está el del trabajo, el grupo de trabajo oficial, donde se pasan, digamos, todas las informaciones que tienen que ver con... sobre todo cuando hay transmisiones, cuando hay algo específico. Y está el paralelo, ¿sí? El blue sería. El donde seguramente no hay jefe, dice. Claro, no hay jefe ni buchones, dice. Entonces ahí en ese grupo se puede mandar memes. Es un poco más like, sería. Claro.
2: Una bandada de poli.
0: Ahí hay memes, ahí están los stickers, los stickers prohibidos, sería. Hay cosas que, bueno, que uno en el otro grupo no los puede poner, ¿sí? Bueno, cosas que pasan cuando uno está de vacaciones. Entonces, de ese no hay que silenciarlo.
3: Perfecto, Rita.
0: Claro, a ese no hay que silenciarlo, hay que estar activo, de paso te vas enterando de los chismes de cuando no estás, ¿sí? Sí. Aunque es preferible desconectarse de todo, no quiero saber nada. Okay. Y después cuando vuelvas empiezas a preguntar, esto es micrófono, ¿te acuerdas que Juancho sabía decir? Volvía de vacaciones, Juancho decía, che, ¿esto es micrófono?
4: Che, está al aire.
0: Juanchito, no sé si nos escucha, pero bueno, le mandamos algo. Hoy estamos saluderos a todos. A todos saludamos. Bueno, 2 de la tarde, te decía, 24-5. Hoy, Mauro, es el día del veterinario. Hoy es el día de los veterinarios. Bueno, el médico veterinario, que de hecho conocemos. Hay muchos, así que los vamos a saludar a todos. Creo que había un tema de Ketty, me parece, ¿no? El tío Mario veterinario. Ahí está, escucha. Me encanta ese tema.
5: ¿Por qué hablas tanto?
0: Para todos los veterinarios.
5: ¿Hablas?
0: Hoy vamos a charlar con una, ¿eh?
5: Mucho habla.
0: Con una veterinaria en este caso. Escucha.
6: Yo tengo un tío que se llama Mario.
0: Ahí está, el veterinario Mario. Lindo tema.

0: Rafaela.
1: Bueno, en este tema, a todos los veterinarios y las veterinarias que tenemos en la provincia, que hacen un gran laburo. Bueno, en el programa del Rincón de las Mascotas, que sale los días sábados, justamente con la conducción de Adriana, ella, creo que en todos los programas hay un profesional donde, bueno, da las sugerencias y cuenta, y vienen y hablan justamente de ese trabajo tan importante que es el veterinario. Siempre es bueno tenerlos de amigos. Sabemos que también es un laburo donde hay muchos que... A ver, se sabe que cuando uno tiene una profesión, necesita, más allá de la vocación y todo lo que tengas, necesitas vivir. Por lo tanto, se cobra el trabajo. Pero hay muchos que lo hacen de una manera desinteresada. Y esos son, a todos vamos a englobarlos en general, pero hay muchos que son muy solidarios y hacen el trabajo y te dan la facilidad para que puedas pagarlo como puedas, como seas. Sabemos que hay muchos que laburan así de esa manera, bueno, y tienen en cuenta la situación actual en la cual estamos atravesando y nos sacan del apuro, che, muchas veces me pasó a mí, por eso hago mención y hago referencia a esto, la importancia que tiene el médico veterinario, así que hoy vamos a estar charlando justamente con una veterinaria que nos va a contar todo el trabajo. Y aparte de ser el día del veterinario...
2: La adivinanza de chapú,
1: ¿cuál?
2: Cabeza de perro, tome señora.
1: ¿Cómo? A ver, pasa.
3: Tiene pata de perro, cabeza de perro, cuerpo de perro y ladra como perro. ¿Qué es?
4: ¡Gato! ¡Gato!
1: Hoy es el día, además es el Día Internacional del Gato. Es el Día Internacional del Gato.
4: ¡Gato!
1: Hoy.
4: ¡Gato!
1: Sí. Les pedimos las fotos a los que tienen Mishis. ¿Sí? Que nos pasen a través del WhatsApp de la radio. Para compartir y bueno, también por ahí si tienen el veterinario amigo que quieran saludar en este día, lo pueden hacer a través de nuestro WhatsApp, que es el 3854-063432. Sí, 3854-063432. El Michi que se va y no vuelve. El que está, el dueño del condado es el mío, el dueño del techo, te aviso, ¿no? Se arma cada lío en el techo. Por eso después tenemos que disparar al veterinario. Bueno, hoy vamos a estar con la doctora Jimena Massi, ella es médica veterinaria. Vamos a estar charlando después de las 4 de la tarde. En este día del veterinario y también vamos a hablar, bueno, capítulo aparte de los gatos. Del Michi, no es lo mismo
5: gatos.
1: Que no es lo mismo que Michi.
5: Gatos.
1: Michi es otra cosa. ¿Cómo dice Jorge?
5: Gatos.
4: Miau.

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1: Bueno, también hoy vamos a tener una nota interesante después de las 5 de la tarde con una nutricionista, la licenciada María Elena Torresani, que son expertos en nutrición infantil, respaldando la necesidad de actualizar el modelo de etiquetado frontal de alimentos, sobre todo en los alimentos de los más pequeños. ¿Qué consumen los más pequeños? Bueno, vamos por los cereales y por todos estos alimentos que necesitan tener, un etiquetado particular y necesario, sobre todo para los niños, algunos con algunos diagnósticos. Vamos a estar charlando entonces de nutrición también, vamos a estar charlando con la médica veterinaria y vamos a estar hablando de nuestros gatos en el Día Internacional del Gato. Ya nos están mandando algunos mensajes a través del WhatsApp. Vamos a estar acompañándolos con muy buena música también, ya en el previernes.
2: Claro, el viernes salimos.
1: Claro, mañana salimos y no volvemos más.
2: Sí, comer lo de mañana.
1: Y mañana sería. Atentos que mañana voy a tener invitaciones para la más 30, Mauro, ¿eh?
2: Si quieres. ¿Vos va mañana? ¿Cómo el tema?
1: No, el sábado.
2: Todo.
1: Mañana vamos a tener entradas para la más 30. Nos vamos a ir preparando. Vos, si quieres, puedes arrancar en la más 30 tus vacaciones. A bailotear un poco. No me digas que tienes 29 años porque no te lo crees. ¿Sí? No te lo crees ni vos. Sí, no. Tráeme el DNI y vamos a constatar. Bueno, mañana vamos a estar regalando invitaciones para parejas, ¿sí? Lo ideal sea para que vayas a disfrutar con alguien, ya sea parejas de amigas, de novios, novies, como vos quieras. El tema es que mañana vamos a estar regalando invitaciones para la más 30, ¿sí? Que va a ser el próximo sábado, claro. Vendido el programa hasta las 6 de la tarde. Esto es ¿Qué siesta por Panorama? 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
2: Pasan ya las 3 de la tarde y bueno, estamos mostrando también los gatitos que van llegando con las fotos, ¿sí? Algunos con nombres, otros, bueno, pasaron así nomás. Uno se llama Nubie, que es la, Nube, que es la blanquita que mostramos recién. Bueno, hermosa la música, dice por acá un oyente, nos levanta el ánimo. Nuestra amada Luna es la gatita, la negrita. Sí, que también salió al aire recién. Por acá dice, buenas tardes, que sí, esta soy Gloria Villalba. Les comparto la foto del rey, que es el naranjita con blanco, que también estaba por acá. Che, no sé qué le pasa al WhatsApp, que se me lo cierra.
3: ¿Tiene problemas?
2: Sí, tiene problemas. Mirá la gatita de Mauro, se llama Shakira. ¿Por algo específico? Bueno, el mío es Gino, pero ya te lo voy a pasar, después la foto de Gino. Que cuesta mucho sacarle foto, porque cuando vamos por sacarle se escapa. Bueno, decíamos entonces, otro gatito que pasó por acá, buenas tardes, que sí está bueno, de Gloria. Mise se llama el gato, de mi nieto Esteban, saludos a todos. Buena jornada por acá, a Ramiro Vélez García también, que nos está escuchando. Le mandamos un saludo, bueno, linda compañía. Dice, volviendo del centro. Chicos, me cuentan por acá que está saliendo viento. A ver, vamos a ver. Sí, se ve. De acuerdo a lo que dicen los datos del Servicio Meteorológico, están hablando de vientos a esta hora del sector sur a 45 kilómetros. De ser así, se está cumpliendo exactamente como lo anunciaba ya el Servicio Meteorológico para las próximas horas, que vamos a tener un importante descenso en la temperatura, sobre todo

0: para el día de mañana. Nos gustaría que nos escribas también a través del WhatsApp para contarnos si es así, por tu zona, cómo está, teniendo en cuenta, bueno, que se espera justamente con este viento del sector sur un descenso. Me quedo tranquila porque la verdad venía renegando, digo, traigo mucho abrigo. Esta mañana al andar temprano por ahí uno va cargando abrigo y no me arrepiento ahora de haber traído el abrigo porque lo voy a necesitar mucho cuando salga a las 6 de la tarde. Así que 24.6 dice el servicio meteorológico a esta hora. De todas
1: buenas
0: maneras,
1: tardes,
0: sí,
1: está,
0: buenas.
1: Siempre siéndome del programa. De lo que se habla ahí.
0: De las picardías.
1: Lo extrañamos, Jorgita.
0: Sí.
1: Lo extrañamos, sí.
0: Claro.
1: Tienen que volver. Nos vamos a cortar la licencia que vuelva. bueno, saludos, soy Néstor, del siglo XX.
0: Bien.
1: La radio Panorama está el número uno en el auto.
0: Muy bien, Néstor.
1: Siempre estamos ahí desde las 6:30 de la mañana hasta que nos dormimos.
0: Claro, está bien, está bien. Bien. Bueno, Néstor, saludos, ¿eh? Sí, le quedaría una semanita más a George, que bueno, lo vamos a dejar descansar, pero después no lo vamos a dejar salir más. Queda ahí. 24.6. Claro, 24.6 decíamos, viento sur a 45 kilómetros. Javi, vos, Javi, ¿hay viento? ¿No saliste a la esquina?
2: Iba encima el tontaco de
0: Javi. Podemos ir a la esquina, ¿no? A ver si hay viento, dice. Bueno, lo cierto es que para las próximas horas está anunciado justamente esta probabilidad de descenso en la temperatura. Mañana 5 de mínima, chicos, ¿eh? Así que abrigarse mucho mañana tempranito, sobre todo vos, Javi, que te levantas bien tempranito, ¿sí? Para arrancar la jornada. ¡Gracias, Javi! ¡Te queremos! Bueno, voy a sumar a mi compañero Dani.
2: Encima el tontaco de Javier.
0: Bueno, vamos a sumarla a Dani, si te parece, Maurito, ¿sí? Ahí la sumamos a Daniela Sánchez, nuestra compañera. Dani, ¿cómo estás? Bienvenida.
3: ¿Cómo estás, Rita? Buenas tardes. Bien. Buenas tardes a toda la audiencia.
0: Sí. Tendríamos que tener
3: una
0: cámara aquí, ¿no?
3: Ah, sí.
0: Una cámara que muestre el allá.
3: Una cámara que apunte allá, digamos, de frente.
0: Claro, una...
3: Ahí está el técnico, mirá.
0: Ahí está.
3: Licenciado
0: Pone una cámara
3: García.
0: Que
2: el
0: muestre...
2: de Javier.
0: Que muestre la allá.
3: Que apunte a aquella cabina.
0: Y un micrófono también podría ser, ¿no?
3: Porque... Es que pasa que ellos no van a querer.
0: Sí. Dice. Claro, se van a exponer también. Sí. Bueno.
3: ¿Seguirá el viento? Nadie sabe.
0: Sí. Mira, ahí estamos preguntando.
2: No, nada de viento.
0: Pero sí se mira, sí.
3: Porque
0: se ve,
3: se nota. De 2 de la tarde hasta las 4, creo que era más o menos el viento.
0: A ver si puedes poner la imagen que tenemos aquí en los monitores, Mauro, o se te complica.
4: Calmate, Sol Pérez.
0: Se complica. Que está mostrando la plaza en este caso.
3: Si
0: pero,
3: los árboles se mueven es porque hay viento.
0: Sí, hay viento. Se ve que se mueven. Ahí, los árboles, mira para arriba. Mira para arriba. Sí.
3: Sí.
0: Se ve que hay viento. Bueno, de todas maneras, le preguntamos ahí a nuestros oyentes que nos escriban y nos vayan contando por la zona en la que se encuentren en estos momentos.
2: Laura.
0: Si tenemos algo de... Buenas tardes, dice Soledad Rodríguez del barrio Santa María. Sí.
2: Laura.
0: Llegó un viento fuerte, bastante fuerte, dice esta oyente.
2: Laura.
0: Pero todavía con sol. Con
3: sí,
0: sol,
3: el sol está.
0: Con Sol Pérez.
3: ¿Y el viento? Laura. ¿El viento era de cuánto? ¿35 kilómetros?
0: Aquí
3: o
0: dice
3: algo
0: 45.
3: Ah, 45. Sí, bueno, Laura. Porque el margen era entre 35 y 50. Así
0: claro.
3: Que casi que se cumplió Laura. Lo que estaba pronosticado entonces.
2: Laura.
0: ¿Vos viniste? No, no está Laura, ya se fue. Laura no está, ya se
2: Hola,
0: fue.
2: Hola, querida amiga.
0: Sí.
3: Amiga.
0: Ajá.
3: Diga.
0: Quedó ahí en suspenso. Te decía que usted vino desabrigada, ¿cómo, qué onda?
3: Yo vine con esto uh-huh. y con esta remera 3/4, manga 3/4 sería, y un chaleco.
0: Nada más.
3: Relajadito. Pero el chaleco es bien abrigadito.
0: Ah, bien, por lo menos para cubrirse esta parte que hay que proteger.
3: Exactamente. Contrarresto con la manga 3/4, digamos.
0: Claro. Claro.
3: Porque aquí está lindo.
0: Digamos. Sí, aquí está lindo. Bueno,
5: el pullover estaba, chao.
0: Decía que cuando vine con el camperón,
3: Sí, bueno, y eso me pasó a mí ayer.
0: Me sentía ayer, maleta.
3: Ayer me pasó que viene cargando una ¿cómo se llama? Una pashmina, sería, pero bien abrigada. Así, no, era excedido lo mío.
0: Sí, sí, sí. Bueno, en este caso, no me arrepiento porque, mira, ahora lo vamos a necesitar.
3: Entonces, digo, prefiero hoy, bueno, ya. Hoy
0: ayer cuando te fuiste, ¿había neblina o todavía no?
3: No. La neblina, por lo menos por el lado de zona norte, y tipo 10:30 p.m.
0: Sí, en general fue, creo, más o menos esta hora.
3: A esa hora descubrí, pero a la hora, 9 salido de aquí, no había neblina.
0: No pasaba
3: nada.
0: Sí,
3: estaba raro, estaba esa cosa húmeda en el ambiente.
0: Esas chispitas.
3: Sí. Pero 10:00 p.m. no se veía nada. Y era de suponer que hoy en la madrugada iba a ser
0: iba a pasar lo mismo, sí. Mauro, ¿vos a dónde te pescó la neblina o estabas en la casa?
3: No puede decir a dónde estaba.
0: Toma, ya sé dónde estaba.
3: Claro.
0: Pensaba que era un asado.
3: Seguramente no un asado que pagó él.
0: Claro.
3: O no sé.
0: Sí.
4: Hola.
0: Bueno.
3: ¿A usted le tocó pagar alguna vez un asado para un grupo?
0: No, en realidad siempre cuando nos juntamos ponemos.
3: Sí, bueno,
0: cada
3: pero
0: uno
3: a la canasta, pero que sea uno el que
0: y
3: pague
0: en
3: para
0: casa,
3: todos.
0: Para mis hijos únicamente.
3: Claro, no, bueno,
0: casa.
3: Pero para un grupo así de amigos,
0: no, la verdad
3: de
0: que
3: compañeros.
0: Mira, nunca lo jugué. Porque sé que por ahí te juega el asado, ¿viste?
3: Claro, producto de una apuesta, claro. Pero así algo que fluya, digamos, naturalmente, vení, te invito, no.
0: La verdad, no, la verdad no. Pero sí me
3: y en
0: prometieron.
3: Esta situación es difícil.
0: Te voy a contar, esto es un secreto chisme.
3: Sí, que nadie se entere, sí.
0: Alguien de esta empresa,
3: sí.
0: Cuando entró a trabajar.
3: Específicamente de este medio,
0: sí,
3: de la radio.
0: Sí, es más, estamos en el mismo horario.
3: Dijo
0: una vez, sí, cuando entró a trabajar, que me debe el asado.
3: Te debe.
0: Te
3: o
0: debo
3: sea,
0: el
3: a
0: asado.
3: Vos, a sí. Vos nada más.
0: No, en realidad es para todos.
3: Compañeros.
0: Para todos.
3: Claro. Ajá.
0: Y bueno, y ahí nomás quedó.
3: Y ahí está.
0: Sigue debiendo nomás.
3: Y seguirá. Bueno,
0: siga participando.
3: Sigue en el mismo
0: mira
3: horario.
0: Que me faltan 4 años para jubilarme.
4: Sí, comer lo de mañana.
3: Capaz que por ahí, antes de que se jubile
0: claro,
3: usted, qué
0: sí.
3: Sé yo.
0: Y bueno.
3: Se puede concretar.
0: Después el compañero Díaz, Walter.
3: ¿Cuál de los días?
0: Walter, que también Walter. Nos estaría debiendo un asado.
3: Claro, porque cuando te jubilas también.
0: Quedó pendiente el asado de Walter Díaz.
3: Antes.
0: Ya lo hizo. Ya lo hizo, mira.
3: Hay fotos.
0: Gracias, dice. Walter Díaz, por la invitación. Bueno, se ve
3: nos
0: que.
3: Nos perdimos esa
0: no
3: parte.
0: No estamos en su círculo íntimo. Solo para los que están en su círculo íntimo.
3: Claro, bueno, debería ser regla eso también,
0: claro,
3: ¿no? Debería ser regla que el que entra...
0: El asado de bautismo...
3: Pague el asado.
0: Y
3: el
0: después
3: que se retira, pague otro asado.
0: Che, el que no pagó tampoco...
3: Es un ciclo cumplido.
0: Claro, me estoy acordando ahora, es Juancho. Tampoco pagó.
3: Juancho tampoco pagó...
0: No,
3: bueno, si no, vamos
0: pero,
3: a entrar.
0: No, pero ese es otro tipo de asado, no, eso
3: si
0: no
3: si vamos a entrar, escalonar.
0: Claro.
3: Bajito.
0: La escaloneta.
3: ¿Quién más? Neil, que le gusta comer tortillas.
0: Bueno, pero esas
3: son
0: otras situaciones.
3: Son otras situaciones.
0: Entonces,
3: hablemos de los jubilados. Hablemos de los jubilados.
0: De los jubilados. Jorge, perdón, Juancho.
3: ¿Qué vamos a hacer cuando se jubile Jorge?
0: Ávila, no voy a estar, ya porque me voy a jubilar
3: primero.
0: Usted
3: se va a jubilar primero.
0: Claro.
3: Y también sí. Capaz que yo me jubile primero que Jorge.
0: Que Jorge, claro.
3: Aunque Jorgito es mayor que yo, me parece.
0: No sé. Nunca lo sabremos.
3: Eso nunca lo sabremos. Él dice que no, pero yo digo que sí.
0: Y bueno. Bueno, a ver, eso es lo que se estila.
3: Exactamente.
0: Se
3: debería ser regla.
0: Por una cuestión.
3: Debería ser regla. Sí, el próximo que se jubile tendría
0: ahí
3: que pagar
0: está.
3: El asado.
0: Pagando el asado. Sí. Ahora le tenemos que hacer pagar el asado a Mile.
3: Claro, Mile debería pagar el asado por ser nueva.
0: Que entró ahora mañana le decimos. Mile,
4: Roberto.
0: Tienes que pagar el asado.
3: Usted que la vea a Mile.
0: Ahí. Mile tiene que pagar el asado. Bueno, va. Pendientes entonces.
4: Roberto.
0: Bueno, el que se jubila. Pendientes. Claro, el otro año sería, ¿no?
4: Roberto.
0: Ahí le vamos a preguntar cuando venga. Ahí tendría que ir un asado.
3: Hoy a la tarde le vamos a preguntar al dueño.
0: Alto asado tiene que ser ese. Bien. Bueno, Dani, vamos a hablar en serio, dice.
3: Sí, vamos a

0: Compartir, Rita, algunas noticias que llegaron desde el interior,
1: Sí.
0: desde nuestro interior santiagueño. Por ejemplo, ayer había, ¿se acuerda?
1: Invitación.
0: Una invitación exactamente. Bueno, hoy también justamente nos compartieron la gente, los colegas que tenemos allá en Monte Quemado, donde nos comentaban que ha comenzado, esto es en el ámbito religioso, hace poquito, el 31 de julio, fue el Día de la Virgen de Guachana, que hoy lo veía también, lo mencionaban en un medio nacional a causa del temporal, ¿no? Del temporal este que ha habido y cómo ha afectado la zona norte de nuestra provincia, donde la verdad que lo que uno podía ver en esos videos eran caminos intransitables. Cuando se juntó el viento, el agua,
1: Sí.
0: y bueno, todo eso que sí, como también lo escuchábamos hoy al licenciado Sal, de cómo tenemos que estar preparados y cómo se prepara, ¿no?, la provincia para estos fenómenos que en cualquier momento, bueno, puede pasar y lo vienen anticipando los meteorólogos. Bueno, y hablando de, volviendo al tema religioso, hace poquito decíamos el 31 de julio ha sido la celebración de la Virgen de Huachana y ahora en Monte Quemado se preparan para otra multitudinaria fiesta mariana, porque y justamente hoy ha comenzado la novena en honor a la Virgen del Carballo, que es la patrona de esa ciudad. Así que bueno, hoy han empezado la novena, los actos religiosos, hay celebración de sacramentos, rosarios, todo lo que se acostumbra normalmente en este tipo de comunidades. Y recordando también el gran fervor que hay, nuestro pueblo santiagueño tiene mucho fervor por las devociones marianas. En este caso, la Virgen del Carballo, que pertenece a la diócesis de Añatuya, la otra diócesis que tenemos nosotros en nuestra provincia. Ellos nos compartían, la fiesta central va a ser el 15, sábado 15 de agosto, y ahí van a concluir las celebraciones.
1: Sí.
0: Después, si a alguien le interesa, alguien quiere saber algo en más en detalle, tenemos en producción es extenso,
1: Sí.
0: digamos, el textito
1: Bien.
0: que nos mandaron, así que por ahí, si a alguien le interesa, por privado, le compartimos,
1: Muy bien.
0: ¿sí? Pero podemos decir eso. Entonces, zona norte de nuestra provincia se preparan hoy con el inicio de la novena para otra fiesta mariana. También, Rita, nos compartían algo inusual, usted sabe. Y adelantando un poco de lo que vamos a tener enseguida una nota, porque hoy es el día del médico
1: Veterinario,
0: veterinario, que me
1: sí.
0: dijo usted que era el día del médico veterinario. Bueno, entonces vamos a compartir enseguida más tarde una nota
1: Sí.
0: con una veterinaria que tiene obviamente mucha experiencia, tiene mucho amor a los animalitos y todo lo demás. De paso vamos anticipándole a la gente que si por ahí estén atentos y quieren hacer alguna preguntita, cerca de las 16 horas la vamos a tener en línea a la doctora. Y a causa de esto, a causa del tema de los animales, usted sabe que en Weisburg se ha dado con gran sorpresa el nacimiento de tres cerditos,
1: Sí.
0: pero con malformaciones.
1: Sí.
0: La verdad que es medio,
1: Sí,
0: da
1: es.
0: cosita
1: Sí, sí,
0: verlos,
1: sí,
0: ¿no?
1: sí.
0: Ahí lo está compartiendo
1: Sí.
0: Mauro a la gente que está conectada al YouTube.
1: Sí, impresionante.
0: Estamos pasando el videíto. Bueno, son cosas de la
1: Sí,
0: naturaleza,
1: habría
0: ¿no?
1: que ver cuál sería el origen de, bueno, de esta rareza sería, ¿no?
0: Sí. La
1: Algo.
0: noticia que nos pasaban a nosotros decía justamente que la comunidad de Weisburg, departamento Moreno de nuestra provincia, se encuentra conmocionada tras este hecho inusual,
1: Claro,
0: digamos,
1: sí.
0: que ocurrió justamente durante la madrugada del día miércoles, o
1: Sí.
0: sea, del día de ayer.
1: Bien, ahí le vamos a
0: Una
1: consultar
0: cerda sí dio a
1: a la
0: luz
1: doctora.
0: ocho le cerditos, lechoncitos, como se
1: Sí.
0: le quiera decir, y tres de ellos salieron con estas llamativas malformaciones congénitas. La verdad
1: Sí.
0: que no sé por qué se puede producir esto. Bueno, por ahí podría ser alguna consulta para la doctora, que la
1: Bien.
0: vamos a tener, ¿sí?
1: Sí, muy bien.
0: Y, pero bueno, dice también que los tres animalitos sobrevivieron apenas 30 minutos después del nacimiento. Como era de suponer, obviamente entendemos que podría ser que los órganos no

0: estuvieran
1: Claro,
0: bien
1: sí,
0: ubicados,
1: desarrollados.
0: desarrollados, funcionando bien, y bueno, seguramente fue esto lo que provocó el deceso de los bichitos, de los animalitos. Pero
1: Sí.
0: bueno, uno no deja de sorprenderse con lo que es la naturaleza, ¿sí?
1: Sí.
0: Así que bueno, un modo como para anticipar también
1: Bien.
0: lo que pasa en el interior de nuestro país y lo que vamos a compartir enseguida nosotros.
1: Muy bien.
0: Bueno, ahora sí, pasando ya concretamente al tema previsional, como hablamos siempre, y no tanto previsional. Ayer hablábamos un poco de lo que hace el cuidado, la conservación y la forma adecuada en conservar o desechar medicamentos. Siempre tenemos temas que pueden estar relacionados con la gente o con nuestros mayores, con las personas de la tercera edad, y en este caso vamos a continuar con el tema del PAMI. Y en este caso vamos a hablar y compartir con la gente la cobertura que tiene el PAMI de 100% en algunos medicamentos, y que en su momento quizás fue muy cuestionado porque se había dicho de que había dejado de funcionar esto. Bueno, las autoridades del PAMI, tanto a nivel local como a nivel nacional, lo aclararon que nunca dejó de funcionar, simplemente que se pusieron quizás requisitos para controlar un poco lo que era esa cobertura del 100% de medicamentos para los afiliados del PAMI. Bueno, esa cobertura total se da normalmente en dos grupos o de dos modos,
1: Sí.
0: digamos. Por un lado, lo que es la cobertura automática, que se da para aquellas personas que tienen ciertas patologías o patologías específicas que se encuadran en cuatro categorías: el tema de discapacidad, el tema de oncología, el tema de diabetes y el tema de algunos tratamientos específicos, como por ejemplo trasplantes, hepatitis, tratamientos de HIV. Entonces, todo lo que va comprendido dentro de estas cuatro categorías, medicamentos que tienen o que están relacionados con estas cuatro categorías, independientemente de la situación económica en la que se encuentre la persona o el afiliado, este afiliado tiene una cobertura automática de la cobertura del 100% de medicamentos. El otro grupo es justamente aquella persona que necesite consumir medicamentos que deben ir de 4 a 6, ese es el tope de medicamentos, y que no se encuentren en las cuatro categorías que acabamos de mencionar. Entonces, cuando una persona necesita estos medicamentos que no están en esas cuatro categorías, ahí sí debe cumplir ciertos requisitos.
1: Sí.
0: Esto es lo que se llama la cobertura del 100% de medicamentos, pero por un subsidio social, ¿sí? Entonces, por eso que tiene requisitos. Esos requisitos tienen que ver primero con los ingresos que tenga la persona. ¿Cuál es el tope o cuál es la línea que se tiene en cuenta para determinar justamente si le corresponde o no la cobertura del 100%? Bueno, el tope está determinado por el haber mínimo previsional. Y si nosotros tuviéramos que solicitarlo hoy, por ejemplo, estamos en el mes de agosto. El mes de agosto, el haber mínimo es de 419.775. Quiere decir que el tope es un haber y medio, es decir, sería 629.662. Ese es el tope del ingreso de la persona. Si la persona cobra más de eso, no le corresponde la cobertura del 100%. Si le corresponde, si cobra por debajo de ese tope. Puede pasar, o hay una excepción a este requisito, que es que en la casa haya una persona con CUD. Si en ese hogar hay una persona con CUD, entonces ese tope se va a elevar a un número igual a tres haberes mínimos. Ese número sería en el mes de agosto 1.259.325 pesos. Eso en cuanto al primer requisito. El segundo requisito es la situación patrimonial de la persona. Es decir, aquí se va a entrar a evaluar que la persona no tenga más de un inmueble, que no tenga embarcaciones de lujo, que no tenga aeronaves y que no tenga tampoco un vehículo terrestre con menos de 10 años de antigüedad. Este último requisito se va a eliminar si en la persona, si en el hogar, perdón, hay una persona con CURP.
1: Bien.
0: Y el tercer requisito es que la persona obviamente no esté afiliada a otra obra social, ni tenga, ni esté afiliado a otra prepaga, es decir, que no tenga por otro lado otro tipo de cobertura, ¿sí?
1: Bien.
0: Bueno,

0: justamente esta cobertura del 100% por vía excepcional cuando superando los requisitos o superando los topes de los requisitos patrimoniales y de los requisitos de los ingresos, esa persona tenga un total de gastos en medicamentos que sea superior al 5% de lo que son sus ingresos. Por ejemplo, si una, vamos a poner un ejemplo para entenderlo, si una persona cobra 1 millón, estaría superando el ingreso, el primer requisito, que es el de ingresos, porque habíamos dicho que era en 600 y algo, ¿verdad? Bueno, entonces supera ese requisito, pero resulta que esta persona gasta en remedios más del 5% de su salario, o sea, más de 50 mil pesos. Entonces, por más que la persona cobre 1 millón de pesos, uh-huh, si gasta más de 50 mil pesos, le correspondería solicitar esta cobertura del 100% de medicamentos y sería incluida en esta solicitud por vía de excepción. ¿Sí? Bueno, este es un trámite que se puede hacer en forma presencial o se lo puede hacer en forma online. ¿Qué documentación necesito para hacer este trámite? El DNI del titular, la credencial de afiliado, el último recibo de sueldo. Se hace una declaración jurada también. Se van a pedir las órdenes del médico, obviamente, que quienes prescribe los medicamentos que debe usar la persona. Y en el caso de que se requiera más de 4 remedios, ahí sí hay un formulario específico que también hay que completar. Bien. ¿Sí? Y para terminar la información con lo que tiene que ver del PAMI, vamos a recordar o vamos a anunciar o recordar para aquellos que ya lo sabían,
1: sí,
0: que debe hacerse el reempadronamiento de pacientes diabéticos. Esto es algo de ahora, de los
1: nuevo,
0: últimos días,
1: sería.
0: Es nuevo. Uh-huh. Por eso, si no lo sabían, lo vamos a repetir. Hay que reempadronarse los afiliados diabéticos para que justamente el PAMI pueda seguir proveyendo insumos y los medicamentos necesarios. Para eso es necesario tener el diagnóstico y todos los estudios médicos inscriptos, digamos, sería la palabra, en forma online 100%. Uh-huh. Todos los datos tienen que estar actualizados. Y algo que también se ha dispuesto es que ese diagnóstico de diabetes debe renovarse anualmente.
1: Bien.
0: Es decir, cada 12 meses.
1: Uh-huh.
0: Así bien, que ya saben a tener en cuenta.
1: Sí.
0: Esto estamos hablando de la tema PAMI.
1: Bien. No, me quedé pensando con la renovación, ¿no? Porque una vez que es diagnosticada la diabetes...
0: Claro, supongo y entiendo
1: lo tiene
0: que
1: de por vida.
0: Supongo y entiendo que es actualizarlo, es actualizarlo anualmente.
1: Ajá.
0: Es lo que pasaba, por lo menos con la experiencia que uno tiene, ¿no? Porque por lo menos desde mi caso yo consumí mucho y durante años remedios en relación a la diabetes.
1: Sí.
0: ¿Y qué hacía? Tenía que ir periódicamente online, en
1: claro,
0: ese momento se empezaba a hacer todo online, a renovarlo, o sea, uh-huh, a subirlo. ¿Sí? Es una renovación online que uno tiene que hacer.
1: Sí, porque hay veces que puede o bajar la dosis o...
0: Exactamente.
1: O más.
0: Hay que ver.
1: Bien.
0: Hay que, como todo, creo que...
1: Quiero entender que puede ser
0: que
1: por
0: puede
1: ahí.
0: Puede ser por eso.
1: Por ese
0: exactamente.
1: Lado.
0: Además, recordamos que está cubriendo el 100% uh-huh, de los medicamentos.
1: Bien. Bueno, muy bien, Daniela, gracias.
0: No, de nada, de nada. Así que
1: bueno, quiero que te quedes ahí porque nuestro amigo Rubén Juárez nos ha escrito. Pregunta del cobro, Rubén.
0: Sí, Rubén, él es...
1: Retirado, me parece.
0: Ah, retirado de la policía. Ajá. Bueno, vamos a averiguarle a Rubén.
1: Bien.
0: Un saludo porque siempre nos está escribiendo.
1: Sí,
0: invitamos
1: a
0: la gente que comparta sus...
1: Claro, y también nos pasó un video, ahí te lo mandé. Ahí te lo mandé el video que pasó Rubén.
0: Los pagos de la SUAF empiezan el 10.
1: El 10,
0: y
1: como
0: son por
1: todos los meses.
0: Claro, y son por terminaciones del DNI.
1: Bien. Bueno, el videito que mandó Rubén Juárez es ese. No sé si es del asado de...
0: Hablando
1: de
0: asados.
1: Mirá ese.
0: Rubén estuvo en el asado de Walter,
1: parece.
0: ¿O viene a colación de lo que estábamos
1: no
0: hablando?
1: No sé, porque cuando estábamos hablando de eso mandó el video. Ese es el asado de Walter... Mauro, vos que estuviste. Vos que. Fue a la estaca. Bueno,
0: el asado fue a la estaca.
1: Fue a la estaca. Bien. Bueno, muy bien. No, ese debe ser otro asado, el de...
0: El que mandó.

0: Rubén.
1: Pero se tiró toda la carne a la parrilla, ¿eh?
0: Todo. Sí, sí, sí.
1: Se tiró todo. Bueno, gracias Rubén por escribirnos.
0: Un día también podríamos hablar de eso, de cómo se hace un buen asado.
1: Claro, sí. Es una...
0: Las bueno. técnicas que hay, qué sé yo, sí, para sí, hacer sí. Bueno, fuego.
1: Ahí vamos a tener que esperar que venga el creador.
0: Ah, él sabe
1: porque hacer... Porque él sabe hacer asados.
0: Ah, él, claro, sí, bueno.
1: Él sabe hacer. Varias veces hemos comido los asados hechos por él.
0: Asaditos.
1: Chicuelos. No, el que es buen asador aquí de los...
0: Hay gente
1: del
0: que
1: grupo,
0: hace asados muy ricos, ¿no?
1: Es nuestro amigo Tito Cejas. No
0: ah,
1: sé si
0: Tito,
1: nos,
0: Tito.
1: No
0: sí,
1: sé si nos está
0: sí,
1: escuchando sí. Tito Cejas,
0: bueno,
1: pero
0: eso
1: qué
0: también,
1: asador.
0: Eso también sabía hacer en una época.
1: Sí, claro, ahora ya no.
0: Que ya no, parece que...
1: Bueno, tenemos que organizar una asadita.
0: Los tiempos cambiaron.
1: Tenemos que organizar algo antes que se termine el año. Ya
0: exactamente,
1: falta mucho
0: agosto,
1: todavía.
0: Estamos ya en el segundo claro, semestre, así que
1: falta,
0: ponerse las pilas.
1: Falta un montón. El de Walter, dice. Bueno, vamos a pedir. Ah, ese es el de Walter, ese, mira.
0: Ese es el asado de Walter.
1: Ahí está. Ese es el costillar.
0: Ah.
1: El asado íntimo de la jubilación de nuestro compañero. Ahí
0: pero
1: está.
0: Fue...
1: Solo para un sector privilegiado.
0: Very Beep.
1: Sonó a celos, que no.
0: Very Beep fue el asado, parece.
1: No, está bien. O sea, no estamos en épocas de tirar manteca
0: de tirar
1: al techo.
0: Manteca al techo.
1: Claro, claro. Es solamente
0: hoy,
1: está
0: sí,
1: bien.
0: Yo la,
1: claro, hay
0: creo
1: foto y video.
0: Todo,
1: calculo que Mauro le regaló el asado al jubilado, ¿no?
0: Creo que todo se hace la canasta, güey.
1: Ah.
0: Ah,
1: los
0: utensilios.
1: Los utensilios. Claro,
0: le
1: que no son de ningún sorteo, ¿no? Claro, claro. Está bien, está bien. Bueno,
0: claro, esa es otra cosa. El asado se come en la maderita.
1: Sí.
0: O se come en plato. Creo que no es lo mismo.
1: No, no es igual.
0: No es lo mismo, no es igual.
1: No es igual.
0: Para que nos inviten, tiene que ser completo.
1: Completo. En un. Bien, en
0: o
1: un,
0: sea,
1: en
0: maderita,
1: un quincho,
0: en un quincho,
1: con
0: pileta mejor, con cubiertos, que vienen cubiertos específicos
1: sí,
0: para el asado.
1: Con un buen vino.
0: Bueno, ahí sí, ahí ya la voy a abandonar.
1: Sí, también,
0: no
1: también
0: de,
1: lo tomo vino,
0: no
1: pero
0: soy
1: bueno.
0: No mucho del vino. Pero bueno, no falta, no
1: claro,
0: falta, no falta
1: claro.
0: quien le gusta el vino.
1: A quien le guste. Bueno, Dani, mañana nos encontramos.
0: Mañana nos encontramos, sí,
1: por
0: claro,
1: acá
0: claro.
1: Vamos a cerrar la semana.
0: Cerramos la semana que pasó volando.
1: Volando, volando.
0: La verdad,
1: volando.
0: Pasó volando la primera semana de agosto.
1: Claro, claro. Bien. Vamos, Mauro, con vos.

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0: minutos, han pasado ya de las 4 de la tarde. Bueno, y así arrancábamos hoy el programa con este lindo tema, saludando a todos los veterinarios. Y dice la reseña, cada 6 de agosto celebramos en la Argentina el Día del Veterinario, una fecha que conmemora la creación de la primera carrera de medicina veterinaria en el país en el año 1883. Esto fue en la ciudad de Buenos Aires. Y desde entonces, esta profesión ha evolucionado junto a las transformaciones sociales, tecnológicas, sanitarias, ampliando su campo de acción y reafirmando su importancia estratégica. Feliz día a todos los veterinarios. Y bueno, hemos querido tener en representación de todos a una veterinaria en el día de hoy. Por eso la vamos a sumar a la charla con nosotros, la doctora Jimena Massi. Ella es médica veterinaria y la tenemos ahí en línea. ¿Cómo estás, Jimena? Bienvenida a la siesta.
1: ¿Cómo están todos? Buenas tardes.
0: Buenas tardes, un gusto tenerte. Bueno, y feliz día para vos.
1: Ah, muchas gracias.
0: Y en vos a todos, bueno, los médicos veterinarios, que de hecho, bueno, forman una parte muy importante también en la sociedad. Cada día se va ampliando un poquitito más el espectro de todo lo que incumbe justamente a la medicina veterinaria. Y primero me gustaría preguntarte, Jime, a ver, ¿por qué elegiste esa carrera? ¿Qué te llevó a vos estudiar veterinaria?
1: Bueno, la verdad que a mí siempre me gustaron los animales, principalmente los perros. De chica siempre dije que iba a ser veterinaria. Y bueno, y eso implicaba de que yo tenga que viajar de mi ciudad, yo soy santafesina, que tenga que viajar a la ciudad de Esperanza a estudiar, así que siempre peleé contra mar y marea para poder lograrlo, y bueno, finalmente pude terminar mi carrera en el año 2014, y bueno, antes de recibirme ya tenía una propuesta laboral aquí en Santiago, así que ahí ya directamente me vine para aquí.
0: Bien, ¿a vos te trae a Santiago una propuesta laboral o algo involucrado con, o sea, sentimental o lo que fuera? O sea, ¿es solo laboral?
1: Era una sala de fruta, pero sí vine, logré venir.
0: Ah, bien, bueno, así somos los santiagueños, ¿eh? Así somos. Bueno, Jime, una carrera muy larga y también que implica mucho sacrificio, ¿no?
1: Sí, es una carrera muy larga porque justamente el espectro, el área laboral que nosotros tenemos es muy amplia. Nosotros podemos ser médicos clínicos de pequeños animales, podemos ser clínicos de grandes animales, podemos trabajar en reproducción, trabajamos en laboratorio, trabajamos en investigación, trabajamos en la parte de capacitación, entonces en bromatología, tenemos mucha área de cobertura. Y bueno, de ahí también que en los últimos años la Organización Mundial de la Salud habla de una sola salud, y eso nos involucra a nosotros como fuertes agentes sanitarios en lo que es la protección de la salud humana también, nuestra carrera, con todos los recursos que tiene, desde el que trabaja con perros y gatos hasta el que trabaja con productos o subproductos de origen animal.
0: Claro.
1: Así que, bueno, eso hace también de que sea una carrera muy larga, muy sacrificada, pero que, bueno, da sus frutos.
0: Claro, de repente, bueno, se me viene a la mente en la medicina de los humanos, estamos hablando de un solo cuerpo que tiene, bueno, esa misma cantidad de huesos, músculos, etcétera, no así con los animales, que cada uno tiene diferentes estructuras y todo eso, ¿no? Y todo eso tienen que saber.
1: Exacto, abarcamos muchas especies en lo que es perro, gato, vaca, caballo, cerdo, oveja, hay un montón, y a su vez también está la parte de exóticos, así que sí, estas diferencias también hacen que bueno, que un gato no sea un perro chico, así
0: claro,
1: que hay
0: claro,
1: que estudiar
0: un poco. Bueno, hoy al margen también es el Día Internacional del Gato, estábamos viendo, y bueno, muchos nos compartían imágenes también de sus mascotas. Y bueno, seguramente en tu consultorio, bueno, recibes justamente los tradicionales, que son los más comunes, estamos hablando de

0: de perros y gatos, pero también otras especies, ¿no? Como por ejemplo.
1: Y hoy en día es mucho más amplio y bueno, la verdad que en mi veterinaria solo trabajamos perros y gatos
0: Bien.
1: en lo que es la parte de clínica y en lo que es la parte de fisioterapia y rehabilitación,
0: Sí.
1: que es la especialidad. Pero sí hay vetes que se han especializado en conejos, en otras especies en aves,
0: Sí.
1: que por ejemplo eso también se ve un montón. Así que bueno, cuando ya vienen yo
0: Bien.
1: derivo.
0: Ahora
1: Pero bueno.
0: sí,
1: Sí, que ya no es el perro y el gato, hay un
0: claro.
1: montón de mascotas.
0: Claro. Bueno, Jime también cubre la especialidad de ustedes, o sea, el ser médico veterinario en concientizar sobre aquellos animales que ya no deben ser mascotas, o sea, porque están en extinción por muchas razones, ¿no es cierto? También les compete, digamos, esa área.
1: Sí, lo que es el cuidado de la fauna autóctona,
0: Sí.
1: de las especies en riesgo, en peligro, eso también nos hace un poco policías sanitarios, así que desde la parte de concientización de lo que es tenencia responsable, también de perros y gatos, y de lo que es animales que bueno, que no se pueden adaptar a la vida cotidiana como
0: Claro,
1: mascotas.
0: bien. Bueno, a ver, vamos a ir entonces ahora a consultas que tienen que ver con precauciones. A ver, vamos a prevenir en el hogar con aquellas mascotas con las cuales vos trabajas en tu consultorio. ¿Qué cuidados y qué señales de alarma tenemos que tener con estas mascotas?
1: Bueno, en lo que es perros y gatos, bueno, siempre está aconsejado el tema de las vacunaciones al día
0: Sí.
1: y de las desparasitaciones, y volvemos de nuevo a ese concepto de una sola salud. Las desparasitaciones son importantes, muchas veces se pueden hacer en forma periódica y en aquellas personas que no quieran darle la pastillita en forma rutinaria, se puede hacer un estudio de materia fecal, que se llama coproparasitológico, y en base a eso se decide si desparasitar o no. Pero
0: Bien.
1: la salud de la mascota también es importante para la salud del tutor.
0: Claro.
1: Así que hay vacunas que nosotros usamos para la prevención de enfermedades transmitidas por seres de la misma especie, que se transmiten entre perros o que se transmiten entre gatos,
0: Sí.
1: y también el tema de los antiparasitarios.
0: Bien, bien.
1: Eso es con respecto a lo que son planes de salud. También
0: Sí.
1: ahora se está incluyendo mucho el concepto de las castraciones, donde obviamente que si uno se pone a buscar, hay gente a favor y gente en contra, pero bueno, siempre aconsejamos que se individualice cada caso, que esa persona que tiene miedo a la cirugía o que no sabe cuáles son los riesgos de no castrar, pueda acercarse a un consultorio veterinario a sacarse las dudas. Y siempre insisto en esto, nosotros cuando tenemos un animal, tenemos que elegir un veterinario de cabecera que nos vaya guiando en las diferentes etapas de desarrollo de esa mascota, porque van a aparecer diferentes problemas en base a su edad. Y en ese sentido, siempre lo comparo, digo, es como cuando uno tiene un hijo y
0: Claro.
1: elige un pediatra de cabecera, es muy importante que se entienda el concepto de que el veterinario tiene que formar parte de la crianza de esa mascota y de acompañar, justamente para generar lazos con el paciente y con los tutores, y que sea más amena y más corta la brecha, porque hay gente que por ahí nos tiene miedo, hay gente que por ahí no se anima a ir al veterinario porque los vamos a retar. Y bueno, y muchas veces nuestro papel no es ese, sino tratar de ayudar al tutor a que disfrute una buena calidad de vida con su mascota y sobre todo una calidad de vida sana, ¿sí?
0: Sí.
1: Incluso hasta en su vejez. Mucha gente también, hoy en día nuestras mascotas, tanto perros como gatos, viven mucho más porque tenemos muchos más cuidados, porque viven adentro de nuestras casas, porque duermen en nuestras camas, porque los alimentamos mejor, porque vamos interiorizándonos más en los tratamientos de enfermedades. Y bueno, eso también hace que sea nuestra responsabilidad como veterinarios buscar alternativas, técnicas, herramientas que nos permitan que ese perro pueda tener una vejez saludable junto a su tutor.
0: Claro. Y de hecho también, bueno, tenerlos porque forman parte de nuestra familia. Por suerte, no sé si eso has podido observar también vos, que cada vez estamos tomando más conciencia de que las mascotas son parte de nuestra familia, son seres sintientes en los cuales, bueno, pasa todo ese vínculo, ¿no? Que llegamos a forjar con ellos. Creo que desde el consultorio también lo puedes notar, por suerte, cada vez más, digo.
1: Y se ve muchísimo el lazo de son familias.

0: familia, son hijos. Entonces, eso hace también que uno tenga un papel de mayor responsabilidad social con ese tutor, de compromiso, y bueno, y por suerte sí, se están tomando ya como seres sintientes, incluso hasta en las leyes,
1: Sí.
0: hoy en día está cambiando, ya no son cosas, no son, como se decía, muebles o
1: Sí.
0: objetos, ya se consideran que son animales sintientes, y eso, gracias a Dios, está mejorando muchísimo lo que son las penas por maltrato animal.
1: Sí.
0: Y eso le da un carácter un poco más importante, así que vamos evolucionando para bien, creo, como sociedad.
1: Así es, así es. Bueno, más allá que todavía nos falta mucho
0: Y
1: aprender,
0: falta.
1: sí. Sí, nos falta mucho aprender, sobre todo con los que viven en la calle, ¿no? Por ahí adoptarlos, integrarlos también a nuestra familia, creo que sería una manera también de evolucionar en todo esto.
0: Sí, no solamente en las adopciones de los cachorros, que hay muchísimos,
1: Sí.
0: sino que desde el consultorio siempre insistimos en la adopción del perro adulto. El perro adulto es un perro que ya está formado su carácter, ya sabemos cómo se va a portar, son mentalmente mucho más estables, son excelentes compañías para personas adultas mayores. Eso también en cualquier edad que por ahí viste. No sé, al niño le regalan un cachorrito con el cual es difícil la interacción porque pueden lastimarse entre los dos. Bueno, por ahí el perro adulto, desde la parte emotiva de un niño, ayuda muchísimo
1: Sí.
0: al desarrollo cognitivo,
1: Sí.
0: al desarrollo de las obligaciones que tiene que cumplir con ese animal.
1: Sí.
0: Yo creo que eso hace que ese vínculo se vaya fortaleciendo en los dos
1: Así
0: y
1: es.
0: que se cree una conciencia de tenencia responsable desde niños. Y en el
1: Sí.
0: caso de los adultos mayores, el tener que tener esa responsabilidad de levantarse de la cama porque le tiene que dar de comer a su perro o a su gato o tiene que salir a pasear. Yo creo que bueno, por ahí desmitificar un poco el tema de que tengo que adoptar un cachorro para que se adecue a mi vida y para que yo lo críe como yo quiero, tratar de romper un poco ese esquema y que la gente se anime a adoptar perros adultos que son igual de agradecidos.
1: Bien, bueno, Jimmy, nosotros te queremos agradecer mucho el contacto que nos has permitido. Y bueno, también contanos a dónde te encontramos, dónde está tu consultorio, tus redes sociales, para que, bueno, los que nos están escuchando por ahí necesiten alguna consulta y puedan dirigirse a vos.
0: Bueno, es Veterinaria Masi. Nosotros estamos en Instagram y en Facebook como Veterinaria Masi. Ahí van a encontrar los números de contacto. Y estamos localizados en el barrio Primera Junta, en la Valle 1157.
1: Ah, bien, sabes que me fui una vez para ahí. Me fui.
0: Bien.
1: Mirá, ahora te tengo, sí. Me fui
0: La
1: una vez
0: próxima cita
1: para.
0: me dice y hacemos un cuento.
1: Sí, porque somos de la zona. Y eso está bueno, ¿no? Está bueno que se ha ampliado un poco, digamos, la cantidad de profesionales, de médicos veterinarios también en la provincia, porque hay mucha demanda. Cuando arrancábamos nosotros el programa. Decíamos de la importancia que tiene la figura del médico veterinario para con nuestras mascotas y también remarcar la parte solidaria que muchas veces sabemos que en cada profesión uno ha estudiado y tiene su profesión porque de eso vive y tiene que cobrar, pero también remarco y en vos, Jime, la solidaridad también que tienes para muchos con dada la situación económica y etcétera, de cómo te involucras para darle la solución inmediata y bueno, y después vamos viendo cómo se resuelve lo demás. Así que eso es muy importante remarcar también en ustedes.
0: Sí, yo creo que todos los que estudiamos en una universidad pública siempre le debemos a la sociedad un poco de eso. Así que dentro de lo que uno puede hacer, ayudamos.
1: Sí. Jime, ¿y un sueño que tengas, a ver, como dentro de tu profesión, algo que te gustaría que exista?
0: La verdad que hoy en día sí quiero agradecer a tantos colegas porque es impresionante cómo hemos evolucionado nosotros como servicio en lo que es el Servicio Veterinario Santiagueño. O sea,
1: Sí.
0: tenemos especialistas en cardiología, en radiología, ecografistas de excelente nivel y eso se traduce en un esfuerzo de los colegas, porque no es un solo esfuerzo de ponerse a estudiar de nuevo o especializarse, es un esfuerzo económico
1: Claro,
0: grandísimo,
1: sí.
0: traer tecnología, traer equipos sofisticados que jamás pensamos que íbamos a tener, y mirándolo hace 10 años atrás, y hoy en día tenemos muy buenos equipos, muy buenos profesionales, trabajamos muchísimo en equipo.

0: que eso tampoco se veía, siempre era como una competencia. Bueno, hoy en día estamos todos unidos, nos pasamos cuando tenemos un problema, acudimos al que más sabe del tema, y eso también es muy valorable, para destacar.
1: Sí.
0: Así que bueno, como un sueño, creo que, no sé, la verdad que yo he cumplido mi sueño de ser fisiatra,
1: Sí.
0: que me ha
1: Ah.
0: costado tanto, y bueno, y me dedico con mucho amor a eso. Pero bueno, hoy
1: Sí.
0: en día ya hay que mantenerse actualizado, se está viniendo mucho lo que es la medicina alternativa, donde la medicina de tipo integrativa, donde la gente ya busca recursos naturales para poder tratar a su perro, trabajar con hongos, trabajar con adaptógenos,
1: Sí.
0: trabajar con suplementos naturales, así que flores de Bach, cannabis, hay un montón de cosas que se
1: Muchas
0: están
1: variantes.
0: viniendo y que nos están haciendo estudiar un montón,
1: Claro.
0: así que bueno, yo creo
1: Bien.
0: que el sueño es que todos podamos, que sigamos trabajando así en equipo, que creo que sumamos más y brindamos un servicio mucho mejor para el tutor y soluciones mucho más eficientes para nuestros pacientes.
1: Bien, bueno, muchísimas gracias, Jimé, por el contacto. Gracias.
0: Gracias a ustedes.
1: Gracias, bien, muy bien. Ahí estaba Jimena Massi, de veterinaria Massi, justamente médica veterinaria, charlando un poco, bueno, así en líneas generales, por el Día del Veterinario. 25 minutos han pasado en las 4 de la tarde.

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0: Ahí estamos a 20 minutos para que lleguemos a las 5 de la tarde. Dice la página del Servicio Meteorológico 27 grados 2 décimas y la térmica 24.2. Y eso se debe posiblemente al viento del sector sur que tenemos a 47 kilómetros. Le vamos a consultar a nuestro compañero Sebastián Giannuzzi, que lo vamos a saludar ahora. ¿Cómo estás, Seba? Buenas tardes.
1: ¿Cómo les va? Muy buenas tardes.
0: Buenas tardes. ¿Se puede, se siente el viento o no?
1: Ahora mermó un poco la intensidad. Bien. Pero sí, se sentía el viento desde el mediodía. Fue bastante intenso. Ahora mermó un poquito.
0: Bueno, vamos a ver cómo se presenta la tarde. Lo cierto es que, de acuerdo a la página del Servicio Meteorológico, vamos a tener un importante descenso en la temperatura. Así que abrigarse mañana, Seba.
2: No, nada de viento.
1: Exactamente. Estamos en invierno todavía, hay que recordarle
0: sí.
1: a la gente.
0: Sí, todavía. Bueno, Seba, contanos dónde estás.
1: Bueno, estuvimos en el Jardín de Infantes Santiaguito, en calle Independencia, en 1200, que sufrieron robos en el día de hoy, sobre todo porque se llevaron todos los alimentos para los pequeños del jardín. Bueno, esto es lo que nos comentaba la señorita Mercedes.
3: Lamentablemente estamos tristes porque no es la primera vez que nos ocurre. Estamos muy angustiados por lo que nos toca vivir, porque la delincuencia no se fija en que roban los alimentos de los niños. No hacen una mera reflexión de nada de lo que puedan causar. No tienen, bueno, son personas falta de empatía, con falta de empatía.
4: Es decir que es un daño directamente a los niños, porque se llevaron el alimento de ellos de diario.
3: Sí, lo más importante es que se han llevado los alimentos de los niños, leches, cereales, galletas, porque yo creo que lo demás es secundario, pava eléctrica, tazas, es secundario. Aquí lo más importante es la pérdida de los alimentos que nosotros brindamos a los pequeños aquí todos los días.
4: Y los daños
3: porque rompen puertas, rompen vidrios. La verdad que es muy doloroso y triste.
5: Es llamativa la audacia, ¿no? Pues fue durante el día en el cambio de turno.
3: Así es. El segundo robo se ha realizado durante el cambio de turno de los ordenanzas, que nuestros compañeros del turno tarde logran escuchar, y ahí es donde ellos corren y no pueden sacar más de lo que habían sacado a la mañana temprano, que ya habían hecho el primer robo. Ya ha sido denunciado, ya tienen conocimiento la jurisdicción de la policía que nos corresponde, que es la sexta, ya han concurrido, ya está hecha la denuncia. Lo que solicitamos es a algunos vecinos que hayan visto, que se acerquen, que nos colaboren, todo para recuperar lo que es de los niños.
4: Incluso existe la esperanza de que puedan devolver la leche y demás.
3: Y la esperanza es lo último que perdemos, sí, tenemos esa esperanza.
1: Muy bien, así se refería a la señorita Mercedes del Jardín Santiaguito, ahí en Independencia, el 1200, que sufrió hoy este robo, sobre todo se llevaron los alimentos de los más pequeños.
0: Claro, claro, eso es lo más complicado, porque los niños deben alimentarse todos los días.
1: Exactamente, así que bueno, piden la colaboración de los vecinos, algunos que se han visto algo, o que les ofrezcan la leche y
0: claro.
1: los alimentos a los niños. Para poder recuperar.
0: Bien, bien, bien. Los que quieran hacer alguna donación, a dirigirse entonces al jardincito también.
1: Así es.
0: Bien. Bueno, gracias, Eva. Que tengas una buena tarde.
1: Muy bien, hasta luego.
0: Hasta luego. Bien. 15 minutos para que lleguemos a las 5 de la tarde. ¿Cómo va eso, eh? A esta hora ya estamos preparándonos para la merienda.

preparando el matecito, la tortilla, chipaco, pan casero, pan con grasa, morroncito. Bueno, la merienda. Bueno, por acá me dicen, no, estamos preparando la tostada con palta y huevo. Ay. Se hace el fitness. Bueno, el yogurcito natural con cereales también puede ser. Bueno, la merienda viene hasta ahora. Nosotros vamos a estar en un ratito hablando justamente de todo esto, ¿no? Un poco de nutrición. Sobre todo los chicos cuando salen del colegio que vienen. Algunos salen, los que van al turno tarde, vuelven con mucho hambre. Entonces nos sentamos y le damos al mate cocido con todo, o al yogur, o a lo que sea. Bueno, de la nutrición vamos a estar hablando en un ratito. Nos vamos a ir a Buenos Aires justamente para tomar contacto con una licenciada y charlar un poco sobre este tema, sobre todo el tema del etiquetado, ¿no? Que es tan importante cuando vamos al supermercado y tenemos presente qué es lo que estamos llevando para nuestras casas para alimentar a nuestros niños. Bueno, vamos con vos, Mauro, ¿sí? Un poco de música a la tarde. Vamos.

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0: minutos han pasado ya de las 5 de la tarde. Ahí actualizamos los datos del tiempo a esta hora, 27.2, 24.2 la térmica, y tiene que ver justamente con este viento que estamos teniendo en estos momentos del sector sur a 47 kilómetros. Bueno, lo habíamos anticipado y vamos a hablar un poco de alimentos, de nutrición, y para ello tomamos contacto ahora con la doctora María Elena Torresani. Ella es licenciada y doctora en nutrición, aparte de ser investigadora. La tenemos ahí en línea y la saludamos. ¿Cómo está, doctora? Bienvenida, buenas tardes. Rita Corbalán, mi nombre.
1: Hola, Rita, buenas tardes, un gusto desde acá, gracias por el espacio.
0: Bien, bueno, doctora, con usted queríamos tocar un tema que es muy sensible. Sobre todo, bueno, aparte del tema de los etiquetados, estamos hablando del tema de la nutrición, la alimentación en las diferentes etapas evolutivas, sobre todo en los menores, ¿no? En los más pequeños, donde al hablar justamente de etiquetado, etcétera, no vendría tan específicamente señalado como debiera, razón por la cual se está pidiendo alguna modificación. Cuéntenos usted un poco de lo que se trata.
1: Sí, nosotros como profesionales lo que estamos pidiendo es una modificación de la ley que existe. No sabemos si lo que va a haber es una modificación o lo que quieren es derogarla. Nosotros pedimos modificación de la ley, porque se ha dado un paso muy importante en nuestro país de tener la ley. La ley es de alimentación saludable, que incluye el etiquetado nutricional, es uno de los puntos que incluye la ley, y es un avance y es un derecho que tiene el consumidor a poder saber qué es lo que está recibiendo, qué es lo que está pudiendo elegir al momento de la compra, qué es lo que está consumiendo, ¿no es cierto? Así que lo que pedimos es que haya modificaciones de la ley, de algunas cosas que a lo mejor no están tan claras, son un poco confusas, en fin.
0: Como por ejemplo, doctora, ¿de cuáles alimentos podríamos especificar la falta de ser un poco más específicos?
1: Bueno, por un lado, esta reglamentación lo que contempla es solamente a los alimentos envasados industrialmente, no aquellos alimentos, por ejemplo, caseros, que yo compro en una carnicería, en una verdulería, en una panadería, todo lo que es bollería, budines, todas esas cosas que yo compro. Si yo voy a una panadería y compro un budín envasado, envuelto, no es obligación, no alcanza esta ley, no tiene el alcance para llegar a ellos. Y a veces es importante tener en claro que hoy día yo no puedo decir que si es casero es saludable, porque no necesariamente, ¿verdad? Porque a lo mejor eso tiene muchísimo azúcar, muchísima grasa, grasa de mala calidad, y sin embargo no tiene ningún sello de advertencia que el consumidor pueda saber lo que está consumiendo.
0: Claro.
1: Entonces, lo primero que sería importante es que alcance a otros alimentos, no solamente a los de la industria. Eso sería un paso muy, muy importante.
0: En definitiva, bueno, nosotros, le doy un ejemplo, cuando vamos al súper, a usted también le debe pasar, vamos y nos encontramos con esa advertencia. Y no obstante, bueno, llámese casos de cereales, estoy hablando de los niños específicamente.
1: Sí.
0: Lo mismo, vemos azúcares y sabemos que al niño le gusta y lo levantamos, lo llevamos, más allá de aquella advertencia, con el octógono sería que es lo que marca justamente todo lo que tiene este alimento. ¿Es suficiente o falta un poco más de información?
1: No, justamente otra de las falencias es que siempre para que esto dé resultado tiene que ir acompañado de políticas de educación alimentaria.
0: Sí.
1: La mano de educación alimentaria, porque si no solamente lo que estoy teniendo es un efecto visual de lo que veo. Entonces veo muchos sellos, veo pocos sellos, no veo ningún sello y entonces me parece que todo es bueno a lo mejor, claro, o todo es malo, ¿no? Entonces tiene que haber fuertes campañas de educación a distintos niveles, tanto a profesionales, a nivel comunitario, a nivel de la población, a nivel familiar, a nivel de colegios, a todos los niveles tiene que haber educación para que se interpreten bien. Sepa elegir.
0: Así es. Bueno, doctora, la escuché en una nota muy interesante con el doctor Sid, me parece, sí, por Rivadavia, que hablaba sobre el tema del yogur. Cuéntenos un poquito, explicando justamente el tema del yogur. Cuando le damos al niño el yogur entero, dicen siempre, tiene que ser el entero, el descremado no es para el niño. especifique un poco más.
1: Sí. Hasta los 2 años de vida,
0: sí,
1: no se consuman productos descremados, tienen que ser enteros, sin duda, hasta los 2 años de vida, por el rol fundamental que cumplen las grasas en todo lo que es el desarrollo neurocerebral. Es clave en la mielinización, es clave el aporte de las grasas. Por eso es que no indicamos productos descremados hasta los 2 años de edad. Desde los 2 hasta los 5 años, si se necesitara controlar demasiado el aporte calórico, entonces uno podría dar semidescremados,
0: sí,
1: si es que se necesita. Uh-huh. Y si uno necesita dar productos descremados, recién a partir de los 5 años.
0: Sí.
1: Aunque hoy día se han visto bastantes similitudes en las grasas, por ejemplo, en un producto entero. Se ha visto, antes decíamos, en un lácteo entero, que eran las grasas saturadas de mala calidad. Hoy día hemos seguido avanzando, hemos seguido estudiando. Nosotros, yo formo parte de Profeni, que es un grupo de profesionales en nutrición infantil, y ahí estudiamos permanentemente los componentes de los distintos alimentos y cómo repercuten en esa alimentación infantil. Y uno de los aspectos fundamentales es que justamente hay dentro de las grasas lácteas hay ácidos grasos de buena calidad, uh-huh, que afectan positivamente, sería,
0: sí,
1: todo lo que es el crecimiento y el desarrollo del niño. Entonces, todo lo que es el aspecto antiinflamatorio en una alimentación para la prevención en el futuro de las enfermedades no transmisibles. Entonces, tenemos que discernir que no todo es malo, que podemos elegir y saber elegir buena calidad de productos. Cuando nosotros hablamos de los lácteos, que es importante dentro de la alimentación infantil y dentro de los adultos también, consumir 3 porciones de lácteos por día, no todos los lácteos son iguales. Entonces, es muy importante que sepamos diferenciar y que digamos de estos 3 alimentos con fuente de lácteos, digamos, por lo menos uno que sea yogur, porque el yogur es un alimento funcional diferencial dentro de los lácteos.
0: Sí, sí, sí.
1: Aporta,
0: sí,
1: todo lo que es fermentos, todo lo que es probióticos, clave para la funcionalidad de la microbiota intestinal.
0: Bien. La tengo aquí, le voy a preguntar, porque ahora es un auge de lo que sería el yogur casero, el natural, el que, bueno, lleva su proceso. Sabemos que es todo un proceso, pero bueno, hay que tener también, si se quiere, un estricto cuidado, ¿no?, en sí, la elaboración y en lo que se consume.
1: Está bien hacer el yogur casero, sí, sin problemas, pero tenemos que partir de alimentos seguros. Esto quiere decir, tengo que partir de una leche que esté pasteurizada, de una leche segura, pasteurizada, en temperatura de 60 grados aproximadamente, y la primera vez que lo voy a hacer tengo que usar los fermentos con probióticos en buena concentración para que me salga un yogur de buena calidad.
0: Sí.
1: Entonces, la primera vez tengo que comprar un producto, un yogur, que diga en la etiqueta que dice con probióticos. Cuando en la etiqueta dice con probióticos, quiere decir que alcanza la concentración suficiente

0: suficiente de probióticos para que ejerzan ese efecto benéfico. Nosotros ese término le llamamos la unidad formadora de colonias, la cantidad, la indicación de microorganismos vivos que necesitamos para que cumplan esa función.
1: Sí.
0: Entonces se llama unidad formadora de colonia. Cuando alcanza esa concentración determinada, el comerciante le puede poner con probióticos.
1: Bien. Bien, bien. Doctora, bueno, también consultarle sobre, bueno, ahí hablaba usted de qué manera tenemos que tener cuidado con lo que damos de alimento, sobre todo en las primeras etapas de la vida. ¿Se considera que en los últimos tiempos han aumentado un poco más casos de celiaquía e intolerancia a la lactosa y todos estos términos, estos diagnósticos que antes no se o existían y no los conocíamos o están apareciendo con mayor auge en este último tiempo?
0: Bueno, son muchas veces patologías que están relacionadas con este proceso inflamatorio, entonces en tanto y en cuanto no se haga una alimentación buena, balanceada, pueden aumentar la prevalencia de estas enfermedades. Somos un país triguero por excelencia, entonces este grupo de alimentos está a la orden del día. Y a veces no es que uno tenga intolerancia, distinto es el que está diagnosticado como enfermo celíaco, ¿no? Pero hay muchos, muchos que son intolerantes al gluten no celíaco. Pero a veces uno dice, ¿por qué será intolerante? Porque realmente tiene un déficit enzimático para todo lo que es la digesta absorción, o tuvo o está teniendo un exceso de este grupo de alimentos y el organismo intenta defenderse de alguna forma. Tenemos mucho, mucho consumo de harinas en nuestro país. Y entonces esto, bueno, podría dar alguna de estas características. Lo mismo que la intolerancia a la lactosa. Si nuestro país se caracteriza por un bajo consumo de calcio, tanto a nivel pediátrico como adultos. Entonces, ¿qué pasa? Si yo bajo el consumo de calcio, la lactasa presente en mi organismo, que es una enzima para poder digerir a la lactosa de los lácteos, cada vez, si yo no la necesito, cada vez se produce menos. Y entonces después de unos cuantos años empiezo a consumir de vuelta ese alimento y es probable que tenga algún déficit enzimático relativo, se dice, de lactasa, con lo cual tengo esa intolerancia, ¿no es cierto? Distinto es cuando tengo un diagnóstico certero de intolerancia a la lactosa, pero un poco puede ser esto que usted bien dice, bueno, se busca más ahora, es cierto, se busca más, pero también no se hace una alimentación balanceada y entonces frente a estos desajustes de desarrollo pueden aparecer las intolerancias también.
1: Bien, y en estos diagnósticos son, digamos, irreversibles, o sea, no se puede modificar estos diagnósticos, celiaquía, intolerancia a la lactosa, o ya queda para siempre en el organismo.
0: No. Si hay una intolerancia primaria a la lactosa, pero son pocos, si hay una intolerancia primaria a la lactosa, es difícil que se revierta. Pero son casos puntuales. La gente, nosotros escuchamos que dice, tengo intolerancia a la lactosa, y me sale en el diagnóstico que tengo intolerancia a la lactosa, no es una intolerancia primaria, ¿sí? Entonces eso con tratamiento y con una alimentación adecuada revierte, claro que sí. Ahora, también lo mismo con enfermedad celíaca. Si yo tengo un diagnóstico certero de enfermedad celíaca, en general es poco probable que esto revierta. En general es un tratamiento de por vida alimentario excluyente que tiene que hacer el paciente. Distinto es lo que se llama la intolerancia al gluten no celíaco.
1: Claro.
0: Que eso, bueno, eso podría ser que a lo mejor con el tiempo, si ese paciente hace una alimentación balanceada, que la microbiota esté estable, esté balanceada, no haya disbiosis, que el paciente en algún momento se haga lo que se llama provocación nuevamente y pueda tolerar. Siempre cuando nosotros hablamos de tolerancia es en pequeñas cantidades, porque cuando aparecen intolerancias, si no hay un diagnóstico de una enfermedad puntual, cuando aparecen intolerancias no sabemos si es intolerancia al alimento en sí o intolerancia a los excesos que se cometen de determinados alimentos, ¿no?
1: Bien. Bueno,
0: también hay que chequearlo.
1: Claro, bueno, nos fuimos por las ramas con todos estos temas que me parecen sumamente importantes, pero bueno, volvemos al comienzo y vamos a hacer hincapié entonces en esta necesidad de actualizar el modelo de etiquetado frontal en los alimentos, doctora, ¿no?
0: Exacto.
1: Bien.
0: Ojalá que se pueda progresar.

0: en esta actualización. Ya en el año 2024 hubo un avance, una modificación de la ley, se ha trabajado para modificarla en algo y ojalá que se pueda seguir modificando.
1: Bien. Bueno, ha sido un placer charlar con usted. Seguramente en otra oportunidad la vamos a requerir nuevamente, doctora. Gracias.
0: Muchísimas gracias a ustedes también.
1: Gracias. La doctora María Elena Torresani, licenciada y doctora en nutrición, investigadora, bueno, hablando de esto que es tan importante, ¿no? Con la alimentación, los cuidados que tenemos que tener, por supuesto, en todas las etapas evolutivas del ser humano, pero mucho más en la primera infancia, ¿no? Que es cuando se determina todo lo que tiene que ver el completo de nuestro ser. Ahí vamos con vos, Mauro, ahora.

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0: La bicicleta no sería lo recomendable a esta hora, ¿no? Ya porque estamos con mucho viento, digo. Bicicleta, imagínate, bicicletear en contra del viento, ¿sí? Nos ha pasado. Pero bueno, se llega. Cuesta, pero en algún momento se llega. Bueno, ahí estábamos escuchando la bicicleta ya en la parte final del programa. Gracias a todos, los que nos acompañaron así, hoy en esta previa del viernes. Mañana vamos a tener regalitos, ¿sí? Atentos porque mañana se vienen sorteos. Vamos a prepararnos para disfrutar de la Más 30 el próximo sábado. Vamos a estar regalando invitaciones también para esta fiesta el día de mañana. Gracias, Mauro. Gracias, Daniela. Gracias, Martín, también, que ha estado acompañándonos en esta siesta. Rita Corbalán, mi nombre. Mañana nos vamos a estar encontrando nuevamente en ¿Qué siesta? A partir de las 13:30. Sí, Carola. Sí.
1: ¿Qué temperatura tenemos?
0: 24.4. Con esa nos vamos. 52 la humedad. Viento sur ha bajado un poco la velocidad a 25 kilómetros solamente. Sí, ha levantado un poquito de tierra. ¿Vos dices que no?
2: Nada de tierra.
0: Bueno, pero sí, por algunos sectores se están renegando. Incluso hubo algunos inconvenientes, caída de árboles. Nos están pasando algunas imágenes también. Así que, bueno, esperemos que calme un poquito y nos preparamos que mañana, de acuerdo a los datos del Servicio Meteorológico, se viene un importante descenso en la temperatura. Así que, a cuidarse. Chau, chau. Nos encontramos mañana. ¿Sí? Chau.

5 minutos para que lleguemos a las 6 de la tarde. 24 grados 4 décimas la temperatura, la humedad 52 el porcentaje, vientos del sector sur a 25 kilómetros.

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1: ¿Cómo le va? ¿Qué tal? Muy buenas tardes a todos. Estamos arrancando esta edición, ¿eh? ¿Cómo estamos? Esta edición día jueves, donde vamos a estar acompañándolos a lo largo y hasta las 9 de la noche. Nos demoramos un poquito más porque, bueno, el Tano está solo, así que está haciendo lo que puede allá, acomodando todo como para que podamos salir al aire en esta edición también que arrancamos a partir de ahora. Bueno, 6:15 en la República Argentina, con una temperatura agradable, después

0: Ha habido viento, ha pasado de todo, absolutamente. Antes que vaya a lo que es la presentación, le digo que más tarde, 7:30 de la tarde, vamos a hablar con un meteorólogo. Va a venir aquí un meteorólogo a nivel internacional, un hombre capacitado, que ha estado capacitándose en Europa también, y que vamos a conversar acerca de lo que está pasando. En Buenos Aires hubo temporal, en algunos lugares de la provincia de Buenos Aires inundaciones. Por momentos tenemos mucho calor, baja la temperatura ahora en el transcurso del fin de semana. Estaba previsto que una vez que termine la tormenta en Buenos Aires, en la provincia de Buenos Aires, por lo menos lo que el pronóstico que daban los responsables del servicio meteorológico a nivel nacional, decían de que una vez que termine eso, se desplaza una masa de aire frío con vientos muy fuertes para la zona centro-norte del país. Así está previsto, por lo menos el pronóstico era del día de ayer. Entonces, lo bueno no solo para saber qué está pasando ahora, sino también a lo que nos vamos a enfrentar, al fenómeno del Niño, dentro de muy pocos meses nada más, tal vez menos de lo que uno supone, con lluvias intensas que dicen que va a ser superior a la cantidad de agua que cayó en el último de verano, en el último proceso también de estos meses. Bueno, pero más tarde lo vamos a ocupar, así que vamos a hablar de ese tema. Así que si ustedes quieren hacer alguna pregunta también, con todo gusto, vamos a habilitar WhatsApp para cualquier pregunta, pero va a ser interesante hablar con el licenciado Van Mier. Bueno, 6:20, está Seba Yanucci. Hola Seba, ¿cómo estás?
1: ¿Cómo les va? Muy buenas tardes.
0: Muy bien, bueno, decime, ¿despejado? ¿Hay viento? ¿Paró el viento o no?
1: Sí, despejado, sol, sí, paró un poco el viento. Hay una brisa apenas ahora, pero sí ya mermó la intensidad que teníamos desde el mediodía.
0: Ajá, bueno, está bien, porque había viento. Estaba previsto que haya con más intensidad de lo que hemos visto, ¿eh? Vamos a ver si es que se cumplen los pronósticos que ayer daba el servicio meteorológico. Las alertas que brindaba el servicio meteorológico ya han cumplido todas, hasta incluso esta tormenta que ha afectado a gran parte de Buenos Aires, intensas nevadas por la zona de la cordillera, y en este caso puede que en este momento se estén generando vientos en el centro norte del país. Veremos. Alguno del servicio meteorológico anticipaba que puede haber ráfagas de hasta 90 kilómetros por hora para esta zona, así que de todo eso vamos a estar hablando dentro de un rato nada más. No se asusten, simplemente estén alerta, es lo que estaba previsto para el día de hoy. Bueno, contame, ¿por dónde vas a andar?
1: Bueno, vamos a estar hablando de la campaña ya para el Día del Niño, de Operito Solidario Abrigando Almas, con otras instituciones que se suman en la ciudad de La Banda, y también, la muestra en Casa Agrañadas Alcorta, se va a habilitar mañana, con autoridades que tiene que ver con los ponchos, esta prenda que tanto identifica a la República Argentina, así que vamos a estar hablando de este tema.
0: Bueno, dale Seba, volvemos dentro de un rato entonces, será hasta luego.
1: Hasta luego.
0: Bueno, también la gente que está trabajando es Daniela Sánchez. Hola Daniela, ¿cómo estás? Buenas tardes. Martín Cisneros, hola Martín.
2: Nuevos caminos te hace olvidar el anterior.
0: Ramón Celis, ¿cómo le va?
2: Suceda,
0: es la gente que para ustedes va a trabajar hasta las 9 de la noche que estamos en el día de hoy, en esta edición día jueves. Un día a donde el Congreso está activo, se está tratando la ley de inviolabilidad de la propiedad privada. Si bien es cierto, no solo la oposición, sino creo que el argentino hizo que el gobierno dé marcha atrás y saque el artículo que hablaba sobre la posibilidad. En un principio iba a salir así la ley, comenzaron las protestas y comenzaron todo lo que ya conocemos, de que cualquier potentado, cualquier millonario podía comprar la cantidad de tierras que quería en la República Argentina, cuando la ley establecía la actual, nada más que hasta un 15%. Después hubo intento de convencimiento para que eso se vaya a un 26%, igual creo que la gente... Y este es un triunfo de la gente, que se pronunció en las redes, en la calle, que colgó banderas en los lugares de residencia de los senadores, que le hizo ver en la llegada, en algunos aeropuertos también, algunos senadores, de recordarle que la patria no se vende, que la patria no se vende, incluso...

0: Eso lo veía en el día de ayer, veía una entrevista a donde estaba el canciller Kirno. Y la verdad que me decepcionó, pensaba que era un poquito más, que tenía un poquito más de intelectualidad como para ser canciller. Sin embargo, evidentemente muestra signo de bobez política y para donde está me parece una persona muy improvisada que podemos llegar a tener problemas porque entregó a su propio gobierno, Kirno, en una entrevista. Cuando le consultaron acerca sobre, y fue Feynman que le consultó precisamente si es que esta ley que supuestamente iba a ser tratada hoy y con esos artículos se le daba la posibilidad de que cualquiera podía comprar la cantidad de tierra que quería y él lo admitió. ¿Y cuál es el problema? No me diga que vamos a volver como que se van a llevar los glaciares. Un espanto de funcionario, ¿no? Que me imagino que debe estar o ya debe haber recibido varias reprimendas. Pensaba honestamente que tenía un poco más de intelectualidad y un poco más de capacidad para estar donde está. Pero evidentemente una bobez política fantástica, enorme, lo que ha marcado también una clara tendencia de reclamos que se han generado después de esa entrevista y calculo que internamente también fue reclamos hacia Kirchner, como así también a Patricia Bullrich, presidente de la bancada de senadores en La Libertad Avanza, a quien se le acusa de haber mentido al gobierno la cantidad de senadores que estaban dispuestos a aprobar este proyecto. Esa mentira llevó a que haya confianza y no haya un operativo como para asegurarse una X cantidad de números en la votación. Cosa que a lo que no es por defender la Patricia Bullrich, pero este proyecto era indefendible, era impresentable, sobre todo por las reacciones populares que hubo, sobre todo por las reacciones populares. Eso que nos mostraron cuatro jugadores de la selección argentina, porque fueron cuatro, los demás no se acercaron, estuvieron lejos, pero esos cuatro jugadores con la actitud fantástica de Tagliafico de recoger la bandera, desplegarla y llamar a sus compañeros, hacer ver a sus compañeros, allí empezó todo. Allí empezó a saber de que la patria no se vende y comenzó aquello lo que la patria no se vende, que en algún momento esa frase la enarboló el kirchnerismo. En su momento, la patria no se vende. Hoy ya no pertenece al kirchnerismo, ya no pertenece a nadie, ahora pertenece a la Argentina. Es de la Argentina, es de la gente que hoy está en el Congreso, que está siendo mojada, gaseada, hubo algunos empujones, gases lacrimógenos, hay una tensa calma en este momento mientras el Senado ha comenzado la sesión en el día de hoy. Y esa sesión que comenzó en el día de hoy, es tan improvisado y tan a las apuradas fue esta sesión que una hora antes de que comience a sonar el timbre para la convocatoria de los senadores, llegó el proyecto con 18 modificaciones. Es lo mismo que vengo y le digo, bueno, toma el proyecto, vamos a votar dentro de un ratito. No, pará, son 18 modificaciones que tuvo ese proyecto. ¿En qué parte están las modificaciones? Bueno, eso pasó. Arrancaba así, mire, pasame el primer video para que lo podamos compartir. Así se daba cuenta de que una hora antes del comienzo de la sesión llegaba el borrador con 18 modificaciones para ser tratada hoy, en la sesión que se está dando en este momento. Dale.
1: Esto pasa ahora, atención, camino a las 14 horas. Paula Marusich, ¿se puede caer la sesión?
2: Bueno, mira, falta una hora para que empiece la sesión. Estoy conversando con algunos senadores. Hace 5 minutos les llegó el borrador número 18 del dictamen que salió de comisión el 20 de mayo.
3: O sea, pasando en limpio, recién recibieron el proyecto de ley.
2: Recién tienen en sus manos lo que se va a tratar de votar. E insistimos, este texto tuvo 18 cambios. Sí. O sea, 18 cambios desde el 20 de mayo hasta acá. Ahí lo estamos viendo, lo estamos pasando. Obviamente no tiene el capítulo 3, que es el capítulo de la extranjerización de la tierra, pero esto claramente ya constituye un problema y una anomia a la hora de sentarte a sesionar. Porque vos tenés que sentarte a discutir sobre lo que no pudiste leer.
4: Claro.
2: Vos no pudiste leer el contenido de esta ley, no sabés cuáles son los cambios concretos. Fíjate que ni siquiera está corregido en colores, como para saber, bueno, qué es lo que se le cambió a la ley. Te cae de vuelta todo el choclo de la ley y vos no sabés ni qué se va a votar. Con lo cual, en estos momentos, el bloque, interbloque popular, que es el peronismo en el Senado, que tiene también convicción federal a él.
0: Eso es lo que pasaba. Es lo mismo, repito, que te llegue para hacer un trabajo y te digas que tienes que tomar decisiones sobre ese trabajo con 18 modificaciones, un borrador que tuvo 18 modificaciones y que tenías la promesa de que en esas modificaciones no iba a estar el artículo en mención a donde se permitía al extranjero comprar la cantidad de tierra que quería. Acto seguido, después viene, en todo el proceso, viene una parte de la preparatoria de la sesión, que son las cuestiones de privilegio. De todas maneras, ante eso, el bloque, la bancada, en este caso de la oposición, encabezada por el senador José Mayans, por una cuestión lógica, pide que el proyecto, así como está, vuelva a la comisión para un tratamiento no así de esta naturaleza, sino un tratamiento serio y que le permita a los legisladores, por ejemplo, yo, vamos a suponer, me pongo como legislador, ¿qué sé qué dice el artículo que habla sobre la quema de tierras y la venta de esas tierras que se queman, o de la quema de bosques, porque se queman bosques? Y su posterior venta, ¿qué dice? ¿Hay alguna modificatoria? ¿Hay alguna palabrita que queda colgada ahí en el aire y que permite una interpretación determinada? ¿Qué va a pasar con el articulado sobre que te permito, si tu empleador no te paga un mes y no tienes cómo pagar el alquiler, como nos contaban ayer la gente de esta asociación de inquilinos de la República Argentina, que antes la ley decía que tenías 10 días para comenzar a producir el efecto de sacarte de ese departamento. Bueno, ahora son 3 y no hace falta, no importa que no tengas cómo pagar, igual te sacan a las patadas. ¿Cómo sé cómo está redactado eso? Por eso es lo que pide, así por ejemplo lo pedía José Mayans, que la lógica era que tiene que volver a la comisión y que salga con el dictamen de mayoría, con el dictamen de minoría, pero que salga con un dictamen, porque es donde las partes participan, y no solo las partes que conforman el Congreso, sino que puede haber convocatoria de expertos, por ejemplo, en el tema de la venta de tierra de lugares donde se incendia, por ejemplo, tranquilamente. Es decir, todo un proceso. Esto es lo que pasaba a ver.
5: No, del original tanto, pero si Romer me refiero al despacho que después va a explicar el que viene, ¿entiende usted de lo que yo le estoy hablando? Es una cosa que nunca pasó esto acá, de tener este grado de irresponsabilidad para el manejo de las leyes. Yo solicito formalmente que vuelva el despacho a comisión, que nos juntemos la comisión, que se haga la presentación, que tengamos la oportunidad, que el pueblo argentino tenga la oportunidad de saber que la prensa, ¿verdad? Que, digamos así, pueda comentarla, qué se está variando en la ley y cuáles son los intereses que se están defendiendo. Porque la primera mentira que acá es inviolabilidad de la propiedad privada. Este es un despacho que miente descaradamente al pueblo argentino. Acá no se trata de inviolabilidad de la propiedad privada. La inviolabilidad de la propiedad privada está garantizada por la Constitución Nacional en el artículo 17. Esto es todo lo contrario. Este es un proceso de ley que está hecho para grupos y para élites y perjudica al pueblo argentino. Y no podemos tratar con esta liviandad esto. Entonces no vengan acá con eufemismo, ni cambiando las palabras, ni con esquemas de propaganda, mintiéndole en forma descarada al pueblo. Por eso está llena esa plaza. Esa plaza está llena para decirle a ustedes que están cansadas de la mentira del Poder Ejecutivo. Entonces necesitamos tener seriedad acá en el tratamiento de las leyes. No pueden seguir trabajando de las leyes de esta forma. Pido formalmente, presidente, que se vote una moción de orden. Pido que se envíe de nuevo este despacho a la comisión y que la comisión trate seriamente y que eso cuando se presentan sepamos acá en el recinto y tengamos un papel de lo que se está tratando, presidente.
0: Y después, a medida que van pasando los días y las horas,

Nos vamos enterando de determinadas cosas. Ayer le contaba acerca del senador nacional Joaquín Venegas Lynch, hijo del supuesto fundador de la libertad o del liberalismo en la Argentina.

0: a extranjeros que quieran comprar tierra, no solo en la Argentina, sino en toda Latinoamérica. Bueno, en este caso una diputada, una senadora, pidió que este hombre no pueda participar ni siquiera en el debate. No solo en el debate, sino tampoco tenga que votar, porque es parte interesada de la cuestión. Es Juliana Di Tullio, la que hizo un pedido formal por nota a la presidencia de la Cámara de Senadores para que Venegas Lynch no participe en el debate ni tampoco pueda tener la posibilidad de voto, porque es directamente beneficiado en este caso, porque no hablemos de perjudicado, ¿no? Seguramente es beneficiado. Puede estar perjudicado en otras cuestiones, puede haber un perjuicio, no en esta con Venegas Lynch. Y al enterarse de esto, el mismo Venegas Lynch, que debe haber estado pensando toda la noche cómo decirlo, decía lo siguiente, a ver, lo escuchamos.
1: Porque si no, que se abstenga el que tiene empleados cuando votamos modernización laboral. Acá muchos somos los que venimos del sector privado, miro la banca opositora y no estoy tan seguro de eso. El que exporta cuando votamos un tratado, no podríamos legislar. Si alguno de ustedes exporta algún producto, sean aceitunas o sea lo que sea, no podría votar esto, ni a favor ni en contra. Y votamos tratado de libre comercio. El abogado cuando votamos el código procesal, que no vote. El médico cuando votamos salud, estamos tratando ahora salud mental. Tengo una clínica, alguien que tenga una clínica de salud mental, ¿no puede votar para transformar la realidad con respecto a este tema tan importante?
0: Bueno, con la única y pequeña diferencia, Venegas Lynch, que la tecnología y el uso de Internet está precisamente para usarla. Y entramos a la página que tiene esta empresa. Y resulta que no es lo mismo los ejemplos que pone Venegas Lynch a la idea que tenía en la página. Porque si bien es cierto, está escrita en inglés, tuvimos que traducirla y todo lo demás, pero hay una parte que dice que tiene y ofrece, y se ofrece los servicios, y se promociona de tener la posibilidad, o mejor dicho, de haber vendido más de 3 millones de hectáreas y haber hecho transacciones comerciales en toda Latinoamérica. Eso es promocionarse para hacer una venta de tierras argentinas a cualquier extranjero o de cualquier parte de Sudamérica. Y no solo eso, sino que también tiene un manifiesto netamente político con un montón de cuestiones, de conceptos y casi párrafos calcados del ideal de Javier Milei y de Federico Sturzenegger. Entonces, si tiene cabeza de perro, cola de perro y pata de perro, es un perro, Venegas Lynch. Pero se te aguó el negocio. Y se aguó el negocio porque la gente decidió, se hartó, no sé si se hartó o osaron tocar en lo más profundo que tiene el argentino, que ese amor propio, ese sentimiento por la Argentina, que reverbereció seguramente a través del Mundial y que se mantuvo, obviamente, esto es netamente deportivo, y después creo que cambió de lo deportivo, fue a lo sentimental, con el triunfo de Argentina sobre Inglaterra. Y me dirás, ¿qué tiene que ver con todo esto? Tiene mucho que ver en la Argentina. Hablar de fútbol es hablar de política, es hablar de economía, es hablar de cultura, es hablar no solo de deporte, es mucho más que eso. Bueno, y a través del fútbol hay una Argentina que despertó y encontró lo que está haciendo esta gente, este gobierno entreguista que tenemos, y se dio cuenta. Y con el lema en un principio, la patria no se vende, yo diría que después, y le voy a mostrar los siguientes videos que viene, con la idea y otros, bueno, tienen audio también, pero un poco para la gente que está en streaming, y le digo para la gente de la radio, lo que voy a mostrar, cómo la gente ha decidido que no solo que la patria no se vende, sino que la patria se la defiende. A la patria se la defiende. Y pasó en varios lugares. Pero en el día de hoy, en esta convocatoria, esta marcha, pasó de esta manera. Poné el primero donde en plena Avenida de Mayo, esto es Avenida de Mayo, ya en búsqueda

0: del Congreso, se ve la gente que ha decidido que no solo la patria no se vende, sino la patria se la defiende también. Un ratito antes de lo que es la convocatoria que estaba previsto, en plena Avenida de Mayo, una infinidad de gente, familias con distintos sectores que se notan de distintas edades, de distinta, hasta diría, ubicación social, marcharon a la plaza. Jóvenes, estudiantes, trabajadores, comenzaron a marchar, dejaron un poquito de trabajar, porque a lo mejor en esa hora todavía en Buenos Aires se trabaja, o hay un impas. Y si no, mostrá la otra, Tano, vamos con el otro video también, que forma parte de lo mismo, en plena lluvia, la gente yendo a esta convocatoria, aceptando la convocatoria para ir a defender la patria. En plena lluvia, con paraguas, con pilotos, igual la gente, y estoy seguro que muchos de estos votaron a Milei, ¿eh? Estoy seguro que muchos de estos votaron a Milei. Pero lo que jamás van a poder lograr es que el argentino traicione a otro argentino, aunque hay algunos que ya los tenemos ubicados, cuáles son, ¿no? O si no, lo que pasaba anoche, cuando jugó Tigre, el canto de ayer, a ver, en plena tribuna. O lo que hizo Puyaro también, quiso sacar las banderas que la patria no se vende en la tribuna de Newell's Old Boys de Rosario. Porque no solo en el Ejecutivo están los traidores, ¿eh? Y no solo en el Congreso están los traidores. Ahí se identificó uno, Puyaro, que encima tiene el tupé de pagar campañas políticas para candidatos en otras provincias. Y se metió aquí también, seguramente. No tengo cómo comprobarlo, pero tengo esa información. Bueno, ese es Puyaro. Y si no, también mire lo que pasó. Un periodista estaba preguntando y apareció una señora con una bandera. Una de las cosas que la verdad que me emocionó también. No sé si se acuerdan que en el Mundial hubo una captura y lo hemos visto cuando aparecía la bandera argentina, apareció un signo raro en el medio, en vez de un sol. Un signo raro. Pero bueno, si vuelven atrás algunos de los partidos de la televisación, van a poder ver que en vez de un sol en la bandera argentina, había un símbolo masón. ¿No lo vieron? No me diga que no lo vieron. Bueno, búsquenlo. Vuelvan para atrás y fíjense. La cosa es que apareció una señora. No les cuento a los que no están viendo, pero apareció una señora y dijo que quiere esta Argentina con ese sol y no con una estrella. Y dice, soy judía, pero yo soy argentina. Yo quiero esta bandera como es mi bandera. Miren, escuchen.
1: Mirta, y yo vengo acá porque defiendo esta. Quiero que siga teniendo un sol y no una estrella. Y lo puedo decir porque yo soy semita, soy judía. Y no quiero que mi bandera tenga un magendube de una estrella de David, que siga teniendo un sol. Vengo por eso, vengo por la ley de alquileres. Yo no alquilo, pero tengo muchos amigos que alquilan. Y no quiero que sean echados a la calle. Por ese motivo es que vengo.
0: Bueno, clarito, ¿no? Está claro. Y seguramente tal vez esta señora también a lo mejor votó a Milei. Y así llegaba la gente en la estación de Retiro. Y escuchen, vamos a pasar todos los videos que quedan. Danito, y con el audio, esto es uno de los accesos a, o mejor dicho, el playón que tiene Retiro. La gente que llega en tren, que estaba yendo a la Plaza de Mayo, caminando. Y después también el otro video, y escuchen ustedes lo que puedan, tirarlo nomás, es el vagón de un tren. Un vagón.

0: Bueno, y le echan la culpa a Bullrich. Era imposible que Bullrich pueda lograr un acuerdo de esta naturaleza. Porque la gente, así como se manifiesta en un subte, se manifiesta en un salón, en la calle, en la cancha. Ayer le mostraba cómo le colgaban un video, o mejor dicho, cómo le colgaban un trapo a una senadora que tiene un shopping en Córdoba. O como pasó también en algún momento que fueron a esperar un aeropuerto con banderas, diciendo que la patria no se vende, distintos senadores. Con eso no se puede. No es por defender a Patricia Bullrich, pero que la veo un poco cabizbaja en el día de hoy, tuvo serios problemas en el día de ayer. Pero es muy difícil tratar de vulnerar determinadas cuestiones que están dentro mismo. Y más aún todavía, creo que la gente ya se ha dado cuenta y se ha cansado, se ha hartado. Me parece que a partir de ahora no se permite ni se da medio centímetro atrás. Me da la sensación. Porque si pueden hacer esto, pueden hacer mucho más, o lo pueden volver a hacer en algún momento. Esta es la tercera derrota que sufre el gobierno de Javier Milei. Legislativa, pero política, con un impacto enorme. Por eso se fue, por eso eligió, cambió la fecha en su estrategia para tratar de evitar un posible empate que lo podía hacer Victoria Villarruel. Pero ni siquiera hará falta porque el artículo en cuestión a donde la patria se vendía quedó fuera. Ahora quedará en discusión seguramente cómo artículo por artículo y con qué modificatorias pueda salir después en el debate cuando los demás artículos que se vayan conociendo en el momento se vayan discutiendo, que vamos a estar también mochando un poquito de lo que pase en el Senado, claro. Si tenemos, obviamente, si hay una resolución antes que termine el programa, pero acompañaremos a lo largo de estas horas. Bueno, estamos a 16 minutos de las 7 de la tarde.
1: En el Dueño de la Tarde, ahora

0: Hola, Fede Chara, ¿cómo estás? ¿Todo bien?
1: ¿Qué tal? ¿Cómo estás? Esto es Metallica, que nota, ¿no? Whiskey in the Heart.
2: In the Rock.
1: Buenísimo. ¿Cómo estás?
0: Bien. ¿Y vos? Bien.
1: Aquí estamos. Vamos a ver por streaming los partidos del domingo de la Liga Santiago de Fútbol.
0: Ambos los dos.
1: Ambos dos, dijeron.
0: Sí.
1: Unión Santiago Vélez.
0: Sí, no se puede, la cantidad de neblina que había.
1: Impresionante. Yo estaba viendo el partido y yo.
0: Encima se le ocurrió hacer unas bengalas en la cancha. Peor, no cuando hay neblina.
1: No se ve un pomo en la cancha.
0: Cuando vas a la cancha, empieza la neblina, empieza el humo del choripán. Chao, olvídate. Cortina de humo.
1: ¡Calé!
0: Claro, calé, pero se condensa el humo y no te deja ver nada.
1: Bueno, ayer, mucha neblina. Ayer a la gente le contábamos que había, en la edición de ayer del dueño de la tarde, le contábamos que había ganado Vélez de San Ramón a Unión Santiago 2-1 el partido, sí, de ida, y que a la noche se jugaba el del Albo con el Ferroviario. El clásico ferroviario también, porque los dos nombres de los clubes vienen.
0: El viejo clásico ferroviario.
1: Vienen justamente de diferentes.
0: De Ferrocarril. En general, Central Argentino.
1: El Central Argentino y el Central Córdoba, que después pasó a ser Belgrano. El Central
0: Belgrano.
1: Pasó a ser el Belgrano. El Central Córdoba pasó a ser el Belgrano, sí. Bueno, lo cierto es que ayer se jugó este clásico. Fue victoria del Albo, de Central Argentino, 1-0 con gol de Yael Aranda. Yael Aranda, chico, viene el Loreto y llegó para reforzar en esta instancia el Albo. En su primera presentación, goles ya. De este chico, el Loreto, interesante. Fue un tiro libre a los 11 minutos del primer tiempo, la pelota pegó en el travesaño, se fue alta y ahí ganó el rebote el loretano para marcar el gol de Central Argentino, que se impuso por 1-0 en este partido de ida. Vamos a pasar en limpio. La ventaja la tienen los equipos de la banda hasta ahora, pero los partidos de vuelta se van a jugar en la capital, porque recordemos, Unión Santiago terminó como el número uno de la fase regular, segundo terminó Central Córdoba,
0: sí.
1: Tercero terminó Central Argentino y cuarto terminó Vélez. O sea, están en el balance general, están los mejores en semifinales.
0: Claro, obviamente.
1: Y se están enfrentando, se define en Ciudad Capital. 15:30, domingo, 15:30, Estadio Roberto Tito Molinari, la vuelta entre Unión Santiago y Vélez de San Ramón. Como decíamos, Vélez

0: en San Ramón se impuso por 2-1 en la ida. Solo público local. Domingo, 16 horas, Estadio Alfredo Terrera, Central Córdoba, Central Argentino. La ventaja la tiene el Albo, que ganó por 1-0 los partidos que se van a disputar, los partidos de vuelta. Recordemos, para después del domingo van a estar los dos clasificados a la final del torneo, que va a arrancar seguramente el otro fin de semana. Esos dos equipos van a estar...
1: Tiene que definirse antes el 30, ¿no es cierto? Porque el 30 hay que presentar...
0: Sí, el 30 ya tiene que estar todos los equipos.
1: Claro.
0: Aparte tienen que hacer una pretemporada los equipos también, porque en septiembre arranca el torneo. Los dos equipos finalistas adquieren la clasificación al torneo regional federal amateur.
1: Bien.
0: ¿Qué pasa si Central Córdoba llega a la final? Inmediatamente se clasifica el inmediatamente posterior.
1: Eliminado.
0: O sea, el eliminado.
1: El eliminado por Central Córdoba.
0: Exactamente. No. El eliminado...
1: De lo que sea.
0: De lo que sea.
1: Está,
0: pero si ¿qué pasa?
1: Claro,
0: casualmente, el eliminado por Central Córdoba puede llegar a ser Central Argentino, que es justamente el mejor clasificado después,
1: claro,
0: después de los dos. ¿Me entiendes? Claro. ¿Qué pasa? Si se clasifica...
1: Ya está en una categoría superior, por ende no puede seguir.
0: Claro. A ver, ¿qué pasa? Si gana Vélez...
1: Sí.
0: Si Vélez se clasifica a la final, está clasificado Vélez, ¿no?
1: Sí.
0: Si se clasifica Central Córdoba, el que va al regional es Unión Santiago.
1: Correcto.
0: Que fue el mejor clasificado. Si se clasifica Unión Santiago a la final y se clasifica Central Córdoba, el que va es Central Argentina.
1: Está claro.
0: Así sería la clasificación. Vélez, sí, para meterse necesita ganar.
1: Hacela simple. Como de los cuatro, el único que no puede avanzar sería Central Córdoba. Tiene que participar.
0: Claro, Central Córdoba no puede clasificarse al Regional Federal Amateur porque Central Córdoba está en una categoría superior.
1: Ah, está participando en una categoría
0: superior. Primera división del fútbol
1: argentino.
0: Esto
1: es precisamente para promocionar y permitirle a los...
0: No, son cupos para torneos nacionales.
1: Exacto.
0: Bueno, organizados por AFAS.
1: Tiene su cupo.
0: Central Córdoba ya tiene su cupo. O sea, lo mismo hubiera pasado con Mitre, con Güeme o con Sarmiento.
1: Sí.
0: Que ya están en categorías superiores al torneo Regional Federal Amateur.
1: Sin embargo, los chicos, es impresionante cómo lo juegan al partido. Campeón pueden ser.
0: Sí, ¿cómo? Obviamente
1: puede
0: es un título
1: campeón.
0: Oficial.
1: Es un título
0: ya,
1: oficial.
0: Ya le voy a plantear una dicotomía, pero sí es verdad. Esto es un título de campeonato.
1: Claro.
0: Es un título de campeonato de la Liga Santiagueña. Y aquí abro un paréntesis. Y esto me voy a la historia. Y si quiere, le abrimos a la gente que está por él en el chat de YouTube o también a la gente que está en el WhatsApp de Radio Panorama. Antes de abrir la pregunta. Le digo que también se juegan los partidos de semifinales de reserva. Domingo a las 20, Sarmiento con Estudiantes de Guaycondo. Y el lunes a las 16, Vélez con Comercio Central.
1: Ahora, te voy a tener una pregunta. Los partidos que vienen ahora, que se juegan en el cancha de Unión Santiago y en el cancha de Central Córdoba,
0: sí,
1: ¿es con público local?
0: ¿Verdad? Solo con público local los dos. Solo con público local.
1: Sí.
0: Bueno, voy a esta pregunta.
1: Bien. ¿Por cuánto? La pregunta.
0: Vamos a hacer un repaso rápido de la historia del fútbol argentino. El fútbol argentino estaba totalmente sectorizado. La Liga Santiagueña era el torneo de primera división de Santiago del Estero, la Liga Cordobesa, la Liga Tucumana, todas las ligas alrededor del país, los que son hoy las ligas regionales, las más de 200 ligas regionales que tenemos, 230 y algo. En Buenos Aires se jugaba el torneo metropolitano, o sea, era el torneo de primera división, que era organizado por la AFA, que en ese momento era un ente no nacional, pero sí que organizaba el fútbol de primera división.
1: Que después
0: división.
1: Llevó a ser campeonato metropolitano un campeonato nacional.
0: En el 67 se juega el primer campeonato nacional.
1: Sí.
0: ¿Cómo se jugaba el campeonato nacional? Los 8 mejores del metropolitano se juntaban con los 8 mejores del resto del país, que eran los campeones regionales.
1: Exacto.
0: Central Córdoba, de hecho, fue campeón regional en el 67 y jugó el primer nacional.
1: Exacto.
0: Que el nacional que recordábamos, que le ganó a Boca. Lo mismo en el 68, Central Córdoba pierde la final del regional y pasa lo que era el promocional, porque además los otros 8, porque había 16 equipos en la primera división del fútbol de primera metropolitana. Los 8 primeros jugaban el nacional, los 8 segundos iban a jugar el promocional. Bueno, los perdedores de las 8 finales regionales jugaban el famoso promocional. Central Córdoba en el 68 juega el promocional, después juega en el 71 el nacional y después en el 82 lo vuelve a jugar Estudiantes. Pues siempre los equipos santiagueños estuvieron peleando ahí, pero perdían esas finales o perdían en cuartos de final. Tuvimos muy buenos equipos.
1: Que Estudiantes jugó en la cancha Central Córdoba. ¿Verdad?
0: Claro, hacía local en la cancha Central Córdoba. Sí. Fue campeón del regional 82, fue 82-83 en nacional. Bueno, a partir de ese momento, desde el 60

0: 2007 podemos ya contar contamos oficialmente con un campeonato nacional,
1: Sí.
0: Ya que nuclea
1: Y
0: todo el país y esa sería la primera división. Pero recién en el 86 se crea un campeonato regular. ¿Con qué me refiero a la palabra regular? Me refiero a que era un torneo en donde participabas del torneo, si no descendías te quedabas en la categoría. No es que tenías que revalidar nuevamente como todos los años revalidabas, pues entra Córdoba. Jugó el 67, la segunda parte del año, y después la primera parte del año volvió a jugar a la Liga Santiagueña. Jugó el regional y después terminó jugando el nacional de nuevo y cosas así, ¿me
1: sí,
0: entiendes?
1: pero en el nacional no, todos los años no se validaba, dependía de
0: No,
1: la
0: no, no,
1: ubicación de la...
0: dependía de la ubicación del tablo y volvías a tu liga.
1: Claro, sí, exacto.
0: Volvías a tu liga, no
1: exacto.
0: Descendía al nacional, descendía del
1: sí,
0: metropolitano
1: sí.
0: En Buenos Aires, nosotros aquí de nuestra liga.
1: Sí.
0: Entonces, a partir del 86 es un torneo regular.
1: ¿Y?
0: ¿A qué voy con esto? Los títulos de primera división de un club,
1: sí.
0: ¿Se deben contar solo los que ganaron en torneos de AFA? ¿O se cuentan también los que ganó en la Liga Santiagueña? Digo, a la hora de decir, se enfrenta River contra Central Córdoba. River ganó 36 títulos de primera división y Central ganó 50.
1: No, bueno, pero es distinto. Es distinto. River es directamente afiliado a AFA.
0: Está bien.
1: Central Córdoba no.
0: Está bien, pero a eso voy.
1: Claro.
0: Por estar indirectamente afiliado a AFA,
1: sí.
0: Se le deberían contar los títulos de primera división.
1: Sí, es título nacional, claro que sí.
0: A Central Córdoba, a Mitre, a Güemes, o sea, es campeón de primera división.
1: No, pero la estrella es porque es un torneo nacional.
0: Está bien.
1: Este torneo que se va a jugar ahora y que se va a definir al campeón es un torneo de la Liga Santiagueña.
0: Entonces a los equipos metropolitanos les descontamos los metropolitanos, les balizamos solo los nacionales.
1: Pero en ese momento la estructura era
0: está bien, pero digo, presento esta discusión, está buena como
1: sí,
0: discusión, digo,
1: sí,
0: ¿no?
1: Sí, lo que pasa que ha tenido tantas idas y vueltas, fue en un momento era campeonato metropolitano y campeonato nacional.
0: Sí.
1: Era en un torneo, en un año había dos campeonatos.
0: Sí, la primera mitad del año era el metropolitano, la segunda mitad
1: no
0: nacional.
1: Que no necesariamente ese año no era calendario, era... A veces se definía...
0: No, en ese momento sí era calendario. La primera parte del metropolitano, la segunda parte del nacional.
1: Claro, pero... y después, bueno, fue cambiando, fue
0: pero digo, distinto. presente está lindo para discutirlo, porque si es verdad que vivimos en un país que no es federal, más allá de que de la boca para afuera digan que buscan la federalidad en algunas cosas, en otras no son federales.
1: Lo que pasa es que la estrella te la cuelgas en el campeonato de primera división. Esa es la estrella. Por eso Central Córdoba gana la Copa Argentina y se pone una estrella.
0: Exactamente.
1: Si tendrías que poner todas las estrellas que ganó como campeón aquí, no. Bueno, puedes poner en el escudo, pero no arriba destacada.
0: Bueno, digo, pero así como eso que los equipos de primera como Boca, sí. River, no se cuentan los metropolitanos, cuéntense solo los nacionales. Los metropolitanos era como la Liga Santiagueña, era la Liga Bonaerense.
1: Y también estaba en la discusión esa, porque en definitiva se cuentan las estrellas cuando hay una organización que comienza a llamarse AFA. Bajo reglamentación AFA, de pubro otros torneos. O como fue la Conmebol. Antes la Conmebol no era como Conmebol, ¿no es cierto? No era Copa Libertadores.
0: No existía, existió a partir del 60.
1: Claro. O como la Copa.
0: Copiando lo que era el torneo europeo.
1: Y como en el Mundial.
0: De hecho, el primer torneo, el que gana Peñarol, se llama Copa de Campeones de Sudamérica.
1: Claro.
0: Y bueno, por honor a San Martín, Bolívar, Bernardo de O'Higgins, todos los héroes, le pusieron Copa
1: claro.
0: Libertadores.
1: O en el caso...
0: Al año siguiente fue eso, ¿no?
1: El caso más claro era la Intercontinental, era considerada una Copa del Mundo para los clubes.
0: Claro.
1: Después apareció, ahora hay un campeonato que se jugó por primera vez en Estados Unidos, que es...
0: Y antes se jugaba con 7 selecciones por los 7
1: los
0: confederaciones.
1: Los campeones de cada una de las confederaciones.
0: Sí, antes era así.
1: Claro. Y sí, va cambiando en ese caso. Ahora, si tu comentario lleva a que quiere ahora, porque hay un campeonato del mundo de clubes, vamos a desconocer los 3 campeonatos del mundo que tiene Boca.
0: No me lleve terrenos.
1: No.
0: Si usted peleó
1: yo toda, ya la estaba viendo por
0: si
1: dónde
0: usted
1: iba.
0: Peleó
1: yo
0: con
1: ya
0: su
1: la
0: amigo,
1: estaba viendo.
0: Si usted peleó con su amigo,
1: por dónde
0: lunes
1: iba.
0: Martes conmigo no se va a pelear.
1: No, yo no estoy peleando ni nada por el estilo. Digo, está yendo por ahí. Y el único
0: último
1: campeón internacional a nivel clubes es Boca Juniors, aquí en la Argentina. Después no hay nadie más.
0: No le
1: está yendo por ahí.
0: Absolutamente ningún mérito a Boca Juniors. Sí, digo, es verdad.
1: Pero
0: tuvieron a los mejores jugadores en ese partido, jugaron mucho mejor, incluso... Tuvieron a...
1: ¿Qué partido?
0: El de, con el Real Madrid. Yo siempre veo ese partido.

0: Yo lo vi, estuve tranquilo. Incluso tuvieron un crack dentro de la cancha como Oscar Ruiz, que la rompió en mil pedazos para Boca y terminó siendo clave para que después termine siendo
1: Ajá.
0: campeón Boca. Pero bueno, al margen de eso, yo quería ir a
1: Ya,
0: la
1: no, no me
0: validación.
1: desconozca, vi, no me venga, porque ahora la FIFA organiza un campeonato del mundo con
0: No,
1: ranking,
0: ese no
1: con
0: lo vamos a ganar nunca.
1: clasificación.
0: Sinceramente, a ese torneo, cada vez,
1: ¿Qué?
0: a partir de que van inventando torneos nuevos, más lejos estamos nosotros.
1: No,
0: Ahora
1: bueno,
0: creo que sí le
1: eso
0: podemos
1: lo
0: pelear.
1: inventaron porque se hizo ahí en Estados Unidos.
0: Sí, pero va a seguir jugándose ese torneo.
1: Sí.
0: Va a jugarse cada 4 años, mientras tanto van a jugar lo que es la Intercontinental, que se va a jugar con 5 confederaciones y los europeos no van a esperar en la final.
1: Y
0: ¡Ah, qué
1: ojo,
0: pícaro!
1: claro.
0: Nosotros vamos a venir trajinados y ellos van a llegar fresquitos
1: Y
0: como
1: ojo
0: lechuga.
1: que este conflicto, que ahora parece que entraba en una meseta, este conflicto de la UEFA y FIFA,
0: Sí.
1: no vaya a ser cosa que genere otro torneo internacional, ¿no? No vaya a ser cosa. Porque
0: Abriéndose la
1: UEFA
0: UEFA, dice
1: son
0: usted.
1: 55 federaciones,
0: Sí,
1: ¿no?
0: es mucho. UEFA
1: Por un
0: tiene la
1: montón.
0: mayor cantidad de votos que hay. O sea, vos te ganas la UEFA y ganas prácticamente la elección de FIFA.
1: Claro, por eso creo que se iba también, había un proyecto para que no sea Copa Libertadores Conmebol, sino sea Copa América Libertadores o algo por el estilo, como para incorporar
0: A
1: la
0: los mexicanos.
1: CONCACAF ahí directamente, que entre
0: Usted habla de lo
1: México,
0: que es
1: Estados
0: Copa
1: Unidos.
0: América, no de clubes, sino de selecciones.
1: No, no, de clubes,
0: Ah,
1: nivel
0: de clubes
1: clubes,
0: también.
1: nivel clubes. Que lo que hoy conocemos como Copa Libertadores sea grande con.
0: Con la CONCACAF, con lo que es
1: Con,
0: la CONCA
1: sí,
0: Champions, que le dicen ellos.
1: sí. Acordate que en un momento la CONCACAF estaba invitada a la Libertadores.
0: No, en realidad invitaban solo a los clubes
1: México
0: mexicanos.
1: jugó con el Cruz Azul, creo que fue, ¿no?
0: No, México desde la
1: México.
0: década del 90
1: Sí.
0: hasta el 2016 jugó torneos de la Conmebol
1: Sí.
0: como invitado. Jugó
1: Sí.
0: torneos de la Conmebol como invitado. Presentaba muy buenos equipos, los mexicanos tienen plata y armaban buenos equipos, por eso llegaron a finales, esa cosa. Nunca la pudieron ganar. De hecho, los mejores jugadores de la historia del fútbol mexicano salieron en la época en la que México era siempre invitado a la Copa América
1: Sí.
0: y sus clubes siempre participaban de la Copa
1: Bueno, se
0: Libertadores.
1: reforzaban a propósito también.
0: Después ellos hicieron esto de autoquererse y creerse seres superiores y fueron a jugar la Conca Champions solamente y dejaron jugar la Libertadores y ahora no sacan ni un perro para jugar la pelota, porque la verdad son todos perros lo que tienen.
1: Ni venden tampoco.
0: Nada, un perro todo lo que
1: Ni
0: tienen.
1: venden, ni venden.
0: No
1: Es
0: tienen una.
1: horroroso.
0: Vos antes tenías Rafa Márquez, señor jugador. Chicharito Hernández, más allá de Bocón, era un muy buen jugador. Bocón, lo jugaba bien, jugó en el Manchester United, lo compró el Real Madrid. Hugo Sánchez. Había buenos jugadores. Hoy nómbreme un mexicano bueno.
1: No, este chiquito que ha aparecido de 17 años, ¿cómo se llama? Que jugó el Mundial. Es bueno, no sé cómo va
0: Vamos
1: a
0: a ver
1: llegar.
0: cuánto le dura.
1: Pero tiene una dificultad. No mamó divisiones inferiores. Empezó de grande a los 17 años. 17 años llegar.
0: Sí, a
1: No es
0: ver,
1: lo
0: yo
1: mismo que
0: no,
1: aquí, a
0: yo
1: los
0: creo que
1: 8, 9 años ya estás queriendo ganar
0: a mí
1: campeonato.
0: particularmente, no sé si a nivel
1: Pero bueno.
0: clubes, no sé si a nivel clubes, porque el continente americano es
1: No me
0: muy
1: acuerdo cómo se
0: grande.
1: llama, che.
0: Es muy grande el continente americano, pero no sé si a nivel clubes conviene o no. Déjelo ahí plantadito. Pero sí creo que a nivel selecciones estaría bueno unificar.
1: Me acuerdo de eso, ¿sabes por qué? Porque los periodistas mexicanos lo sentaron a Milito y le preguntaron por él si en Europa se hablaba. Y Milito dice, no se lo conoce. ¿Cómo no? No, lo conocen ustedes nada más. Y lo conocían ustedes nada más, si no, a los 17 años. Y ellos dicen que iba a ser iba a estar a la altura de Messi, cosa que dificulto mucho.
0: ¿Sabe cuánto va a
1: Pero,
0: pasar que aparezca un nuevo Messi? Muchachos, dejen de hablar boludo. Perdón
1: sí,
0: la palabra.
1: va,
0: Mexicano
1: falta
0: divaga,
1: mucho.
0: ¿no?
1: Sí,
0: Con todo
1: mucho,
0: respeto.
1: mucho
0: A mí,
1: divaga.
0: soy un tipo que ve fútbol mexicano, me
1: No,
0: gusta
1: no.
0: cómo
1: No,
0: juegan
1: yo no,
0: algunos de
1: gracias
0: ese
1: a Dios.
0: equipo.
1: Pero,
0: Soy consumidor del fútbol mexicano. Es
1: bueno,
0: atractivo como espectáculo.
1: sí.
0: Sí, es verdad que tienen mucha guita y compran muy buenos jugadores, pero a nivel selección no arrancan. Y no creo que saquen un Messi, hermano.
1: No, de
0: Para que
1: ninguna
0: saque un
1: manera.
0: Messi, tiene que darse ciertas
1: Ninguno.
0: características de pasión, talento,
1: No, es
0: contexto.
1: fundamental haber arrancado a
0: Claro,
1: las
0: vamos a esto,
1: divisiones
0: vamos a esto,
1: formativas.
0: vamos a esto, vamos a esto,
1: Es
0: olvídate
1: lo que
0: todo
1: le
0: eso.
1: pasa a Yamal.
0: ¿Quiénes son los 5 mejores jugadores de
1: No
0: la
1: ha
0: historia del
1: tenido
0: fútbol?
1: divisiones formativas.
0: ¿Quiénes son los 5 mejores jugadores de la historia del fútbol? Esto es
1: Di
0: indiscutido. Di
1: Stéfano,
0: Stéfano, Maradona,
1: Maradona y Messi
0: Messi,
1: y
0: Pelé
1: Pelé
0: y Cruyff.
1: y sí.
0: Indiscutidos.
1: ¿No lo pones a Zidane?
0: Para mí Cruyff es mejor.

0: uno brasileño y uno recién neerlandés, holandés.
1: Claro, claro. No, no, no. O sea,
0: hay un contexto en cuanto a la pasión por el fútbol.
1: No, pero
0: que la tiene en Brasil y Argentina. Y tenemos formativa.
1: Hay chicos de 8, 9 años, los chicos con condiciones, de las condiciones de Messi, ya a los 11 años ya se sabía.
0: Iba caminando por la calle y un chiquito, ¿ha visto la propaganda escultural que nos reímos? Un chiquito va caminando por la calle, lo hace usted mismo, usted va caminando por la calle. No sé, hoy no tiene el auto porque no lo ocupó y de aquí del trabajo se va a su casa caminando, que tiene ¿cuánto? 7, 8 cuadras, 10 cuadras tiene más o menos.
1: Sí, menos.
0: En esas 10 cuadras encuentra una chapita o una piedra y usted la patea y la clava en un ángulo de una puerta. Sí. Eso hacen los chicos. Sí. No, en México no hay eso.
1: Hay una cosa que dijo Bilardo en su momento, antes de estar enfermo, dijo, fundamentó por qué África iba a ser la potencia mundial. Y era tan simple como real. Porque en África todavía hay potreros.
0: Sí, y sabe
1: en
0: que
1: cada
0: tenía,
1: cuadra hay un potrero.
0: Y sabe que tenía
1: era
0: razón.
1: Era lo que pasaba en Argentina.
0: Y sabe que tenía razón porque claro, se cumplió. Y Francia fue campeón con medio equipo africano. Nos vemos en un rato,
1: sí,
0: ¿no?
1: Sí, sí. Y no sé. Y exactamente.
0: La pelota de media de la primaria, dice el Tano. Sí, es verdad, es cultural para nosotros.
1: Fue campeón y subcampeón después.
0: ¿Sí?
1: Con Argentina.
0: Campeón. África
1: sí,
0: fue campeón.
1: Sí, seguro que
0: con
1: sí.
0: Con la camiseta de Francia, pues son todos sí, africanos.
1: Bueno, eso dijo Bilardo.
0: Sí,
1: África
0: sí,
1: va a ser una potencia mundial porque hay potreros. O sea,
0: sí, ¿cuál es el problema
1: en,
0: que
1: en
0: tiene...
1: la pobreza que están, que no encuentran otra alternativa que jugar al fútbol.
0: Sí, eso es verdad también, ¿no? Usted dice, y la pobreza que hay en realidad. Brasil, en la Argentina, lo obliga a que los chicos, su divertimiento sea la pelota.
1: Sea el club.
0: Eso, totalmente.
1: Te vas al club a jugar.
0: Sí.
1: Y estás ahora ahí pateando al arco, jugando.
0: Hay otra cosa también que hay que tener en cuenta.
1: O decime respecto. ¿Cuántos hay de Capital Federal que son crack?
0: Ay, pero no es la locura.
1: ¿De dónde salen? ¿De la
0: Provincia
1: de Buenos Aires?
0: No, de la Provincia de Buenos Aires para adentro todo.
1: Claro, obviamente. Sí, Rosario.
0: Sí, Newell's, sí, es verdad.
1: Argentino Junior.
0: Esa
1: Córdoba,
0: la verdad.
1: Claro.
0: Los chicos no tenemos otra cosa para divertirnos que jugar a la pelota. Pero bueno, yo creo que es una cuestión cultural, la personalidad, sí, la pasión que le ponemos al fútbol. Por eso el brasileño también tiene esos cracks. Tenemos esta particularidad. En Sudamérica es mucho más fácil encontrar jugadores.
1: A los brasileros, si hay un mundial y se juega en la playa con arena, te pintan la cara.
0: Espectacular.
1: Te pintan la cara.
0: ¿Sabe qué me gustaría? Claro. ¿Sabe qué inventaría yo? Que la FIFA una vez, en lugar de inventar un campeonato del mundo de selecciones, que está bueno, estaría bueno hacer al menos una vez un campeonato de confederaciones. O sea, imagínense una selección
1: sí,
0: en donde mezcle.
1: Hoy has venido en modo kiosco.
0: Sí,
1: lleno
0: sí,
1: de boludeces, ¿no?
0: Lleno de boludeces.
1: Y has venido medio.
0: Estoy divagando mucho. Imagínese esto.
1: Estás en modo kiosco.
0: Le planteo esta. Una selección
1: sí,
0: de la Conmebol, ajá, en donde usted junte a los mejores jugadores de Conmebol y arme una selección.
1: Ah,
0: su 11.
1: Sí,
0: supóngase. Sí. Divo en el arco, un 4 brasileño, un 3 brasileño de taquito, 2 centrales uruguayos o uno paraguayo y un uruguayo. Un 5 argentino, sin duda alguna.
1: Y un 10 argentino, sin duda.
0: Un 5 y un 10 argentino, un 9 brazuca, seguro, eso no lo podemos errar. Sí. Un win brazuca, otro un 8 argentino, un 10 paraguayo. ¿Te imaginas una selección así? Sería Conmebol contra UEFA.
1: Claro. Bueno, te veo más tarde.
0: Sí, señor.
1: Portate bien, ¿eh? Cuídate. Que andes bien, ¿eh? No corras, te esperamos.
0: Sí, señor.
1: 7:05. Hola, Seba, te escucho.
2: Muy bien, como le decía, este viernes va a quedar habilitada la muestra de ponchos personalizados en la Casa Regañera Salcorta. Al respecto, dialogamos con los que están organizando esta muestra, Nacho Azul Romina y la curadora de la misma, la arquitecta Natalia Martín, y esto es lo que nos decía.
3: Bueno, Proyecto Trama nace del concepto de un mismo elemento con muchos mensajes distintos. A base de eso empezamos a crear, nosotros somos un grupo de 4 diseñadores que hemos ideado Proyecto Trama y ahí hemos abierto ahí la convocatoria para artistas nacionales y también, bueno, principalmente provinciales y de la ciudad de Santiago del Estero.
4: ¿Ese elemento sería el poncho en esta ocasión?
3: Sí, como primera edición hemos elegido el poncho como un elemento autóctono y característico que nos une, un poco que nos entrelaza a nosotros como ciudad, como provincia, como país, como territorio. Así que a base de ese elemento buscamos que todos los artistas, diseñadores y comunicadores puedan presentar una propuesta acorde.
4: Bueno, ¿cómo

0: se preparan ustedes teniendo en cuenta lo que significa el poncho para Santiago y desde la óptica de un diseñador?
1: Y en cuanto a lo que es preparación, este proyecto, si bien ha sido craneado ya hace un año, pero todo lo que ha sido 2026 hemos venido como trabajando mes tras mes para ver cómo cada uno de los artistas puede proyectar su universo creativo a través de esta tipología. Como no solamente abarca diseñadores de indumentaria, sino también diseñadores gráficos, fotografías, videógrafos o cualquier comunicador en cuanto a lo que sería el lenguaje visual, hemos tratado de guiar todo lo que es esta consigna a través de que cada universo pueda seguir ciertos parámetros que cumplan con la consigna y tipología de poncho y que también pueda entenderse como abrazan también el concepto de poncho. No solamente como una tipología que la conocemos como autóctona de Santiago del Estero o de Argentina en realidad, sino que también que lo puedan conceptualizar como, no solo, como un abrigo, como un refugio, como algo que trae raíces, como algo que trae cultura, y a través de eso también cómo forma su propia identidad.
2: ¿Cuándo se va a habilitar la muestra y dónde?
3: La muestra va a estar disponible a partir del 7 de agosto a las 19 horas y va a tener una duración de 2 semanas hasta el 21 de agosto aquí en Casa Argañeras Alcorta.
0: Todos invitados, por supuesto.
3: Es entrada libre y gratuita, exactamente. Vamos a tener, tenemos 36 expositores. La verdad es que la curaduría ha sido un poquito difícil porque se ven cosas muy buenas. La verdad es que hay una variedad increíble de cosas para ver. Tenemos desde expositores que tejen a telar, tenemos expositores que tejen en bastidores, tenemos pinturas sobre ponchos. Hay una diversidad increíble, entonces va a estar muy bueno. Para venir, para darse una vuelta, somos 36 expositores los que vamos a estar en la muestra.
2: Natalia, ¿cómo ha sido esta curaduría para esta muestra?
4: Bueno, hoy estamos comenzando lo que es el montaje y la curaduría. Ha sido un proceso largo porque se han sumado más de 30 artistas y esta muestra se basa en la resignificación que le da cada artista a un mismo elemento que es el poncho. Se han sumado artistas visuales, se han sumado diseñadores de moda, diseñador industrial, yo como arquitecta y artista también, o sea, la verdad que es un repertorio amplio y es muy bueno ver esa riqueza de cómo un mismo elemento se expresa de distintas maneras. Y un concepto también que queremos dejar en claro, que estos procesos de resignificación es también lo que construyen la identidad, porque el poncho nos identifica, pero también hay un proceso de cómo se puede transformar en arte contemporáneo esto. Eso es muy valioso. Así que están todos invitados a partir del viernes, entrada gratuita en Casa Argañarás. Los espacios van a estar todos ocupados por ponchos porque hay obras magníficas. Vamos a ocupar todas las salas. Es una visita que pueden hacer durante la mañana, la tarde. Así que están todos invitados a venir a disfrutar.
5: Muy bien, así se refería Salma, Romina y la curadora Natalia Martín sobre esta interesante muestra que se va a quedar habilitada mañana y durante todo el mes de agosto en la Casa Reina de las Alcortas.
6: Bueno, muy bien, dale, Seba, volvemos dentro de un ratito, gracias, hasta luego.
5: Hasta luego.
6: Bueno, hacemos una pausa, ¿eh? Hacemos una pausa, Celis, y volvemos dentro de un ratito nada más.
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6: Bueno, pasada 16 minutos de las 7

0: en la República Argentina. Después de lo que fue el recuento voto a voto, el recuento definitivo que se llevó a cabo el día lunes, quedó conformado lo que es el Consejo Deliberante de la Ciudad Capital, teniendo como 8 de los primeros concejales del Frente Cívico. Después La Libertad Avanza obtenía 2, un concejal para Despierta Santiago y un concejal de Santiago Merece Más, ¿no? En este caso sería la Unión Cívica Radical. Hubo en las redes hubo una especie de, cuando dan esas informaciones un poco confunde las cosas. Si bien es cierto, se hablaba de esta configuración, pero se decía que quedaba todavía a criterio y a definición del Tribunal Electoral Provincial. Pero vamos a ver, lo tengo en línea aquí a quien ha ingresado en por la Unión Cívica Radical, en este caso, así que voy a saludar en este caso a la licenciada María Cecilia Neme. ¿Cómo le va, licenciada? Buenas noches, ¿cómo está?
1: ¿Cómo está, Roberto? Buenas tardes.
0: Muy bien, muy bien. Bueno, ¿queda criterio o ya es definitivo esto? A ver, para poner claridad en todo esto y terminar el tema.
1: No, es definitivo, es definitivo. La última instancia, después de un proceso electoral, es el escrutinio definitivo.
0: Claro. Pero usted vio esas publicaciones que estuvieron dando vuelta y que estaba daba la sensación como que estaba peleada la última banca.
1: No, no, yo creo que más que dar la sensación, yo creo que lo que se quiere es instalar la desconfianza en el ciudadano de lo que ha sido el proceso del electoral.
0: Uh-huh. Claro.
1: Entonces, en realidad, si vos tienes la instancia del escrutinio antes de que termine para hacer todas las presentaciones
0: que correspondan,
1: que quieras hacer, que correspondan,
0: sí.
1: Inclusive cuando se termina el recuento, las autoridades electorales de la Secretaría Electoral, del juzgado, el presidente del Superior Tribunal, lo primero que leen el acta
0: y firman el acta todo.
1: Casamiento, si hay alguien que se oponga, que hable ahora.
0: Claro, firman todos el acta, que sería el acta de conformidad, ¿no es cierto?
1: Exactamente, exactamente.
0: Claro. Bueno, más que nada era aclarar esta situación y terminar, porque no le hace nada bien al sistema, obviamente, tener este tipo de informaciones, ¿no?, que estén dando vuelta, más allá de las pretensiones políticas, pero, como usted dice, o antes, durante la contienda electoral, o en el recuento, después ya se terminó, una vez firmado el acta, se terminó, es definitivo.
1: Totalmente, totalmente, porque como te decía recién, crea una confusión, deja la duda y deja inclusive en este caso a mí y a mi partido en duda sobre la honestidad y sobre las formas de haber accedido a la banca, ¿me entiendes?
0: Claro, claro.
1: Y eso no te lo voy a permitir a nadie inclusive.
0: No, está bien.
1: Que nadie lo haga, y más aún habiendo estado, porque hemos estado todas las fuerzas.
0: Uh-huh.
1: Hemos estado presentes todas las fuerzas, hemos estado presentes cada uno con sus apoderados, los candidatos, cada uno con sus fiscales, las autoridades del juzgado federal, y se han leído las actas, se han abierto las urnas, que se ha solicitado que se las abran, se ha corroborado, si había alguna diferencia, se ha hecho un recuento, se han cotejado el telegrama del correo con las actas de escrutinio de cada partido y ha quedado todo bien, ¿me
0: claro.
1: entendés?
0: Incluso más, creo, licenciada,
1: nosotros íbamos mucho más votos arriba, precisamente 200, 300 votos, y de última accedo a la banca por 21.
0: Claro, pues es de eso se trata el recuento voto por voto, ¿no? En ese sentido, que puede tener estas modificaciones. Ahora, y en el contexto general, creo que decía que no le hace bien al sistema, sobre todo por elecciones que han transitado con total y absoluta normalidad dentro de los carriles normales, ¿no?
1: Totalmente, totalmente. Tanto durante el domingo en el proceso electoral y durante el recuento, ha sido todo normal, con predisposición inclusive de todos los espacios políticos, predisposición del juzgado, de los empleados del juzgado, de la Secretaría Electoral, todo con transparencia, todo a la vista de todos, a eso es a lo que me refiero.
0: Bien.
1: O sea, no es que ha sido aparte ni nada, pues todos hemos estado, todos hemos participado. Que no hayan tenido las actas en su momento y hoy se cuestione, bueno, yo también puedo ir a mi casa y llenar actas de escrutinio y poner 1.000, 2.000 votos y digo, bueno, si no me muestran las actas del escrutinio, me declaro intendente, ¿me entiendes?
0: Claro, claro, claro, sí, está
1: o
0: bien.
1: O sea, es condicionar y mandar la responsabilidad a quienes en su momento han dicho, chicos, ¿están de acuerdo o no?
0: Uh-huh. Sí, más allá de reconocer

0: obviamente la banca, pero deja librado a confirmación del Tribunal Electoral. Me pareció algo que no correspondía, porque como usted dice, una vez que se firme el acta en el recuento definitivo, listo, se acabó. Ese es terminante, eso es un acta de conformidad en ese
1: En donde
0: sentido, ¿no?
1: estábamos todos
0: Claro,
1: presentes,
0: claro,
1: inclusive
0: claro.
1: las personas que hoy
0: Sí.
1: cuestionan eso.
0: Claro. Bueno, paso a lo netamente
1: Como
0: político.
1: siempre digo, dejen de buscar el pelo al huevo, ¿entiendes? O sea.
0: Claro. A ver, más allá de que en la boleta electoral dice Santiago merece más, tienen el sello de la Unión Cívica Radical. La pregunta es la siguiente. Ustedes ya no van a. No, están directamente distanciados de lo que es Cambiemos, PRO y todo lo que más, lo que en algún momento tributaron y trabajaron, licenciada.
1: No, no, no, no, no. Juntos por el Cambio y Cambiemos de los dos nombres,
0: Sí.
1: ha sido una alianza electoral en su momento,
0: Sí.
1: una coalición de tres partidos, en donde el PRO, UCR y en su momento la coalición cívica, que se ha formado con fines netamente electorales. Pero eso no significa
0: Fue un
1: perpetuidad en
0: instrumento
1: el frente.
0: electoral, en todo caso.
1: Exacto. ¿Entiendes? Entonces cada uno
0: Bueno.
1: después ha visto sus opciones o lo que mejor quería hacer o si llegaba a un acuerdo o no, o si estaban en conformidad con quienes querían formar otros frentes o ir solos como en nuestro caso, pero eso no significa que estemos peleados, ni disueltos, ni nada por el estilo. Son alianzas que tienen un vencimiento a poco tiempo, a mucho tiempo y de hecho el desprendimiento de partidos de ese frente han
0: Sí.
1: formado otros frentes,
0: Ahora,
1: en donde otros candidatos han ido a otro igual.
0: claro, pero en este caso fueron solos, en este caso, ¿no?
1: Nosotros sí, hemos
0: Claro.
1: sido como Unión Cívica Radical, lista 3.
0: Claro. No, eso no quiere decir que estén peleados, pero sí que ya
1: En
0: no tiene nada que
1: absoluto,
0: ver.
1: en
0: Está claro que
1: absoluto, en absoluto.
0: hay una.
1: Cada uno ha optado, de hecho, el otro frente que es Despierta ha competido en las elecciones anteriores que nosotros no. Y bueno, ahora se ha tomado la decisión partidaria de ir con la Unión Cívica Radical.
0: Claro, está bien. No, le pregunto esto porque la Unión Cívica Radical, bueno, ha integrado, Cambiemos, Juntos por el Cambio, y creo que hoy también integra parte de la Libertad Avanza. Por eso a veces requiere, y no da la sensación a veces, con los
1: No,
0: comportamientos legislativos, no da la sensación de que es un instrumento electoral. Da la sensación que es un ideal junto y de compartir ideas, ¿no? Actualmente, hoy, precisamente, estamos hoy esperando y expectando en una sesión donde muchos votos del radicalismo van a estar también en esa sesión.
1: el radicalismo, a ver, parte del radicalismo, no es que parte del radicalismo pertenece o está, o el radicalismo en sí está con el gobierno nacional.
0: Sí.
1: El radicalismo orgánico no está con el gobierno nacional, que es a la que pertenecemos nosotros, el radicalismo orgánico. Pero lo que yo considero siempre, que cuando los intereses del país están en juego,
0: Sí.
1: uno no tiene que ver de qué lado está, sino en son de lo que es el beneficio para los
0: En
1: argentinos y
0: primer
1: no
0: lugar,
1: tanto a nivel
0: Argentina,
1: nacional.
0: claro, entiendo eso.
1: Eso a vos no te quiere decir que pertenezcas a tal o cual espacio.
0: ¿Y quién sería el
1: Vos podés,
0: líder del
1: vos.
0: radicalismo orgánico a nivel nacional, licenciado? ¿Quién?
1: Bueno, hoy tenemos nuestro presidente que es el señor Chiarella, que es el intendente Venado Tuerto, es al sector que pertenece el ex gobernador Jujuy Gerardo Morales, es a quien pertenece el sector de Corrientes Juan Pablo Valdés, ese
0: Sí.
1: es el radicalismo orgánico. Después tenemos otros gobernadores radicales que sí han llegado a un acuerdo o han llegado a una comunión, como quien dice, con el gobierno nacional, pero bueno,
0: Y para
1: eso ya verá qué es lo que le conviene a cada uno.
0: agradeciendo la gentileza que tienen atendernos, ¿qué pasó con Manes, que fue en algún momento presidente de la Convención Radical, ¿no? ¿De qué lado está Manes?
1: Juan Pablo o
0: Juan Pablo,
1: Facundo.
0: claro,
1: Juan
0: el
1: Pablo es
0: hermano
1: el
0: de
1: hermano del
0: Facundo Manes.
1: presidente de la convención.
0: Claro, es presidente de la convención. ¿Y
1: Claro.
0: forman parte del radicalismo orgánico o no?
1: Es parte del radicalismo orgánico, pero en la convención formamos parte todos los radicales.
0: Ajá, ah, bien, está bien. Sí, un poco para.
1: Porque cada provincia tiene su representante en la Honorable Convención Nacional.
0: Claro,
1: Y
0: por.
1: ahí es donde se define, digamos, todo el futuro partidario, ¿no? Pero eso no significa, te vuelvo a repetir, que lo que sea en pos del argentino
0: Sí.
1: pueden tomar uno o cual decisiones sin necesidad de estar de un lado o del otro.
0: Claro, porque recuerdo, por ejemplo, también se me viene a la memoria un Sanz,

0: el dirigente radical de Mendoza. Él,
1: Cornejo.
0: bueno, Cornejo todavía está activo.
1: Gobernador, sí.
0: No, no, a Sanz no lo veo activo, sí está
1: Ernesto
0: activo.
1: Sanz. Bueno, no, él también es del radicalismo orgánico,
0: También.
1: puro.
0: Ajá. Bien.
1: Y está presente Ernesto, no está presente, digamos, como en otro momento, pero sí, claro que está presente.
0: Fue una de las
1: Ejemplo
0: patas
1: para
0: de
1: muchos.
0: Cambiemos, obviamente. Sanz
1: Él ha
0: o...
1: sido el creador de Cambiemos.
0: Claro, sí, claramente. Bueno, interesante, le
1: El que ha
0: agradezco la...
1: empujado para que el radicalismo esté en Cambiemos, digamos.
0: ¿Cómo dice?
1: El que ha empujado para que el radicalismo esté en Cambiemos en la convención de Entre Ríos. Pero
0: Claro.
1: bueno, uno sin dejar de digamos, su doctrina, yo creo que muchas veces uno piensa que es lo que puede ser mejor, tanto a nivel partidario como para el país.
0: No, un
1: Después
0: poco
1: que
0: ordenar más o
1: funcione o no,
0: menos.
1: es un tema de que uno siempre quiere lo mejor.
0: No, no, obviamente, no, simplemente le consulto porque a veces las fichas van cambiando y se mueven y como ahora viene todo un proceso político a nivel nacional, electoral, no es poca cosa, y bueno, de nuevo empiezan todos los...
1: De nuevo empieza todo. No
0: ¿cómo
1: termino de descansar, que otra vez tenemos que empezar
0: Bueno,
1: a
0: pero de
1: mover.
0: eso se
1: Sí, digo,
0: trata
1: creo
0: la...
1: que las fichas se van a ir moviendo y bueno,
0: Sí.
1: depende de lo que vaya decidiendo la honorable convención y siguiendo nuestra doctrina, vemos qué es lo mejor para el país, por lo que nosotros consideramos que puede ser mejor.
0: Sí, da la sensación que es medio temprano, ¿no? Para la arquitectura
1: Muy.
0: política y al mismo tiempo hay poco tiempo, siempre en
1: Así
0: procesos
1: es. Es
0: electorales.
1: mucho pero poco.
0: Exactamente. Bueno, le agradezco la gentileza. Felicitaciones. Bueno, 4 años más como concejal, ¿eh?
1: A seguir trabajando. Muchísimas gracias.
0: Gracias, licenciada. Que ande bien,
1: Que
0: ¿eh?
1: esté muy bien. Hasta
0: Hasta
1: luego.
0: luego. La licenciada María Cecilia Neme accedió a la banca. Es uno de los concejales que van a conformar el nuevo Consejo Deliberante. Quería hacer esta nota porque, bueno, habían aparecido, veía en las redes sociales que ponían en duda la conformación como se determinó el día lunes y no me cerraba, porque como decía ahí la concejal, la licenciada Neme, la concejal actual y electa también, una vez que vos... como partido, como apoderado del partido, firmas el acta, listo, se acabó. Eso es definitivo, es así, no hay protesta, no hay reclamo ni nada. Queda determinado. Bueno, entonces quedó determinado. 8 concejales por el triunfo del ingeniero Mario Benavente, 8 concejales, en este caso se lleva el Frente Cívico, 2 La Libertad Avanza, 1 Despierta Santiago y 1 Unión Cívica Radical, que hablábamos recién y que estaba esa cosita que quedaba ahí gris, pero ya no es nada gris. 7:30 en la República Argentina.
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0: Bueno, 7:35 en la República Argentina. ¿Quién no habla del clima, del tiempo? Nosotros que estamos, que somos animales urbanos, nos ocupamos de esto, pero hay otra, no sé si decir preocupación, pero sí una tendencia en que las actividades industriales, las actividades agrícolas, ganaderas, están o van a estar o ya están directamente ligados con los factores climáticos. Y por ende, hay muchas empresas grandes, medianas, chicas o pequeñas o lo que sea, no sé si está terminado o definido ya en la República Argentina, pero en muchas partes del mundo, no solo contratan contadores para llevar las finanzas y la actividad económica, no solo contratan técnicos, sino también ahora van en la búsqueda de profesionales que te den una perspectiva y climática, en definitiva, ¿no? Y creo que es una actividad, y aprovecho para esto, y ya voy a conversar también con nuestro invitado, si realmente es así, que abre un campo de acción enorme y que tal vez los chicos hoy que están en la secundaria sin poder definir, y yo le diría que vayan a estudiar algo vinculado y relacionado con el clima, con el ambiente, con el medio ambiente, con lo que sea, porque son actividades que seguramente van a tener una salida laboral inmensa. Es un hombre que siempre hemos hablado nosotros y que siempre se ha prestado. Está en Europa haciendo un curso, está haciendo su doctorado allá en Europa, pero ha venido en vacaciones a disfrutar de Santiago. Él es holandés, se trata del ingeniero agrónomo con especialidad en agrometeorología, Howard Van Meer, que lo saludo. Ingeniero, ¿cómo le va?
1: Buenas tardes, muchas gracias.
0: ¿Cómo está? ¿Bien?
1: Bien, bien.
0: Bueno, bienvenido a su tierra, más allá que holandés de nuevo. Está.
1: Sí, hace más de 20 años que viví aquí.
0: Sí. ¿Cuántos años hace que está haciendo el doctorado en Holanda?
1: Cuatro años, son tres, ahora van tres y sí. Son cuatro en total.
0: Ah, bien, bien, está bien. ¿Doctorado en qué sería?
1: Bueno, justamente en el tema de los pronósticos estacionales. Sí. Y qué, digamos, cómo podemos anticipar el tema del manejo agropecuario para, digamos, tomando en cuenta los pronósticos.
0: Bien, bien. Sí, y siempre, bueno, yo soy un amante de la Fórmula 1, y decía, por ejemplo, o en Fórmula 1, en IndyCar, decía, empieza a llover en 12 minutos y termina en 8, y realmente se cumple.
1: Sí.
0: Entonces se para todo, en algunas categorías se para todo, o anticipan, y decía, ¿cómo no podemos prever eso? Digo, para la actividad agropecuaria, la actividad agroindustrial y todo lo demás, pero antes de meternos en eso, ¿es factible llegar a eso aquí en la Argentina?
1: Bueno, en este momento todavía no, porque nos falta, digamos, todo el punto de medición, ¿no?
0: ¿Qué falta? ¿Satélite? ¿Qué falta?
1: Radares,

0: radar.
1: Radares, sí, sobre todo radares, porque la lluvia al instante se mide con radares, digamos, ¿no? Aquí tenemos uno en Las Termas,
0: Sí.
1: que tiene un radio de 270 kilómetros más o menos, ¿no?
0: En termas.
1: Sí, y se puso hace unos 10 años atrás. Y está funcionando bastante bien. Entonces ya podemos
0: ¿Es el radio que
1: saber.
0: está en el dique?
1: Sí, que hay como un globo así,
0: Sí,
1: una cosa.
0: ahora sí,
1: Bueno,
0: sí que.
1: eso son radares y en Europa y Estados Unidos tiene cada 20 kilómetros, 30
0: ¿Y
1: kilómetros
0: con
1: uno.
0: qué tipo de precisión se llega a esos radares?
1: Bueno,
0: ¿Cuál es?
1: o sea, por cada. Exactamente dónde está lloviendo en ese momento.
0: ¿Y el desplazamiento también?
1: Sí,
0: ¿Todo,
1: o
0: todo?
1: sea, se puede ver, o sea, los alertas que dan ahora
0: Sí.
1: a corto plazo ya hacen con el radar. Hay diferentes radares en diferentes puntos del país, ¿no?
0: Sí.
1: Bueno, falta obviamente, pero digamos, hay una cobertura bastante interesante como para saber dónde está lloviendo y con qué intensidad incluso.
0: Porque con tanta precisión que incluso cuando salen a clasificar los autos salen con determinada goma porque en tres vueltas seguro tienen que volver a cambiar. Es increíble la precisión que tienen. Eso se debe a la cantidad de radares,
1: Sí,
0: no solo
1: y a la cantidad de gente que hay que está trabajando en eso, digamos, para
0: que
1: hacer los
0: analiza la
1: pronósticos.
0: lectura.
1: Sí, y eso también falta, o sea, todo lo que es la capacidad
0: Ah,
1: humana
0: sí.
1: para hacer los análisis de ese tipo también falta aquí, ¿no?
0: Sí, muy lejos estamos.
1: Bueno, el tema estamos, bueno, sabemos que todo pasa por Buenos Aires y todo lo que es la meteorología como carrera está en Buenos Aires, en la UBA, ¿no?
0: Sí.
1: Hasta ciencia de la atmósfera y pare de contar, digamos, está todo muy
0: Muy
1: nucleado ahí.
0: centralizado.
1: Sí, y lo que, bueno, el interior está muy olvidado en ese sentido, sobre todo el
0: Sí.
1: NOAA, pero bueno, como ahora ya cobró más relevancia el tema de la producción agropecuaria,
0: Sí.
1: necesitamos, ¿no? Yo siempre cuento que es una anécdota, ¿no? Que antes, en las estaciones de tren, el encargado tenía la obligación de medir la lluvia.
0: Un pluviómetro
1: Sí,
0: tenía,
1: un
0: sí.
1: pluviómetro tenía ahí de metal, que cumplía
0: Sí.
1: con las normas, y con el telégrafo pasaba a Buenos Aires, estoy hablando hace 100 años atrás, ¿no?
0: La cantidad de lluvia caída.
1: Entonces tenemos la mayor densidad de puntos de medición en el 1922, hace más de 100 años.
0: O sea
1: Eso.
0: que se podía hacer en esa época ya se podía hacer un mapa
1: ¿Sí?
0: de la cantidad de lluvia caída en
1: Tengo
0: Argentina.
1: registros de lugares más inhóspitos de la provincia, donde había una estación de tren y había lluvia
0: O sea,
1: en
0: eso ha
1: eso.
0: quedado en el tiempo, eso debería mutar, digamos.
1: Sí, pero bueno, al
0: Al no estar el
1: clausurar todo
0: tren
1: eso,
0: tendría que haber.
1: se
0: Pero no.
1: clausuró todo y bueno, también esa parte también se perdió, digamos, ¿no?
0: Claro.
1: Después a duras penas,
0: O
1: bueno, en
0: cada
1: el.
0: pueblito donde pasaba el tren tenía un pluviómetro. Qué bárbaro. Bueno, lo que son ahora lo que reemplazan las estaciones experimentales, ¿no? Que tiene, por ejemplo, el INTA, ¿o no?
1: Sí, tenemos estación automática que, bueno, que tenemos, nosotros manejamos unos 10, 15, 20 en toda la provincia
0: Sí.
1: y te mandan un dato ahora por un chip de celular, digamos 4G, 3G, cada 10 minutos, o sea, la temperatura, la lluvia, la humedad.
0: Qué bárbaro.
1: Entonces eso ya en ese, digamos, tenemos que volver, pero bueno, eso requiere toda una atención, obviamente, porque, bueno, hay que
0: El
1: mantener.
0: hecho de que en todos los aeropuertos tenemos a alguien que lea y que pronostique en todos los aeropuertos, o
1: No, o
0: simplemente
1: sea,
0: como observador tomar datos y nada.
1: o sea el, digamos, digamos, son los pronósticos que hacen aquí desde para esta zona en Córdoba. ¿Sí? Ahí manualmente se levanta cada hora por el tema de
0: Que está en Paja
1: aviación,
0: Blanca.
1: sí, aquí en el
0: El
1: aeropuerto
0: aeropuerto
1: y
0: de Paja
1: en
0: Blanca.
1: las termas también. Hay una estación convencional, hace un observador cada hora. Abre las puertitas y ve cuánta
0: Claro.
1: temperatura, cuánto está haciendo,
0: Sí.
1: cuánto ha llovido, tenemos viento. Y nosotros en
0: Sí,
1: INTA
0: de las
1: también, sí.
0: lecturas sí sé, pero del pronóstico en sí, de una lectura de una imagen satelital, por ejemplo, y de la proyección que pueda
1: No,
0: tener
1: eso
0: esa.
1: hacen en Córdoba, para el NOAA, ¿no?
0: Ahí está.
1: Sí.
0: Claro, está bien. Únicamente Córdoba, pensaba que lo hacían todos los aeropuertos internacionales,
1: No,
0: característica
1: los
0: internacional.
1: pronósticos no, o sea, depende del nucleado, digamos, los observadores, los meteorólogos que hacen los análisis de los mapas,
0: O sea,
1: eso
0: la
1: están en
0: falta de
1: Córdoba.
0: centralización, la
1: Sí.
0: falta de descentralización que hablábamos recién,
1: Sí.
0: es eso también.
1: Está el observador, obviamente entrenado todo eso, para la observación, no para hacer
0: Bien,
1: pronósticos.
0: bien.
1: Y por ley, eso no, también, el Servicio Meteorológico por ley tiene la facultad para emitir alertas, la
0: Claro.
1: única entidad, ¿no?

0: La única entidad.
1: Sí.
0: No, porque hay algunos que sí se auto
1: Sí, pero hay que tener cuidado. Digamos, siempre se tiene que basar en lo que...
0: Científicamente, sí. Claro, obviamente. Bien, bueno, quería un poco para entrar en el tema. Ayer recibí un informe del Servicio Meteorológico Nacional y se fue cumpliendo todo. La tormenta en Buenos Aires, en algunos casos caída de granizo, nieve en los lugares del litoral. Y decían de un frente frío que podía cambiar la temperatura para el fin de semana, pero también hablaba de vientos de entre 90 y 100 kilómetros por hora en el centro y norte del país. Cuando empezó a salir viento esta mañana, digo, che, se está cumpliendo todo.
1: Sí.
0: ¿Eh? ¿Eso forma parte de lo que va cambiando?
1: Bueno, eso también requiere, digamos, los pronósticos son cada vez mejores, ¿no? ¿No? Tenemos satélites, ahora tenemos unos radares,
0: sí.
1: Tenemos los grandes centros, digamos, climáticos en el mundo, Estados Unidos, Europa, ya manejan eso cada vez mejor, digamos, con más precisión, ¿no? Antes era todo manual y
0: sí.
1: Un tipo que el centro de presión y bueno, más o menos.
0: Sí. Pero yo ahora, lo tengo a cabecera Wingur.
1: Sí. Sí. Pero ahora, digamos,
0: tenemos
1: una capacidad computacional, digamos, tremendo, con supercomputadora, digamos, que hacen cálculos, miles de cálculos al instante, digamos.
0: Claro.
1: Entonces, por ende, los pronósticos son cada vez mejores.
0: Más precisos.
1: Sí, más precisos.
0: Más precisos. Sí. ¿Eso pasa en todos lados?
1: Sí, en todos lados.
0: ¿En determinados lugares?
1: No, en general sí.
0: ¿Tiene esa capacidad técnica?
1: Sí, porque ya abarcan, digamos, todo lo que es la meteorología.
0: Sí.
1: Eso también quiero, digamos, tenemos que tener una visión holística, porque no es el límite de la provincia, ahí termina el sí. tiempo, el clima, ¿no es cierto? Tenemos que ver sí. eso a sí. nivel macro. Y si queremos hablar más adelante del tema niño...
0: Sí, ejemplo, ese es el objetivo. Casualmente iba a preguntar, antes de hablar del niño, que... Da la sensación que vamos a tener un cambio notable, lo vamos a ver en este proceso de verano que vamos a tener, por lo menos nosotros aquí en Santiago. Pero, ¿qué está pasando? Que antes del verano está pasando todo esto. ¿Forma parte el niño también?
1: Sí. Bueno.
0: ¿El anticipo?
1: Al principio hemos hablado de lo que son los pronósticos a corto plazo, ¿no? Lo que está sí. pasando de aquí, bueno, lo que va a pasar de aquí a 2, 3 días, ¿no?
0: Sí.
1: Hasta 5, 7 días ahora. Ese es una alerta de un pronóstico a corto plazo, ¿sí? Después tenemos, digamos, pronóstico a mediano y largo plazo, ¿no? O sea, de aquí 2, 3, 4, hasta 6, y incluso ahora hasta 9 meses, digamos, ¿no?
0: Nueve meses de pronóstico.
1: O sea, pero no puede decir cuánto va a llover en el mes de mayo,
0: no,
1: abril,
0: pero
1: sí tendencias, ¿no? Porque está todo estudiado.
0: Medias de temperatura,
1: sí,
0: y de precipitación,
1: sí,
0: por ejemplo.
1: Digamos, sabemos que en NOAA, en esta parte, un evento niño, viene casi siempre acompañado con mayor lluvia. Por decirlo así, ¿sí? Porque eso, digamos, si analizas, digamos, todos los eventos niños en el pasado, porque hay, digamos, han reconstruido todos los eventos niños hace 100 años atrás, digamos, a través de los estudios, algunos científicos han hecho el trabajo de ver cuántos han producido los eventos niños y niñas en el pasado. Y se cumple porque ven picos, ¿no?
0: Bien.
1: Digamos, hace unos 4 o 5 años hemos tenido una sequía muy grande,
0: claro,
1: en el país. Y ese era un evento niña, y cumplía, eran 3 niñas sí, consecutivas, también que no había pasado en más de 70 años, que eran 3 años seguidos. Okay. Y bueno, ahora estamos transitando a partir de diciembre ya un evento niño. Y
0: ¿pero es un solo niño o son dos?
1: Bueno, no, es o sea, viene este año y esto, o sea, se va a potenciar, por eso le dicen super niño. ¿Sí?
0: O sea que vamos a tener un super niño.
1: Bueno,
0: ¿ya empezó o va a empezar?
1: No, ya estamos transitando hacia, porque se ve que todo lo que tiene mucho que ver, entre otras cosas, con digamos, la temperatura del Océano Pacífico a la altura,
0: sí,
1: de Lima, Perú, se desplaza o se enfría. Digamos.
0: Sí.
1: Entonces todo tiene que ver y todo dónde vienen los vientos, esa cosa que viene acompañado. Son procesos muy, muy significativos y abarcan grandes regiones, ¿no? Uh-huh. O sea, si por ejemplo ahora tenemos un niño aquí en América Latina, quiere decir que al otro lado del Pacífico, en Indonesia, Australia, tiene sequía, ¿sí? Entonces, esto, digamos, está todo ligado, ¿sí? Todos los grandes incendios que hemos visto hace
0: unos años. Bueno, tenemos Europa,
1: sí,
0: lo que está pasando.
1: Sí, el niño y la niña por ahí tienen un poquito menos de incidencia en el tiempo y clima de Europa, ¿no? Pero más bien en Asia, Oceanía, América Latina.
0: Y cuando vayamos cambiando de estación, es decir, el proceso de sequía que hay

0: En Europa viene de intensa lluvia para nosotros. Es así
1: No, no, no, esa relación
0: proporcionalmente,
1: no, no, no,
0: no es,
1: no, no,
0: no necesariamente
1: no,
0: tiene que ser
1: son
0: así.
1: son
0: Son dos
1: diferentes
0: cosas
1: cosas, sí,
0: distintas, porque uno
1: distintas.
0: dice, está en el pensamiento bien popular, obviamente, decir, che, mirá lo que está viviendo Europa, qué veranito que nos espera, ¿no? Lo
1: No,
0: primero que dice,
1: no,
0: no
1: no
0: necesariamente es eso.
1: necesariamente.
0: Así que hay que
1: Así.
0: despejar esa duda.
1: Sí. O sea, pero sí lo que podemos ver, digamos, y por eso estamos un poco preocupados, no, no quiero dejar ningún mensaje apocalíptico ni nada, pero digamos, tenemos que tener en cuenta estas cosas, ¿no? Porque bien, estamos viendo, porque hay boyas, digamos, en el océano que miden la
0: Claro.
1: temperatura y están marcando un evento de superniño, o sea, un evento, no un niño común, sino un niño potenciado, digamos, ¿sí? Y eso, y si vamos a otros años, creo que el último grande que fue en el 97-98,
0: Sí.
1: quedó inundaciones en gran parte del litoral, por ejemplo. Eso podemos reconstruir lo que pasó en esos años, ¿no? Y por eso tenemos que tener un poco de cuidado.
0: Esa, esas huellas que son la información para procesar han estado siempre. ¿Con qué cambios en ese proceso, en esa toma de datos que tiran la huella? O sea, ¿ha producido un cambio también? De repente tenemos un cúmulo de información que me lo ha dado en la semana. Y a lo mejor ahora es distinto. En 3 días ya esa información me está cambiando.
1: No,
0: ¿Pasa
1: pero
0: eso
1: toda
0: o
1: esa
0: no?
1: información, que son miles de, capaz que millones
0: Sí.
1: de datos que vienen cada segundo, cada 10 segundos, uno lo puede programar. Ahora tenemos digamos, el poder de analizar esa información, porque
0: Claro.
1: tenemos computadoras que son,
0: Antes no era
1: no,
0: papel
1: no,
0: y
1: a
0: tenías que
1: papel o la
0: esperar el
1: computadora que
0: proceso.
1: necesitaba abarcaba en
0: Sí,
1: una
0: me acuerdo
1: cuadra.
0: de cintas abiertas,
1: Sí.
0: esperar
1: Y ahora no,
0: tarjetas.
1: ahora
0: Ahora es
1: hay
0: instantáneo.
1: supercomputadoras, sí.
0: Está bien. Hay una frase que, o mejor dicho, extraigo, Howard, lo que decías recién, que no es una cuestión apocalíptica, sino esto es algo que es real, que va a venir, que ya estamos transitando y que por ende hay que entenderlo, analizarlo, observarlo y tomar las medidas adecuadas, ¿no? Este super niño que viene, ¿cuándo vamos a empezar a verlo?
1: Bueno, de hecho ya lo estamos viendo un poco, ¿no? Lo que
0: Con todo
1: estamos,
0: esto, claro.
1: porque digamos, fíjate la humedad que hay fines de julio, principios de
0: Sí,
1: agosto, no
0: sí.
1: es normal eso, ¿no?
0: Claro.
1: Las
0: Anoche
1: pasas,
0: teníamos 90 de humedad con
1: sí.
0: una neblina
1: Bueno,
0: enorme.
1: para los primeros días de agosto eso no es normal.
0: Claro.
1: Y fíjate también en lo que pasó en en las cataratas.
0: Ah,
1: Las
0: sí.
1: pasarelas estaban clausuradas porque era un caudal,
0: De
1: una
0: agua
1: lluvia.
0: impresionante, sí.
1: Bueno, todo eso tiene que ver. Y por eso ya estamos
0: Estamos
1: viendo
0: en
1: las
0: pleno
1: consecuencias.
0: proceso.
1: Las grandes nevadas en el sur, las lluvias que hubo en Chile.
0: Las inundaciones ahora en provincia de Buenos Aires de ayer.
1: No es normal tampoco para esta época. Porque esto, el invierno, por lo general, digamos, agosto, y sobre, bueno, en gran parte del país, agosto y julio son los meses más secos, digamos, ¿no? Y bueno, y hemos tenido ya dos eventos grandes en Buenos Aires, el viernes pasado y hoy,
0: Claro,
1: ¿no?
0: sí.
1: Así que, y eso tiene que ver
0: Con el super niño.
1: con el niño, sí, por
0: Y
1: niño y que.
0: nosotros en el norte, porque, a ver, un poco para ver si cuál es la idea. Nosotros en Santiago, por lo menos, que somos una provincia mediterránea, recibimos agua de la cuenca norte y nuestra propia agua que nos llega.
1: Sí.
0: Entonces, esa conjunción es la que me preocupa a mí. ¿Es preocupante o no?
1: Bueno, sí, o sea, si va a llover más en la cuenca de, por ejemplo, de Salí Dulce, uno tiene que estar preparado, ¿no?
0: Sí.
1: Tenemos, o sea, tenemos, por eso yo hablé de la visión holística, ¿no? Tenemos que ver esto a nivel al menos de cuenca,
0: Sí.
1: no del límite geográfico de la provincia,
0: Hay que
1: porque no
0: pensar
1: tiene
0: como
1: sentido. O
0: cuenca.
1: sea, tenemos que hablar o sea, tenemos que estar, digamos, tomar medidas consensuadas entre las provincias, digamos, ¿no? Sobre todo
0: Por
1: Tucumán,
0: ejemplo, para sacar
1: Salta.
0: para graficar algo, hay que hablar con la gente Salta por Cabra Corral para ver cuánta agua nos baja. O Tucumán, el
1: Sí.
0: Taillat, y así sucesivamente,
1: Sí,
0: así.
1: y tiene que haber un pues, o sea, cuándo van a abrir las compuertas y cuánta agua. O sea, tenemos que tener tomado esos pronósticos para que ellos puedan regular eso de mejor manera. Y digamos, aguas abajo también podemos anticipar un poco eso, ¿no?
0: Sí.
1: Y por eso yo quiero dejar en claro aquí, y eso siempre trato de difundir, que nosotros nos tenemos que basar en personas serias, ¿no?

0: gente que está trabajando en el tema, ¿no?
1: Claro.
0: Porque lo que estoy por ahí viendo, que por antes esos eventos que hemos tenido en verano, que cada uno en Facebook y en Instagram, ahora uno sube una cosa apocalíptica de que no, y sí, eso asusta, y eso no es bueno.
1: No es lo correcto.
0: Porque, digamos, para que después una alerta verdadero, digamos, se tome en serio,
1: sí,
0: tiene que haber una credibilidad, ¿no? Porque si después el alerta no se cumple, la gente empieza a perder
1: la credibilidad del sistema.
0: Sí. Entonces, por eso tenemos que basarnos en las instituciones que están trabajando.
1: O sea, creerle únicamente al Servicio Meteorológico Nacional, por ejemplo.
0: Por ejemplo,
1: en los alertas.
0: O los organismos que se basan en el Servicio Meteorológico, no un particular que por ahí tira la carta.
1: Creo que la provincia tiene estaciones experimentales también,
0: sí,
1: que están en comunicación y están articuladas con el Servicio Meteorológico, ¿no es cierto?
0: Sí. Y así tiene que ser. Sí.
1: Está bien. Eso es más que nada pensando en lo que es la actividad agrícola ganadera.
0: Sí, pero también el tema de lo que sería el manejo de la cuenca y del caudal, ¿no?
1: Una cosa es la cuenca, que puede haber una cuestión natural de control, que son nuestros diques.
0: Sí.
1: Son los que miden, será Salta, Tucumán o Santiago, tienen forma de medir, o Termas, tienen forma de medir cuánto caudal largan a la cuenca. Ahora, ¿qué pasa con la intensidad de lluvia en los centros urbanos?
0: Ajá, bueno, ese es otro tema.
1: Claro.
0: Ese es otro tema, sí. Bueno, tenemos que tener en cuenta, más allá de lo que es el niño y niña, que estamos transitando un cambio climático, ¿no?
1: Sí.
0: Por ahí mucho no, pero hay un cambio climático. Yo creo que el 99% de la ciencia está convencido.
1: ¿Todavía hay gente que discute eso?
0: Bueno,
1: no.
0: Sí, algunos que sí, pero yo no quiero entrar en eso. El cambio climático podemos discutir si es provocado por el hombre o son ciclos naturales, ¿no?
1: Pero que está.
0: Pero que está, que está.
1: Claro.
0: Entonces, eso va, lo que se pronostica, digamos, de aquí a fin de siglo, o sea, de aquí a 70, 60 años, que digamos, los eventos extremos van a ser más extremos, ¿sí? O sea, las lluvias por ahí suelen ser más intensas,
1: sí,
0: pero por ahí las sequías a su vez también.
1: Ah, correcto. Está bien.
0: ¿Sí?
1: Está bien.
0: O sea, los extremos van a ser más pronunciados.
1: Eso sería el cambio climático.
0: Sí.
1: Ahora que tenga identificación como niño o niña es otra cosa.
0: Sí, porque eso ya, digamos, asumado eso, tienen eso. Entonces va a potenciar el niño y niña por el cambio climático.
1: Claro, y en ese sentido, nosotros, bueno, usted trabaja y se especializa y va a ser doctor en agrometeorología, ¿sí sería?
0: Sí, bueno,
1: sería así. Estaría muy vinculado con la parte rural, la actividad.
0: Sí, sí. O sea, ¿qué se puede hacer con los pronósticos en el manejo agropecuario?
1: Agropecuario, está bien. Que los países del mundo han entendido que hay una economía que no hay que descuidar. Y la mejor forma es capacitar a esa gente, obviamente, a través de la agrometeorología.
0: Sí, sí, porque digamos, si podemos, por dar un ejemplo, si los pronósticos, yo te puedo decir, bueno, aquí en 6 meses va a haber sequía. El productor va a poder tomar medidas, ¿no? Puede elegir, por ahí, si va a ser un año seco, puede elegir un cultivo un poco más resistente a la sequía.
1: Si no,
0: y no va a perder la siembra.
1: Claro,
0: ¿no?
1: Sí. Y está protegiendo. O sea, los países lo ven en el macro. Están protegiendo la producción y al mismo tiempo está protegiendo al productor que debe invertir con certeza de poder recuperar, no, más allá de que es una actividad
0: riesgosa. O sea, para la sequía del 21-22, el país perdió 15.000 millones de dólares de ingresos.
1: ¿15.000 millones de dólares de ingresos?
0: Sí. Pues solamente por la falta, digamos, de lluvia. Y bueno, por ende, la cosecha fue pésima, digamos, ¿no?
1: Uno a veces lo mide en lo macro, pero queda mucha gente afectada por eso.
0: Sí,
1: ¿no?
0: Y toda la cadena,
1: en el empleo,
0: digamos, toda la cadena.
1: En la actividad multiplicadora de economía.
0: El contratista.
1: Claro. Eso, no vende cosechadora, no vende combustible.
0: Todo
1: eso. Es todo un tema. Como está impactando en cualquier economía. Ahora, vuelvo a la parte urbana porque vivo en la ciudad.
0: Sí, pero ya. Sí, bueno.
1: Sin entrar dentro del alarmismo, pero sabiendo de que es una situación complicada la que vamos a atravesar en el verano, ¿no?
0: Sí.
1: A la sensación.
0: Sí, porque si, digamos, se llega a cumplir el tema de la lluvia,
1: sí,
0: al crecer la ciudad, o sea, uno sabe, uno pone la imagen satelital del año 2000,

0: 1000 o 1990 con este de ahora,
1: Sí,
0: ves que la ciudad
1: es
0: se
1: mucho, ¿no?
0: mueve muchísimo,
1: Claro.
0: ¿no? Ahora vas para el sur y parece, no termina más la ciudad,
1: Claro.
0: ¿no? Entonces todo eso hace que se infiltre menos el agua, ¿no? En el suelo, porque todo es cemento,
1: Claro.
0: ¿sí? Por eso yo siempre digo, tenemos que hacer las plazas, o tenemos que, en el plan urbanístico, digamos, de las ciudades,
1: Sí.
0: tenemos que empezar a pensar en reservorios, ¿no? Para captar ese, digamos, excedente de agua, para darle utilidad más luego, o para que no
1: Ah,
0: fluya todo,
1: bien.
0: digamos, al mismo tiempo, ¿no?
1: Está bien.
0: Y tenemos que generar, por ejemplo, en
1: Y el
0: vez.
1: reservorio lo que hace también alivia el drenaje
0: Sí.
1: general.
0: Sí.
1: Claro, está bien,
0: Entonces,
1: entiendo.
0: yo creo que tenemos que tener en cuenta eso. Y no solamente hacer plazas de cemento, como tantas veces, pero digamos, empieza en la casa, ¿no?
1: Sí.
0: Según la ordenanza municipal,
1: Sí.
0: el 30% del lote de cada casa tiene que estar descubierto, sin construcción, ¿no?
1: Ah, ahí está.
0: Está escrito eso hace 50
1: Tiene que haber
0: años,
1: tierra,
0: 60,
1: digamos.
0: sí, porque justamente para favorecer la infiltración. Si hacemos todo techo, toda esa
1: No
0: agua se
1: tiene.
0: va a la calle y no
1: Y
0: infiltra.
1: satura los desagües.
0: Sí.
1: Sí. Por ejemplo, una particularidad, todas las plazas que hicieron, y que incluso creo que fue una medida que se tomó, por lo menos aquí en la ciudad capital, no se podía tocar ningún árbol. No había que tocar ningún árbol. Se debían conservar la especie, que forma parte de la forma natural que tiene la decantación también del
0: Sí,
1: agua, ¿no?
0: porque los árboles también a su vez, si vamos a tener por hoy día mucho calor, aquí deberíamos forestar la ciudad, ¿no? Con especies obviamente adecuadas para la zona, pero digamos tenemos que forestar, porque ¿qué hace? Atenúa mucho la temperatura en verano. Fíjese el barrio este de Cabildo,
1: Sí,
0: que tiene muchos árboles grandes,
1: sí.
0: y si lo compara con un barrio nuevo, o sea,
1: Sí,
0: en el día en
1: son
0: diciembre.
1: árboles que llevan muchos años
0: Pero
1: sobre
0: digamos,
1: todo.
0: fíjate la diferencia en temperatura,
1: Sí,
0: son
1: sí.
0: casi 5 grados.
1: Sí.
0: Y a su vez, los árboles también, digamos, ante un evento de mucha intensidad de lluvia, los árboles, digamos, el follaje, digamos, la
1: Sí.
0: copa, también hace, digamos,
1: Sí, y
0: que.
1: eso es realmente así, porque, por ejemplo, cito un ejemplo. El ingreso a Colonia Carolla de la Ruta 9
0: Ajá.
1: es toda una cortina de árboles
0: Sí.
1: que me imagino fue pensado en su momento como cortina de viento,
0: Sí, también.
1: pero lo que generó fue un microclima en eso que
0: Sí,
1: es realmente fantástico, es notable la diferencia, ¿no? ¿Es así?
0: sí.
1: No sé
0: Sí,
1: si lo ubica usted
0: sí, sí, sí,
1: el
0: he
1: ingreso a
0: pasado,
1: Colonia Carolla
0: sí.
1: sobre la Ruta 9, lo que hay cuando se entra a Colonia Carolla
0: Sí, o sea,
1: es
0: nuestros
1: notable el micro.
0: abuelos ya tenían pensado eso, porque ya han vivido todas estas cosas también. Porque yo digamos, tengo registro del año 43, de aquí de la banda, ¿no? Que ahí había una cosa de algodonera que tomaba registro con la prolijidad, eso y todo escrito a mano, el observador, y había días de 43 grados también, en el año 43, 42,
1: 43 grados.
0: ¿sí? Entonces, no es de ahora el calor, siempre he vivido con calor, digamos.
1: Toda la
0: Ahora por
1: vida.
0: ahí puede ser más extremo, pero tenemos más cemento, tenemos más construcción. Entonces tenemos que, bueno, tenemos que
1: Y creo que
0: empezar.
1: era distinto porque no había tanta, como dice usted, construcción, tanto pavimento,
0: No.
1: que de repente le permitía airearse un poco más rápido a lugares donde uno reside. Ahora, vuelvo al tema. El ciudadano común, ¿qué es lo que tiene que tener en cuenta por lo que viene? Porque usted me dice, vienen lluvias más intensas de lo que conocemos, pero mucho más intensas de lo que conocemos. En poco tiempo. Y eso es lo que creo que ningún sistema de drenaje en el país está en condiciones de soportar una
0: No,
1: embestida
0: pero
1: de
0: por lo
1: esa
0: menos por ahí
1: naturaleza.
0: lo que uno puede hacer es tener por ahí el techo en lo
1: En
0: posible
1: condiciones.
0: limpio, el
1: Los
0: tema de
1: desagües.
0: los desagües, las hojitas, ahora que he visto que caen las hojas, tener limpio eso por lo menos, ¿no?
1: Sí.
0: Y no dejar la basura en las canaletas, en el cordón, bueno, cosas sencillas que cada uno por ahí puede hacer, que si uno si suma todos los esfuerzos, digamos, en una ciudad, es significativo,
1: Claro,
0: ¿no?
1: si sos un buen ciudadano, no te favoreces vos, pero tampoco, por ejemplo, sacar la basura a deshora cuando es época de lluvia.
0: Sí, no, no.
1: Claro,
0: O
1: por
0: sea,
1: ejemplo, ¿no?
0: y no tirar la bolsita en la acequia, y bueno, son pequeñas cosas que cada uno puede hacer, digamos, y tenemos que concientizar un poco a la población en eso, ¿no?
1: Ajá.
0: Y yo creo que

0: Que ahora los jóvenes, los chicos jóvenes a través de la escuela, por ahí tienen un poco más de concientización en ese tema, ¿no?
1: Sí.
0: Que bueno, que creo que lo tomaron más en serio y creo que cada vez más tenemos que tener en cuenta. Porque
1: Cuba recién dice, si eso se cumple, la verdad que vamos a ver días o lluvias intensas con mucha complicación. ¿Y qué posibilidades hay de que dentro de ese, si se quiere, dentro de ese algoritmo, qué posibilidades hay de que realmente se cumpla? Hay una forma que sea de 1 a 10,
0: no, no, bueno, eso
1: no se
0: no
1: puede.
0: se puede decir, pero digamos son tendencias, ¿no?
1: Son
0: O
1: tendencias.
0: sea,
1: Pero las tendencias no han fallado hasta ahora.
0: no han fallado porque fíjate que las lluvias que hemos tenido este verano aquí, que
1: Sí.
0: ha sido bastante,
1: Sí.
0: eso ya también ya habíamos visto. O
1: Sí.
0: sea, en marzo, fíjate, hablé con también en algunos medios y decía que esta humedad iba a perdurar hasta el mes de julio. Y fue así, ¿no? O sea, los pronósticos, como
1: Y
0: ya he
1: estamos en
0: dicho al
1: agosto
0: principio,
1: todavía con una
0: sí,
1: humedad del
0: ahí está.
1: 90%
0: Y
1: anoche.
0: bueno, y eso no es normal. Pero y en marzo,
1: Sí.
0: los pronósticos a largo plazo de 5 o 6 meses ya
1: Sí.
0: decían que había una tendencia alta de humedad en el ambiente, no de lluvias intensas, porque aquí en invierno no llueve casi nada, ¿no? Eso no va a cambiar ahora tampoco. Pero estas llovinitas, esa neblina en
1: Sí.
0: agosto, eso también es humedad
1: La
0: que.
1: vamos a tener.
0: ¿Sí?
1: ¿Es agua nada más? ¿O viene viento? ¿Viene piedra? Por la intensidad, porque estamos hablando de una
0: No,
1: intensidad, un
0: bueno, eso.
1: super niño, que es agua nomás, o.
0: Bueno, digamos, no se puede, digamos, no se, granizo pues, siempre hay, digamos, ¿no? En primavera,
1: Eso es.
0: octubre, noviembre,
1: Puede pasar en
0: puede
1: marzo,
0: ser.
1: en junio, en julio, en
0: Sí,
1: enero,
0: pero
1: algo
0: más
1: así.
0: bien en primavera, cuando
1: Sí.
0: estamos en el cambio este entre primavera y verano, cuando
1: Sí.
0: salimos del invierno, esa es la mayor incidencia de, ¿no? De granizo. Lo que sí, al cumplirse, llegar este pronóstico del niño, vamos a tener más nubosidad, ¿no?
1: Ah, va a haber más nubosidad.
0: ¿Sí?
1: Sí.
0: Por ende, no vamos a tener esas temperaturas extremas en tendencias generales. Sí vamos a tener 40 grados, pero no vamos a tener esos, digamos, porque digamos, ¿qué hacen las nubes? Que atenúan un poco las temperaturas, ¿no es cierto?
1: Sí.
0: Entonces, no, o sea, este verano no hemos tenido tampoco esos calores, sí, uno que otro día.
1: No, la verdad que no.
0: Pero
1: Más
0: bueno,
1: que nada hemos tenido lluvia.
0: sí.
1: Mucha, mucha, mucha
0: Bueno,
1: lluvia, muchos
0: eso
1: días
0: está
1: de lluvia.
0: ligado a eso, ¿no? Porque
1: Ajá.
0: va a haber mucha nubosidad.
1: Claro.
0: En invierno pasó lo mismo, no hemos tenido casi invierno.
1: Nada.
0: O muy poquito hemos
1: Un
0: tenido.
1: solo día, creo que un rato, antes, entre el 20 y el 25, un solo día.
0: Sí,
1: Pues nada.
0: bien, bueno, eso
1: Nada.
0: también cumple con esto, por la humedad, las nubes, porque aquí las heladas siempre son en noches despejadas, ¿no?
1: Claro.
0: Porque no se puede, bueno.
1: No, y en años hemos tenido hasta en marzo o en abril bajo cero en algún momento.
0: Sí, en algunos años
1: En
0: excepcionales,
1: algunos años.
0: sí.
1: Sí.
0: Sí. Así que este año no, y
1: Nada.
0: bueno, esos son patrones que dije, bueno.
1: Que marcan que estamos
0: Y
1: dentro
0: te
1: del niño.
0: podría haber dicho, al cumplirse este pronóstico en marzo,
1: Sí.
0: te podría haber dicho, no, no vamos a tener un invierno fuerte. Y así fue.
1: Claro.
0: Hasta el momento, por lo menos, ¿no?
1: Sí.
0: Y bueno, y así fue, porque son tendencias. Digamos, al haber más humedad, más nubosidad, no
1: Sí.
0: vamos a tener frío. Y
1: Claro.
0: en verano no vamos a tener tanto calor.
1: Bien. No solo esto, a ver si más o menos marcamos una definición. Como no sabemos cuándo realmente va a tener el gran impacto del niño, pero usted me dice que estamos transitando, obviamente, por lo menos están haciéndose ver los signos de que estamos dentro, ¿no? Ahora, la actividad, por ejemplo, escolar, termina mediados de. En el peor de los casos, medio de diciembre.
0: Ajá.
1: Hasta esa época, vamos a suponer, a ver, claro y concreto, entre fines de octubre y mediados de diciembre, ¿es la centralidad del superniño o
0: Sí,
1: no?
0: justamente en esa época. Porque estamos viendo algunos que bueno, que realmente van a estar por encima de la escala de, entonces sí, eso.
1: Ese sería la centralidad del
0: Sí.
1: superniño.
0: Sí, pero de aquí a 4 meses, sí. Esto, o sea, más allá, mucho más allá no se puede ver. Pero digamos, están viendo que el pico del niño se va a producir en noviembre, diciembre.
1: Ah, bien.
0: Lo que pude ver el otro día, sí.
1: Claro, y por lo general que suele ser enero o febrero, ¿cómo son los niveles de lluvia en Santa

0: Santiago, entre
1: Bueno, el
0: febrero.
1: mes que más llueve es marzo, históricamente.
0: Ah, sí,
1: Era
0: marzo,
1: marzo,
0: pensaba
1: sí.
0: que era al revés.
1: No, no, no.
0: Mira.
1: Marzo es el mes que más llovedor, y por ende todos los problemas de caudal del río Dulce
0: Sí.
1: por ahí se produce saliendo del verano, ¿no?
0: Ah,
1: Porque
0: esa no
1: ya
0: la
1: se viene
0: tenía.
1: acumulado, digamos, el perfil de los suelos está, porque no es lo mismo una lluvia de 50 milímetros en octubre que una lluvia de 50 milímetros en marzo,
0: Por la
1: porque el
0: humedad del
1: suelo ya
0: suelo,
1: está todo saturado,
0: cómo sat claro.
1: porque ya viene acumulado,
0: Sí,
1: digamos,
0: sí, sí, sí.
1: acumulando
0: Sí.
1: la precipitación de lo que cayó, digamos. Entonces, por ende, fíjate, los caudales más altos en el río Dulce se producen en fines de marzo, principios de abril, normalmente, en un año
0: Normalmente.
1: normal, ¿sí? Este año también fue así. Digamos, eso así, y en toda la cuenca, ¿no? O
0: Claro, está
1: sea.
0: bien. Es decir, la centralidad, atención, esto es un dato real, porque es la centralidad que observan las proyecciones entre octubre, mediados de octubre a mediados de diciembre, para hacer algo cerrado, ¿no?
1: Sí.
0: Claro, yo pensaba que en enero y febrero eran los. Uno tenía, no sé, por lo menos el año pasado me daba la sensación que había
1: Sí,
0: llovido más,
1: bueno, pero estoy
0: pero
1: hablando de promedio, ¿no? O sea,
0: promedio,
1: de 30
0: bien,
1: años,
0: bien, está bien,
1: o sea,
0: está bien, está bien.
1: eso también es otra cosa que por ahí podemos entrar un poco, porque por ahí siempre dice, ¿cómo está el clima hoy? No, es ¿cómo está el tiempo hoy?
0: Sí.
1: El clima es de 30 años atrás, y el tiempo es lo que pasa,
0: El
1: está
0: tiempo es lo que
1: pasando
0: está
1: ahora.
0: pasando ahora. Está bien, correcto, está bien. Ya tenemos más o menos configurado qué puede pasar. Lo mismo que el proceso este que hablamos de mediados de octubre a mediados de diciembre se cumple en las ciudades y en la zona rural, o tiene mucho que ver también la generación. Porque, a ver, para los vuelos aeronáuticos tiene mucho que ver las térmicas, por ejemplo, ¿no?
1: Sí.
0: En este caso, y las térmicas también marcan o sea, es un alimento para las tormentas, para los cambios de
1: Sí.
0: tiempo y todo lo demás. Digo, esas térmicas son distintas en las ciudades que en lo
1: Sí,
0: rural.
1: pero no, más o menos, porque
0: Por la, por la
1: digamos.
0: can, por lo que condensa la temperatura, digo, las grandes ciudades, ¿no?
1: No, o sea, digamos, sí hay microclima en la ciudad, digamos,
0: Claro.
1: eso es indudable, digamos.
0: ¿Y eso favorece o perjudica al niño o al superniño?
1: No, porque digamos, la superficie de una ciudad como Santiago no es lo suficiente. Por ahí estamos hablando de San Pablo, de
0: Ah, está bien,
1: México,
0: está bien, está
1: DF,
0: bien. Sí,
1: digamos.
0: por la tormenta. Por ejemplo, una tormenta tiene de diámetro, ¿cuánto tendrá?
1: Y depende,
0: 70 kilómetros,
1: sí, al
0: más o
1: menos,
0: menos,
1: sí.
0: ¿no?
1: No, no, eso no.
0: Claro.
1: Pero lo que sí, por ahí, digamos, lo que sí, por ahí, lo que por ahí en verano podemos ver que en una parte de la ciudad está lloviendo y en otra parte no.
0: Sí, es
1: Pero
0: cierto.
1: digamos, 2 días después puede ser
0: Pero no es
1: diferente.
0: significativo,
1: No.
0: digamos,
1: A
0: ¿no?
1: lo largo es promedio, es más o menos igual, ¿no?
0: Sí, pero las
1: En toda la
0: tormentas que
1: zona.
0: estamos haciendo referencia, en toda la ciudad cae lo mismo. O sea,
1: Sí.
0: es la realidad,
1: O
0: o en
1: sea,
0: gran parte de la
1: es una
0: provincia.
1: tormenta puntual,
0: Sí.
1: digamos, puede diferir. Digamos, uno por ahí está en el oeste, en el
0: Sí.
1: Loma de Golpe está lloviendo, y en el sur no, ¿no?
0: Bien.
1: Pues son 10, 15 kilómetros, que bueno, que eso sí influye,
0: No, no me has
1: digamos.
0: contestado si es con granizo o con viento, si es sin
1: No, no,
0: tormenta,
1: viento, o sea.
0: tormenta, digo, un cúmulo que veo que viene, digo,
1: Bueno,
0: che,
1: digamos, si se cumple, digamos, no, son tendencias, ¿no?
0: sí, estamos hablando de tendencia, viento.
1: Pero sí, o sea, si viene en lluvia, eventos, digamos, de bastante
0: Ah,
1: intensidad.
0: sí.
1: O sea, vamos a tener precipitaciones en corto plazo muy intensas, digamos, lo que hemos tenido ahora en parte del verano, con
0: Sí.
1: el que no dejaba de llover todos los días. Bueno, algo parecido a eso.
0: Bien. Entonces, no solo para ahora, sino para siempre, evidentemente, hay que prestar más atención y saber entender las alertas, porque no dejan de ser las alertas una información que te puede o no afectar, seria o no.
1: Sí.
0: Cuando andas en la calle o tengas que viajar o trabajar o lo que sea, hay que prestarle atención a las alertas, ¿no?
1: Sí. O sea, si son alertas,
0: Alertas del Servicio Meteorológico,
1: sí,
0: oficiales, digamos.
1: hablando, ¿no? No de lo que manda por Instagram, Facebook,
0: No,
1: alguno.
0: no, no,
1: No, no, no.
0: de entidades oficiales.
1: Sí.
0: Entidades, no, fake
1: Eso hay que
0: no.
1: tomar. No, no, pero es justamente, es un problema mundial, ¿no?
0: ¿Ah, sí?
1: Digamos, hay gente que por ahí, de malintencionada, por ahí.
0: ¿En Europa pasa lo mismo también y
1: Y
0: estás
1: lo que
0: ahí?
1: pasa es que, o sea, sobre todo, ¿cómo puedo decir?

0: en lugares donde, o sea, por ejemplo en África, ¿no?
1: Sí.
0: Recién la gente está accediendo a información a través de su celular, ¿no?
1: Sí.
0: Y es muy fácil manipular a la gente por ahí, ¿no?
1: Ah, bien,
0: ¿No?
1: sí.
0: Con una cosa falsa, qué sé yo.
1: ¿Tomo información real de un mapa o
0: Sí, o
1: de...
0: lo exageran, y
1: Claro.
0: no, no, es porque, digamos, todo el sistema depende de la credibilidad de lo que hablé al principio.
1: Bien, bien, está bien. Advertencias reales.
0: Sí, entonces
1: Pasa.
0: nos tenemos que fijar y manejar por entidades, organismos oficiales, ¿no?
1: Bien, bien, está bien, está bien. Bueno, algo que crea interesante, sobre todo pensando más que nada en lo que viene, en lo que viene. Ya hemos hablado, para el que tiene actividad en lo rural y también en lo urbano, ¿no? Algo interesante como para, sobre todo para hoy que estamos flojos en materia económica, un impacto fuerte climático puede desbaratar cualquier economía del mundo. En definitiva, es
0: Sí,
1: así,
0: sí.
1: hoy la realidad es esa, ¿no?
0: Sí,
1: Porque tiene un impacto enorme.
0: sí.
1: ¿Qué crees que sería conveniente que se sepa tanto para los que vivimos en la ciudad como los que vivimos
0: Bueno,
1: o los que viven en el
0: el
1: campo?
0: tema de la lluvia para el campo de secano, por ahí viene bien, ¿no? Hemos tenido una cosecha récord de soja en esto, a partir del mes de abril,
1: Sí.
0: que lo estaban las filas de camiones en el puerto de Rosario, se nos daban abasto.
1: Claro.
0: Y eso tiene que ver con la lluvia, digamos. Pues la parte de secano, por ahí esta lluvia le viene de 10, ¿no?
1: Ah,
0: Y los
1: bien.
0: años niños, por ahí responden también a todos los rendimientos altos que han tenido, digamos, en el pampa húmeda
1: Sí.
0: y en otras partes del país. Pero bueno, pero bueno, si uno habla con un. Depende si uno para hablar con un productor de grano o productor de ganado, bueno. No, es diferente, ¿no? O sea, ellos quieren pastura, quieren captar agua de lluvia para las represas, para tener agua para las vacas y bueno, yo creo que eso para ellos les viene bien. Pero sí tiene que estar preparado, ¿no?
1: Sí.
0: Si sabemos que va a llover, el productor que quiere, digamos, captar agua de lluvia en represas, ¿no? Si son represas que hay mucho en el interior, tiene que estar bien limpio el tema de lo que dicen el área de captación, las regueras.
1: Ajá.
0: Tiene que estar limpia, ¿no? Tiene
1: Bien.
0: que estar bien
1: Bien, bien, bien,
0: nivelado
1: bien, bien.
0: para que capten la mayor cantidad de agua,
1: Bien.
0: ¿no? Y eso, y también para la gente, porque no nos olvidemos que mucha gente en el interior no tiene agua potable, ¿no? No cuenta con el servicio de agua potable y por ende captan agua en sus techos, en aljibes, ¿no?
1: Sí.
0: Eso hay un montón
1: Sí,
0: de
1: sí.
0: personas todavía que, bueno, esos techos tienen que estar limpios, y si se viene mucha lluvia, tratemos de captar agua, ¿eh? Por ende, tiene que estar bien limpia las canaletas del área del techo, digamos, y todas esas cosas, pero la gente, para que pasen los días, los meses, poco más secos
1: Y para
0: después.
1: lo urbano sería que ser más ciudadano y no
0: Bueno,
1: ensuciar
0: creo que
1: tanto la
0: hablo.
1: ciudad en
0: Sí,
1: época de
0: y
1: esta.
0: tratemos también de incorporar, y eso por ahí, pues, deja dicho que si entregamos unas casas, que están entregando muchas casas, también entregámoslos con un árbol
1: Ah,
0: en la
1: bien,
0: vereda.
1: bien.
0: Por ahí la gente por ahí corta el árbol, no, porque deja sucio la vereda, ¿no? Esas cosas. Pero
1: Tremendo.
0: no, tenemos que conseguir, digamos, por lo menos en cada casita un árbol.
1: Claro.
0: Vamos a tener sombra, vamos a tener, ¿no? Y eso yo creo que tenemos que empezar, porque estamos viviendo en una zona semiárida y ahora por ahí estamos pasando por un año con un poco más de exceso de agua, ¿no? Pero seguramente en unos años estamos hablando y vamos a tener esta conversación. Y estamos hablando de una niña y vamos a tener una sequía que
1: Bien,
0: no saben qué hacer.
1: está bien.
0: Entonces, esas cosas, digamos, esto no es de ahora. Tenemos que pensar esto a largo plazo. Tenemos que estar preparados.
1: Planificación.
0: Planificación. Tiene que
1: Planificación.
0: ser una política de Estado, digamos, por decirlo así, para tener lo que se va a venir, ¿no?
1: Correcto, está bien.
0: Porque.
1: Buen mensaje, ingeniero. ¿Extraño a Argentina o no? ¿Te
0: Sí,
1: extraña Argentina o no?
0: sí,
1: Digo,
0: sí.
1: le pregunto en holandés.
0: Sí, no, bueno, sí, ahora sí, hace 3 años que estamos viviendo ahí y sí, bueno, por ahí cuando estoy allá extraño mis cosas aquí, cuando estoy. Son cosas, ¿no?
1: Sí,
0: Cuando
1: sí.
0: uno hace lo que yo hice, que de venir a los 25 años así como una especie de inmigrante y siempre vas a ser un sapo de un poco de otro pozo, ¿no? Por más que uno. Hace muchos años, pero bueno, aquí soy el holandés, allá soy el argentino holandés,
1: Ah,
0: bueno,
1: sí.
0: sí, bueno, como no sé.
1: Está bien, está bien, está bien. Bueno, ¿cuánto le queda para ser doctor?
0: Bueno, si todo sale bien,
1: Un
0: un año
1: año.
0: y pico, sí.
1: Ajá.
0: Sí, si todo
1: Bueno,
0: sale bien, vamos a ver.
1: espero que la próxima vez también ya vengamos con el título
0: Ah,
1: de doctor.
0: sí, una cosita más, hay una cosa más
1: Una vez
0: personal,
1: que
0: sí.
1: tenga el doctorado, ¿vas a residir en Santiago?
0: Sí, porque yo conseguí una beca y del Banco Mundial, digamos, y una de las promesas es, tienes que devolver la beca con, digamos, trabajando en el lugar,
1: Ah, qué
0: por la
1: bien.
0: misma cantidad de años que fue la beca.
1: Ah, bien. O sea
0: Así
1: que
0: que,
1: seguro 4 años va a estar aquí.
0: sí,
1: Que lo
0: bueno,
1: que dura la
0: estoy
1: beca, digamos, ¿no?
0: sí, pero bueno, yo ya creo que ya estoy bastante afincado y empezar de cero a mi edad, bueno, no
1: No,
0: es tan
1: no, no.
0: fácil
1: Lo
0: ya.
1: que pasa es que doctor en agrometeorología, que de repente, no sé, será el único.
0: No, bueno, no, no,
1: ¿Hay
0: no.
1: varios o no?
0: Ah, en el mundo seguro que sí,
1: No,
0: porque
1: no, en el mundo no. Estamos
0: hay
1: hablando de
0: aquí en
1: Argentina y de
0: Argentina, y
1: Santiago.
0: algunos, no sé, en Santiago, no sé. En Argentina sí hay gente
1: Sí.
0: que se ha especializado en eso, pero yo creo que vamos a tener mucho auge en esto. Y bueno, por ahí el INTA está atravesando un poco
1: Una situación
0: una situación
1: complicada.
0: complicada, pero este tipo de cosas de la ingeniería de los datos,
1: Sí.
0: eso va a tener auge permanente. De lo que dicen es la agricultura 4.0, la agricultura digital, esto va
1: Pero ya llegó la inteligencia
0: a,
1: artificial ahí,
0: sí.
1: a esa parte.
0: Sí,
1: Sí, llegó,
0: obviamente
1: ¿no?
0: no nos olvidemos de la agronomía tradicional. Porque si uno yo pongo en ChatGPT, cosas no. Tenemos que.
1: No, alguien tiene que
0: Pero.
1: recoger los datos, tiene que hacer las
0: Sí.
1: mediciones y todo eso.
0: Pero vamos a eso con
1: Lo
0: los
1: demás, el
0: drones.
1: procesamiento de la información, lo
0: Bueno, hay
1: dejamos para
0: algunos
1: otro.
0: chicos que están trabajando ahora con drones que prestan servicio a los productores para ver qué humedad hay en el suelo, para ver el tema de rendimiento. Hay unas pequeñas empresitas y todo lo que es la ingeniería de los datos también permite, digamos, hacer los famosos startups, ¿no? Lo que dicen en el mundo, los startups, las pequeñas empresitas
1: Claro.
0: que empiezan a surgir a través de internet, de la.
1: Sí,
0: De,
1: aquí la
0: bueno,
1: conocemos pymes o micropymes.
0: sí, pero bueno, en el mundo dicen en inglés, un término que dicen startups, que
1: Sí.
0: empiezan con un loco en su casita con una computadora
1: Nada más que
0: y
1: es
0: así.
1: parte digital, es
0: Sí,
1: distinto, claro. Está
0: sí,
1: bien,
0: sí.
1: está bien. Sí, pero no deja de ser una pyme aquí,
0: Sí, sí.
1: en definitiva,
0: Sí,
1: ¿no?
0: sí, sí.
1: Bueno, ingeniero y casi doctor, le agradezco la gentileza, ¿eh?
0: Bueno, a su
1: Mucho.
0: disposición.
1: Sobre todo por el tiempo, creo que amerita una conversación de esa naturaleza porque a veces se rompe mitos.
0: Sí.
1: Es bueno orientar sobre todo porque es una cuestión muy seria, ese cambio climático que en algún momento llegó hasta la gente se burlaba de un cambio climático.
0: Sí.
1: ¿Eh?
0: No, no,
1: Y
0: perdón.
1: llegó a tener un parlamento verde, por ejemplo, en Europa, ¿no?
0: Sí.
1: Y creo que esa tendencia se está distribuyendo en el mundo.
0: Sí.
1: Uno toma a la ligera y no es así, no es así, sobre todo porque son los que van a vivir todo esto y han comenzado a vivirlo, son nuestros hijos.
0: Sí. Ya no vamos a ser nosotros, pero sí, no,
1: Claro,
0: tenemos que de alguna
1: no sé qué
0: manera.
1: mundo vivirán ellos después, pero en materia climática, pero evidentemente es algo que está y por eso esta conversión esperemos haber tocado los temas que correspondían. Así que
0: Seguro.
1: muchas gracias, ingeniero, ¿eh?
0: Gracias, de nada.
1: Gracias, gracias.
0: Gracias.
1: Con ustedes, pequeña pausa, hemos conversado con Howard Van Meer, holandés, vive hace mucho en Santiago, pero ganó una beca, se fue a Europa, volvió a su Holanda para recibirse y estudiar, para ser doctor en agrometeorología. Está ahora de visita, está descansando un poquito, dentro de un año vuelve, ya vendrá con el título después. Y bueno, esto nos trae la información que hoy procesa el mundo y que de repente cuesta un poquito. Concientizar por sobre todas las cosas y nos ha dejado interesantes temas en lo rural, en lo urbano que debemos tener en cuenta, ¿eh? Así que hacemos una pequeña pausa y ya encaramos los últimos 35 minutos de programa que tenemos.
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0: 8:30 nos ocupamos, ahora hacemos el contacto con Seba Januzzi.
1: Muy bien, dialogamos con Karina y Claudia del Roperito Solidario, merenderos de la banda, bueno, que junto a otras instituciones están comenzando ya la campaña para el Día del Niño, así que la unión hace la fuerza, es el lema. Bueno, esto es lo que nos decían ellas sobre todo lo que pueden recolectar, la gente lo que puede ayudar, acercar, incluso ellos lo pueden buscar a domicilio, y esto es lo que nos decían Karina y Claudia.
2: Sí, así es. Bueno, en esta ocasión estamos lanzando la campaña Abrigando Almas, Roperito Solidario, juntos, en la unión hace la fuerza, junto a otras instituciones.

0: Felices en este Día del Niño, sumándolos a todos los que quieran participar y sumarse en esta campaña, que el único objetivo es, como lo venimos haciendo ya hace 6 años, que los chicos pasen una tarde divertida, llena de alegría, con una rica merienda y con muchos regalos.
1: ¿Dónde se va a recibir las donaciones y qué es lo que necesitan, qué es lo que están pidiendo?
2: Las donaciones van a ser recibidas aquí en la calle Omil, entre 27 de abril y Monteagudo, casa de Karina Núñez. Lo que necesitamos nosotros son leche, chocolate, chisitos, puflitos, las cosas que se les puede dar a los chicos. No obstante más, los juguetes. Algunos tienen juguetes en desuso, pero en buenas condiciones. Nosotros los ponemos en muy buenas condiciones. Y bueno, hay locales que también se pueden sumar con juguetes nuevos. Todos es bienvenido.
3: Bien. Cari, seguramente habrá una celebración, ya tiene fecha, lugar.
0: Sí, va a ser en el Club Besares el domingo 30 de agosto, culminando un mes que siempre decimos el mes de la niñez, y siempre convocando a todos a sumarse a estas campañas solidarias que tienen que ver con ver a los niños felices, ¿no? Por ahí parece una frase repetida, pero es algo muy importante porque es el Día del Niño, es el día en donde los celebramos a ellos y es el día en donde todo niño necesita recibir cariño, una atención o un juguete. Nosotras venimos trabajando con Abrigando Almas desde hace mucho tiempo y estas fechas son las fechas que más nos gustan porque tienen que ver con agasajarlos a ellos. Así que bueno, a todos los que tengan juguetes en su casa, por ahí enseñarle a los más pequeños también a donar los juguetes que no usan es muy bueno. Decirle a los chiquitos que preparen los juguetes que ya están en buenas condiciones y por ahí en un placar, en una bolsa o en un canasto, y que a otro niño lo va a hacer feliz. Así que bueno, enseñar también eso, la empatía, la solidaridad y sumarse a esto que va a ser el Día del Niño.
4: Muy bien, así se despiden Karina y Claudia sobre esta campaña de Día del Niño, la Unión hace la Fuerza, del Roperito Abrigando Almas, Club Besares, Payasos de Hospital, Ángeles Solidarios, bueno, que se unen por segundo año para este evento que se va a llevar a cabo a fin de mes. Para todos los niños de la ciudad de La Banda.
5: Bueno, dale, Seba, volvemos dentro de un ratito, gracias,
4: Hasta luego.
5: Hasta luego. 19 grados 4 décimas la actual en este momento. La humedad del 45% y tenemos viento del sector este a 19 kilómetros por hora. Para mañana viernes, temperatura que va a rondar entre los 5 grados y 18 grados. Sábado, mínima de 9 grados, máxima de 18 también. Con cielo algo nublado, tanto mañana como el sábado. El domingo también vamos a tener cielo algo nublado, pero no hay posibilidades de lluvia. Por lo menos dice mayormente nublado. Viernes, sábado y domingo. Bueno, ¿qué te parece si presentamos lo de siempre? ¿Te parece a esta hora antes que empecemos la ronda de despedida?
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5: Bueno, marcaba el dólar oficial 1.520 pesos, cerraba en la jornada, dólar tarjeta 1.976, ambos sin modificaciones. Como abrieron, cerraron. En el día de hoy, blue 1.530, caía el 0.60, dólar MEP 1.521.52, subía el 0.20, contado con liqui 1.576.77, 0.12 de suba, mientras que el riesgo país subía el 4.5%, totalizando 446 puntos básicos. Dentro de esto, por ejemplo, el dólar blue que cayó el 0.60, recordemos que en los días que pasaron para atrás, lunes, martes, miércoles, estuvo por momento en 1.550. De esta manera, algunos de los temas interesantes para verlo después, vamos a decir, ¿cuál ampliamos? El presidente del Banco Central rechazó una intervención para asistir a morosos. Es una cuestión entre privados, dijo, ¿no? Sí. Es entre privados, claro que sí. Pero el impacto

0: o económico y de la política económica no la hacen los privados, la hace el gobierno. La hace el gobierno. De nuevo, busca sacarse el sayo de encima con respecto a la necesidad que hay que haya una ayuda a la cantidad de gente que está endeudada, que tiene mucha deuda, muchísima deuda, y que no puede no poder pagar las deudas, sino que no tiene crédito. Y en gran medida mucha gente se ha endeudado para pagar sus necesidades o para subsistir en algunos casos, ¿no? Bueno, el gobierno pagó al Fondo Monetario Internacional 852 millones y las reservas del central cayeron por debajo de los 49 mil millones de dólares. Por su parte, las acciones argentinas en Wall Street retrocedieron hasta un 6,4% y eso motivó que el riesgo país pegue un salto del 4,2% máximo en dos meses. Prevén un IPC del 2% para el mes de julio. Dentro de unos días vamos a conocer, 6 o 7 días más, vamos a conocer lo que es el IPC del mes de julio. Bueno, algunos en la City ya prevén una inflación menor al 30% en el 2026, pero recortaron el crecimiento al 2,7%. Ese recorte de crecimiento es el crecimiento económico, ¿no? Que los recorta. De todas maneras, hablan de un 2% de inflación. La anterior fue 1,9%. Este sería, rondaría entre el 1,9 y el 2 y el 2,1. Es por lo general los valores que manejan los privados. Habrá que ver la otra semana cuánto marca, por ejemplo, Ciudad Autónoma, que siempre suele conocerse antes y marca el rumbo también de alguna medida de lo que puede llegar a ser el IPC a nivel nacional después. Dólar, el mercado recortó proyección para fin de año, aunque anticipan un fuerte repunte en la previa electoral. ¿Tienes parte del Senado? Tanito, ahí no hemos escuchado prácticamente todo. Dentro de un rato, se prevé que tipo 22:30, por lo menos los pronósticos era de que a esa hora se lleve a cabo la votación. Está hablando Guado de Pedro, ahora senador por Buenos Aires, ¿no? A ver, da un poquito de Guado de Pedro.
1: Que tiene moneda, que tiene bandera, que tiene un ejército, que tiene soberanía, que tiene política exterior, que tiene código civil, penal, comercial. Tenemos que volver a defender unas políticas nacionales, porque la industria, el empleo, la educación, la ciencia, la tecnología y la discusión en el mundo es, y nos van a respetar si somos una nación, no si volvemos a ser una confederación de provincias, porque nos dividen y nos reinan. Quieren darle las competencias a las provincias para ir a saquearlas de a uno. Y no lo vamos a permitir. No lo vamos a permitir. Vamos a seguir defendiendo. Y cada uno de ustedes, en cada una de las sesiones, iza la bandera argentina. No suben la bandera de cada una de las provincias. Y juraron sobre la Constitución Nacional. Así que, senadores y senadoras, dejen de desarmar la Argentina. Necesitamos una Argentina federal, productiva, con desarrollo, y eso es sobre todo teniendo un territorio nacional, bicontinental e insular. Muchas gracias, presidente. ¡Viva la patria!
2: Gracias, senador Guado. A continuación tiene la palabra el senador por la provincia de La Rioja, Juan Carlos Pagotto.
3: Gracias, señor presidente.
2: Senador Pagotto, la senadora Di Tullio le pide una interrupción concedida.
3: Con todo gusto.
2: Tiene la palabra la senadora Di Tullio. Sí.
4: Gracias, presidente. Mire, la verdad que me molesta bastante hacer esta interrupción. Le agradezco mucho al senador Pagotto que me la dé, pero me están escribiendo un sinfín de periodistas diciendo que afuera hay una represión feroz, una cacería espantosa, que hay 10 detenidos, que hay una fotógrafa herida en el Argerich. Esta es la segunda vez que, la verdad es que hacemos una sesión en medio de un desastre en la calle. Yo creo que lo que está haciendo el gobierno es enojarse con el pueblo porque el pueblo le ganó, le torció la mano. y lo está persiguiendo, lo

0: está cazando y lo está reprimiendo porque el pueblo le torció la mano y le ganó al gobierno y sacó, tuvo que sacar el capítulo de extranjerización de las tierras. Pero le quiero decir, presidente, a través suyo, al presidente de la República, que la gente no es tonta, que la gente ya le puso un límite y que si sigue reprimiendo al pueblo, lo sigue castigando y lo apresa, va a tener su merecido. Va a tener su merecido en las urnas. Gracias, presidente. Muchas gracias, senador Pagotto.
1: Senadora.
2: Gracias, senadora Di Tullio. Continúe con la palabra, senador Pagotto.
1: Gracias, señor presidente. Yo he prestado atención, voy a tratar de ser lo más técnico y didáctico posible. Quizás no tenga la emoción verborrágica del senador de Pedro, pero

0: necesario hacer algunas puntualizaciones. Cuando recién hablaban, en el caso del desalojo, de la imposibilidad de pago por parte del locatario, comodatario, etc., y que nadie amenaza la propiedad, yo puedo decirles que, en realidad, esas son expresiones meramente dogmáticas, ¿no? Porque recién otro senador, otra senadora, dijo que se le da el término de 10 días para desalojar, lo cual es una barbaridad. Bueno, debo decirles algunas precisiones y voy a referirme a la legislación de mi provincia, porque es la que más conozco en estos temas, ¿no? En primer lugar, el lanzamiento después de un juicio de desalojo que se hace por el procedimiento sumario, o sea, un juicio lo más rápido posible, no sumarísimo, que sería ya de suma urgencia, pero sumario, o sea que es de cierta urgencia, tiene 10 días hábiles y no hace falta que la ley especifique si los términos son en días hábiles o inhábiles. Todo término procesal se computa en días hábiles. Lo dicen todos los códigos procesales de este país. Está bien, la senadora Corpache es médica, no tiene por qué saberlo, pero es verdad de pero grullo que en los términos judiciales se cuentan en días hábiles. Después, dice que cualquier persona puede ser desalojado, y no han leído bien la ley, ¿no? Dice que tenga la obligación de restituir. Si a mí me demandan por desalojo, yo tengo, en base al derecho de defensa, constitucionalmente establecido y garantizado para todos y cada uno de los argentinos, por lo menos ahora. Antes no sé. Puedo poner una excepción de prescripción. De hecho, el Código Civil, el Código de Vélez, tenía los interdictos posesorios para proteger la posesión, que es un hecho, a diferencia de la propiedad, que es un derecho. No es objeto de esto ponernos a hablar sobre la diferencia de los derechos reales. Pero el que tiene algún derecho tiene toda la defensa y tiene el tiempo procesal necesario dentro de un proceso justo que se llama debido proceso legal, que no es solamente para la cita en los procesos penales, sino en todo tipo de proceso. Y para que se queden tranquilos todos, esto no es frase de Pagotto, sino de la Corte Interamericana de Derechos Humanos. Incluso lo establece para el derecho administrativo. Por eso me sorprende cuando yo creía que los derechos humanos estaban blindados. Sí, los derechos humanos tienen que estar blindados para todos los argentinos, sin distinción de ningún tipo, sin persecuciones ideológicas. Y esto es el compromiso que todavía tenemos los argentinos. Recién hablan de perseguir comunidades y que tienen que tener la tierra, me hace acordar. Alguien que yo tuve oportunidad de comer un par de asados juntos, ¿no? Que escribió un tema musical que se llama Desalambrar. Supongo que saben a quién me refiero, ¿no? Se llama Daniel Biglietti. Me hace acordar también, cuando hablan de las propiedades agrícolas y de que tienen que darle la propiedad a la tierra, Al que trabaja, ¿eh?
1: Bueno, vení nomás, Tanito, porque ya estamos en la parte final. El senador Pagotto es abogado, es representante de La Rioja, tributa a la Libertad Avanza, hombre de los Menem, Pagotto. Es del equipo de Karina Milei también, ¿no? Está contestando algunas cuestiones que preocupaban también. De acuerdo a la nota que hacíamos en el día de ayer de la Asociación de Inquilinos, preocupaba ese corto tiempo que se generaba entre la necesidad de, o sea, la parte legal, el tiempo legal que le daban para desalojar, que pasó a ser 3 días, no 10 días, 3 días, dice

0: proyecto que están debatiendo ahora. Veremos cómo se vota, porque se vota en lo general, después en particular y así sucesivamente. Bueno, a ver, dame un poquito de lo de la marcha, dame un poquito el audio. Excelente. ¿Qué está pasando antes del cierre?
1: Resumiendo lo que se ha pasado ahora de la noche.
2: Tal cual. Una imagen de síntesis de una larga jornada, una larga tarde, ya 6 horas, ¿no? 7 horas.
3: Qué delirio.
2: Mientras sigue el Congreso, ¿hasta qué hora va a ser? Gracias, Cristian, seguimos muy atentos.
0: Estimamos que 10 más o menos, será más o menos 10 de la noche, a ver, que será la votación.
4: Hay un video que registra el hecho, por lo pronto no lo están difundiendo por los mismos motivos que te acabo de contar.
0: El tratamiento sobre una fotógrafa herida, aparentemente, en la manifestación.
4: Hematoma de mínima y un sangrado, que es aquello que nos decía recién la primera persona que le dio asistencia. Tardó bastante en llegar la ambulancia, hasta que nosotros no revelamos que esto estaba pasando. De hecho, la ambulancia no había llegado y llegó recién cuando aparecimos nosotros y cuando Nico Munafó también se acercó al lugar con la cámara de C5N. Hubo, me dicen, 3 detenciones convalidadas ya, detenciones que tienen que ver con el accionar violento de la policía, que va y caza al azar a cualquiera que ande por la zona porque no había habido ningún tipo de disturbio. Todo lo que hubo fue un La Patria no se vende muy ruidoso, y la orden que baja desde el gobierno nacional es limpien la plaza. Quieren que el Congreso sesione y que no haya foto de que afuera hay gente manifestándose. Quieren poder mostrar una plaza vacía a la hora de las votaciones. Cuando uno investiga qué tipo de órdenes se dan, las órdenes son del tipo barran la plaza y que no quede nadie. Y esto está comprobado en el marco de la causa en la que se investiga lo que fue la agresión en el pasado a nuestro colega, el fotoperiodista Pablo Grillo. Surge de ese expediente, y lo estuvimos viendo en la tarde de hoy, que las órdenes son barran, avancen y limpien la plaza. Bueno, lo mismo está pasando en este caso. Al principio, o en una primera instancia...
0: Bueno, eso es lo que está pasando en este momento, mientras sigue la ponencia de los distintos senadores. Todavía no han empezado los jefes de bloque, que es la parte de cierre, y después, posterior a ello, viene la votación. Pensaba que durante el transcurso del programa podíamos tener la palabra de los jefes de bloques cerrando lo que son las ponencias, y después, a partir de ahí, la votación correspondiente. Que en este momento están debatiendo la ley de inviolabilidad de la propiedad privada, y más específicamente el artículo que habla sobre los desalojos. Bueno, pasemos a los audios. Tanito, vamos. Esto pasaba temprano. José Mayans presentó una cuestión de privilegio contra Javier Milei. Así lo decía el senador de la oposición.
5: La cuestión de privilegio es contra el Poder Ejecutivo, contra el Presidente de la Nación, en la preocupación que tenemos por el tema de la relación con Brasil. Hay que tener en cuenta, señor Presidente, que nosotros con Brasil tenemos tratados internacionales que tienen rango constitucional, que aparte son leyes supremas de esta nación. Cuando se hizo el Tratado del Mercosur, Brasil, Argentina, Paraguay, Uruguay son estados partes, son los estados bases del convenio del Mercosur. En el convenio del Mercosur, presidente, ¿alguien está gritando del agrado o qué? Échelo, presidente, si está gritando del agrado.
6: Pido silencio, no, pero escuché un ruido, pero me pareció que...
5: Me pareció que de la grada. Si está gritando la grada, mande la seguridad y échelo del recinto, presidente.
6: No, senador Mayán, no es de la grada, quédese tranquilo. No es, bueno, siga con la palabra. No
5: vuelvo
6: es de la
5: a reiterar, ¿verdad?
6: Viene de afuera, hay mucho bullicio.
5: Nosotros tenemos tratados internacionales con estos estados partes del Mercosur, y entre los tratados internacionales está el trabajo que hacen los estados por el tema de la seguridad y la defensa nacional. O sea, el compromiso de los presidentes de los estados partes es luchar contra el crimen organizado, contra el narcotráfico, contra la trata de personas, contra el contrabando y contra todo tipo de delitos. Si me escucha, presidente. Entonces, es un tema realmente serio, el tema de las relaciones internacionales, y preocupante porque no sabemos dónde puede terminar esto. Nosotros rechazamos como bloque del justicialismo las expresiones ofensivas del presidente de la Nación contra el presidente de Brasil. Y le pedimos disculpas en nombre de nuestro bloque al presidente de Brasil por las aberrantes declaraciones del presidente de la Nación. Lamentamos profundamente este insulto, que es nada menos a quien representa al pueblo brasilero y que obviamente

0: tiene el respaldo del pueblo brasilero y que aparte de eso está comprometido en la lucha contra el delito organizado, contra el narcotráfico, contra el contrabando y lucha también por los convenios internacionales porque somos países signatarios. Por eso queríamos dejar en claro de que nuestro bloque, que es la representación del Senado a nivel nacional, no comparte las declaraciones del presidente y por lo contrario pide disculpas al gobierno de Brasil y nos preocupa profundamente la relación con la República Federativa de Brasil por lo que representa para los intereses argentinos en materia de seguridad, en materia de defensa y en materia de la relación que hace a la cuestión de los estados. Acá se pidió la visita del canciller, que por otra parte pidió la renuncia de la vicepresidenta. El canciller pide la renuncia, la dice, pero estamos, ¿en dónde estamos, presidente? Es gravísimo. Y el cuerpo obviamente que tiene racional, tiene que venir al cuerpo a una interpelación a explicar por qué pide, cuál es el motivo por el que pide públicamente la renuncia de la vicepresidenta de la Nación y a explicar en qué consiste la reparación que podemos hacer para mejorar las relaciones con la República Federativa de Brasil. Así que queda planteada esta cuestión de privilegio. Gracias, presidente.
1: Bueno, antes de la sesión, la senadora Juliana Di Tullio hizo un pedido por escrito a la presidencia de la Cámara de Senadores para que Venegas Lynch no vote, porque se conoce que Venegas Lynch tiene una empresa dedicada a la inmobiliaria, a donde, como le contaba al principio del programa, esa empresa promocionaba la posibilidad de venta a extranjeros de tierras y asesoramiento y venta de tierras a extranjeros en la Argentina, en Paraguay, en Chile, en Uruguay y también en Bolivia. Eso era una y lo que pedía Di Tullio era que, como era parte interesada en esta cuestión, no podía opinar en el Senado sobre esta ley precisamente ni tampoco votar. Bueno, esto es lo que así lo contaba Di Tullio.
2: Y sí, lo que estoy pidiendo es que el cuerpo me acompañe a que no vote en este tema, ni tampoco tome ninguna decisión en términos de modificaciones sobre esta ley, porque es hacerse su ley propia, ¿no? Una ley para... Primero que va en contra del artículo 66 de la Constitución y además porque, bueno, porque hay conflicto de intereses, ¿no? Yo no le pido que se retire, pido que no vote. No estoy pidiendo ni que se retire, ni estoy pidiendo que no opine y que no vote. Y lo que y eso es una decisión del cuerpo, ¿no? Obviamente, no es una decisión mía, ni tampoco de la vicepresidenta. Hay antecedentes donde los senadores se autoexcluyen, digamos. Bueno, en esto no voy a votar porque estoy incluido, digamos, pero el señor no acusó recibo, ¿no? No, yo en esto no puedo porque tengo intereses. La empresa agropecuaria es una empresa que lo que hace es vender tierras argentinas a extranjeros. También vende en otros países, pero vende tierras argentinas a extranjeros y vende lo mejor de la Argentina, ¿no? Asesora, ¿dónde está lo mejor? ¿Dónde está? Y se la vende. Pero a ver, el fango de la política se rige por la Constitución Nacional y por las leyes, le guste o no le guste al senador, cumple un mandato constitucional, ese mandato constitucional es representar el interés de su provincia, lo que hace es venderla. Y representar el interés también de otras, es parte de un cuerpo, el cuerpo federal, que es el cuerpo que representa a las provincias, me está vendiendo la mía también. Entonces por eso le estoy pidiendo que se aparte. En Juliana, este tema, no vote. Vos vas y quemás un bosque. Un bosque, y entonces que no haya más bosque, y entonces ahí puedes vender, porque no se pueden vender los bosques, ¿no? Porque nosotros protegemos, la Constitución nos pide que protejamos el medio ambiente. La Constitución nos... Ahí no hay más bosque, entonces no puedo vender. Es que cuesta porque tienen, bueno, otra vez, muchos tienen intereses atrás, otros, tienen porciones de tierra que deberán querer vender. Pero esto no se trata de cuestiones personales, vos tenés que seguir tu mandato constitucional.
1: Bueno, hasta aquí llegamos, ¿eh? Tenemos 19 grados 4 décimas de temperatura en estos momentos, la humedad del 45%. No sé cuánto quedará, un poquito más de tal vez una hora, no más de dos horas, para lo que va a ser, sigue hablando Juan Carlos Pagotto en el Senado, el senador por La Rioja, donde se está debatiendo la ley de inviolabilidad a la propiedad privada. ¿Puede extenderse? Sí, puede extenderse. Habrá que ver. Lo cierto es que ya dentro de nuestro programa no podemos sacar cómo va a ser el resultado. De todas maneras, mañana a lo mejor lo podemos comentar más en amplitud. Chao, Daniela. Gracias, ¿eh? Nos encontramos mañana a las 6 de la tarde. Chao, Martín. Gracias, ¿eh? Chao, Tano. Gracias. Con ustedes nos vamos a encontrar mañana a partir de las 18, como todos los días, en este día jueves, ya cerrando la semana mañana. Que la pasen bien, que disfruten, que descansen.
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4: Esto pasa ahora, atención, camino a las 14 horas. Paula Marusich, ¿se puede caer la sesión?
5: Bueno, mira, falta una hora para que empiece la...
0: No, del original tanto, pero si Romer me refiero al despacho que después va a explicar el que viene, ¿entiende usted de lo que yo estoy hablando? Es una cosa que nunca pasó esto acá, De tener este grado de responsabilidad.
6: Porque si no, que se abstenga el que tiene empleados cuando votamos modernización laboral. Acá muchos somos los que venimos del sector privado, miro la banca opositora y no estoy tan seguro de eso.
7: El que...
8: Y yo vengo acá porque defiendo esta. Quiero que siga teniendo un sol y no una estrella. Y lo puedo decir porque yo soy semita, soy judía. Y no quiero que mi bandera tenga...
9: Bueno, Proyecto Trama nace del concepto de un mismo elemento con muchos mensajes distintos. A base de eso empezamos a crear...
10: La última instancia después de un proceso electoral es el escrutinio definitivo. Yo creo que más que dar la sensación, yo creo que lo que se quiere es instalar la mejor.
11: Bueno, justamente en el tema de los pronósticos estacionales, digamos, cómo podemos anticipar el tema del manejo agropecuario para...
12: Él solo quiere preguntar.
13: Así es, bueno, en esta ocasión estamos lanzando la campaña Abrigando Almas, Roperito Solidario, juntos...
1: Bueno, marcaba el dólar oficial 1.520 pesos, cerraba en la jornada. Dólar tarjeta 1.976, ambos sin modificación.
14: Porque la industria, el empleo, la educación, la ciencia y la tecnología y la discusión.
0: La cuestión de privilegios contra el Poder Ejecutivo, contra el Presidente de la Nación, en la preocupación que tenemos por el tema de la relación con...
2: Y sí, lo que estoy pidiendo es que el cuerpo me acompañe a que no vote en este tema, ni tampoco tome ninguna decisión en términos de...

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